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1: Tercero de la serie que se juega aquí en casa. El segundo encuentro el día de hoy, después de que los Piratas ganaran 12 carreras a 6 en ese juego que se reanudó después de haber sido suspendido en Querétaro. Y de esta manera se agenciaron esa serie a domicilio. Ahora viene el cierre de esta serie en casa. Mi nombre es Fernando Castillo. Le agradezco como siempre el favor de su sintonía en esta señal generada por el gran equipo de producción de AIM Sports. Saludo con el gusto de siempre a mi estimado Beto Centeno. Beto, lo que acaba de ocurrir hace unos minutos.
2: Así es, Fer. ¿Qué tal, amigos aficionados de Hueso Colorado y nuevos aficionados del Rey de los Deportes? Las acciones en un encuentro que inició a punta de cuadrangulares. Uno por Piratas, dos por el equipo de los Conspis. Al final de cuentas, ese rally de cinco carreras pues afianzó al equipo filibustero para quedarse sí o sí con el compromiso. Ahí están bateando tanto el Proto Rosario, porque estas son las acciones exactamente del juego número 2. Recordemos que la cosa está empatada en cuanto a esa serie, que es la antepenúltima, la penúltima ya de la campaña, donde el equipo de los Piratas pues terminó justamente

0: ayer, sucumbiendo ante los batazos queretanos que se llevaron el segundo encuentro. Y este es para definir la serie. Ya se definió la pendiente con victoria filibustera. Ahí están los señores umpires con Aarón Leiva, quien estará en el home play, Alexis Rivera en primera, Emanuel Peregrina en segunda, en tercera estará Gilberto Mayer. Pues bueno, los filibusteros que ya llegaron con la victoria de ese juego pendiente a 49 triunfos por 40 derrotas, es decir, ese es el juego entonces para ello de la campaña número 90. Así estarán los conspiradores con Roel Santos en el line-up, Allen Hanson, Rainer Rosario, Henry Urrutia, Rangel Ravelo, Arturo Rodríguez, Kevin Lamas, Mauricio Macías y Daniel Castro. El poderío ofensivo del equipo queretano, todos ellos enfrentarse a los disparos. El abridor para este encuentro que va a ser el señor Tommy Doyle. Del otro lado, González lo estará haciendo en el Cerrito por el equipo de los conspiradores. La defensiva.
1: Así es, Beto, juega con Fernando Flores haciendo batería con Tommy Doyle. En primera, Amador, en segunda, Vaca. En tercera, Álvarez. En las paradas cortas, Ávila. En el izquierdo, Pérez. En el central, Mitchell. Y Urías es el que aparece como jardinero derecho. Ahora sí le varían los conspiradores. Por primera vez en esta estancia en Campeche ya no utilizan el uniforme negro, ahora ese uniforme camuflajeado. Cuando vemos los numeritos de Tommy Doyle, el serpentinero, Rey Volvetos en pelo.
0: Inicia entonces, amigos, el segundo de esta doble cartelera y el tercero de la serie. La serie que culmina el día de hoy con números equilibrados. Van estos dos equipos a un ganado por novena. Ahí está Tommy Doyle, que ya tiene en cuenta de 0 y 2 al bateador Roel Santos, cubano que abre la batería por los visitantes. Muchos movimientos para este partido del equipo queretano. Bueno, perdón, sí, del queretano también, pero sobre todo del equipo filibustero. Porque para este juego ya vemos a Roel Santos, por ejemplo, a Rangel Ravelo, que no inició el primer encuentro de esta doble cartelera. Ahí está el cubano que viene con este contacto, un enorme globo en territorio de faula. Va buscando justamente Álvarez, el tercera base, captura en zona de foul y de esta manera está llegando así el primer out. Tommy Doyle, que viene el día de hoy a su séptima apertura en la campaña, todavía no tiene marca de ganados y perdidos, una efectividad de 4.04, metiendo 5 cuadrangulares, ha trabajado por espacio de 35 entradas con 2 tercios, 27 cuadrangulares, solamente 8 pasaportes. Abridor de 30 años de edad, nacido en Viena, allá en Virginia. Aquí está enfrentando al chamaquito Allen Hanson. Ahí está este novedoso uniforme, vean, un estilo más o menos entre grafiteado y camuflajeado este uniforme que utiliza el equipo queretano. Sí, pues parece un grafiti prácticamente esa indumentaria.
1: Se nos mata el camarógrafo.
0: El viento estaba fuerte. Hay muchas ráfagas de viento en este momento en el Cruz Azul Nelson Barrera Romellón, que se ha vuelto, pues, no solamente por la penumbra a oscurecer, sino porque sigue esa amenaza, hay que decirlo. Sigue esa amenaza. Esperemos que no intensifique el riesgo de que venga la lluvia ahora sí con ganas, porque ya amenazó desde temprano en el primer duelo. Y para este segundo encuentro, pues parece otra vez que el viento fresco vuelve a llegar al diamante de juego. 2-1 la cuenta para Allen Hanson. Viene el contacto acá del chamaquito, un globo enorme a la ubicación del jardinero izquierdo. Se planta sin problemas, atrapa a Fernando Pérez y de esta manera está llegando el segundo out. Un fly al 7. Pues ahora vemos al señor Mitchell ocupando la posición de jardinero central. Aparece por el derecho el joven Urías. Aparece también el gigante Jafet Amador por la inicial, a tomarse descanso tanto Andrew Stevenson como también el varón Almonte. Y ese Castillo lo estará haciendo entonces como designado. Aquí el swing enorme, cantado el strike a este que es el proto Rainel Rosario. más colorido sin duda este uniforme que utilizan los conspiradores. Muy llamativo. Prepara Tommy Doyle, abajo queda su disparo. Un pitcher que utiliza mucho la recta, el slider, el cambio como sus disparos. Cuenta pareja ya para el proto Rainel Rosario. Vamos a ver también hoy a González haciendo esa función como abridor de este equipo queretano. Tenemos referencia en ese caso como abridor. Nuestro Kipper, nos están llegando entonces ya los primeros mensajitos para el doctor Olaya hasta Guasave, Sinaloa. Un enorme abrazo para toda la gente que se ha conectado con nosotros desde el juego 1. Ya hay mensajes en agenda. Estaremos dando lectura a lo largo de este encuentro. Aquí viene el disparo, queda abajo el lanzamiento y la cuenta de los patos por primera vez en el Cruz Azul. Nelson Barrera Romellón, ahí teníamos algunos mensajitos de nuestros amigos, el profesor Jesús Rodríguez, como siempre muy pendiente, viendo el encuentro. También la familia Flores, la familia Flores, aquí mandamos un fuerte abrazo hasta lo que es la zona de Santa Bárbara. Están disfrutando ya del Rey de los Deportes, al buen Emanuel Santini, hasta Ceiba Playa, aficionado también de Hueso Colorado, estos Piratas. Cuenta máxima acá para el proto Rainel Rosario. Se prepara, viene el batazo, un enorme elevado. A zona de foul también la va a buscar Amador. Va a caer un metro adelante en su recorrido, pegadito, pegadito hacia la caseta. Y se va a mantener de esta manera con vida todavía el peligroso Rainel Rosario. Ahí vemos la repetición, la elevó en la zona de la caseta. Terminó cayendo el proyectil, así que continúa con vida Rosario. Busca retirar en fila Tommy Doyle. Acá se alista, viene su disparo y al final lo pierde. Lo termina perdiendo, así que enfrentará a un cuarto bateador en esta entrada. Vendrá Urrutia, que tuvo descanso en el primer duelo de hoy, así que aparece como designado este partido el experimentado Henry Urrutia. Apenas el noveno pasaporte de la campaña que otorga Tommy Doyle. Este pitcher tuvo su última salida el día 23 de julio en el juego 3 ante el Águila de Veracruz, donde trabajó 4 entradas permitiendo par de imparables, no recibió carreras y ponchó a 3 rivales. Se prepara Doyle, viene el cañonazo de Henry Urrutia que lleva candela, ya va el batazo. Termina del otro lado de la barda, justamente se estrella en la línea amarilla y la pelota vuela, vuela, vuela y está del otro lado. De esta manera, cañonazo de 2 carreras para los conspiradores, un cuadrangular más en la campaña para este equipo. Está lleno de poder, estuvo a nada de quedarse con ella en esa línea amarilla. Me parece que fue Calvin Mitchell. Vamos a ver la repetición del cañonazo que cayó de lo que es la zona de bullpen de los Piratas. Allá va al final el jardinero izquierdo. Estuvo a nada Fernando Pérez de poder hacer la jugada enorme para atrapar.
1: Sí, pero hizo el recorrido bien Fernando Pérez, llegó contra la barda ahí a la altura del bullpen, estiró el brazo, de momento parecía que incluso había hecho contacto con la esférica en el guante. En la repetición vemos que no, se quedó ligeramente corto y de esta manera ya pegó primero la visita, se pone al frente, son de 2 carreras a 0.
0: Apunta otra vez de cuadrangulares los conspiradores, terminan abriendo ya la pizarra con las 2 rayitas que van de ventaja. Y aquí está Rangel Ravelo. Y para Tommy Doyle, pues bueno, el sexto cuadrangular. Equipo de los Piratas, que hay que decirlo, también es de los que más cuadrangulares permiten. Ya decíamos que Conspiradores es el que supera a todos, pero Piratas ahí está metido también entre ese top 5 de los equipos más castigados con cuadrangulares. Viene el lanzamiento y ahora es una serie donde Querétaro está aprovechando el parque de pelota, un estadio que, a diferencia de la temporada pasada, donde fueron en total 106 cuadrangulares, nos vamos a quedar un poquito lejos en esta campaña. Aquí hay que decirlo, los visitantes, al menos ellos, han hecho la tarea de hacer la mitad de esos 106. No así, el equipo filibustero le ha tocado tener, pues, el uso de cuadrangulares para ganar los juegos. Lo han hecho de otra manera, con imparables, con dobles. Pero en esta ocasión, si no, se va a superar esa marca. Acá viene el batazo que se va a ir, bueno, de hit hacia el prado del jardín central. Se estiró el segundo avance, Michael Vaca, imposible. Así que le están pegando aquí a Tommy Doyle. El segundo imparable en el juego ahora fue Rangel Novelo.
1: Y con dos outs metido ahí, la importancia, Beto, a lo mejor de ese elevado en terreno de foul que no logró pescar Amador, que a la postre se convertiría en pasaporte. No solamente le dio vida a Rosario, sino que alargó la entrada, y ya con dos outs, metiéndose en apuros Tommy Doyle, le ligan imparables. Y continúa la amenaza entonces de los visitantes. Con dos tercios fuera, tienen corredor por primera.
0: Ese es el sexto bateador. Ya aparece en acción. Sería entonces ya Rodríguez. Y en el lanzamiento, y Arturo Rodríguez, que aparece en la receptoría. Aquí hemos visto en par de encuentros a Clementina en la serie. Ahora aparece Rodríguez, como lo hizo en el primer juego. Se prepara Tommy Doyle, abajo el lanzamiento, paso Noel Madero, viene la consulta, no, dice el señor umpire por la inicial. Una bola con dos, extrae la cuenta para Arturo Rodríguez. Pues bueno, vamos a ver a los Piratas ahora con esos movimientos que ya decíamos, dándole también descanso a Stevenson, al mismo Aaron Almonte. ¿Cómo logra revertir la situación? Ya que manera tempranera, el colchón es de dos para los visitantes. Vamos a ver a Vaca, a ver si se encuentra como lo hizo en aquella noche con el contacto, así como el mismo Urías, joven que hemos visto entrar en algunos partidos como corredor emergente. Hoy estará todo el juego. Viene el contacto a zona de foul. Atacó con su picheo Tommy Doyle, metió el madero. Arturo Rodríguez, y la cuenta está pareja. La cuenta de los Patos en el Cruz Azul. Nelson Barrera, Romellón, corredor por la inicial. Viene al plato Doyle, sale el batazo, allá la busca el jardinero, se tiende, qué tremenda jugada la defensiva. Bueno, terminó cayendo la pelota, de esas que si no la alcanzas a tomar, pues significan batazo de dos estaciones. Vamos a ver si en consulta ya parece que va la pregunta, si se quedó o no Urías. Vamos a ver, mientras tanto, amigo, la repetición se tiende, joven.
1: Parece que significa antes.
0: Sí. No va a haber entonces revisión. A nada estuvo Urías a hacer un jugadón.
1: Sí se quedó con ella, sí. Pero sí, parece sí que pica justo antes de llegar a la manopla de Urías, que sí es. Se queda con ella clavado. Él se confió.
0: Va a haber revisión, eso sí, ¿eh?
1: Tardó en hacer el tiro al cuadro, y esto lo aprovecha entonces Ravelo para llegar hasta tercera. Y por primera ancla entonces Rodríguez. De mantenerse la sentencia, Conspiradores tendría corredores por las esquinas con dos outs. Todo el daño a Doyle ha venido con dos outs. Ahí vamos a ver otra repetición, cuadro a cuadro. De momento a mí me pareciera que sí picó antes. Ahí vamos a ver. Sí, creo que sí. Si podemos echar un cuadrito para atrás.
0: Ahí está. Antes. Centímetros, así es. Lo suficientes para que los Conspiradores van a tener entonces, amigos, corredores en las esquinas. Con dos out, y vendrá a batear pues ya el séptimo en este episodio, que va a ser Kevin Lamas.
1: Sí, le estarían ligando tres imparables a Tommy Doyle, todos ellos ya después de dos outs. La noche se le vino con ese pasaporte después de que pudiera haber sido puesto fuera a Rosario en elevado de foul que no captura a Amador. A la postre se vuelve pasaporte, y de ahí se le vino la noche.
0: Sí, yo creo que va a ser sin problemas indiscutible, y de esta manera los Conspiradores buscarán alargar todavía más el episodio.
1: El turno sería entonces para Kevin Lamas, que va a tener a tiro de hit la potencial carrera número 3 para los Conspiradores.
0: Así es, así que tres imparables han llegado de manera consecutiva. Nada más esperar la confirmación, pero se están tardando de más, y lo sabe por allá el mismo Urias.
1: Urias de momento se confió.
0: Y por eso devuelve por rápidamente, pero no tendría la necesidad de devolver tan rápido.
1: Porque vio que los umpires habían abierto los brazos decretando safe. Bueno, la llamada mientras en la Ciudad de México, la gente aquí en Campeche empieza a perder la paciencia un poco, se están demorando tantito allá. El tema es que también pues la toma es un tanto lejana, pero yo considero que no hay tanta evidencia como para que puedan revertir la sentencia en el terreno de juego. Creo yo.
2: Beto Fernando, vemos que la afición campechana continúa llegando al estadio Cruz Azul Nelson Barrera Romello. Algo que hay que destacar, Beto.
1: Se mantuvo el safe. Perdón, Maylen, es que ya se mantuvo el safe, así que todo se queda igual. Corredores en las esquinas con dos outs adelante. ¿Qué hay que rescatar? ¿Qué?
2: Hay que destacar que pueden encontrar los productos oficiales de los Piratas de Campeche en la tienda que se encuentra justamente a la llegada al estadio Cruz Azul Nelson Barrera.
1: Le están dando algunos lanzamientos de calentamiento a Tommy Doyle por la demora en la sentencia, en la llamada a la Ciudad de México. Y situación importante para Conspiradores, Beto. Entonces, a tomar turno, Kevin Lamas.
0: Así es, listo, Lamas, entonces, que va a encontrar a par de compañeros en las almohadillas. Uno de ellos a 90 pies del home. SOS para Tommy Doyle. Muy temprano le están encontrando los disparos después de que había dominado en el amanecer a sus primeros dos rivales. Pues vaya manera de entrar en complicaciones y a apurarse, porque hay, sí señor, hay amenaza de que pueda empeorar la situación del clima. Vamos a ver, mientras tanto, hasta dónde va caminando la cosa. Viene el lanzamiento, le acerca la lumbre al bateador, bola.
1: Casi lo golpea. Ahí vemos lo que hizo ese señor en el juego número 2, Beto Centeno.
0: Volándose la barda Lamas allá por la zona del bullpen de los Piratas. La jaló hacia su banda y de esa manera conectó un vuela cerca solitario. Lanzamiento que va a quedar abajo. Ojo, porque la cuenta está en 2-0 para Kevin Lamas. Ese fue apenas su cuarto cuadrangular en la campaña para Lamas. Pero decíamos, en este parque, hasta Fernando Castillo, si se para a batear, la puede depositar detrás de la barda. Viene el lanzamiento, se queda abajo.
1: Desde mi poder al bateo, entonces, por favor.
0: 3-0, amigos. Vaya situación acá para Tommy Doyle. En complicaciones, el de Virginia se prepara, viene al plato y cantado el strike, el automático. 3-1 el conteo ahora para Kevin Lamas. Decíamos, viene de una salida de 4 entradas sin permitir daño aquí rápidamente ante esta batería. Ya lo pusieron a marcha forzada los Conspiradores. Viene al plato el lanzamiento cantado, el segundo, busca regresar en la cuenta y ya lo llevó a lo máximo. 3-2 para Lamas. Se ha aguantado, no ha hecho swing ante los disparos, quiere llenar las bases y dejarle la responsabilidad a quien viene detrás, que es Macías, pero aquí tendrá que echarse un volado porque la cuenta está pareja. Se prepara el pitcher, sale el corredor, el swing a descansar, ponche para Kevin Lamas. Así que vino de atrás Tommy Doyle, aunque el daño está hecho. Los Conspiradores, en media entrada de juego, se ha puesto adelante en la pizarra, buscará la ofensiva. Fili Bustera, respuesta. Nosotros vamos a la pausa y regresamos.

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0: Son las 6:53 PM. Oigan, y pues mandamos un saludo al doctor Gil Rodríguez, cirujano, que pues aquí le están pidiendo unos saluditos en la cabina. Recuerden que estamos apoyando a nuestros piratas de Campeche, quienes están jugando contra conspiradores de Querétaro, quienes llevan la delantera con 2-0. Así que echémosle toda la buena vibra a nuestros piratas de Campeche. Y si tú también quieres unos saludos, pues puedes comunicarte al 981-206-0976. 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
1: 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Vemos a los piratas con Michael Vaca, Calvin Mitchell, Jesse Castillo, Armando Álvarez, Emanuel Ávila, Jafet Amador y los abajeños Fernando Pérez, su tocayo Fernando Flores y el chapito Roberto Urías.
2: Saludos para Iker Rojas, de parte de Amir Rojas, está próximo a cumplir años. Entonces, cuando vemos la defensa de los conspiradores, la batería de González con Rodríguez, Ravelo en primera, Hanson en segunda, en tercera Lamas, en las paradas cortas Castro en el izquierdo, Macías en el central Santos y en el derecho Rosario. Así juegan los conspiradores en este último de la serie. Y vamos a ver a Stephen González, que ya tiene respaldo de su ofensiva, ventaja de 2 carreras. Adelante, Beto.
1: Gracias, Fer. Así es, ahí está este Stephen González, nacido en San Diego, en Unión Americana, 32 años de edad para este zurdo. Aparece en la lomita, él llegó para los Charros de Jalisco, viene el lanzamiento y termina la segunda bola llegando al plato para la cuenta de Michael Back, el primer bat de los piratas. González, decíamos, llegó con los Charros. Después, en los 26, se puso la franela ya de los conspiradores. Poca trayectoria todavía en la Liga Mexicana. Ha jugado también en el Pacífico con Jalisco y con Nayarit. Y la gente empieza a moverse. Empieza a moverse allá abajo. Las gradas más cercas al diamante empiezan.
2: Ahí viene el desfile otra vez.
1: A moverse, sí, hacia la parte superior del graderío. La cuenta está en 3-1 para Michael Vaca. Vamos a ver hasta dónde corre este partido, porque ya la amenaza llegó en el primer duelo de esta doble cartelera. 3-1 la cuenta, y ahí vemos las gotas cómo están cayendo al diamante. Termina perdiendo González a su primer rival, así que hay pasaporte. Pasaporte para Michael Vaca, vendrá a batear Calvin Mitchell.
2: Qué manera de recibir pasaportes Michael Vaca el día de hoy, Beto Centeno. Lo vimos en ese juego que se realizó hace unos minutos, envasándose en par de ocasiones con el pasaporte, y ahora en su primer viaje, cuando vemos la ligera llovizna ahí apoyados con la luminaria, se empieza a hacer presente. No pareciera que vaya a llegar a mayores, pero bueno, la gente empieza a resguardarse. A tomar turno Mitchell, Beto.
1: Ahí está bateando para el lado de los zurdos. Le recetan aquí el primer strike por parte de Stephen González, que en cuanto a aperturas de este lanzador, estamos hablando que es apenas la segunda para él. Vieron algunos movimientos, le dieron las gracias a otros peloteros. Y ante la circunstancia de no aspirar a nada los conspiradores, y este muchacho pues está tomando la responsabilidad en lo que resta como pitcher abridor, así que su segunda apertura, cuando vemos la luminaria que nos muestra justamente las gotas de felicidad que van llegando al diamante con la lluvia que se hace presente. Viene el disparo al plato y termina quedando abajo. De esta manera es la segunda bola. 2-1 la cuenta para Calvin Mitchell. Y ahí está el cuadrangular. Uno más. Uno más en la campaña para el señor Mitchell.
2: Fue ayer, ¿no?
1: Y hoy también. Aquí está el swing de Mitchell, larguísimo, el segundo strike. 90 millas ese lanzamiento, una recta que vino de González. Por fortuna no es una lluvia a ráfaga, muy leve todavía, esperemos se mantenga nada más en esto. La cuenta está pareja, va a venir el lanzamiento y termina quedando abajo, se va a ir a lo máximo el conteo. Mitchell, que llevará el peso de la ofensiva filibustera, al ya no estar Stevenson, al no estar el varón Almonte. él y Jesse Castillo sin duda serán los referentes de poder por los Piratas. Viene el lanzamiento, queda alto. Vamos a ver si pasa o no el madero. No, así que los Piratas, por la vía del pasaporte, van a tener a dos hombres en las almohadillas. Gran oportunidad se va a presentar para el Jesse Castillo para también rápidamente responder ante los brazos del equipo queretano, quien han tampoco respaldado a su bateo, hay que decirlo. Su bateo hecho los imparables y carreras necesarias, pero su picheo no ha cumplido al final. Acá le dejan la ventaja al abridor, pero ya está metido en un aprieto él mismo con un par de pasaportes. Viene el Jesse Castillo. Duelo de zurdo contra zurdo. Se prepara González, viene al plato el lanzamiento.
2: Y también, Beto, abajo. Esta llovizna, aunque no es suficiente para detener el juego, sí le puede complicar a los lanzadores el agarre de la pelota para los disparos.
1: Así es. El que más sufre, sin duda, el pitcher. Voltea a ver hacia segundo, no había nadie cerca. Está jugando en esa posición por Querétaro. Hará este duelo en la segunda almohadilla Hanson. Lo movieron de los jardines, ahora jugando Hanson en el cuadro, segunda. Contacto de foul, en las paradas cortas está por el equipo queretano, entonces Castro, me parece.
2: Sí.
1: Sí. Así que Castro aparece como el shortstop del equipo queretano. La cuenta está pareja para el Jesse Castillo en 1 y 1. Se prepara el zurdo. Viene al plato. Contacto de foul hacia atrás. Le metió un cambio. El serpentinero. Una bola con dos strikes. La cuenta. El Jesse Castillo bateando por los Piratas.
3: Bueno, el Jesse Castillo que ya lleva 10 cuadrangulares en lo que va de la campaña y 46 carreras remolcadas.
1: Sí, él llegó con esos cuadrangulares en su anterior franela mayormente. Conectó mayor porcentaje de esos 10 vuelas cercas. Pero ya lleva algunos también con los Piratas. Viene el lanzamiento al plato, el swing larguísimo a descansar. Ponche para el Jesse Castillo. Termina fallando de esta manera y consigue González ya el primer out. Vendrá a batear Armando Álvarez.
2: De oro este primer out, porque ahora con una probable doble matanza podría salir del apuro sin daños. Saludos a los equipos de Escuela de Béisbol Delfines de Campeche, amigos de la Arqui y Mariesti, gente apasionada del béisbol de parte de Darío, ¿no? Muchas gracias, saludos. Saludos desde el fraccionamiento Los Cedros. Martín Brito, muchas gracias. Gracias a todos por sintonizarnos, pendientes que en este segundo juego también hay regalitos. Adelante con Armando Álvarez, Beto.
1: Ahí está el tercera base de los Piratas, lanzamiento que va a quedar alto. Saludos también a la escuelita de los Piratitas, del Güero Duarte. Ayer nos escribían, así que los saludamos el día de hoy con mucho gusto. Cuando aquí se prepara González, va a venir el lanzamiento y cantado el strike. Se empareja la cuenta para Armando Álvarez. Con la oportunidad de hacer daño, hay corredor a tiro de hit y aparte hay mucha velocidad en los spy de Michael Vaca. Picheo que va a quedar totalmente arriba para la segunda bola que recibe Armando Álvarez.
2: Oye, saludos al Pollito Higuera que está escuchando y apoyando a los Piratas de Campeche en Culiacán, donde fue intervenido de una operación en la nariz. Esperamos que se recupere pronto y, bueno, él apoyando a sus Piratas a distancia.
3: Un abrazo, un abrazo.
1: Viene el contacto de Álvarez. Termina perdiendo fuerza. Ya está ubicado el jardinero central. Termina atrapando en jugada de pis y corre. Se va a meter hasta la tercera base. Michael Vaca, la gente le aplaude, pero la verdad es que ya ha ido sábado, así que
2: Sí, importante.
1: Se le va la oportunidad aquí a los filibusteros. Ya solamente queda una velita encendida y esa misma es la que tendrá el Ironman Emanuel Ávila, que viene a batear con corredores en las esquinas. Así que fly al 8 para el segundo out. Se les empieza a esfumar la oportunidad de responder a los piratas, que encontraron un par de corredores en las bases sin out, y el que ve la luz sin duda es González.
2: Sí, a punto de colgar un cero de oro. Parecía que se metía en apuros con descontrol, pasaporteando a los dos primeros. Ha apretado el brazo y está a un tercio de colgar la argolla.
1: Acá viene el zurdo, que enfrenta a otro zurdo como rival. El dominio, eso sí, permite tener ventaja al pitcher. Primera bola que recibe Emanuel Ávila en esta serie. Dejando por un lado el juego pendiente, Emanuel Ávila lleva 6 turnos legales, un solo imparable. Conecta este batazo, una línea directamente hacia la ubicación del pitcher. Con grandes reflejos se queda justamente con la pelota el mismo abridor queretano. Y así cayó el tercer. Amenazaron los piratas, pero no encontraron imparable. Y de esta manera un cero importantísimo para la serpentina del abridor de los Conspis. Una completa. El equipo visitante está adelante, 2-0. Pausa y volvemos.
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0: Son las 7 de la noche con 5 minutitos, banda, y aquí seguimos pues recibiendo más mensajitos en la línea de la cabina. Recuerda que si tú también quieres mandar algo, lo puedes hacer al 981-206-0976. Y dice así el mensajito que nos llegó: saludos a mi nieto Ian, que cumplió su primer año de vida el mes pasado. Es fan de Los Piratas número uno. Un beso, no, no, para el pequeño y chulísimo Ian, dice de parte de su abuelo Jorge Arjona, que estoy siguiendo la transmisión desde mi taxi de la línea Premier. Saludos igual a los tronistas que nos hacen llegar la transmisión. Un saludo para ti, guapo. Esperemos que estés súper bien y que sigas disfrutando de tu pequeñísimo nieto. Y pues gracias, gracias por sintonizar el 89.3 FM y sobre todo apoyar a nuestros piratas. 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
1: 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Amigos al Cruz Azul, Nelson Barrera, Robellón, vendrán a la apertura del segundo capítulo los visitantes, los conspiradores, para enfrentarse a Tommy Doyle. Adelante, Fer.
2: Gracias, Beto. Ahí está Tommy Doyle, el primer lanzamiento cantado, el primer strike entonces para Fabricio Macías. Saludos a Darío, ¿no? Dice, excelente transmisión, muchas gracias. Marifer Heredia, Margarita Pacheco, hasta Tenabo, muchísimas gracias, hasta Tenabo. A la afición de Shbacap, cuando viene el lanzamiento queda en la azotea y se empareja la cuenta en una bola con un strike. Muchas gracias a todos los que nos están sintonizando a través de las diferentes plataformas.
3: Fer, vamos a checar rapidísimo cómo van los otros frentes. Los Bravos están cayendo 1-0 ante los Olmecas de Tabasco en Villahermosa, en tanto los Pericos de Puebla llevan ventaja de 2-0 en la cuarta baja contra los Leones de Yucatán en el Estadio Cuculcán.
2: Una bola con 2 strikes, la cuenta para Macías. Ahí vemos a Daniel Castro en el círculo de espera por los conspiradores. Viene el derecho de lanzamiento, hay un contacto de foul hacia atrás, se mantiene con vida y mantiene la cuenta en 1-2. Estamos entonces en cuenta de 1-2, no hay outs. Ahí vemos a Fabricio Macías en la caja de bateo ante Tommy Doyle, que recibió daño, hay que decirlo. Se prepara el derecho, viene con el lanzamiento, parece pegado, vamos a ver, dice que no el umpire, entonces la cuenta se empareja en 2-2. Vamos a ver, Beto, que tanto pesan esas 2 carreritas que dejaron los Piratas en las almohadillas. Acá hay un contacto, claro, de foul hacia atrás y se mantiene todavía con vida, defendiendo el turno. Salió del apuro Stephen González, envasando a los 2 primeros de la tanda sin out, pero dominó a los 3 siguientes para colgar la argolla y mantener la ventaja hasta el momento de 2-0 para los visitantes. 2-2. Después de Macías viene Castro, machucón de foul y se mantiene todavía en 2-2. La tanda obligada la complementan Daniel Castro para cerrar el line-up y luego viene Santos abriendo por segunda ocasión el orden al bat cuando veíamos ahí la caseta de los conspiradores de Querétaro, a quienes les van a quedar únicamente ya 3 juegos para despedir la temporada y empezar a trabajar para el 2027. Viene el derecho, el lanzamiento, hay un contacto hacia la segunda base, la tiene ahí Michael Vaca, el tiro es a la inicial y del 4 al 3 está yendo dominado entonces Fabricio Macías para que tengamos el primer out. A tomar turno Daniel Castro, el parador en corto, 9 en el orden. Y bueno, la cita para la afición filibustera, los Piratas descansan el día de mañana, pero se quedan en territorio campechano para recibir a los Olmecas de Tabasco en serie de martes, miércoles y jueves, la última serie de enrol regular y serie de suma importancia, Mailén, porque si se tiene el boleto asegurado, no se tiene todavía un lugar definido en el standing, entonces va a estar que echa lumbre esa serie.
3: Claro, y es que esa serie va a ser muy importante, ya que podría Piratas escalar a la posición número 2 de la tabla de la zona sur, y esto pues le daría, pues independientemente de la ventaja de abrir en casa, sería como que algo, como...
2: Buena noticia.
3: Buena noticia, la afición estaría muy contenta.
2: Lanzamiento cantado, el strike, se empareja la cuenta en 1-1 entonces para Daniel Castro. En el círculo de espera está listo Santos para abrir por segunda ocasión el line-up de los visitantes. Viene el derecho con el lanzamiento, hay un contacto otra vez hacia la segunda base, otra vez la tiene Vaca y el tiro a la inicial por la misma ruta del 4 al 3. Es dominado entonces Castro, rápidamente tenemos de nuevo dos outs. Así estaba caminando el asunto para Doyle en la primera entrada y luego pues se le vino la noche. Vamos a ver ahora a Roel Santos tomando turno por segunda ocasión, el cubano que fue dominado con un elevado en terreno de foul por el lado de tercera base en su primer viaje a la caja de bateo. Aquí viene ya con dos outs y las bases vacías a enfrentar por segunda ocasión a Tommy Doyle. Viene el derecho, perdón, lanzamiento que queda al... No, en zona de strike, cantado. Un, cero bolas de un strike, dígame.
3: Perfecto, vamos a mandarle saludos al jefe de jefes, a Milo Richard.
2: Un saludo al jefazo. Amenazó con estar por acá pronto, esperamos que sí. Se le extraña formando alboroto y echando porras ahí detrás de home.
3: Y es que la afición también lo pide, ¿eh? La afición ya pregunta, ¿dónde está el jefe Milo?
2: Continúa la cuenta en una bola y dos strikes para Roel Santos. Pues un saludo entonces al buen Milo, también a Adolfo, ¿cómo no?
3: Claro que sí, hola Adolfo.
2: ¿Y por qué no? A Don Bronco también. Aquí viene el derecho, el lanzamiento, vamos a ver, la deja pasar, dice que no el umpire. Ahora sí la cuenta en una bola y dos strikes.
3: Gracias.
2: Una bola, dos strikes, la cuenta para Roel Santos.
3: Y un agradecimiento especial para nuestros amigos de los norteñitos.
2: Nos vieron hambrientos. Aquí viene el derecho, el lanzamiento, hay un contacto muy elevado por el lado del jardín derecho. Vamos a ver si hay espacio para la jugada, no, termina abriendo de foul. Así que se mantiene con vida en cuenta de una bola y dos strikes, Roel Santos.
3: Nos dice el jefe de jefes, saludos para todos también aquí en la cabina y para la afición filibustera.
2: Él es el que defiende a la afición y es el que le puso el mote de la mejor afición del país.
3: Y vaya que tiene...
2: Nadie le quita ese mérito a la afición filibustera. Y los bautizó de esa manera entonces el jefazo Don Milo. Viene el derecho con el lanzamiento, es picado y ahora sí la cuenta se empareja en dos bolas con dos strikes.
3: Y bueno, vamos a preguntarles a nuestro meteorólogo.
2: A Beto Centeno.
3: ¿Y yo, Beto?
4: ¿Qué pasó?
2: Que si cae la lluvia, ¿no?
4: Ya se fue, ya se espantó la lluvia.
2: Gracias. Es que Beto fue marino. Aquí viene el lanzamiento, hay un contacto que termina de imparable hacia el jardín derecho. Nada pudo hacer Michael Vaca, tampoco Jafet Amador. A devolverla entonces Urias y de esta manera largan la entrada. Otra vez con dos outs, quieren hacerle daño a la serpentina de Tommy Doyle. El primer imparable del encuentro para Santos, ya es el cuarto que permite el abridor filibustero. Y la visita vuelve a tener corredor en primera con dos outs para que venga a tomar turno Allen Hanson.
4: Y sí, aparte la tanda de poder, la que va a enfrentar Tommy Doyle, así que importante terminar este episodio porque después de Hanson pues viene Rosario Urrutia que acaba de pegar cuadrangular. No puede permitir que se alargue el episodio.
3: Les juro que no voy a volver a ver normal a Rosario.
2: Contacto de foul hacia atrás, el primer strike para Allen Hanson. Sería bueno a ver si sí se quedó la pelota o solamente fue puro show.
3: Vamos a preguntar ahorita.
2: Cero bolas con un strike, la cuenta entonces para Allen Hanson. Este señor en su primer viaje a la caja de bateo fue dominado con un fly al jardín izquierdo. De uno nada entonces hasta el momento. Por primera corre entonces Santos. Hay dos outs, viene Doyle, el lanzamiento queda pegado y se empareja la cuenta en una bola con un strike.
4: De hecho, Hanson, en lo que es toda la serie, contando esos primeros dos encuentros, solamente en siete turnos legales ha conectado par de imparables. La cosa es que esos dos fueron cuadrangulares y en total produjo pues tres carreras y él mismo anotó dos veces.
2: Una bola, un strike, viene Doyle. De costado el derecho, el lanzamiento, machucón de foul por el lado de primera, ya lo tiene contra la pared entonces en una bola con dos strikes. Pues ahí está entonces Rosario en el círculo de espera, que Maylen ya no puede ver con los mismos ojos.
3: Nos hizo correr, nos hizo sudar, definitivamente.
2: Puso a sacar matemáticas a Beto y no es su fuerte, se puso a hacer divisiones, raíces cuadradas y demás. Y y de plano no encontrábamos el récord por ningún lado. Y no lo encontramos porque no había. Se prepara entonces el derecho, viene con el lanzamiento, salió el corredor y va a tener que regresar porque hubo contacto de foul. Defendiendo el turno, Hanson entonces se mantiene en 1 y 2. Ahí vemos que se ríe entonces. Santos va a tener que regresar a la inicial. Había salido a toda velocidad. Empató y corrido, no le funcionó. El dominicano contactó de foul hacia atrás. Así que la cuenta todavía se mantiene en una bola con dos strikes. Buscan hacer más daño. Los visitantes ya vieron que no hay con estos piratas ventaja suficiente. Cuando un equipo que está acostumbrado a venir de atrás. Si bien este juego está pactado a únicamente 7 entradas, pues quieren hacer el mayor daño posible. Hace rato ganaban por 2 carreras y en un abrir y cerrar de ojos les dieron la vuelta. Ahí está la revirada a la inicial, no pasa absolutamente nada. Y a continuar el turno en una bola con 2 strikes. Se prepara entonces Tommy Doyle, el derecho. Viene con el lanzamiento, hubo pitch out, esperaban jugada, no pasó nada, así que la cuenta se empareja en 2 y 2. Los patitos en el Nelson Barrera Romayón, 2 bolas, 2 strikes, 2 outs. 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
2: Acá hay un contacto que va buscando el segunda base de aire, se la va a llevar y con fly al 4 está siendo dominado. Entonces Hanson, la visita amenazó, pero dejan corredor por las almohadillas, colgó la argolla. Entonces el señor Tommy Doyle, entrada y media en el Cruz Azul Nelson Barrera Romellón. La visita, sin embargo, continúa al frente al son de 2-0. Y ahorita que regresemos de la pausa, Maylen le va a decir todas las promociones en la tienda oficial de los Piratas. No tardamos nada y regresamos. Thank you.

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1: Romellón, parte baja del segundo inning, ya está en la caja de bateo el gigante Jafet Amador. Adelante, Fer.
2: Gracias, Beto Centeno. La tanda para los Piratas con sexto, séptimo y octavo. Amador, Pérez y Flores. A enfrentarse todavía a González. Ya está en cuenta de cero bolas con un strike el gigante de Mulegé. Quien se para por el lado de los derechos por primera ocasión en el encuentro. Viene el lanzamiento, la deja pasar. Dice que no es el umpire y se empareja la cuenta en una bola con un strike. Ahí vemos el VAR bullpen del jardín izquierdo. También pendientes de las promociones que tenga el VAR bullpen. Saludos a todos los que nos están viendo ahí del jardín izquierdo. Para que vengan también a disfrutar de los juegos de playoff, como no. Viene el zurdo, el lanzamiento, contacto de foul hacia atrás y ya está contra la pared en una bola con dos strikes, Amador.
3: Y dentro de los datos de Jafet Amador, jugó en la liga japonesa entre el 2016 y el 2018. Sin duda un experimentado pelotero y mexicano.

0: WhatsApp entre el 2016 y el 2018. Sin duda un experimentado pelotero y mexicano.
1: Anda. A tomar turno Fernando Pérez, el jardinero izquierdo, que en el primer encuentro del día de hoy se fue para la calle con cuadrangular de 3 carreras y hace rato se quedó cerca de robar un cuadrangular para los conspiradores. Aquí viene el lanzamiento, contacto de foul para el primer strike. Vamos a ver, no hay espacio de jugada, va a terminar en el graderío. El primer strike entonces para Fernando Pérez. Saludos a Karen y Adir que están viendo el juego. Saludos para don Ramón Canepa. Saludos a Cristian Ortiz desde el barrio 7 de agosto.
0: Fernando, que ha jugado con equipos como Conspiradores, Rieleros de Aguascalientes y en la Liga del Pacífico, lo hizo con los Yaquis de Ciudad Obregón.
1: Pedrada asquerosa de Stephen González que se le termina yendo al receptor y es la primera bola mala. Entonces se empareja la cuenta en 1-1. El círculo de espera por los Piratas de Campeche, el receptor Fernando Flores. Viene el zurdo con el lanzamiento, swing, abanica, no encuentra nada y ya lo tiene contra la pared en 1-2. Fernando Pérez que está cubriendo el jardín izquierdo y como veíamos al final de la transmisión anterior, me dio mucho gusto ver en el terreno de juego a Connor Hollis ya sin muletas y también al Chuyito Favela. El lanzamiento queda en la azotea y se empareja la cuenta en 2-2.
0: Y hablando del Chuyito Favela, los saludos de Tamara para que no se pierde un solo encuentro de los filibusteros.
1: Un saludo entonces a la esposa del Chuyito Favela. 2-2, hay un out. Viene el zurdo, lanzamiento, contacto de Fernando hacia la segunda base. La tiene sin problema Solarte, el tiro es al inicial y del 4-3 está yendo dominado entonces Pérez. Entrega así el segundo out y viene a tomar turno ya con 2 fuera Fernando Flores, el receptor y octavo en el orden. Queremos felicitar a Angelita Araos por sus 41 años de vida. La famosa porra de Chitopán, que de hecho está a cuadro, me leyó el pensamiento, sí, la producción, ahí está la
0: compañera.
1: 41 años de edad, entonces, a la famosa porra de Chitopán, que están a cuadro, avísenle a la cumpleañera, ella es la cumpleañera exactamente, hija de la leyenda, don Chitopán. Viene el zurdo, lanzamiento, swing, abanica, no encuentra nada. El primer strike para Fernando Flores, el receptor.
0: Fernando Flores, que hace precisamente 15 años debutó en la Liga Mexicana de Béisbol en este mismo estadio, Nelson Barrera Romellón.
1: 0-1, un strike, viene el zurdo, lanzamiento a la azotea, otro lanzamiento asqueroso, se le termina escapando a Clementina, pero no pasa nada, Beto Centeno, no hay corredores. Lo que sí es que la cuenta se empareja en 1-1 con un strike.
2: Así es, al final de cuentas no hay problema para González, que
1: nada más
2: recordemos.
1: Le metió un susto a la señora del béisbol, pero bueno.
2: Ha entregado par de pasaportes en el juego.
0: Que hoy tiene casa completa la señora del béisbol.
1: Y así va a ser el resto de la temporada y los playoffs ahí lo vas a ver. Acá hay un contacto sólido de Flores hacia el jardín izquierdo. La pelota se va a ir para atrás. ¡Cañonazo! En el bullpen filibustero y los Piratas de Campeche ya se acercaron por la mínima. Este es el tercer cuadrangular de Flores en la temporada. Beto Centeno, el hijo que volvió, lo vuelve a hacer.
2: Tremendo el cañonazo por una zona donde vuelan muchísimo los batazos allá donde está el bullpen de los Piratas y de esta manera cortan la distancia para fortuna de González, pues no había gente en base, pero ya solamente una diferencia en la pizarra, se acercan los Piratas.
1: Tremendo cuadrangular de Flores, ahí despertó a todo el mundo en el bullpen filibustero. Los Piratas se acercan por la mínima. Viene a tomar turno con 2 outs. Roberto Urías, el jardinero derecho que casi nos regala una atrapadona. Casi nos regala los jardines. Para cerrar en dos ocasiones el orden de los Piratas de Campeche. Joven Urías, entonces, que ya está en cuenta de 1 bola. No, de 0 bolas y un strike. Hay que corregir ahí. 0 bolas y un strike.
0: Y bueno, yo les tengo una buena noticia para todas.
1: Acá hay un contacto elevado en terreno de fauna. Va a haber jugada. Adelante, Maylen.
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0: que vengan uniformados a los playoffs. El lanzamiento queda en la azotea. Y de esta manera la cuenta se pone en 2 bolas con un strike. Ah, está al revés allá en la pizarra, si podemos hacer el ajuste. Gracias. Ahora sí, viene el zurdo. Lanzamiento, swing, abanica, no encuentra nada. De esta manera la cuenta se ha emparejado en 2 bolas con 2 strikes para el joven Urías. En el círculo de espera por los Piratas, si hay oportunidad, Michael Baca, listo para abrir el orden al bat de los Piratas por segunda ocasión. Ahí lo vemos a cuadro justamente. Y ahí está el buen Tricky. Dos y dos, viene el zurdo, lanzamiento, swing, abanica, no encuentra nada, ya sentarse, no, apenas contacto de foul, sí, logró hacer contacto de foul, perdón. El joven Urías se mantiene con vida en 2-2, ahí viene la repetición por parte de la producción. Lo bueno es que Maylen nos va a limpiar el cristal, porque vamos a dejar de tener estos problemas, Maylen.
1: Cuenta con ello, para la próxima serie vamos a tener todo listo.
0: Muy bien. Viene el zurdo una vez más, lanzamiento queda alto y la cuenta se viera lo máximo. 3 bolas con 2 strikes. Gran turno el que está teniendo el joven Urías. Llevando la cuenta ya a lo máximo, han tocado a Stephen González. Es momento de los Piratas de Campeche de intentar capitalizar este asunto y poder empatar el encuentro, ¿por qué no?, en este mismo episodio. Se prepara entonces el zurdo, la gente hace su parte, viene el lanzamiento, parece que va a ser ponchado sin tirarle, lo sabía Urías,
2: sí.
0: Decretado por el umpire robot, así que con ponche está entregando, cayendo ya el tercer out, llega a 3 ponches entonces el señor González. Los Piratas, sin embargo, se acercaron gracias al cuadrangular solitario de Fernando Flores y de esta manera, después de 2 completas, la pizarra nos dice que la visita está al frente por la mínima 2-1. Vamos a una pausa y regresamos.
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0: Doyle en la Loma de los Disparos. Adelante, Beto Centeno, con la crónica.
1: Gracias, Fer. Así es, apertura ya del tercer capítulo, amigos. Viene Tommy Doyle con el primer lanzamiento, que va a quedar alto, enfrentando a la figura de el proto Rainel Rosario. Saludando a todos nuestros amigos, vamos a enviar un fuerte saludo a la familia Robaldino Monroy, que está disfrutando de este domingo de béisbol. Viene el contacto, el roletazo que busca el mismo Jafet Amador. Baja el pitcher, pero dice el umpire que llega quieto. Se molesta Tommy Doyle, le hace el reclamo al señor umpire. Vamos a ver si Piratas solicita la revisión de la jugada. Recordemos que ya hubo una en el caso de aquella jugada en el jardín tras el lance de el Chapito Urías. Se molestó con todo Tommy Doyle.
0: Es que el umpire está alegando que Tommy Doyle deja de hacer contacto con la placa.
1: Ahí está.
0: Y no, parece que, bueno, en esta toma no se ve. No sé si Piratas lo vaya a retar o no. Mientras tanto sería infield hit. Aquí vamos a ver.
1: Sí.
0: Híjole.
1: Parece ser que sí, despega el pie. Y ahí pisa entonces pues la colchoneta Rosario.
0: Se va a mantener el infield hit porque no va a haber reto, Beto.
1: Y de esta manera vendrá a batear Urrutia con corredor en inicial sin out. Así que, pues por un contacto que fue llorando el cuadro, se envasa de esta manera el proto Rosario. No son buenas noticias acá para Tommy Doyle.
2: Bueno, Rosario, que lleva 33 carreras remolcada en lo que va de la temporada.
1: Y aquí viene Henry Rute, que ya se fue para la calle el día de hoy con ese cañonazo, doctor, de dos carreras que tiene adelante a los suyos. Se trajo en las espuelas al mismo proto Rosario, que ya se encuentra ahora en primera. Así que situación complicada para el pitcher, un swing larguísimo. No encontró absolutamente nada aquí Henry Rute.

0: Hablas de conspiradores y no te explicas cómo están en el lugar en el que están. Del 1 al 4, Santos, Hanson, Rosario, Urrutia, no hay descanso, Beto.
1: Sí, sí, sí. Tremenda batería la que tiene ese equipo. Y bueno, ya lo hemos dicho en las estadísticas del día 1. Aquí viene el lanzamiento que va a quedar afuera, en la segunda bola.
2: Urrutia, que debutó un 20 de julio del 2013 con Baltimore.
1: También tuvo su época jugando en la Gran Carpa, ya decíamos, este hombre ayer. El swing larguísimo de Urrutia, descansar, ponche para él. Ervina, engañado, hizo el swing enorme Urrutia. Y ya está llegando el primer out con chocolate, importantísimo para Tommy Doyle.
0: Oye, y ya que hemos mandado saludos a todo mundo, no sé si nos está escuchando, porque aparte él a veces tiene sus cábalas y no le gusta ser interrumpido durante el juego, pero a veces ve el juego desde su oficina. Un saludo al gran artífice, también hay que decirlo, el que Pirata está en playoff, el señor Meléndez.
1: Sin duda. Es en la caja de bateo ya Rangel Ravelo. El primer strike para él. Pegó imparable en su primer turno Ravelo.
2: Don José Meléndez con una gran trayectoria dentro del béisbol.
1: Viene el lanzamiento, al final no, dice el umpire.
0: La gente se molesta porque fue el mismo bateador el que le dijo, no, esta fue alta, hermano, no me la vas a cantar. Pero recordemos que hay umpire robot, así que no lo decide el umpire del plato. La cuenta se empareja en una bola con un strike.
1: Es el señor Aarón Leiva, el de Guasave, Sinaloa, de 7 temporadas, el que está detrás del Pentágono. Revira el pitcher hacia primera para mantener quieto el bateador. Bueno, es Rosario el que está por primera.
2: Nos escriben y nos piden que mandemos saludos para Lalo Echeverría y su esposa, que sigue en la transmisión, de parte de Rodrigo Campo.
1: Saludos. La cuenta está pareja en 1-1. Viene el contacto de foul hacia atrás, el segundo strike en la cuenta.

0: estos conspiradores que estarán de vuelta en el Pinsus para la última serie. Ellos se enfrentarán a los Guerreros de Oaxaca y así terminarán la campaña del 2026. Y a borrón y cuenta nueva, a pensar en los planes de lo que se viene. Aquí sentenciado, señores, a descansar Ravelo. El ponche llega sin tirarle y de esta manera ya aparece el segundo. Abre la pizarra, viene a batear el receptor Arturo Rodríguez.
1: Betty, ¿por qué mencionaba yo la importancia de lo de José Meléndez? Porque recordemos que hubo un momento en la temporada que se complicaron, no se estaban dando los resultados atribuido a tantas lesiones que tuvieran los Piratas de Campeche, pero hubo gente que incluso se atrevió a pedir que rodara la cabeza de McClendon. Y si alguien lo respaldó públicamente y dijo que su puesto seguiría siendo para él y que tenía el trabajo y que tenía la confianza, fue José Meléndez. Y yo creo que a la postre el tiempo le dio la razón a Meléndez de por qué el voto de confianza a McClendon, además de la exigencia que ha tenido toda la temporada de tener que ajustar ante las bajas por lesiones, porque se han ido a grandes ligas y demás. Toda la temporada Piratas no ha tenido descanso con ese tipo de bajas, ¿no?
0: Así es. Bueno, ya está mientras tanto el primer strike para Arturo Rodríguez. Tiene el lanzamiento que va a quedar abajo, se empareja la cuenta en 1-1 para el receptor de los conspiradores. El aviso llegó también para la fanaticada para que esté atenta a los batazos que van en zona de foul. Siempre mantenerse alerta. Viene el contacto, un elevado justamente a la zona del graderío. Esta cayó en el techado, así que el segundo strike para Arturo Rodríguez. El cuarto hombre que enfrenta en este turno el abridor por los Piratas, Tommy Doyle.
1: Saludos hasta Canisté. Saludos a su esposa Fanny de parte de Mayancip. A Nachito del barrio San Francisco, que no se pierde ningún juego. A Fabi Aguilar, viéndolo a través de TRC. Elisa García, de parte de Erika Stoff.
0: Otro contacto de foul.
1: Ese venía más para acá,
0: sí, de manera peligrosa.
1: Ese le iba a botar.
0: Se fue el techado.
1: Iba a botar los nachos aquí a Mailén.
0: No, pues ya no iban a limpiar las ventanas, sino las iban a tener que cambiar.
2: Nos iban a tener que cambiar el ventanal. Y bueno, Rodríguez, que ha jugado también con los Araperos de Saltillo y estuvo básicamente una década en ligas menores con los Marlins.
0: Sí, batalló buscando llegar al sueño de la gran pelota. Acá viene el contacto. Que va a caer de hit en la ubicación del jardinero izquierdo. Levanta la pelota Fernando Pérez y de esta manera no se rinden. A terminar el episodio, los conspiradores con dos out. La amenaza llega para el abridor de los Piratas. Hay par de corredores, uno de ellos en posición de anotar. En segunda está corriendo entonces el Proto Rosario. Y se estacionó por la inicial. Rodríguez viene a batear. Lamas. Kevin Lamas. Se ponchó en su primer turno el día de hoy, Kevin Lamas.
1: Oye, segundo imparable para Arturo Rodríguez, va de 2-2.
0: Sí.
1: Y aquí busca la visita hacer daño de nueva cuenta con dos outs como lo hicieran en la primera entrada. Vamos a ver a Kevin Lamas.
2: Kevin Lamas con 14 carreras remolcadas en esta campaña.
0: El swing larguísimo acá de Lamas, el primer strike. Un partido donde los conspiradores ya llegaron a 6 imparables. Por solamente uno de los Piratas, que fue ese cañonazo de Flores. Pero ya le han encontrado muy rápido la pelota al abridor de los Piratas en tres entradas, ya con 6 hits por la visita.
2: Lamas debutó a los 20 años en el 19 con los entonces Generales de Durango, que hoy son Caliente de Durango.
0: Sí, esos Generales que vinieron de Ciudad del Carmen, si no mal recuerdo.
2: De ser Delfines, sí. Pasaron a ser Generales.
0: ¿Cómo se llamaba el dueño?
2: Virgilio Ruiz.
0: Don Virgilio, sí. Un señor muy famoso por el sombrero que utilizaba.
2: Claro que sí, el padrino Virgilio con el sombrero era la característica.
0: Sí, personaje sin duda. Aquí el contacto al final de foul y ya está contra el paredón Kevin Lamas. 0-2 la cuenta. Ahí vemos mientras tanto a Fabricio Macías, que aparece el día de hoy en este encuentro ocupando el jardín izquierdo a la defensiva. Lo hemos visto como central hoy al estar jugando Santos. Ese Prado del medio, pues a él lo han puesto a jugar el izquierdo. Bajaron a Hanson a la segunda. Le movió sin duda el señor Chico Rodríguez para este último duelo de la serie. Una bola con dos strikes, la cuenta para Kevin Lamas. Buscando el último out en este episodio, Tommy Doyle. Acá viene el pitcher afuera, su disparo. Y no, con la recta cortada, y de esta manera la cuenta se va a colocar equilibrada en los cartones. Hay dos out, par de corredores en las bases. Acá va a venir el picheo, contacto de foul hacia atrás. Defendió la zona el bateador. Y aquí la gente anda prendida ya desde temprano, que le cayó el sol, le cayó algunas gotas de agua y andan también disfrutando de su domingo.
2: Y bueno, Beto, Fer, los Olmecas de Tabasco continúan venciendo a los Bravos de León, una carrera por cero, mientras se juega la parte alta del sexto episodio en Villahermosa.
0: Sí, para sellar así ese segundo peldaño del standing. En automático lo estarán amarrando. Acá viene el contacto, un globo al cuadro. La busca el Ironman, Emmanuel Ávila, se coloca sin problemas, atrapa y de esta manera está llegando, amigos, el tercer. Amenazaron los conspiradores, dejaron a par de corredores en las bases. En total ya han dejado a 5. Le salió barato la cosa al señor Tommy Doyle. Así se van, 2.5 en el Cruz Azul. Nelson Barrera, Robellón. La visita lo sigue ganando, 2-1.
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0: vienen los Piratas a cerrar la tercera entrada. Al bat con primero, segundo y tercero, todavía ante los lanzamientos de González. Adelante con la crónica, Beto Centeno.
1: Gracias, Fer. A batear por los filibusteros el primer leño, Michael Vaca. A medirse ante Stephen González. Ahí está el norteamericano, pitcher zurdo. Joven, ya decíamos, este González. Acá se lista para enfrentar a Vaca, que se le envasó por pasaporte. El lanzamiento que va a quedar en zona buena, el primer strike. Así le da la bienvenida otra vez a Michael Vaca, ahora retándolo por la zona buena. Vino su disparo.
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1: Sí, que sean abusados porque vuelan como pal caliente para lo que se viene, que va a ser la gran fiesta de la pelota mexicana. Viene aquí el contacto de Michael Vaca, la pelota va a caer en zona de foul. Ligeramente abrió hacia el prado del derecho. Y de esa manera continúa en la caja de bateo Vaca, pero ya está en un conteo desfavorable, en una bola con dos strikes. El primer pad de este equipo ocupando la segunda base a la defensiva por los filibusteros. Listo González. A la tierra viene ese lanzamiento. Se va a emparejar el conteo para Michael Vaca. Nacido en Estados Unidos, este Michael Vaca. Quiero pensar, obviamente, con raíces mexicanas también. Él nació en Amarillo, Texas, una zona de mucho béisbol ahí en Amarillo. Se prepara el zurdo, viene al plato el swing de Michael Vaca, descansa, reponche para él. Termina ganando el duelo González. Lo manda de vuelta a la caseta y de esta manera llega el primer out. Turno para el siempre peligroso Calvin Mitchell, que viene a batear, el de San Diego, California. Ocupando hoy a la defensiva el jardín central, el zurdo que puede jugar cualquier posición ahí en los jardines. Quedará alto el lanzamiento. La primera bola para Calvin Mitchell. Se envasó también por pasaporte en su primer turno. Listo González, al plato el lanzamiento, queda alto. Dos.
2: Mitchell, que con 23 años debutó en Grandes Ligas aquel 24 de mayo de 2022.
1: Tomó su tacita de café en las Grandes Ligas, dos temporadas con los Piratas de Pittsburgh. Exactamente. Abajo el disparo. Tres y nada.
2: Y acá no solo lo caracteriza su poder al bat, sino también este contacto, este match que ha hecho con la afición campechana.
1: Aparte de un hombre que tiene buena edad, 27 años, tiene todavía un mundo en el béisbol. Acá queda arriba su disparo, lo terminan perdiendo, así que pasaporte para Mitchell por segunda ocasión en el juego, a caminarlo hacia la inicial. Y de esta manera los Piratas ya colocan a hombre en las almohadillas. Viene a batear el Jesse Castillo.
0: Dos de los tres pasaportes que ha regalado González hasta el momento en el encuentro han sido para Calvin Mitchell, que va rumbo a la inicial por segunda ocasión. La base por bolas en el encuentro. Y esto trae al Jesse Castillo ya con la potencial carrera del empate en los senderos.
1: Así es, acá viene el de Mexicali. El Jesse Castillo. Enfrentándose otra vez en duelo de zurdo contra zurdo. Contacto de foul hacia atrás del Jesse Castillo, que incluso ha jugado en Venezuela. Estuvo un invierno jugando en 2019 con las Águilas del Zulia. Recientemente formó parte también de la nueva organización del equipo Nayarita en la Liga Arco. Suelta el pitcher, se va a emparejar la cuenta en una bola con un strike para el gran experimentado Jesse Castillo. La temporada pasada, o más bien, Jesse Castillo llegó bateando .299. Recordemos que él inició la campaña con los Tecolotes antes de llegar a los Piratas. Hoy aquí le acercan al hombre, tiene que hacer un movimiento el Jesse para evitar el contacto con ese disparo que salió del radar del pitcher, así que a nada estuvo de golpearlo. Es la segunda bola para el Jesse Castillo. Peligroso por la dirección que llevaba la pelota hacia el casco de Castillo.
2: Además hay que destacar que Jesse Castillo, de entre los datos históricos, fue MVP de la serie final de la Liga Mexicana del Pacífico en 2021 con los Tomateros de Culiacán, con tremendo cuadrangular.
1: Con los Melenudos también en el campeonato.
2: Partícipe de ese campeonato con nuestros vecinos Leones de Yucatán.
1: Sí, sí, sí. Dos bolas con un strike, corredor por primera, hay un out, se prepara González, viene Stephen, suelta el zurdo al plato, otra vez se acerca la lumbre y vuelve a hacer lo mismo Jesse Castillo, que dice, bueno, pues esquivando los lanzamientos, la tercera bola, altísimo y pegado. Te pide disculpas, hace un movimiento allá el pitcher. Con el brazo hacia la mirada del Jesse Castillo en son de disculpa.
0: Saludos a doña Carmita y a don Silvestre Heredia de parte de su nieta Fabiana Avilés, que no se pierde ni un solo juego por TRC. Y a Cuauhtémoc y Antonio, Piratas a distancia, siguiendo a los filibusteros hasta la Ciudad de México cuando vemos ahí.
1: Sí, voy a decir,
0: la señora Alves.
1: Sí, ese no es el Chivito Favela quien está allá arriba, pero no. Parecido nada más. Bueno, aquí está la cuenta de 3 y 1 para Jesse Castillo. Viene el pitcher, contacto de foul, esto se verá a lo máximo. Interesante aquel duelo. El Jesse que ya llegó a 10 cuadrangulares, tiene 93 imparables, 46 producidas. Y sigue ahí aruñando los 300, .294 para el Jesse Castillo.
2: Y hay un dato muy curioso del Jesse Castillo, que fue MVP en el Juego de Estrellas 2017, justamente celebrado aquí en Campeche, en el Estadio Nelson Barrera Romero.
1: El Jesse con ese enorme recorrido en la pelota. Sale el corredor, viene el lanzamiento, el swing, se va a ir el ponchado el Jesse, pero en la misma acción va a llegar quieto hacia segunda, se multiplica Calvin Mitchell con la estafa. Y de esta manera, a pesar de que hay dos outs, ya tienen los filibusteros a un corredor a tiro de hit. Viene a batear Armando Álvarez con oportunidad para buscar empatar al menos aquí la pizarra.
0: Segunda vez que se poncha el Jesse Castillo en el encuentro. Aquí tirándole para intentar proteger al corredor. Vaya, se poncha, aunque se termina estafando la segunda almohadilla. Calvin Mitchell, los Piratas tienen la potencial carrera del empate ya en posición de anotar. Vamos a ver a Armando Álvarez, que le fue muy bien en la gira en Quintana Roo. Aquí se nos ha apagado un poquito. Vamos a ver si acá responde con el imparable.
1: Así es, Fer. Despejea el pitcher, viene el lanzamiento al plato, va a quedar abajo su disparo. El primer lanzamiento entonces y queda fuera para Armando Álvarez. Se fue dominado con un fly al 8 en su primer turno. Armando aquí hace swing, el primer strike, se empareja la cuenta. Álvarez, que ya llegó también a 59 imparables con sus 31 producidas, bateando punto .330.
0: Ahora con la velocidad de Mitchell, un imparable suficiente para que se pudiera empatar el encuentro. Vamos a ver a Álvarez en cuenta de una bola con un strike.
1: Se prepara Stephen, viene al plato, no. No entra la curvita colombiana acá para Álvarez. Y la cuenta en 2 y 1 con 2 a corredor por segunda. Estamos, amigos, para quienes nos escuchan a través de la frecuencia radio, ya en la tercera entrada, en su parte baja. Viene el contacto violento, el batazo va a picar, bueno de hit. Vamos a ver si hay jugada, viene Mitchell al plato, llega el tiro y no es bueno, lo cual permite que anote sin problemas Calvin Mitchell. Y hasta
3: segunda se va a ir en jugada de tiro al home, aprovechando Armando Álvarez, así que imparable productor para los Piratas, y ya se empató la pizarra a dos carreras.
0: Responde Armando Álvarez, les dije que había velocidad con Calvin Mitchell, imparable para producir, además se pone él también en posición de anotar con la potencial carrera de la voltereta, y como es costumbre, fiel a la tradición, los Piratas de Campeche ya vinieron de atrás. Juego nuevo en el Cruz Azul, Nelson Barrera Romellón, 2-2.
3: Y se colocó a tiro de hit, aprovechando la jugada Armando Álvarez. Emanuel Ávila a batear, quien aparece como el quinto tolete por los Piratas. Ahí está la jugada. Ni siquiera había tomado la pelota el receptor, así que quieto, sin problemas. Mitchell, viene González al plato. Cantado el estrella acá para el Ironman. Esto levanta totalmente al aficionado filibustero en el Cruz Azul, Nelson Barrera.
0: Ahí vemos esa toma. La mejor afición del país, dice Don Milo. Aquí apoyando a sus Piratas de Campeche.
3: Viene el lanzamiento, uy, le acercan al hombre, casi le desprende los botones que tiene la jersey ya de el Ironman.
0: Ya está Cinepolito haciendo de las suyas.
3: Sí, también.
0: Ya se le olvidó la vendimia. Yo creo que él quiere que Piratas lo contrate como hijo de Lorencillo la próxima temporada o algo así.
3: Una de esas. A cuenta está pareja en 1-1. El contacto, la busca Hanson, la toma sin problemas, mete su disparo, gran jugada por el chamaquito Hanson, batallón 43, cae de esta manera el tercer con esta imagen del gran personaje que está haciendo su labor y aparte está poniendo en algarabía la afición. Nos vamos nosotros, amigos, a la pausa con el juego ahora, después de tres completas, empatado a dos carreras.
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0: permitiendo un total de 6 imparables y 2 carreras. Así que el de sangre boricua, Anthony Maldonado, al Cerrito. Adelante, Fer.
1: Gracias, Beto Centeno. Ahí está entonces Anthony Maldonado, el nuevo serpentinero por los Piratas de Campeche. El primer lanzamiento queda en la azotea para Fabricio Macías, que va de uno nada, dominado del 4 al 3 en su primer viaje a la caja de bateo.
2: Fer, dentro de los datos curiosos de Maldonado, su padre Ovidio Maldonado fue lanzador de San Luis entre el 81 y el 83, y su abuelo, que lleva el mismo nombre, Ovidio Maldonado, lo hizo en Grandes Ligas de 56 al 62 con San Luis, con Pittsburgh y también con Filadelfia.
1: La cuenta se pone entonces para Fabricio Macías ahora en una bola con un strike. Viene el derecho con el lanzamiento, hay un contacto sólido hacia el jardín izquierdo, vamos a ver, la pelota va para atrás y no va a regresar. ¡Cañonazo! Cuadrangular por todo el jardín izquierdo de Fabricio Macías, con muchísima altura. De momento parecía que se iba a quedar, por más que la persiguió Fernando Pérez, nada que hacer en el jardín izquierdo. Y rápidamente, sin perder tiempo, la visita responde, retoma la ventaja y pues no se presenta de la mejor manera Anthony Maldonado al primero que enfrenta. No solamente no lo logra dominar, sino se la pone del otro lado de la barda.
0: No se cansa tampoco Querétaro de pegar cuadrangulares acá, No se cansa.
1: Retoma la ventaja ahora 3-2. Y viene Daniel Castro a cerrar por segunda ocasión en el encuentro. El orden al bat de los conspiradores, también dominado del 4 al 3 en su primer viaje a la caja de bateo. Pues sacudirse rápido entonces Maldonado, ese tablazo que le acaban de pegar aquí le acerca la lumbre. Lanzamiento alto y pegado para Daniel Castro. En el círculo de espera, Roel Santos. Pues bueno, se presenta mal entonces Anthony Maldonado. Al tercer lanzamiento se la colocaron del otro lado de la barda. Se prepara entonces el derecho. Viene el lanzamiento para la goma, cantado el strike, se empareja la cuenta en una bola con un strike para quien usted vea cuadro, Daniel Castro, el parador en corto, noveno en el orden de los conspiradores de Querétaro. Y bueno, ahí vemos justamente a Roel Santos. Se prepara el larguirucho derecho de los Piratas de Campeche, hay un contacto de foul por el jardín izquierdo y ya lo tiene contra la pared en una bola con 2 strikes. Pues los Piratas habían logrado fabricar la carrera del empate en los spikes de Calvin Mitchell, pero le duró poco el gusto a los filibusteros, fallando Maldonado en su labor de relevo y bueno. Ahora a remar contra la corriente de nueva cuenta. Hay juego todavía, aunque recordemos que estamos pactados a 7 entradas únicamente. Se prepara entonces el derecho. Viene para la goma el lanzamiento, hay un contacto otra vez sólido hacia el central, pone a correr al jardinero, la tiene Calvin Mitchell localizada y captura. Con fly al 8 está cayendo entonces el primer out, dominado Daniel Castro. A tomar turno con uno fuera, las bases vacías, Roel Santos abriendo por tercera ocasión el orden al bat de los conspiradores. Este señor va de 2-1 hasta el momento en el encuentro con un fly y un imparable, un sencillo en la segunda entrada. Aunque se iba a quedar suspirando por las almohadillas en ese segundo rollo. A enfrentar por primera ocasión por el lado de los zurdos a Anthony Maldonado. Viene el derecho con el lanzamiento, parece bajo. No, le gusta la player y le canta el primer strike. Ahí vemos lo que hizo este señor en el juego número 2. Depositándola en el jardín derecho. Demostrando poder también Roel Santos. Un primer bate con bastante fuerza. Viene el derecho, lanzamiento, hay un contacto de foul por el lado de primera base y ya lo tiene montado contra la pared en 0-2. Los Piratas vendrán en este cuarto episodio con tanda de 6, 7 y 8. Cero bolas, 2 strikes, hay un out. Viene Maldonado con el lanzamiento, queda alto la primera bola mala, la cuenta se pone en una bola con dos strikes. Allen Hanson es el que está en el círculo de espera ahora por los conspiradores. Contra la pared en 1 y 2, vamos a ver a Maldonado. Viene el derecho, el lanzamiento es picado y ya se emparejó la cuenta en 2 bolas con 2 strikes.
2: Y bueno, le mandamos un saludo a Luis Gerardo, que le manda saludos a nuestros compañeros aquí en la cabina y a la producción.
3: Saludos.
1: Gracias. 2 bolas, 2 strikes, hay un out. Lanzamiento, contacto de foul hacia atrás, se mantiene con vida. Manteniendo la cuenta en 2 y 2, entonces, Roel Santos. Bueno, yo quiero ver si alguien en el estadio tiene este jersey rojo con mangas negras, Arrieta. El primero que venga con este mismo jersey rojo con mangas negras se lleva la cena gratis del pinche pollo, patrocinador oficial de los Piratas de Campeche. El primero que venga con el jersey rojo, ojo, tiene que ser Arrieta, machucón de foul, y se mantiene con vida en 2 y 2. El primero que venga con este jersey rojo con mangas negras, pero tiene que ser Arrieta, se lleva la cena gratis del pinche pollo.
2: Y así de fácil me la aplicaron.
1: Gratis. No pasa nada, pero todavía faltan los norteñitos para que te avientes tu trivia fácil, que no es fácil para nadie. Pero bueno, conste que tiene que ser esta de las mangas negras, ¿eh?
3: Muy bonita, por cierto, fíjate
1: que... Y que sea Arrieta, sí.
3: Fue el que más me gustó a mí de todos, ¿eh?
1: Aquí viene el derecho, el lanzamiento queda abajo y la cuenta se ve a lo máximo en 3 bolas con 2 strikes. 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
1: Swing, abanica, no encuentra nada, ya sentarse por la vía del ponche. De esta manera está cayendo el segundo out, primer ponche en la labor de Anthony Maldonado. Tenemos ya 2/3 fuera, viene a tomar turno Allen Hanson, que hasta el momento en el encuentro va de 2-0. Con par de elevados, 1 al izquierdo y 1 por el lado de segunda base. Busca su primer imparable del encuentro, su tercer viaje a la caja de bateo entonces para el segunda base. Segundo en el orden también de los conspiradores. Pues a intentar mantener el daño por la mínima Anthony Maldonado. Lo sacudieron cuando... El primero que enfrentó se la puso del otro lado de la barda y bueno, ya dominó a los dos siguientes. Aquí viene el lanzamiento, swing, abanica, no encuentra nada. El primer strike para Allen Hanson. Cero bolas con un strike para Hanson. En el círculo de espera está el señor Rosario. Viene el derecho, vamos a ver. Para la goma, el lanzamiento es picado y con esto se empareja la cuenta en 1 bola con 1 strike. ¿Esa no es Arrieta además? No, no, eso no cuenta, Maylen, eso no cuenta. Seguimos en espera del jersey rojo con las mangas en negra. E insisto, tiene que ser Arrieta. Sabemos que hay otras versiones por ahí, pero este tiene que ser Arrieta. Viene el derecho con el lanzamiento, vamos a ver, la deja pasar, le canta el strike el umpire y ya lo tiene contra la pared en 1 bola con 2 strikes. Ahí está reclamando el señor Allen Hanson y el umpire detrás de plato le dice: compadre, a mí no me reclames absolutamente nada, hay umpire robot. Así que... Bueno, y se puso fea la cosa, al parecer, en Tijuana, entre los Acereros y los Toros. Se detuvo el juego por 50 minutos. Hubieron ahí, hubo gresca, hubieron golpes. En el derecho, lanzamiento, swing, abanica, no encuentra nada, ya sentarse por la vía del ponche, entonces Allen Hanson. Con par de chocolates sale de la entrada entonces Maldonado, sin embargo, el cuadrangular solitario de Fabricio Macías le da de momento la ventaja otra vez a la visita, que está al frente 3 carreras a 2 después de 3 y media. Vamos a una pausa y regresamos.

0: lo hemos dicho desde hace rato, los cuadrangulares llegan de manera solitaria para el equipo de Querétaro, y eso pues permite a los piratas tener obviamente la gran opción de regresar en la pizarra. Adelante, Fer.
1: Gracias, Beto. El primer lanzamiento se ha conrodado a las paradas cortas. Jafet Amador, del 6 al 3, se va a ir dominado entonces para el out. Y bueno, sí, pues ahí seguramente usted se lo topará en internet. Lamentable lo que ocurrió en Tijuana entre los Acereros y los Toros. Esas cosas que no nos gustan ver en el béisbol.
0: No, fue callejero el asunto, pero...
1: No, patético.
0: Increíble.
1: En fin, del 6 al 3 hubieron varios expulsados por los señores umpires, a esperar las sanciones por parte de la Liga Mexicana de Béisbol.
2: Y sobre todo, qué mal, ¿no? Qué mal que se ensucie este ambiente 100% familiar, que es lo que se promueve dentro del béisbol.
1: Expulsado a Ryan Hernández, Jackson Flores, Dan Rivázquez, Adonis Medina. En fin, a esperar las sanciones. Eso no puede ocurrir en el rey de los deportes. Lamentable. Fernando Pérez en la caja de bateo, en una bola sin strike. Ya con un out aquí en la cuarta entrada, en su parte baja viene el lanzamiento. Swing, abanica, no encuentra nada y ya está la cuenta pareja en una bola con un strike. En el círculo de espera por los Piratas de Campeche está Fernando Flores. El que está en la caja de bateo es el otro Fernando Pérez, que de momento va de uno nada con una rola a la segunda base. Entonces seguimos esperando a alguien que nos traiga, bueno, ya cualquier jersey rojo, pero de la marca Arrieta, eso sí. El lanzamiento queda en zona mala, dos bolas con un strike. No tiene que ser este de la manga.
0: No, y de hecho ya viene, creo, Fer, mira. Ya
1: puede
0: veo
1: ser.
0: El uniforme.
1: Queremos un jersey original de la marca Arrieta. Está ahí, así cumplió.
0: Y ya viene la ganadora.
1: Es el de las mangas negras. Sí. El lanzamiento queda abajo y la cuenta se mueve a tres bolas con un strike. Los Piratas a remar de nueva cuenta contra la corriente. Ahí está Maylen.
0: Ahí está Maylen.
2: Adelante. Sí, adelante.
1: Ahí está entonces la ganadora de la cena gratis del pinche pollo. El lanzamiento queda en zona mala.
3: Mara Balán.
1: Así que va rumbo a la inicial con el pasaporte. Déjame, le tomo una fotillo para que vean que yo no me robé la cena. Ahí está.
0: Felicidades.
1: Muchísimas felicidades y gracias por participar con nosotros. Se lleva la cena gratis del pinche pollo. Rumbo a la inicial, Fernando Pérez por la vía del pasaporte. Es el cuarto que regala González en su labor abridora.
3: Noemí tiene 93 años y es súper fan de los Piratas. No se pierde ni Noemí.
2: Ok, va que va. ¿Todo la vertucha,
1: Fernando? Bueno, ahí estaba mandando saludos. 93 años, alcancé a escuchar, gracias.
2: Y aprovechamos para mandar un saludo muy especial para Mimi Noemí, tiene 93 años, nos escucha desde el barrio de San Francisco. Son 93 años, fiel seguidora de los Piratas.
0: Qué honor saludarle entonces a la distancia.
1: Machucón de Faule, el primer strike para Fernando Flores, el receptor octavo en el orden, que va de 1-1 con cuadrangular solitario en la segunda entrada para poner a los Piratas en ese momento en la pizarra. Aquí encuentra la potencial del empate en los spikes de Fernando Pérez corriendo por primera. Viene el lanzamiento, la deja pasar, le gusta al umpire y ya está contra la pared en serie 2. Allá ya va bajando la ganadora de la cena del pinche pollo.
0: Hasta los calcetines. Vienen con el logo de los Piratas, mira.
1: Para que vean que sí llegó con el jersey Arrieta y el de las mangas negras, para que vean que sí. Muchísimas gracias por participar a todos ustedes. Al ratito viene Maylen con la trivia porque todavía nos falta entregar a los norteñitos. Viene el lanzamiento, es picado. Bien es. Trabajado por el receptor Clementina. Evita cualquier avance del corredor. La cuenta se mueve a una bola con dos strikes. Entonces, gracias a todos ustedes siempre por participar con nosotros, por estar pendientes de nuestras dinámicas y porque gracias a ustedes y su respuesta es que más patrocinadores se han sumado a estas transmisiones a regalar y consentir a la afición que viene al Cruz Azul Nelson Barrera Romellón. Viene el zurdo con el lanzamiento, queda alto y la cuenta se empareja en dos bolas con dos strikes. Ahí está entonces el turno con Fernando Flores, que ya le hizo daño a González en su primer viaje a la caja de bateo. 2-2. Hay un out, corredor por primera. Viene el zurdo, lanzamiento, azotea, se le termina yendo al receptor y esto va a permitir que ya vaya rumbo a segunda entonces Fernando Pérez. La cuenta se va a lo máximo, tres bolas con dos strikes para el otro Fernando. Y los Piratas ponen en posición de anotar con un out la potencial carrera del empate. Y vemos el cochinero de lanzamiento, nada pudo hacer Clementina, terminó contra el backstop. Y esto lo aprovecha entonces Pérez para anclar en segunda. Fue Cuenta llena para el Nano, vamos a ver. En el círculo de espera por los Piratas, el joven Urías. Se prepara el zurdo, viene el lanzamiento, el contacto es de foul hacia atrás. Se mantiene todo igual en 3 y 2, corredor por segunda, alargando el turno. Ahí vemos a la gente, se le terminó yendo al galán. Tanta carrera, está ahí hasta con los chicharrones en la mano y ahí le echa la culpa al niño todavía. No. Tanto esfuerzo para nada. Y todavía le echó la culpa al chamaco.
2: Y bueno, Fer, Beto, ya tengo lista la pregunta súper fácil para cuando toque los norteñitos.
1: Contacto de foul hacia atrás de Fernando Pérez, se mantiene con vida. Los Piratas amenazan en este cuarto episodio en su parte baja. Intentando tocar de nueva cuenta Stephen González, como lo han hecho en las últimas dos entradas. Los Piratas con una rayita en la segunda, una rayita en la tercera. Amenazaron en la primera, pero dejaron a par de corredores por las almohadillas. Vamos a ver ahora. Cuenta llena, viene el zurdo, lanzamiento es picado y esto va a permitir que vaya rumbo a la inicial entonces Fernando Flores. De esta manera la oportunidad va a ser para Roberto Urías, con par de corredores por las almohadillas, solamente un out. El jardinero derecho de los Piratas de Campeche cierra por segunda ocasión el orden al bat filibustero. Va de uno nada en el juego con Chocolate, en su primer viaje en la segunda entrada. La oportunidad de sacarse la espina, Beto Centeno, tiene el empate.
0: Gran oportunidad
1: por
0: de este joven que ya lleva en la campaña a par de imparables. En sus pocos partidos donde ha participado, lleva una producida. Aquí encuentra a par de corredores en las bases el Chapito Urías.
1: Corredores por primera y por segunda. Hay un out, vamos a ver a Urías. Viene el zurdo, lanzamiento, cuadraba para tocar, logra hacer contacto, pero de foul. Quiso sorprender a todo mundo y terminó solamente en el primer strike en su cuenta. Buscando tocar para envasarse, el joven Urías no logró quitar el madero a tiempo, hizo contacto y eso hizo que la esférica se fuera hacia atrás de foul. El primer strike, la cuenta en 0 bolas con un strike. Por segunda corre Pérez, por primera corre Flores. Los Piratas cayendo 3-2 en el cierre del cuarto rollo. Viene el zurdo. Hay un rompimiento de contacto, me amagaba con el corredor de segunda. Todo queda en nada, tiempo pedido. Bueno, oigo porras por todos lados, van medias descoordinadas, Beto Centeno, me están volviendo loco. Viene el zurdo, lanzamiento, swing con ganas, no encuentra nada y ya está contra la pared en 0 bolas con 2 strikes. Está Urías, ya lo montó entonces González, amenaza con poncharlo por segunda ocasión en el encuentro. 0-2 Urías. Se prepara, checa el corredor por segunda González, viene el zurdo, lanzamiento, abanica demasiado tarde en ese swing, Urías no encontró absolutamente nada y se va a sentar por la vía del ponche por segunda ocasión en el encuentro. Y de esta manera llega a 6 ponches. González, out de oro, lo pasó por la velocidad, no se lo esperaba Urías. Abanicó pasado mañana ahí Mailén Martínez y se pierde una oportunidad importante. El joven Urías viene a tomar turno Michael Vaca. Los Piratas mantienen a par de corredores por las almohadillas, aunque ya hay 2 outs.
2: Así es, una oportunidad clave.
1: Sí, lo pasó por la velocidad, no se la esperaba Urías, abanicó muchísimo después.
2: Pero quiero destacar algo que el Nelson Barrera Romellón tiene. Es un aforo, como un 60-70% de aficionados.
1: Lanzamiento, vamos a ver, la deja pasar. No, dice el umpire, primera bola mala en la cuenta de Michael Vaca. Vaca se para en la caja de bateo por tercera ocasión en el encuentro. Lleva un turno legal de uno nada con ponche. Antes de eso se había envasado con pasaporte en la primera entrada, aunque no iba a poder anotar, se quedaba en las almohadillas. Viene el lanzamiento del zurdo, hay un contacto hacia las paradas cortas, se va a tener que apurar y se le está cayendo al parador en corto, así que todo mundo quieto. Y bien fue lento el rodado de Michael Baca. Yo creo que pecó de confianza Castro en las paradas cortas. Llegó a tener la esférica y al momento de sacarla del guante para intentar hacer el tiro, se le cae la bola y esto permite que todo mundo quede quieto. Los Piratas de Campeche tienen casa llena con dos outs para que venga nada más y nada menos Beto Centeno que Calvin Mitchell.
0: Sí, por eso la charla que va a tener el coach picheo del equipo visitante con González. Ah, caray.
1: Sí, sí. Bueno, y así como se las nota el anotador, pues ya no me sorprende no. Absolutamente nada. Le dio infiljita a Michael Baca. Y de esta manera los Piratas llegan a tres imparables en el encuentro. Se llena la casa de filibusteros. Y viene a tomar turno Calvin Mitchell por tercera ocasión. No lleva turno legal. Se ha envasado con pasaporte en ambas ocasiones. ¿Perdón, Maylen?
2: Hay movimiento en el que...
1: Sí, claro, se le está viniendo la noche a Stephen.
2: Claro, de los... Conste.
1: Aprovecha y tira tu trivia, Maylen.
2: Vamos a tirar de una vez la trivia para una cena con los norteñitos. Quien nos diga cuántos juegos de estrella se han realizado en Campeche.
1: Muy bien.
2: Y los años.
1: Ya, ya, ya. ¿Por qué no tienes que complicar tanto, Maylen? ¿Y qué desayuné ese día?
2: Dice. No había el primero no había nacido.
1: No, no, bueno.
0: ¿Quién es el Lorencillo que tiene en brazos?
1: Ahí está la afición con el Lorencillo de peluche. Y el jersey, además, ese jersey crema. La oportunidad de oro para Calvin Mitchell de vestirse de héroe una vez más. Los Piratas amenazan con casa llena, aunque hay dos outs. Mitchell busca su primer imparable, no lleva turno legal, dos pasaportes hasta el momento. Viene Stephen, lanzamiento, la deja pasar Mitchell y es bola. Una bola sin strike.
2: Quiero comentarles un dato que va para la historia de los conspiradores. González, con el ponche que recetó hace un momento, logró su ponche número 1000 en lo que va de su carrera.
1: Muy bien, una bola sin strike. Viene el zurdo, lanzamiento, la deja pasar Mitchell, le cantan el strike, se empareja la cuenta en una bola con un strike. Ahí tenemos a Pérez corriendo por tercera, por segunda está Flores y por primera Urias.
0: Ese es un turno crucial del partido, recordemos que es un juego a 7 entradas, estamos a mitad del encuentro y vaya oportunidad para los Piratas.
1: Una bola, un strike, no hay dónde ponerlos. Viene el zurdo, lanzamiento, hay un contacto de Mitchell elevado hacia el tercera base, en terreno de foul, va a caer. Por más que corrió ahí Gutiérrez, no le llegó. Y esto se convierte en el segundo strike para Calvin Mitchell. Una bola con dos strikes. A punto de salir del apuro en el que se ha metido Stephen González. Aunque tiene un
0: tan
1: hueso...
0: Tan cerca y tan lejos.
1: Sí, tiene un hueso duro de roer en la caja de bateo con Calvin Mitchell. Una bola con dos strikes, hay dos outs. Casa llena, los Piratas pierden por una aquí en el cuarto rollo. Se prepara entonces el zurdo, vamos a ver, viene el lanzamiento, la deja pasar Mitchell, dice que no el umpire y se empareja la cuenta en dos bolas con dos strikes. Los Patitos en el Cruz Azul, Nelson Barrera, Romellón, 2-2-2. Momento clave del encuentro para los filibusteros, viniendo de atrás otra vez o al menos intentándolo, vamos a ver a Mitchell. Se prepara González, viene el zurdo, el lanzamiento, amagaba con hacer swing y le cantan de todos modos el strike. Ponchado por el umpire robot sin tirarle Calvin Mitchell, vaya lo que acaba de dejar de ir los Piratas de Campeche. Con los problemas con la casa llena, terminan dejando a tres por las almohadillas. Y de esta manera juega un cero de oro Stephen González. Además, si sumamos que se enfrentó a Calvin Mitchell. Ya se fueron cuatro entradas completas en el Cruz Azul Nelson Barrera Romellón. La visita continúa al frente al son de 3-2. Vamos a una pausa y regresamos.
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0: es 90, 2003 y 2017.
1: Así es.
2: Bueno, ahí está entonces la ganadora de la cena de los norteñitos. Ahorita te va a dar instrucciones, Mailén, de cómo hacer válido tu premio Beto Centeno. La cuenta en cero bolas con un strike para Rosario.
3: Así es, y está el conejo, bueno, en el cerrito por los piratas, en apertura ya de este quinto episodio. Nos preguntaba por ahí la producción donde la afición puede comunicarse para sus mensajes. Bueno, están las cuentas de sus servidores, Nano
2: HCH,
3: HCH o Fernando Castillo, nada más lo busca más fácil en Facebook. Cuando aquí viene el contacto de Faulas detrás, un servidor como Alberto Centeno ahí en Facebook, Beto Centeno en el Instagram, y con gusto podemos leer cada uno de sus mensajes que nos hagan llegar acá a cabina. De hecho, ya se manifiesta por ahí el mensaje de Miguel Valladares, que nos dice un saludo para toda su familia, que no se pierdan los partidos de los piratas. Aquí sentenciado a descansar, ponche ya para el Proto Rosario. De esta manera se presenta el señor Tomás con el chocolate para el que abrió la tanda, que es el tercer leño del equipo queretano. Será turno ahora para el peligrosísimo Henry Urruti, el gran veterano que viene a la caja de bateo. También un saludito para el profesor Jesús Rodríguez, que nos escribe, está en compañía del buen George viendo el partido, así que le mandamos un fuerte abrazo y saludo a ambos y a toda la familia. Viene el lanzamiento al plato, el swing larguísimo acá de Urrutia para el primer strike.
1: Vamos a felicitar al papá de Poncho Mena, que nos dice, Poncho, que nos está sintonizando, manda saludos a la cabina.
3: Saludos.
1: También pide saludos para su esposa Gaby y para sus suegros en solidaridad.
3: Perfecto, el abrazo enorme para toda la gran fanaticada. Aquí está contra la pared ya Urrutia.
2: Saludos a doña Mari, mamá de José Alberto Canché, que desde San Luis Potosí está siguiendo a los piratas. Un saludo.
3: Mira, contacto de foul, defiende la zona de strike Urrutia.
2: Saludos al chef Corcuera, que como siempre se anda reportando, anda en Mérida, pero sigue a los piratas de Campeche. Entonces, también un saludo al chef.
3: Hablando de Mérida, pues a toda la familia de mi estimado Luis Carlos Hoy Rodríguez. En especial nos pidió un saludito para su hija Camila. Y al sobrino Iker. Viene el contacto, el roletazo para la ubicación del segunda base. Batallón 43, se va a ir dominado Urrutia. Hay dos out, trabajando rápido, económico a sus rivales. Tyler Thomas, hay dos out, viene Ravelo a batear.
2: Pregunta Edelmart, no, aquí José Cruz dice, manda saludos a los comentaristas, muchas gracias. Y que si gracias. Pudiéramos decir qué pasó con Miller Hogan. Miller Hogan, saludos hasta Colonial Campeche de paso. Miller Hogan traía una molestia en la espalda, parecía que iba a poder ser reactivado para esta recta final de la temporada. Lamentablemente se tuvo que trasladar a Estados Unidos para ser operado precisamente de la espalda, así que quedó fuera por el resto de la temporada Miller Hogan. Resuelta la duda, Beto,
3: sí, cero caray,
2: bolas con un strike la cuenta.
3: Mala noticia, sin duda. Se prepara el zurdo, viene al plato Thomas, sale el contacto violento, el roletazo de hit hacia el prado derecho. De esta manera no se rinden los conspiradores, a pesar de que hay dos out. Se coloca por primera Rangel Ravelo y vendrá a batear Rodríguez, Arturo Rodríguez a continuación. Aunque hay dos fuera, el equipo queretano busca pues tener mejor colchón de ventaja, ya que la diferencia es mínima en este tercer encuentro por la serie.
2: Saludos a la familia Cantún Santos desde Playa del Carmen, muchas gracias. Bueno, y Arturo Rodríguez, que viene a la caja de bateo, va de 2-2 con dos imparables en dos viajes a la caja de bateo.
3: Así es, mi estimado Fer. Aquí está Rodríguez en la caja de bateo. El primer lanzamiento va a quedar afuera. Saludos a nuestro gran amigo y compañero Celso Quimé, que es parte de la producción de IM Sport. Gran trabajo que hace todo el gran equipo de IM Sport, integrado por una planilla también donde hay muchos campechanos involucrados, con esa gente viajera que viene a hacer el gran esfuerzo en cada encuentro. Aquí el lanzamiento que termina quedando abajo, dos y nada la cuenta.
2: Saludos a la familia Rodríguez. Vargas Velázquez. Saludos a Chilo, Careta y Rul.
3: ¿Qué?
2: ¿Así dice?
3: ¿Careta?
2: Careta. Y saludos a la familia de Juan Romero, de parte de la familia Jan Meduán. Muchísimas gracias a todos. Amenazan los conspiradores, corredor por primera, la cuenta en dos y nada ya para Arturo Rodríguez.
3: José Chuk ya también se reporta como siempre a cabina, el saludo para el buen Chuk. Y nosotros seguimos en este juego, amigos.
1: Y bueno, viendo las redes sociales de lo que ocurrió en Tijuana contra Cereros.
3: Aquí sale el corredor, contacto de foul, va a regresar.
1: Este, ¿sí? ya circula en redes que Ryan Hernández tiene fractura y se perderá el resto de la temporada. Caramba. Eso incluye los playoffs.
2: Pues va a estar buena la multa entonces y la suspensión por parte de la liga, lamentable.
3: Sí, vi combinaciones ahí de derecha, izquierda y patadas.
2: Lo de Dani Vázquez fue lamentable.
1: Y bueno, volvieron a colgar en redes sociales los videos de aquella ocasión donde golpeaba a su esposa.

0: dos outs a los conspiradores. Sí. Aquí caminaba tranquilo Tyler Thomas.
1: El swing enorme acá de Rodríguez. Se va a ir a lo máximo este duelo. Le quitó toda la fuerza ese disparo, así que con el cambio lo pasa de largo el conejo bueno Tyler Thomas. Cuenta máxima. Así este tercer encuentro de la serie importante. Hasta el momento el duelo. Acá viene el lanzamiento, el swing a descansar Ponche. No hubo daño alguno para Thomas. Empieza a entrar la carrocería del bullpen de los Piratas para colgar argollas. Y de esta manera se van 4.5. La visita lo sigue ganando por una de diferencia. Vamos a la pausa y volvemos.

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0: 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Entradas, hay un nuevo serpentinero, Juan Robles, por los conspiradores, ha sido todo entonces para González. Adelante, Beto Centeno.
1: Sí, González, que termina solamente con trabajo de 4 entradas, permitiendo par de carreras, 3 imparables únicamente, conectados por los piratas, así que nuevo pitcher, Juan Robles.
0: Saludos al equipo de softball femenil, Piratas de Campeche, de Tere Ferrer, un gustazo, güera, gracias por estarnos viendo, un besote a Tere Ferrer.
1: Señora, que gusta el deporte, sin duda, la güera Ferrer. Saludos. 1-1 la cuenta para este que es el Jesse Castillo, quien abre la tanda por los piratas. Viene el lanzamiento al plato, cantado el segundo strike. Es una tanda prometedora para los piratas, con tercero, cuarto y quinto, Castillo, Álvarez y Ávila.
0: Le urge a Jesse ponerse en acción, lleva aparte ponches en los 2 viajes a la caja de bateo.
1: Vamos a ver si aquí despiertan de este nuevo serpentinero, el derecho abajo y a la tierra. Se pareja la cuenta en 2-2. Juan Robles, que ya también lo habíamos visto lanzar aquí ante los piratas. Cuando vemos en el círculo a Armando Álvarez. Este Robles, nacido allá en Navojoa, de 28 años de edad, que iniciara su carrera en el 2018 con los Diablos del México. Toma su tiempo el Jesse Castillo. Bueno, Robles intentó llegar a las grandes ligas, fue firmado por Houston, 4 temporadas, iniciando en la Liga Rocky. En el Pacífico ha jugado con Navojoa, de donde es originario, y también con Mexicali. Llegó apenas en la 26 a los conspiradores. Abajo el lanzamiento. Se va a ir a lo máximo el conteo acá para el Jesse Castillo. Oh, cayó en el engaño con esa pelota que terminó

0: un sinkercito llegando al plato y escondiéndose. En el contacto del Jesse Castillo, el batazo termina con mucha elevación y viene la parábola hasta la ubicación del jardinero central. Allá está Roel Santos. Atrapa ese fly. Así que out al 8 para que tengamos de esta manera el primer out. Viene Armando Álvarez. El contacto parecía poderoso, pero terminó tomando más elevación que distancia. Y ahí perdió fuerza. Viene a batear Armando Álvarez, quien ya produjo una carrera hoy. El encargado de la esquina caliente por los Piratas.
1: Beto, Piratas en este juego que se va perdiendo por la mínima, han dejado 6 corredores por las almohadillas, incluyendo la casa llena, cuarto episodio.
0: Se está costando en este momento.
1: Sobre todo que Stephen González estaba metiendo ya en problemas en ese episodio, estaba mostrando descontrol para el de pasaportes. Lamentablemente se ponchó Calvin Mitchell, la bujía ofensiva de los Piratas de Campeche, cuando parecía que se podía hacer algo en ese episodio.
0: Así es. Bueno, acá la cuenta está en una bola, cero strike. Viene el lanzamiento al plato. Ahora sí se empareja el conteo con 92 millas que vinieron al home por Juan Robles, este pitcher que en la campaña pasada participó con el equipo de Charros de Jalisco. Terminó con números en 14 juegos, efectividad de 3.86. Buenos números en la campaña pasada de este Robles. Contacto de Fabla hacia atrás.
1: Beto, aquí ya nos prometieron pulpo el martes y ya ganar los Piratas el día de hoy, ahí está.
0: Pues aquí los esperamos con los brazos abiertos.
1: Digo, primero espera que ganen los Piratas y luego le reclamamos que nos cumpla con el pulpo, ¿va? Oigan, síganme en Instagram, @nanohch, que voy a estar regalando pases dobles para el juego contra los Olmecas.
0: Uy, acá viene este contacto que lleva Candela, ya va el batazo, la pelota va a caer, buena de hit en el prado de derecho, avanza hasta segunda, doblete de Armando Álvarez, con la voz de ataque para los Piratas. Le encuentra ese picheo al serpentinero de los Conspiradores, y la voz de ataque, hay solamente un out, viene el Ironman, Emanuel Ávila. A tiro de hit está ya la del empate para los filibusteros.
1: Vuelve a responder Armando Álvarez, ahora con su segundo imparable, esta extra base, para ponerse ya en posición de anotar con la potencial carrera del empate para los Piratas con solamente un out. Vuelven a amenazar los filibusteros, la oportunidad para Manuel Ávila, el Ironman. 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Pases dobles para que vengan al bullpen. Así que córrenle y síganme en Instagram.
0: Viene Robles, contacto de foul de Ávila. El primer strike para el Ironman. Pues mejor imposible este partido. Está el panorama aquí para los filibusteros en la quinta entrada, en un juego adulto ya por la situación. Es a jugar solamente 7 capítulos. En caso de que haya un ganador, claro. Cuando ahí vemos en la caseta al señor Roy McClendon, el artífice de estos Piratas, sin duda. Contacto de foul y rápidamente ya tienen montado a Emanuel Ávila.
1: Saludos a César Julián González, muchas gracias por sintonizarnos. Un abrazo y gracias por los comentarios.
0: Saludos. Toma su tiempo ahora Robles, el pitcher, ahí está toda la bancada en la caseta filibustera, incluido el sabermétrico también por ahí, toda la gente encargada de este equipo, el señor May Rojas. Viene el lanzamiento, defiende el turno el Ironman, contacto de foul hacia atrás, regalito para la afición. Se mantiene con posibilidades ahí en la caja de bateo Manuel Ávila. Ahí vemos a Armando Álvarez estacionado en la intermedia. Ávila, que aparte se ha ido dominado en par de ocasiones. Ah, de dos nada entonces. Se prepara Robles, va a venir el derecho. Viene al plato, al piso, estuvo a nada de golpear el pie de el Ironman, la primera bola entonces para el bateador colocado para el lado de los zurdos de los Piratas.
2: Ávila, que ha conectado 52 imparables en lo que va de la temporada y está bateando por arriba de los 2.57.
0: Así es. Se prepara aquí el derecho. Juan Robles. Y en el plato, otro contacto de foul. Ahora hacia la caseta visitante. Batallando aquí Robles. Importante para el pitcher conseguir este out. Vamos a ver si lo logra. Batallando con Emanuel Ávila. Tremenda experiencia la que tiene el Ironman. Se persina y todo. Sabe que es un momento importante del juego. Son las jugadas que luego ya no regresan. Viene el lanzamiento, sale el contacto, allá va el batazo, la pelota la busca, el jardinero se la termina llevando. ¡Qué tremendo recorrido del patrullero izquierdo! Le robó el imparable al Ironman y le robó a los Piratas la opción de que viniera Álvarez al plato.
1: Llegaba a picar esa y se iba a ir hasta el fondo del parque, le robó el extra base a Emanuel Ávila y por eso se mantiene por segunda. Entonces, la potencial carrera del empate a un tercio de colgar una argolla más ahora Juan Robles. La última palabra la tiene Jafet Amador, que busca su primer imparable del encuentro.
0: Pues vaya trabajo la defensiva de Macías. Esa posición que tenía Hanson, cuando aquí va a ser todo amigos. Va a ser todo amigos para Robles. Hay trivias, ya nos las terminamos por hoy.
2: Nos queda todavía.
0: Nos quedamos y no, nos vamos a la pausa. Pues vámonos amigos a la pausa, cuando regresemos habrá todavía un regalito más de nuestros patrocinadores.

0: Bien, amigos, regresamos. Así que solamente consiguió Robles 2/3 y le van a dejar el encargo a un nuevo pitcher para enfrentar al gigante Jafet Amador. El gran experimentado Jafet Amador a medirse ante Wellington Díaz, este nuevo pitcher por el equipo queretano. Uy. Y cuidado, a punto estuvo de golpear a Jafet. Viene con la brújula perdida hasta el momento en su aparición este Wellington Díaz. Tercer brazo que utiliza el equipo de los Conspis. Así que los Piratas todavía con la opción de empatar la pizarra, corredor a tiro de hit. Viene el lanzamiento al plato. No, acá el problema es que Díaz, dos lanzamientos ha hecho al Honey, totalmente fuera de la zona de strike. 5.55 su efectividad, ha trabajado 35 entradas con 2/3, punchando a 33 rivales. Tiene buen número de chocolates este Wellington Díaz.
1: Y bueno, para nuestros amigos de Chascas y Empapeladas, tienen un regalito para la primera persona que venga con una gorra original de los Piratas de Campeche a la cabina.
0: Ahí está. Apúrese, sí, porque se acaba.
2: Dos bolas y un strike en la cuenta, Beto.
0: Así es, Fer. Y bueno, este Wellington Díaz de Santo Domingo, República Dominicana, a buscar colgar el cero para la causa de los suyos. Se prepara, viene el lanzamiento, el swing de Jafet Amador se va de largo. Y de esta manera la cuenta se empareja en 2-2. Este pitcher llegó apenas esta campaña del 2026 a la organización queretana. Ha jugado en Colombia ya con los Tigres de Cartagena. Y estuvo 5 temporadas jugando también en las ligas menores. Fue firmado por Nueva York. Nada más y nada menos, Wellington Díaz. Se prepara, bien al plato, el lanzamiento y sí señor, sentenciado, se va ponchado sin tirarle y de esta manera cumple Díaz sacando el último tercio, un out importantísimo. Ya se fueron, amigos, 5 completas en el Cruz Azul, Nelson Barrera, Romellón. La visita lo está ganando 3-2. Pausa y regresamos.
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1: En su parte alta, viene a batear el equipo visitante. Los conspiradores de Querétaro que continúan al frente por la mínima. Viene entonces a hacerse cargo de este asunto el señor Irving Machuca, el nuevo serpentinero por los filibusteros. Beto Centeno, tenemos ganador de la trivia.
2: Adelante, vamos contigo, Mailén.
3: Carolina, muchas gracias, Carolina.
2: Pues ahí está, muchas felicidades a Carolina, quien es entonces la que se va a llevar esa gran botana por parte de nuestros amigos de las empapeladas. Adelante, Fer.
1: Ahí está Kevin Lama, si nos apoya la producción con el audio en la... Gracias. Ahí está entonces, en cuenta ya de una bola con un strike después de este contacto de foul. Ahí está Kevin Lamas, que hasta el momento va de dos nada en el encuentro con Poche y elevado a las paradas cortas. La tanda con Lamas, Macías y Castro ante Irving Machuca, el cuarto serpentinero que utilizan los Piratas de Campeche. Cuenta pareja en una bola con un strike. Machuca, que lo ha hecho de gran manera desde que regresó a los Piratas de Campeche, se devolvió rápidamente en un brazo confiable para McLendon. Aquí el lanzamiento queda alto, dos bolas con un strike.

0: Más saluditos nos escriben desde Ex Hacienda Calá, siguiendo al Galeón Filibustero, la familia Mendoza. Un abrazo para quien nos escribe, que es Gregorio Hernández.
1: Gracias, Beto. La cuenta se mueve ahora en 3 bolas con un strike para Kevin Lamas.

0: que se va la techumbre del Cruz Azul, Nelson Barrera, Romellón, y de esta manera pues ya la cuenta está en 3-1 para el bateador, cuando ahí vemos a Fabricio Macías, el de la gran jugada, hay que decirlo, le robó para mí la que era la jugada para que se empatara la pizarra.
1: Se va sentenciado por la vía del ponche, termina dominando Irving Machuca, Kevin Lamas por la vía del ponche, está cayendo ya el primer out, segundo chocolate para el tercera base de los conspiradores, el primero, así se presenta entonces Irving Machuca, hay un out para que venga a tomar turno Fabricio Macías. Tomar turno con uno fuera, Fabricio Macías por tercera ocasión, hasta el momento va de 2-1 con cuadrangular solitario. Fue dominado con rola a la segunda base en su primer viaje a la caja de bateo, conectó cuadrangular solitario en el cuarto rollo, aquí conecta este elevado hacia la segunda base, la tiene localizada y captura Michael Back, así que rápidamente con fly al 4 es dominado Macías, dos tercios fuera. Rapidito para Irving Machuca y viene a cerrar por tercera ocasión el orden al bat, Daniel Castro, de dos nada hasta el momento en el encuentro, el parador en corto.
2: Castro que lleva remolcadas 19 carreras y ha conectado 72 imparables en lo que va de la temporada, bateando por arriba de los 316.
1: Allá está entonces Daniel Castro, el parador en corto, noveno en el orden, dominado del 4 al 3 en su primer viaje y elevado al central en su segundo viaje. Y en el derecho el lanzamiento la deja pasar, dice que no el umpire. Primera bola mala entonces para el parador en corto, Daniel Castro, en el círculo de espera. Si hay oportunidad por la visita, Roel Santos, para abrir por cuarta ocasión el orden al bat. Y en el derecho el lanzamiento la deja pasar, le cantan el strike, se empareja la cuenta en una bola con un strike. Hay dos outs. Machuca viene a relevar entonces a Tyler Thomas, que trabajó por una entrada de labor en la que permitió solamente un imparable y ponchó a dos para colgar la argolla. Otro buen relevo de Tyler Thomas. Y en el derecho con el lanzamiento hay un contacto por el lado de primera, en el jardín derecho la busca Jafet Amador, hace el esfuerzo y no le llega. Esto permite que caiga entonces en terreno de foul. Se convierte en el segundo strike para Daniel Castro, que ya está contra la pared en una bola con dos strikes. Se mantiene con vida entonces el señor Fabricio Daniel Castro. Hizo el esfuerzo allá en terreno de foul por el lado de primera, ya en el jardín izquierdo, prácticamente derecho. El señor Jafet Amador no le logró llegar. Y esto alarga el turno entonces para Daniel Castro. Le quedó largo a Amador y le quedó corto a Urías. Una bola con dos strikes, vamos a ver a Machuca. Viene el lanzamiento, el contacto ahora es hacia el jardín derecho, que termina cayendo en terreno bueno y va a tener que apurarse Urías. Se barra y se le termina alejando la esférica, ya llegó hasta segunda de pie. Anótenle limpio doblete entonces a Daniel Castro, que consigue así su primer imparable del encuentro. Y con dos outs amenazan entonces a la serpentina de Irving Machuca. Dominó a los dos primeros y ahora con este extra base tienen los visitantes la potencial carrera número 3, número 4. Para alejarse, poner tierra de por medio ya en esta recta final, en un encuentro pactado a 7 episodios. El turno para Roel Santos, que se para en la caja de bateo por cuarta ocasión. Va de 3-1 hasta el momento. Un elevado en terreno de foul por el lado de tercera base. Imparable en la segunda entrada y ponche en el cuarto rollo. La potencial carrera número 4 para los conspiradores en posición de anotar. Buscan hacer daño ya con dos tercios fuera. Ahora en el círculo de espera, Allen Hanson, viene el derecho, el lanzamiento y no, dice el umpire, la primera bola mala entonces para el jardinero central. Dígame, Maylin.
2: Santos, que está bateando por arriba del punto 300 y ha remolcado 18 carreras en esta campaña.
1: Aquí Aquí viene el lanzamiento cantado, el strike.
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1: Y la gente se mete con el umpire. Recordemos que hay umpire robot. El conteo no depende del señor que está detrás del plato. El lanzamiento quedó en zona mala. La cuenta ahora se mueve al 2-2. Entonces para el señor Santos. En el círculo de espera Allen Hanson, que tampoco lleva imparable hasta el momento en el encuentro. 2-1. Viene el derecho, el lanzamiento. Swing, abanica, no encuentra nada. Ya emparejó la cuenta Machuca en 2-2. Busca salir sin daño de este sexto episodio. Recordemos que el juego está pactado a 7 entradas.

0: el lanzamiento. Vamos a ver qué dice el umpire robot, que no. En la frontera y se ve ir a lo máximo la cuenta en 3 y 2.
1: Esta es la repetición, híjole. Pues bueno, la tecnología dijo que no. Ah, caray, sí. Tenía todas las garantías de ser un strike, aunque ahí está la repetición y aquí está el trackman también para que vean.
0: Viene el derecho, lanzamiento, contacto de foul por el lado de tercera. Vamos a ver, va bajando a toda velocidad Álvarez y prácticamente en el dugout filibustero no le logró llegar por más que hizo el esfuerzo Álvarez y se mantiene con vida en cuenta llena. Entonces Roel Santos a regresar ahí, el señor Castro a la segunda base. Muy elevado, tuvo que correr la milla Álvarez, pero también cuidándose del impacto ahí ante el dugout filibustero. Así que se mantiene con vida el bateador, vamos a ver. Cuenta llena, 3 bolas, 2 strikes, hay 2 outs, los conspiradores con corredor por segunda, lo ganan de momento por la mínima, 3-2 en la parte alta de la sexta entrada. La gente le pide el ponche a su lanzador, vamos a ver a Irving Machuca, viene el derecho, el lanzamiento, otro machucón de foul hacia atrás, este de termina en el graderío del Cruz Azul, Nelson Barrera Romellón. Así que todo se mantiene igual en cuenta llena, con 2 outs.
2: Roel Santos, ex Olmeca de Tabasco.
0: Tres y dos la cuenta. En el derecho, lanzamiento. Hay otro contacto de foul por el jardín izquierdo, que este va a terminar en el techo del bar bullpen. Nada que hacer para nadie, así que tremendo turno el que está tomando ya Roel Santos en cuenta llena, defendiéndose.
1: Nos escribió Francisco Ramos, dice por allá, acá pendientes, dice, piratas toltecas, nos dice por allá, saludos.
0: Tres y dos la cuenta, vamos a ver, gran batalla de Machuca contra Santos. El derecho, checa el corredor por segunda, viene el lanzamiento, queda alto y sí, lo confirma el umpire. De esta manera termina ganando la batalla Roel Santos, ya va rumbo a la inicial con el pasaporte. El primero en la labor de Irving Machuca, apenas el segundo que regalan los Piratas de Campeche, que lo llevamos mencionando ya desde hace un par de encuentros. Líderes, los Piratas, entre los equipos que menos pasaportes regalan. La verdad es que mucha disciplina por parte del cuerpo de lanzadores. El día de ayer el primer pasaporte tuvo que llegar hasta la octava entrada.
2: Claro.
0: No regalan o intentan no regalar absolutamente nada los lanzadores filibusteros, aunque aquí los conspiradores tienen ya a par de corredores por las almohadillas en segunda y en primera. El turno para Allen Hanson, que va de 3-0 hasta el momento, y eso hay que decirlo, lo vuelve asquerosamente peligroso. Viene el lanzamiento, el machucón, compartir el diamante, se va a tener que apurar Ávila y lamentablemente se le va a quedar. Se enmantequilló, bajó a mano limpia, logró recoger la esférica, pero ya no hubo tiro, todo mundo quieto, casa llena para los conspiradores. Todo con 2 outs, Beto Centeno, se le viene la noche a Irving Machuca y apretar el brazo ante Rosario.
1: Aquí puede estar el juego para los visitantes, vaya oportunidad, casa llena, el encuentro entra en las postrimerías ya de este juego 3 por la serie. Nos escribe por allá David que está siguiendo el encuentro con toda su familia, así que el saludito a la familia González, que dice que no se pierde ningún juego y este dominguito no fue la excepción, así que saludos.
0: A tomar turno Rosario. Se para en la caja de bateo por cuarta ocasión. Su tercer turno legal hasta el momento va de 2-1. Se envasó con pasaporte y anotó en la primera entrada. Infield hit en la tercera entrada y se punchó en el quinto rollo. A enfrentar por primera ocasión al derecho Irving Machuca, que tiene la casa llena. Aquí viene el lanzamiento, cantado el strike. Para abrirle la cuenta de esa manera a Rosario. Ojo, porque en el círculo de espera por la visita está Henry Urrutia, Beto Centeno. Así que se tiene que fajar aquí Irving Machuca.
1: Así es, importante evitar que se escape la diferencia. Es solamente de una hasta el momento, así que a fajarse Machuca.
0: Tiene el derecho de lanzamiento, la deja pasar, cantado el strike y rápidamente ya lo tiene contra la pared. Tiene un mundo para trabajarlo, Ibre Machuca. Cero bolas con dos strikes. Hay dos outs, aunque está la casa llena de conspiradores. Momento clave del encuentro, intentar mantener esto por la mínima, mientras que los visitantes buscan poner ya tierra de por medio.
2: Y hay que destacar que Rosario volvió a batear después de 15 turnos sin tocar la bola.
0: Cero bolas, dos strikes, hay dos outs. Casa llena, viene Rosario. Irin Machuca en la loma. Viene el derecho con el lanzamiento. Swing, abanica, no encuentra nada y a sentarse. Por la vía del ponche está colgando una argolla de oro. Irving Machuca dominó a René Rosario. Y también los visitantes dejan la casa llena. De esta manera el juego se mantiene por la mínima. Apretó el brazo en el momento clave Irving Machuca. Y ya se fueron entonces. 5 entradas y media en el Galeón Filipe Bustero. La visita continúa al frente. 3-2. Vamos a una pausa y regresamos.
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0: cierto, mensajes. Buenas noches, un saludo para mis abuelos Alma, que están siguiendo el partido. Así que para los abuelos de Eri, quien nos escribió, un saludo enorme de su nieta favorita. Adelante, Fer.
1: Gracias, Beto Centeno. Una oportunidad más de los Piratas de Campeche después de ese gran cero que colgó el señor Irving Machuca. Lo van a intentar entonces con Fernando Pérez, que ya está en la caja de bateo. Pérez, Flores y Urías es la tanda para los filibusteros en esta parte baja de la sexta entrada. Los Conspiradores, por su parte, se han puesto a 6 outs de quedarse con este último y decisivo de la serie. Una bola con un strike, la cuenta para Fernando Pérez. Viene el lanzamiento, hay un contacto de foul y ya está contra la pared en una bola con 2 strikes. Fernando Pérez se para en la caja de bateo por tercera ocasión en el encuentro. Lleva un turno legal, va de 1-0 con una rola a la segunda base y pasaporte. En sus 2 viajes anteriores a la caja de bateo y que está en el círculo de espera es Fernando Flores, el receptor, que ya tiene un cuadrangular solitario en lo que va del encuentro. Tiene lanzamiento, vamos a ver, no dice el umpire. La cuenta se empareja en 2 bolas con 2 strikes para el jardinero izquierdo de los Piratas de Campeche.

0: lanzamiento, vamos a ver, la deja pasar y es malo, la cuenta se va a lo máximo. Ya lo llevó a la cuenta llena, entonces Fernando Pérez, 3 bolas con 2 strikes.
1: Ayer Cobos también nos pide un saludo para el maestro Javier, que está viendo el partido desde su casa. Saludos, hay muchos mensajes, amigos, ahora que pues estábamos en esta etapa final de la temporada, con gusto vamos a leer estos mensajes. Ya en los playoffs pues tal vez sea más complicado, pero mientras tanto, gracias por sus mensajes.
0: Aquel lanzamiento queda malo y esto va a traer la potencial carrera del empate por la primera sin out. Los Piratas logran envasar al primero de la tanda de manera importante, Beto Centeno.
1: Sí.
0: Ya va rumbo a la inicial entonces Fernando Pérez, que recibe su segundo pasaporte del encuentro. Y vamos a ver a Fernando Flores ahora en la caja de bateo, que ya lleva un cuadrangular en el encuentro.
1: ¿En qué momento llega a envasarse un hombre por los Piratas para darle la chance aquí, que con un batazo descomunal de Fernando Flores, que ya lo hizo el día de hoy, pueda cambiar la historia del partido y los Piratas le den la vuelta a la pizarra?
2: Y bueno, vamos a mandarle un fuerte saludo, un abrazo a don Julio Muñoz, que nos está sintonizando.
0: Y en el derecho el lanzamiento, machucón de foul por el lado de primera base, el primer strike en la cuenta de Fernando Pérez. Fernando Flores, ya me confundí entre Trato Fernández. Saludos a Néstor Barrera, que también está escribiendo, que nos está escuchando en la radio. Muchísimas gracias.
2: Los Fernandos.
0: Sí, sí, hay Fernandos por todos lados. 0 bolas con 1 strike, la cuenta para Flores.
2: Flores, que está promediando un bateo de 2.253.
0: 0 bolas, 1 strike, viene el derecho, el lanzamiento, vamos a ver, cantado el strike, se empareja la cuenta entonces. No, ya está contra la pared, 0-2. Aquí está lo que hizo Fernando Flores en la segunda entrada, despachándose con cuadrangular por el jardín izquierdo. En ese momento acercaba a los Piratas por la mínima, 2 carreras a 1. Tiene el lanzamiento, vamos a ver, la deja pasar otra vez, ahora sí, el umpire dice que no, y la cuenta, ahora sí, en 1 bola y 2 strikes.

0: lanzamiento es picado y con esto la cuenta se va a emparejar en dos bolas con dos strikes. No hay out. Y la potencial del empate por los Piratas de Campeche está en la inicial, en los spikes de Fernando Pérez. En el círculo de espera por los Piratas, el joven Roberto Urías, que busca su primer imparable en el encuentro. Ahí lo vemos, gracias a la producción. Y al buen Triqui también. También está McClendon allá, del lado derecho de su pantalla. Viene el derecho del lanzamiento. Hay un contacto sólido de Fernando Pérez hacia el jardín derecho. La pelota va para atrás, para atrás, para atrás. ¡Cañonazo! Cuadrangular por todo el jardín derecho de Fernando Flores. Segundo tablazo del receptor filibustero en el encuentro. Se lleva por delante a Fernando Pérez. Y ahora los Piratas de Campeche, Beto Centeno, ya se pusieron a tres outs del triunfo.
1: Ahí está, lo decíamos, significaba, después de pasarse Pérez para Flores, la oportunidad de ser sin duda el jugador del encuentro. Y aquí está poniendo los Piratas adelante en la pizarra. Y pase lo que pase, porque todavía el episodio es larguísimo, los Piratas estarían a tres outs ya de ganar el juego.
0: Le ha dado la vuelta a Fernando Flores otra vez por la vía larga. Y este fue un asqueroso contacto hacia el jardín derecho. La porrió allá en los números de los inmortales. Desde que salió del madero se sabía. Y han tocado a Wellington Díaz. Los Piratas otra vez, Beto Centeno viniendo de atrás ante la algarabía del Cruz Azul. Nelson Barrera Romellón.
2: Y se enciende el estadio. La afición se prende y se mete con todo a apoyar a los filibusteros.
0: Urías, la cuenta en dos bolas con un strike. Los Piratas ya vinieron de atrás. Y se volvió loco el Cruz Azul. Nelson Barrera Romellón, viene el lanzamiento, la deja pasar Urías, le cantan el strike, se empareja la cuenta en 2-2. En el círculo de espera por los Piratas, Michael Baca. Ahí vemos a la afición filibustera echándole con todo, apoyando a sus Piratas, que no dejan de pelear en cada episodio. Y ahora Fernando Flores contestó, acá hay un contacto de Urías que se va a quedar hacia el jardín izquierdo, la va buscando Hasson, se coloca y captura fly al 7 para que esté cayendo ya el primer out. Dominado entonces Urías, se cierra por tercera ocasión el orden al bat de los Piratas de Campeche y viene a abrir entonces una vuelta nueva el señor Michael Baca, que en tres viajes a la caja de bateo lleva dos turnos legales, va de 2-1. Pasaporte, infield, hit y ponche, lo que ha hecho Baca en tres viajes anteriores a la caja de bateo.
1: Pues sigue la afición celebrando. Germán Chan, que nos escribe pidiendo un saludito para Valeria. Iván, que dice que Iván se parece a Tyler Thomas. Saludos.
0: El lanzamiento para Michael Baca. Una bola sin strike. En el círculo de espera, Calvin Mitchell. Aquí viene el lanzamiento, swing con ganas, no encuentra nada. Está en pareja la cuenta en una bola con un strike para el señor Michael Baca. Viene el lanzamiento, la deja pasar Baca, dice que no el umpire, 2-1 ahora la cuenta para Michael Baca, que hay que decirlo, ha cumplido ante el llamado de emergencia por estos días de descanso a Connor Hollis por el tema del tobillo, jugando sobre todo una defensa increíble Michael Baca, dejándolo todo en el terreno de juego. Y bueno, también ya decidió un juego con imparable de walk-off. Aquí hay contacto de foul que pareja la cuenta en dos bolas con dos strikes. Y se le vino la noche a Wellington Díaz en este sexto episodio. Y los Piratas entonces, Beto, a tres outs no solamente de ganar esta serie, sino de ganar dos series el mismo día.
1: Así es, primero definiendo ese juego pendiente. Decíamos, con esta victoria se habían equilibrado los papeles. Aquí puede incluso terminar en esta edición en su campaña regular, superando en el juego de ganados y perdidos a los conspiradores.
0: El lanzamiento queda en zona mala, la cuenta se va a lo máximo, tres bolas con dos strikes. Michael Vaca, que ya recibió pasaporte en el encuentro, y ahí vemos a la afición de todas las edades. En esa toma se ve el resumen de la afición filibustera de todas las edades. Pequeños, jóvenes, no tan jóvenes, y no tan jóvenes. Aquí el lanzamiento abanica, no encuentra nada, y a sentarse por la vía del ponche entonces Michael Vaca, el segundo para él en el encuentro. Uno más en la labor de relevo de Wellington Díaz, y de esta manera ya tenemos dos tercios fuera para que venga a tomar turno ante la algarabía de la afición filibustera Calvin Mitchell, aunque lo va a hacer ante un nuevo serpentinero. Ya están pidiendo el derecho al bullpen de los conspiradores. Producción, vámonos una pausa, si le parece, no tardamos nada y regresamos al Cruz Azul Nelson Barrera Romellón.

0: parte de una carrera. Adelante, Fer.
1: Gracias, Beto Centeno. Calvin Mitchell a la caja de bateo. Ahí vemos a la afición filibustera. Calvin Mitchell de momento busca su primer imparable. Se para en la caja de bateo por cuarta ocasión. Va de uno nada con ponche. Antes de eso había recibido par de pasaportes. Acá hay un contacto de foul hacia atrás que empareja la cuenta en una bola con un strike para el jardinero central de los Piratas de Campeche, segundo en el orden. Los Piratas ya anotaron en par de ocasiones en este episodio para darle la vuelta y ponerse al frente 4-3.
2: Calvin, que ha conectado 111 imparables, de los cuales 13 son cuadrangulares.
1: Viene el lanzamiento, queda abajo y la cuenta se pone ahora en 2 bolas con un strike para Mitchell. En el círculo de espera por los Piratas está el Jesse Castillo. Yo quiero pensar que vamos a ver a Dan Kubiak en acción ya ahorita en la séptima entrada, buscando un salvamento más. Aquí viene el lanzamiento, swing con ganas, no encuentra nada y ya se emparejó la cuenta en 2 bolas con 2 strikes para Calvin Mitchell. Dos bolas, 2 strikes, hay 2 outs. Las bases están vacías en esta parte baja del sexto episodio. Viene el lanzamiento, hay un contacto hacia la primera base, la tiene dominada el inicialista, el mismo va y el pisa, así que al 3 sin asistencia para que sea retirado Calvin Mitchell. Cayó el tercer out, no sin antes los Piratas, gracias al cuadrangular de 2 carreras de Fernando Flores, se han puesto a 3 outs del triunfo y ya se escucha el himno. Liberen al Kraken, que viene Dan Kubiak para buscar mantenerse como líder de salvamentos en la Liga Mexicana de Béisbol. Vamos a una pausa, señores, regresamos.
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0: pelotazo fácil para que la tome el Ironman Emanuel Ávila, y de esta manera está cayendo el primer out. Se va rápidamente dominado Urrutia, así que viene a buscar un salvamento más el líder en este rubro de toda la liga, Dan Kubiak.
1: Así es, está buscando su salvamento el número 27. Se mantiene como líder de salvamentos de la Liga Mexicana de Béisbol, Dan Kubiak.
0: Y ahora enfrentará al quinto leño de este equipo, la tanda de cuarto, quinto y sexto. Ya se fue el primero de ellos. Viene Ravelo a la caja de bateo. Los Piratas ganando 4-3 en un encuentro donde la visita ha pegado en total 10 imparables. Los Piratas con 5 le están bastando para buscar llevarse la serie. El lanzamiento cantado, el strike, 94 millas. Ahí está Rangel Ravelo con sus 3 cuadrangulares. Se prepara el derecho. Acá viene Kubiak, el plato sale. El contacto que va a quedarse en el cuadro. Imposible. Metió velocidad. Aparte Ravelo llega sin problemas hacia la inicial. Y de esta manera la voz de ataque de los conspiradores, colocando ya a un hombre en la colchoneta, viene a batear Arturo Rodríguez. Vienen los de abajo, pero son igual de peligrosos, porque ahí está Kevin Lamas, está Macías. Todos ellos han pegado cuadrangular aquí en el Cruz Azul Nelson Barrera.
2: Con este infield hit de Ravelo, consigue su tercer imparable en 4 viajes a la caja de bateo. Sí. Noche de 4-3 para él.
0: Muy activo, sin duda, Ravelo en este juego. No se rinden entonces los conspiradores. Acá está Arturo Rodríguez.
1: Y aprovecho, Fer, para mandarle un saludo a Jaima Félix.
0: Saludos. Este hombre también lleva par de imparables en el juego. Va de 3-2. Arturo Rodríguez viene con fuego aquí. Cubio cantado el strike. Bonito el lanzamiento otra vez. Recta de 2 costuras. Con la misma potencia, 94 millas. Los Piratas buscando amarrar otra serie en casa en esta campaña. Listo Kubiak, viene el lanzamiento al plato y en esta ocasión quedó ligeramente afuera. Bola, se empareja la cuenta para el bateador. Los Piratas, que ya decíamos, buscan sumar en la campaña su victoria número 50 el día de hoy. Abajo el lanzamiento, se le escapaba por allá a Flores, que reta al corredor que está por primera. Este se mantiene en la inicial, 2-1 la cuenta. Y está el hombre hasta el momento del partido, sin duda, Fernando Flores, con par de cañonazos. Ese último productor de 2 carreras que tiene a los filibusteros adelante en la pizarra. Acá se alista Dan Kubiak. Viene el lanzamiento de Kubiak. Abajo el disparo, 3-1. No son buenas noticias para un Dan Kubiak, que nos tiene también, pues ya, pues más o menos acostumbrados a que de suspenso terminan sus salvamentos. Y aquí, en una de esas, los conspiradores colocan a par de corredores en las bases. A afilar el brazo por su parte, Kubiak. Listo el derecho. Viene el contacto de Rodríguez. El batazo cae. Bueno de hit. Allá la va a tomar el jardinero central. Va a ver jugada en tercera. Viene el tiro. Llega quieto sin problemas. Y de esta manera Rodríguez, con la voz de ataque, coloca 90 pies del gol. La del empate para los suyos. Aunque al haber corredor por primera, hay también oportunidad de buscar un rodado al cuadro y buscar la doble matanza. Amenaza.

0: Oportunidad de buscar un rodado al cuadro y buscar la doble matanza. Amenaza Zeta.
1: Consigue también su tercer imparable en el encuentro, Arturo Rodríguez, y amenaza la visita con corredores por las esquinas con solamente un out. Como bien mencionas, una doble matanza puede acabar el juego, pero con cualquier cosa se puede empatar.
0: Sí, va a venir un corredor emergente también por los conspiradores.
1: Sí, eso era lo que ella estuvo, pues lo estaban mandando a llamar, que seguramente estaba haciendo apoyo ahí con algo.
0: Bueno, trajo, así, ahí está.
1: Sí,
0: ahí
1: sí,
0: está.
1: Estaba él de apoyo en el bullpen de la visita, así que lo mandaron a traer desde ahí.
0: Ahí está, no sé si es el joven Soto que vimos hace rato también jugar en los jardines un rato. Lo que sí, que corredor emergente por el equipo queretano que amenaza a la serpentina de Dan Kubiak. Ahí está, es Sierra, el nombre del corredor emergente. A fajarse entonces Kubiak. El que viene a batar es Kevin Lamas. Hasta el momento no lleva imparable, de hecho se ha ponchado en par de ocasiones. A buscar un rodado por su parte de Encubio para los Piratas. Listo, el derecho viene al plato, buen trabajo de Flores. Terminó eso sí, abajo el lanzamiento, buscó la esquina. La primera bola para Kevin Lamas. ¿Querían suspenso? Pues ahí está. Ahí está el suspenso llegando a este último de la serie. Todo listo, se prepara Kubiak. Corredores en las esquinas con un out. Suelta el pitcher. Uy, lo golpea, me parece. Sí, de todas maneras ya había salido el hombre de tercera, pero tendrá que regresar.
1: Sí.
0: Fue golpe, amigos. Y la cosa aquí, aunque sigue todavía con la chance de buscar el rodado al cuadro, incluso jugada de home, pero la piñata está llena de dulces. A quitarse la venda, Macías, quien viene a batear con la casa llena.
1: Que si no lo hubiera contactado Beto, sí, si se le escapa a Flores, hubiera empatado el juego.
0: Sí, señor,
1: entonces
0: salió
1: aquí el golpe lo salva un poco.
0: Entre lo malo, pues mejor para Kubiak.
1: Pero a ver, lo malo es que la de la voltereta ya está en posición de anotar en segunda con solamente un out. A fajarse Dan Kubiak ante Macías, que ya lleva cuadrangular en el encuentro.
0: Vaya momento del partido. Los conspiradores por segunda ocasión en el juego con la casa llena. A buscar apagar el incendio de Kubiak, metido en un problemón. Recuerden que este juego es a 7 entradas. Se prepara Kubiak, viene el contacto. Ahí está el rodado, va a haber jugada. A segunda, una, a primera. Quieto, dice el señor Ampayer. Y eso lo aprovecha para anotar desde tercera la carrera del empate para los conspiradores. Ravelo, vamos a ver si la reta, pero ahí está la repetición tras el rodado. Qué buena carrera también del hombre allá en la esquina caliente. Ahí está el tiro, y es que sí, el tiro venía abierto, tuvo que despegarse Amador, y eso permite que en bola ocupada se envase Macías y el partido Fer Bailén se ha empatado. El juego nuevo,
2: juego nuevo en el Cruz Azul, Nelson Barrera Romellón, y bueno, por fortuna todo vienen a batear los Piratas.
0: El out fue entonces para forzar a Lamas, bueno, al corredor emergente que llegó.
1: Digo, lo que esa sí posición es que le cuenta la carrera remolcada, ¿sí?, para a Fabricio Macías.
0: Así es, 4-4 la pizarra, y ojo que la amenaza sigue porque hay corredores en las esquinas, aunque ya hay dos out. Viene el lanzamiento, sale el contacto, un rodado que va sin problemas a quedarse con ella. Vaca mete su disparo, batalló 43, cayó el tercer out, pero falló el taponero Dan Kubiak, empatado le cuenta, aunque vendrán a batear los Piratas. Tremendo juego de pelota, amigos. Nosotros vamos a la pausa y regresamos.

0: quinto, ya está el Jesse Castillo en la caja de bateo. Y es Zapata el nuevo serpentinero por la visita. Adelante, Beto.
1: Gracias, Fer. Sí, lo vimos a Zapata sacando, me parece, los últimos tercios. Aunque allá dice Luis Romero. A ver, ahora checamos. Nosotros seguíamos con Zapata, sí, porque Romero fue el que abrió, recordemos, el juego 1 de esta serie. Pero parece ser que continúa Zapata, así es. Ahí está Juan Zapata a buscar alargar esto. Del otro lado, Piratas con una buena tanda para dejar tendido a los conspiradores. Viene el contacto de Jesse Castillo. Foul. Termina de foul, dice el señor umpire, por primera.
2: Ahí vemos a Jesse Castillo que está bateando punto 292.
1: Sí.
2: 46 remolcadas en lo que va de la campaña.
0: Busca Jesse, su primer imparable hoy.
2: Claro, y Jesse, que es una institución dentro del béisbol, que tiene esa combinación de experiencia con todo el match que hace con los jugadores, con su cuerpo técnico. Es una institución andante, Jesse.
1: Sin duda. Ahí está entonces el de Mexicali. Lo tienen contra el paredón. Vamos a ver si lo logra dominar Zapata. A abrir el derecho al plato, al piso, su disparo, bola. Este Zapata, pitcher que también lo vimos en acción en el juego 1, originario de Baní, República Dominicana, 27 años, que llegó en el 2025 primero a los Toros en la Liga Mexicana. Viene al plato otra vez abajo su disparo, buscando que caiga el Jesse Castillo, muerde al anzuelo, se mantiene con vida el Jesse, y ahora esto se empareja en 2 y 2 tras los disparos que hace el dominicano, jugador también en Venezuela con los Cardenales de Lara. Listo el pitcher, viene al plato y lo sabe Jesse Castillo, lo sabe todo mundo, a descansar, ponche. De esta manera está llegando así el primer out. Viene a batear Armando Álvarez. Armando Álvarez a la caja de bateo. Lleva par de indiscutibles en el juego. Uno de ellos fue de dos estaciones. Y ha producido
0: otro,
1: carrera.
0: Sí, el otro fue productor con el que empataba en ese momento el encuentro. A dos carreras por bando. El Jesse, por su parte, se comió ya su tercer chocolate de la noche.
1: Sí, un Armando que está bateando punto 337. Buenos números, sin duda, para Armando Álvarez.
2: Y bueno, ya terminaron los encuentros entre Olmecas de Tabasco y Bravos. Olmecas se llevó el encuentro 3-1 ante los Bravos de León, que también ya clasificó a los playoffs. Y los Pericos de Puebla vencieron 7-0 a los Leones de Yucatán.
1: Ahí está entonces el dato. Armando Álvarez, que recordemos, llegó a Durango primero en el 2025, luego inició esta campaña con los Zaraperos de Saltillo antes de llegar a los Piratas. Viene el lanzamiento al plato, cantado el strike, ya lo tienen montado rápidamente, no le gusta obviamente Armando Álvarez, pero ya lo tienen contra las cuerdas.

0: En otros encuentros, los Sultanes de Monterrey están arriba 13 carreras por 9 ante los Dorados de Chihuahua, y ya finalizó el encuentro entre Caliente de Durango y los Charros, donde Caliente pues se llevó el encuentro con 10 carreras por 5.
1: Aquí el sweep, pero se va a envasar porque se le escapó la pelota al receptor, así que por el wild pitch lo va a aprovechar para llegar al iniciar Armando Álvarez, así que a pesar del ponche se envasa el bateador de los Piratas. Gran oportunidad, tiene velocidad con Armando Álvarez, y viene Emmanuel Ávila a la caja de bateo. Aquí está ya la del gane en inicial para los Piratas. Vamos a ver cómo se la juega, si son ofensivos. Es un equipo que también busca el robo de bases.
2: Y eso que tardó Álvarez en darse cuenta, sí, que se le había ido el lanzamiento al receptor. Para su fortuna se fue hasta el fondo contra el backstop, y Álvarez tiene la velocidad suficiente para llegar quieto a la inicial. Los Piratas tienen la del gane ya por primera.
1: Así es, a fajarse por su parte Zapata. Viene el picheo, el contacto de Manuel Ávila, que lleva a Candela.
2: Se acabó.
1: Pelota vuela.
2: ¿En qué momento Emmanuel Ávila se enreda con ella? La deposita en el jardín derecho, se lleva por delante a Álvarez. Y con este walk-off, los Piratas de Campeche se quedan con la serie en casa ante los Conspiradores. Y bueno, lamentablemente parece que en el festejo estuvo demasiado
1: brusco.
2: Pero los Piratas de Campeche, Beto Centeno, ganan dos series en el mismo día. Y de esta manera, pues continúan en búsqueda de agenciarse al menos con ese tercer lugar en el standing de la zona sur ante la locura del Cruz Azul, Nelson Barrera Romellón. Contra los números de los inmortales lo depositó el Ironman Emmanuel Ávila.
0: Así es, y fue su cuadrangular número 4 en lo que va de la campaña 2026. Sin duda alguna, Emmanuel Ávila, otra de las instituciones vivientes del béisbol de la Liga Mexicana.
2: Dice el jefe que yo lo diga en inglés, win, win, win. Es que se volvió fanático de mi inglés británico, el Milo, el jefazo. Así que
0: Tío,
2: bueno,
0: se logró.
1: Y fue el hielo, ¿no? Al momento de la celebración.
2: Sí, yo creo que sí, yo creo que tenía mucho hielo.
1: La bebida cubeta energizante, la que le abrió pues parte de la frente ahí al Ironman.
2: Ojalá no
1: ligero
2: pase
1: corte,
2: mayores.
1: Sí, un ligero corte, nada más, pero bueno, al final de esta manera, ante su afición, los Piratas de Campeche se terminan quedando con la serie ante un durísimo, durísimo contrincante como estos Conspiradores, que es una lástima que se quedó sin oportunidades de entrar a playoff, porque sin duda es un equipo también que muestra un gran poderío a la ofensiva.
2: Sí, un rival que se le complica demasiado a los Piratas. Ahí vemos la locura, la felicidad de la señora del base. Y los Piratas de Campeche a descansar el día de mañana, más que merecido. Los Piratas han tenido un par de semanas de mucho ajetreo, con giras en León, en Veracruz, en Quintana Roo, jugando incluso el lunes, teniendo 5 juegos en Quintana Roo. Ha estado bastante forzado esta recta final de la temporada para los Piratas, pero ha rendido frutos y buscan todavía, tienen posibilidades de colarse hasta el segundo lugar matemáticamente en el standing de la zona sur, y al menos en el tercero para abrir la serie de playoff aquí en casa ante la locura de lo que será seguramente un lleno total del Cruz Azul Nelson Barrera Romellón. Ojalá vengan a la serie contra los Olmecas, que va a estar cardíaca. Beto Centeno, primera entrada.
1: Iniciaba la ofensiva del equipo queretano con cuadrangular de 2 carreras de Henry Urrutia. De esa manera pegaba primero la visita, los Piratas vendrían a batear, no había daño alguno.
2: Ahí están los Piratas de Campeche con el primer cuadrangular de la noche de Fernando Flores por el jardín izquierdo. En ese momento acercaba a los Piratas por la mínima.
1: En la tercera entrada, el equipo filibustero iba a sumar una rayita. En ese momento ya se empataba el juego a 2 carreras.
2: Ahí está el cuadrangular de los Conspiradores. Y luego nos íbamos a la sexta entrada, Beto Centeno, donde venía el segundo cuadrangular de Fernando Flores contra la pizarra, llevándose a Pérez por delante para que en ese momento los Piratas se ponían al frente.
1: Y en esa séptima entrada, los Conspiradores iban a lograr con este contacto el cuadrangular cuadro la carrera que empataba el compromiso, pero iba a venir el Ironman Emanuel Ávila, que si no mal recuerdo, con este cuadrangular estaría llegando a 99 en su campaña y estaría uno de llegar a esos 100. Lo voy a revisar, pero estoy completamente seguro que con este sería el 99, cuando aquí están justamente la tablilla final. Los Piratas llevándose el encuentro 6-4, 2 imparables, eso sí, los visitantes, 6 de los Piratas, un pecado que fue del equipo visitante.
2: Gran noche en el Cruz Azul, Nelson Barrera Romellón, con par de victorias de los filibusteros, y de esta manera con 4 carreras, 2 imparables y un pecado de los conspiradores, 6 carreras y 6 imparables de los Piratas sin pecado. Dancubia se terminó llevando la victoria y Zapata la derrota. Los Piratas en este domingo beisbolero, regalándole doble alegría a la afición filibustera. No nos queda más que agradecerles, a nombre de un servidor, Fernando Castillo, mis compañeros Beto Centeno, Mailén Martínez, que nos hayan acompañado durante esta maratónica jornada de domingo, y esperar contar con su presencia aquí en el Cruz Azul Nelson Barrera Romellón a partir del día martes, cuando los Piratas reciban a los Olmecas de Tabasco en una serie crucial para buscar un mejor lugar en el standing de la zona sur y la última serie de la temporada regular. Si usted no puede venir por cualquier razón, ojalá nos sintonicen a través de esta señal generada por AIM Sports y su gran equipo de producción, llevada a territorio campechano a través de la señal de TRC en televisión, radio y plataformas digitales. No me queda más que agradecerles, compañeros, a todos ustedes por sintonizarnos. Que pasen una excelente noche. Nos vemos y escuchamos a la próxima.
1: ¡Vámonos!
0: Se acabó.

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0: buenas noches. Gracias por estar con nosotros un domingo más aquí en La Hora Nacional. Este espacio para enterarnos de lo que pasa en nuestro país, conocer historias de mexicanas y mexicanos talentosos y compartir información útil para toda la familia.
1: Hoy sabremos quiénes son los 7 semifinalistas en Estados Unidos del concurso México Canta, una iniciativa que impulsa la creación musical de nuestra comunidad migrante.
0: Les platicaremos qué se está haciendo en Morelos y Guerrero con la estrategia Atención a las Causas de la Violencia.
1: También hablaremos del plan de saneamiento de los ríos más contaminados del país y de las acciones que buscan devolverle bienestar a las comunidades.
0: Además, les contaremos cómo funciona el sistema de alerta temprana para lluvias, ciclones y huracanes. Es una herramienta del Sistema Meteorológico Nacional para la prevención y protección de la población.
1: En nuestros flashazos del bienestar, conoceremos el Plan Frijol, una estrategia para fortalecer la producción nacional de este cultivo tan importante para la dieta mexicana. Y además, en la Chilanguía, les traemos algunas de las opciones culturales de la Ciudad de México, una de las ciudades con mayor oferta artística del mundo.
0: En la música escucharemos a los primeros semifinalistas de México Canta y conoceremos parte de su trabajo sonoro. Cada canción nos enseña los estilos, influencias y propuestas de las nuevas generaciones de intérpretes y compositores mexicanos. Entonces, quédense con nosotros. La música cuenta historias y habla sobre raíces e identidad. Hoy vamos a conocer a 7 semifinalistas de México Canta 2 que viven en Estados Unidos, pero mantienen un vínculo fuerte con México a través de sus canciones.
1: En sus testimonios nos hablan de representar sus orígenes y el significado de ser parte de este concurso. Vamos a ver y escuchar la siguiente cápsula.
2: La música mexicana para mí es la mayor parte de mi identidad.
3: Creo que la música mexicana me hace como portar de una manera diferente. Tuve una pasión por la música que no podía ignorar.
4: Y ahorita me dedico a hacer música y trabajar en una bodega de cajas. La música es todo para mí, más la música mexicana, que es la que más me gusta.
5: Y yo creo que es muy lindo el sentir esa unión a través de música.
6: Sí, siento que en México es más, mucho más pasión que en Estados Unidos, como cantan ese tipo de género, la verdad.
7: Es una bendición de Dios que me dio el salud y la vida para poder cantar y para poder cantar con la gente.
6: Mi recuerdo musical más temprano yo creo que ha de haber sido con mi abuelo, tocando piano de chiquita, cantando al lado de él.
8: Pues de verdad, la razón por qué yo apliqué al concurso de México Canta fue por la presidenta y el mensaje que ella está tratando de transmitir a los jóvenes.
9: Estoy muy contenta y muy emocionada de poder estar en México Canta 2026.
5: Me llamo Grecia Marín, tengo 25 años, este es Perris, California.
10: Hola a todos, me llamo Joshua Soto, tengo 18 años y yo soy un base barítono.
11: Hola, mi nombre es Tiffany Galaviz, tengo 24 años, soy de Los Ángeles, California.
12: Hola, mi nombre es Lisandro, tengo 21 años, vivo en Portland, Oregon.
13: Mi nombre es Rosalba Valdés y yo soy cantante mexico-estadounidense de Chicago.
14: Mi nombre es Daniel Ochoa, vivo la mayoría del año en Chicago.
15: Me llamo Miranda González, soy cantante, me encanta la música.

0: Las canciones que vamos a escuchar nos presentan a las nuevas generaciones de intérpretes y compositores mexicanos.
1: Abrimos con Miranda González, cantante y compositora semifinalista de México Canta 2. Su propuesta mezcla sonidos contemporáneos con una interpretación muy personal. Vamos a escuchar The Reset.
2: Buenos días, señora presidenta. Me llamo Miranda González, soy de Castle Rock, Colorado, y voy a cantar la canción The Reset.

0: Seguimos con Lisandro Espinosa, semifinalista que trae una propuesta inspirada en las emociones cotidianas y la música regional contemporánea. Esta es la canción Pena de la Buena.
1: Me llamo Lisandro, soy de Portland, Oregon, y les voy a cantar un pedacito de mi canción Pena de la Buena.

0: cuando hablamos de seguridad también tenemos que hablar de prevención. Es muy importante atender las causas que pueden generar violencia desde su origen y trabajar directamente en las comunidades, especialmente con niñas, niños y jóvenes.
1: Porque construir la paz no significa nada más reaccionar ante los problemas, sino generar oportunidades. La estrategia Atención a las Causas que Generan la Violencia busca acercar educación, cultura, deporte, salud, capacitación y programas sociales para fortalecer el desarrollo de las juventudes.
0: Y hay ejemplos concretos de cómo se está trabajando en los estados. En Morelos, por ejemplo, más de 86 mil niñas, niños, jóvenes y personas adultas participaron en 275 jornadas por la paz.
1: En estas jornadas hubo talleres para prevenir el acoso, actividades culturales, murales comunitarios y acciones para recuperar espacios públicos. Además, se visitaron hogares en 16 colonias para identificar necesidades y canalizar a jóvenes en situación de vulnerabilidad.
0: También se hicieron 8 ferias de paz para acercar trámites y servicios a la población. Y en materia de coordinación, Morelos cuenta con una mesa estatal de paz y 5 mesas regionales, que han tenido más de 2.700 reuniones y alcanzado 1.040 acuerdos en materia de seguridad.
1: Para las juventudes, se impulsan proyectos como la construcción de 5 bachilleratos nacionales Margarita Maza y 2 centros comunitarios México Imparable. Estos están en Cuernavaca y Cuautla, con espacios deportivos, culturales y de atención en salud mental.
0: Y en Guerrero el trabajo se concentra en la montaña alta y baja, donde se mantiene una intervención integral en 19 comunidades de los municipios de Chilapa de Álvarez, Olinalá, Atlixtac y Zapotitlán de las Tablas.
1: Ahí participan 20 dependencias para llevar servicios médicos y psicosociales, fortalecer la infraestructura educativa y de salud y apoyar el campo e impulsar proyectos productivos.
0: Además, se le da atención especial a las y los jóvenes con programas de capacitación, educación y formación para el trabajo, porque generar oportunidades también es una forma de construir paz.
1: Así, la estrategia Atención a las Causas que Generan la Violencia busca que las comunidades tengan más herramientas para salir adelante y que las juventudes encuentren caminos de desarrollo, bienestar y tranquilidad.
0: Cuidar nuestros recursos naturales es cuidar la salud, la biodiversidad y el futuro de las comunidades. Por eso existe el Plan de Saneamiento de los ríos Atoyac, Tula y Lerma Santiago, una estrategia que busca recuperar estos ecosistemas.
1: Para entender cómo funciona este plan y cómo ayuda a la restauración ambiental, les traemos esta cápsula.
2: Durante décadas, muchos de los ríos más importantes de México dejaron de ser fuente de vida. 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
0: El sistema de alerta temprana es una herramienta que informa a la población sobre fenómenos naturales como huracanes, lluvias intensas, incendios o sismos, para que las personas podamos actuar con anticipación.
1: Vamos a conocer más de este sistema de la Comisión Nacional del Agua, que ayuda a evitar catástrofes y a reducir riesgos.
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1: Ahora vamos a conocer la música de otra semifinalista de México Canta, en su segunda edición. Ella es Grecia Marín, que trae una propuesta musical con gran sensibilidad interpretativa. Vamos a escuchar Te Pedí.
6: Buenos días a todos.
7: Vamos a bailar.
6: Ah, claro que sí. Me llamo Grecia Marín, tengo 25 años, soy de Perris, California. Es un honor ser parte de México Canta, gracias por esta oportunidad. Y les voy a cantar un pedacito de Te Pedí.

0: También vamos a escuchar a Daniel Ochoa, cantante y compositor, que combina influencias del regional mexicano con sonidos actuales. Esta canción es Dolor a Primera Vista.
1: Ya les va una canción que se llama Dolor a Primera Vista.

0: 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Se llama dolor a primera vista.
1: Gracias.
2: Y cerramos este bloque musical con Tiffany Galaviz, semifinalista que nos trae una interpretación con mucha personalidad y orgullo por sus raíces. Escuchemos Cosa Fina del País.
3: Buenos días a todos, mi nombre es Tiffany Galaviz, soy de Los Ángeles, California, y les voy a cantar mi canción que se llama Cosa Fina del País.

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2: Ahora es momento de seguir con el talento de México Canta. Vamos a escuchar a Rosalba Valdés, semifinalista de este concurso, con una canción que se llama La Depre.
3: Buenos días, presidenta. ¿Cómo está? Bien. Buenos días a todos. Me llamo Rosalba Valdés. Soy de Chicago, Illinois. Es un gran honor estar aquí y voy a cantar mi canción La Depre. Por eso es que ya no tengo el sentimiento de ser uno emocional. No lo recomiendo.

0: Seguimos con otra de las voces que forman parte de esta nueva generación de intérpretes. Él es Joshua Soto, semifinalista de México Canta, que nos presenta Terco Callejero.
1: Buenos días, Secretaria de Cultura, y buenos días a todos ustedes. Me llamo Joshua Soto, soy de la ciudad de Nueva York, en el municipio del Bronx. Y con su permiso, Presidenta, me gustaría cantarle un pedacito de mi canción Terco Callejero.

0: Muchas gracias.
1: En México, desde hace 25 años, la Matatena, Asociación de Cine para Niñas y Niños, ha hecho un trabajo bien importante para acercar a niñas, niños y adolescentes al lenguaje del cine. Y esto no solo como espectadores, sino también como creadores que pueden transformar sus ideas en imágenes.
2: Así es. En sus talleres, la Matatena ha trabajado con infancias de entre 6 y 14 años, incluyendo comunidades en situación vulnerable, promoviendo temas como los derechos de la niñez, la inclusión, la equidad de género y el cuidado del medio ambiente. Y hoy nos acompaña Lisette Cotera, integrante de la Matatena, Asociación de Cine para Niñas y Niños. Lisette, bienvenida a la Nacional.
3: Mucho gusto, buenas noches y muchísimas gracias por este espacio.
2: Gracias a ti por visitar.

0: visitarnos.
1: Oye, platícanos un poquito de la Matatena. Hace ya muchos años se identificó una necesidad, pero ¿cómo se dieron cuenta que las infancias de México y las juventudes se podrían beneficiar de aprender un poquito sobre cómo se hace cine?
2: Pues mire, es una larga historia y fue algo fortuito y no, acabamos de pasar 3 décadas y la semilla de todo el proyecto ha sido el Festival Internacional de Cine para Niños y No Tan Niños. El festival surge como una propuesta que continúa, donde nuestro trabajo ha sido el poder ofrecer una opción cinematográfica durante las vacaciones de verano. Que las niñas y los niños puedan ver un cine que no fácilmente llega a México. Empezamos primero con muy poquitos materiales y ahora pues es muy grato ver que la curaduría cada año pues es más vasta, que tenemos grandes materiales, largometrajes, cortos de ficción, animación, documentales, y también tenemos materiales realizados por niñas y niños. Entonces, la semilla del proyecto es el festival. Y 4 años después empezamos a diseñar y a implementar, no ha sido algo fácil, que era muy importante que las niñas y los niños participaran en el diseño de este proyecto, pero que participaran primero, que tuviéramos un jurado infantil, que creo que es fundamental,
0: claro,
2: en un festival. Y por otra parte también, nosotros seguimos creyendo a 30 años de distancia que si queremos impulsar que las niñas y los niños hagan cine y que conozcan sobre el lenguaje cinematográfico y colocar la semilla de cómo aquello que te imaginas le puedes dar vida a través del movimiento, pues las niñas y los niños también se merecen como un derecho cultural el poder ver, poder tener acceso a materiales cinematográficos, primero que apelen a su inteligencia, y que yo creo que lo que otorga el festival realmente es eso, ¿no? Una gran opción cinematográfica, porque hay unas grandes realizaciones, pero que también tienen un mensaje muy valioso. O sea, el cine te entretiene, pero el cine también es raíz y semilla.
0: Fomenta, refleja, es raíz y semilla, claro, así
2: totalmente.
0: Es.
2: Totalmente.
1: Lizeth, ¿cuáles son las redes de La Matatena para que la gente las pueda seguir?
2: www.lamatatena.org. Estamos en Facebook como La Matatena AC. Y en las redes nos encuentran en X y en Instagram, en La Matatena AC. En la página de La Matatena van a ver las programaciones, la sinopsis de qué van las películas, para qué edades están dirigidas. Tenemos largometrajes, pero también tenemos programaciones que nosotros les llamamos híbridas, que son, se exhibe corto de ficción, animación, documental. Y que aparte, esas programaciones, cuando hablamos de la niñez, pues es que hay, ahora sí que los niños de la primera infancia, son muchas miradas que a la hora de programar tienes que cuidar lo que va para los niños de primera infancia, y que eso es un gran reto, como para los niños que están entre los 7, 8, 9 años, o para los preadolescentes que llegan hasta los 13 años.
1: Pues sí, qué chamba, pero muchas felicidades y que toda la gente esté pendiente de la programación del festival.
0: Pues muchísimas gracias por acompañarnos aquí en la Radio Nacional, te lo agradecemos muchísimo y un placer que nos acompañen, por favor, no se vayan.
2: Gracias.
1: La Ciudad de México tiene una riqueza cultural enorme. En la capital hay más de 170 museos, unos 300 teatros y muchos otros espacios importantes dedicados al cine y las artes.
0: Por eso en La Chilanguía les recomendamos lugares donde podemos escuchar nuevas historias, pasarla bien en familia y conocer distintas expresiones artísticas. Vamos a ver qué nos prepararon esta semana María Luisa Peralta y Orlando Abad.
3: Bienvenidas y bienvenidos a La Chilanguía. Si andas buscando plan para los próximos días en la Ciudad de México, aquí te compartimos algunas opciones culturales para todos los gustos.
4: ¿Y los de hoy, María Luisa, están?
5: Empezamos con música. El próximo 11 de agosto, la Orquesta de Cámara debutará en Casa Tlaxcala con un concierto gratis a las 6 de la tarde. La cita es en el centro, ahí en San Ildefonso número 40 en el Centro Histórico. Vayan en bici.
3: Oh, si lo tuyo es el teatro, no te puedes perder Django con la soga al cuello, una obra que con humor, música y títeres aborda temas como la depresión, la compasión y la amistad. Estará en temporada del 6 de agosto al 6 de septiembre en el Teatro Julio Castillo del Centro Cultural del Bosque, y acuérdense que los jueves está a 45 pesos.
5: También llega la temporada académica de la Escuela Nacional de Arte Teatral con montajes realizados por estudiantes de actuación y escenografía. Se trata de puestas en escena para la titulación de los estudiantes y la entrada es gratuita.
3: En el Teatro Salvador Novo puedes disfrutar menos Shakespeare y más Barney hasta el 22 de agosto.
5: Además, el Foro Antonio López Mancera recibirá cuentos surrealistas para mujeres reales del 8 de agosto al 10 de septiembre con funciones a las 6 de la tarde.
3: Y para quienes aman a los Michis, abre el Museo del Gato el 8 de agosto en Paseo de la Reforma 87. Será una experiencia inmersiva con salas interactivas y realidad virtual para descubrir el mundo desde la perspectiva felina.
5: Hay tanto que aprenderles.
3: Pues ya lo sabes, la Ciudad de México siempre tiene una nueva historia que contar y un escenario por descubrir.
5: Esto fue La Chilanguía. Nos escuchamos la próxima semana con más recomendaciones para disfrutar nuestra bellísima, bellísima capital.
6: Hola, nosotros somos La Calandria. Vamos a tocar para ustedes el butaquito y estamos en La Hora Nacional.

0: Y así llegamos al final de la primera parte de este programa. Como hoy hablamos de las voces de México en la música, nos despedimos con una frase del escritor Octavio Paz. Pongan mucha atención. El mexicano no es una esencia, sino una historia.
1: Gracias por acompañarnos en La Hora Nacional con todas nuestras historias. Hoy le mandamos saludos a María Luisa Albores, Nancy Zúñiga, Alicia BFG, José Luis Hernández Álvarez y Gerardo Domínguez.
0: También a Blanca Estela Pérez Montaño y Elizabeth Martínez en la Ciudad de México, a las hermanas Pilar y Frances Zúñiga y para todas y todos los que nos siguen cada semana.
1: Si quieren estar en contacto con nosotros, nos encuentran en YouTube, Facebook, Instagram, TikTok, X y Spotify, y apúntenle bien en el número 55 34 83 42 39.
0: Y si quieren, también nos pueden mandar un correo electrónico a la siguiente dirección: lahoranacional@segov.gob.mx.
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0: sobre un grupo de enfermedades que pueden afectar zonas como la boca, la garganta, la laringe, la nariz y las glándulas salivales.
1: Sí, porque cada año miles de personas son diagnosticadas con estas enfermedades, pero la detección temprana puede cambiar completamente el pronóstico.
0: También conoceremos por qué el autocuidado de la salud es una herramienta importantísima para prevenir enfermedades y mejorar nuestra calidad de vida.
1: Tendremos nuestros flashazos del bienestar con información sobre la beca Rita Cetina.
0: Y cerraremos con teatro y música tradicional mexicana. Así que, por favor, quédense con nosotros.
1: El 27 de julio se conmemora el Día Mundial del Cáncer de Cabeza y Cuello. Estos tumores pueden aparecer en zonas como la boca, la lengua, la garganta, la laringe, la nariz y las glándulas salivales. Y uno de los factores más importantes para mejorar las posibilidades de tratamiento es tener un diagnóstico temprano.
0: Para conocer más sobre este tema, nuestro compañero Orlando Abad platicó con el doctor Salvador Gutiérrez Torres, coordinador de la Unidad Funcional de Tumores de Cabeza y Cuello del Instituto Nacional de Cancerología.
2: México lindo y querido, tenemos información de salud que todos y todas necesitamos conocer. Hoy hablaremos de una serie de enfermedades que pueden afectar a nuestra cabeza, a nuestro cuello, a nuestra garganta, a nuestra boca. Se trata del cáncer de cabeza y cuello. Vamos a hablar con alguien que sí sabe y sabe bien. El doctor Salvador Gutiérrez Torres, coordinador de la Unidad Funcional de Tumores de Cabeza y Cuello del Instituto Nacional de Cancerología. Bienvenido, doctor. ¿Cómo está?
3: Muchas gracias. Agradecido por la invitación de hablar de tumores de cabeza y cuello.
2: Cuéntenos.
3: Cuando hablamos de cáncer de cabeza y cuello, estamos hablando de un conjunto de tumores que pueden surgir en todo nuestro tracto aéreo y digestivo, tal como el cáncer de la cavidad oral, el cáncer de hipofaringe, laringe, orofaringe, incluso glándulas salivales y tiroides, entra dentro de este tipo de tumores. ¿Cómo se empieza a gestar o cuáles son los síntomas que da? Es bien importante que la población reconozca que son síntomas que pueden ser bastante inespecíficos. De pronto tenemos pacientes con un historial de dolor en la garganta, una úlcera a nivel de la encía o a nivel de la lengua o un abultamiento a nivel del cuello. Creo que lo más importante en este caso es reconocer que cuando estos síntomas aparecen y no se van en un marco, no sé, de 3 a 4 semanas, debe ser para nosotros un signo de alerta de que requerimos atención médica para darnos cuenta de qué realmente es este proceso. No estamos diciendo que solamente por tener dolor de la garganta, una úlcera que no cierra o un abultamiento en el cuello, se trate de cáncer,
2: pero
3: ¿no?
2: Por eso hay que acudir con los profesionales.
3: Correcto.
2: ¿Cuáles son los factores de riesgo que pueden ayudar a fomentar estas enfermedades? Quizá tomar, fumar.
3: Como bien lo mencionas, tabaquismo y consumo excesivo de alcohol son uno de los rectores en cuanto a los factores de riesgo en este tipo de tumores. Es importante mencionarlo. El hecho de decir factor de riesgo no quiere decir que vayas a tener este tipo de tumores. Simplemente se aumenta el riesgo de padecer este tipo de cáncer. Hay otro tipo de factores de riesgo. Por ejemplo, en el cáncer de orofaringe está bastante descrito el virus del papiloma humano, que todos conocemos como VPH, también relacionado a este tipo de tumores. Pero también existen algunas exposiciones laborales como uso de formaldehído, níquel, algunos solventes industriales, incluso el polvo de madera, que está relacionado con cáncer de la cavidad nasal, de los senos paranasales, entre otros. Todos estos factores de riesgo, identificarlos, recalcar, si cualquiera de estos síntomas persiste durante más de 3 a 4 semanas, una vez que buscamos al médico tenemos que establecer el diagnóstico preciso. En ese momento nosotros como personal médico vamos a solicitar una tomografía, una resonancia magnética, según sea el caso, y necesitamos biopsia para reconocer el perfil biológico de la enfermedad y saber cuál es el tratamiento más adecuado para el paciente. Hablando de tratamiento, ya en esta parte es importante señalar que en cáncer de cabeza y cuello no curamos una enfermedad. Tenemos que tratar a un paciente que tiene un trabajo, tiene una familia, tiene actividades diarias. Entonces, en cabeza y cuello hablamos de comer bien, respirar bien, hablar. Entonces, nos enfrentamos al reto de cuidar la función y la calidad de vida del paciente por los órganos que se involucran. Entonces, el tratamiento va a ser muy individualizado, puede comprender cirugía, puede comprender radioterapia, quimioterapia o la combinación de estas tres modalidades para ofrecer un buen resultado al paciente. Insisto, no solamente en términos de curación y preservación del órgano, sino en calidad de vida.
2: Por último, doctor, si alguien se quedó con dudas, ¿a quién acudimos? ¿Dónde podemos encontrar información?
3: Vivimos en una época donde podemos encontrar información en muchos sitios de internet o en redes sociales incluso, pero siempre acudir con médicos especialistas que sean certificados, médicos de instituciones instituciones como el Instituto Nacional de Cáncer

0: urología, que son personal especializado en el tratamiento de estas enfermedades, puede marcar la diferencia con respecto al diagnóstico y tratamiento adecuado de tumores de cabeza y cuello.
1: Busquemos, atendámonos con los profesionales y doctor, muchísimas gracias por estar aquí, el doctor Salvador Gutiérrez Torres del Instituto Nacional de Cancerología.
0: Muchas gracias.
1: Continuamos en La Hora Nacional.
2: Cada 24 de julio se conmemora el Día Internacional del Autocuidado de la Salud. Una fecha que nos recuerda que hay que cuidar nuestra salud todos los días. Tener hábitos saludables, una alimentación equilibrada, cuidar nuestra salud mental, hacer actividad física y tener revisiones médicas son algunas de las cosas que pueden prevenir enfermedades.
3: Y para hablar sobre la importancia del autocuidado y cómo convertirlo en un hábito que sigamos todos los días, está con nosotros la doctora Leticia Asensio, psicóloga adscrita al Servicio de Cuidados Paliativos del Instituto Nacional de Cancerología. Doctora, bienvenida una vez más a La Hora Nacional.
4: Pues un gusto estar con ustedes nuevamente y con este tema tan relevante para todos. Aquí sí. Todos debemos de cuidarnos en todos los sentidos.
2: ¿A qué nos referimos cuando hablamos de autocuidado de la salud? O sea, ¿qué significa realmente este concepto y por qué es tan importante? No importa en qué etapa de la vida estemos.
4: Justamente las dos palabras que componen el autocuidado es uno mismo, estar atento a nuestra salud física, ya lo decías tú, nuestra salud emocional, nuestra salud social, que también es muy importante y que a veces se nos olvida. Anteponemos la mayoría de nosotros a otras personas o a otras condiciones como nuestro trabajo, nos olvidamos a veces de comer sanamente, comemos lo que podemos. No siempre sabemos manejar el estrés, que es algo que vivimos todos los días, e incluso nuestras propias emociones a veces no sabemos ni reconocerlas. Y eso justamente llevó a que internacionalmente pudiera existir una fecha que nos recordara que también existimos. Tenemos que estar atentos a nosotros mismos, a lo que hacemos, a lo que no hacemos, a lo que nos hace falta y no esperar enfermarnos tanto física como emocionalmente.
2: Claro, no hay que cuidar de nuestra salud solo cuando ya no la tenemos.
3: Tendemos precisamente a poner todo lo demás antes que a nosotros mismos.
4: Creo que a veces es importante voltear a ver cómo nos sentimos. En ocasiones el cuerpo nos avisa que algo no está bien. Cuando a lo mejor tenemos algún malestar estomacal y nos tomamos una pastilla, pero ese malestar ya lleva semanas, a veces meses, y no le ponemos la atención que requeriría. Le damos prioridad a otras cosas. Sabemos que la vida está siempre acelerada y que vivimos en estrés constante, pero no nos detenemos ni siquiera para disfrutar el bocado de la comida. Deberíamos de disfrutarla, olerla, tener un espacio e incluso de convivencia con quien estamos comiendo, sea en la familia o sea con nuestros compañeros de trabajo.
2: Me interesa mucho que nos platique un poquito más del tema de la salud mental y el manejo de las emociones, porque al final son cosas que de repente solemos dejar hasta el final.
4: La mayoría de nosotros dejamos pasar las emociones, entonces todos esos malos momentos, todas esas cuestiones de enojo, de frustración, de desesperación, se van guardando hasta que finalmente se rompe ese frasco donde acumulamos las emociones y es ahí cuando presentamos ya cosas un poco más complejas como una depresión, como cuadros de ansiedad, como aislamiento social, si estoy cansada, si me veo a lo mejor ojerosa, si no he puesto atención incluso en cosas tan sencillas que resultaría algo que no deberíamos de estar tan atentos, pero es como el sueño. ¿Por qué traigo la ojera hasta acá abajo? Pues porque no he dormido bien. ¿Y por qué razón? Incluso tener algo que se llama higiene del sueño, donde nosotros no ponemos atención a eso. Donde es que no tengamos pantallas en la habitación donde dormimos, verificar qué tipo de almohada necesito, si mi colchón está en buena condición para descansar, si no hay ruido, si la lámpara me da exactamente arriba cuando yo duermo. Y donde incluso podemos complicar la situación, llegando a requerir ya una atención mucho más especializada, tanto de atención psicológica como psiquiátrica.
2: La gente que nos está viendo y escuchando, quisiera ponerse en contacto con usted para tener un poquito más de información o para resolverle alguna duda, ¿cómo la podemos encontrar?
4: Estoy en todas las redes sociales, me encuentran justo como Leti Asensio o Metamorfosis Vida y Muerte, que justo es un programa que habla de salud física y mental y que es importante darnos la oportunidad de que varios especialistas nos digan cómo cuidar nuestra salud integral, que a veces nos dedicamos solo a una y abandonamos lo demás.
2: Ah, pues buenísimo, que se pongan en contacto con usted y le agradecemos mucho haber regresado a la hora.
4: Muchísimas gracias, al contrario.
2: Es un gusto.
3: Muchas gracias y es un gusto estar con todos ustedes. Por favor, quédense con nosotros.
5: Oye,
3: Hoy está con nosotros La Calandria, un trío que viene de Jalapa, Veracruz y que está integrado por Raimundo Pavón, Alejandra Paniagua y Diego Huerta. Ellos tienen una propuesta que parte del son jarocho, pero con un poquito de jazz y música contemporánea.
2: Sí, y ahorita están presentando Ensamble de los Grandes Vientos, que es un concierto muy especial del que nos van a platicar hoy un poquito. Entonces, bienvenidos a la Hora Nacional, Raimundo, Alejandra, Diego. ¿Cómo están?
5: Hola, muchas gracias.
2: Platíquenos un poquito cómo nace La Calandria, porque pues sí viene del son jarocho, pero entendemos que cada uno de ustedes viene de trayectorias musicales muy distintas.
5: La Calandria nació en la ciudad de Jalapa. Esta ciudad es muy rica en muchas vertientes del arte, sobre todo en la música. Más en los últimos años está llena de música clásica, de jazz, de rock, de indie. Hay mucha escena. En el 2016, hace ya 10 años, nos tocó coincidir por la pasión y la música del son jarocho que le teníamos en ese momento más jóvenes, Rayo, y en ese momento Arancha Peláez, quien era también fundadora en ese momento del grupo, y fue un azar coincidir los tres. Fue nada más como por el gusto de tocar, y así fue como fue evolucionando el grupo hasta el 2020, que entró Diego con nosotros.
3: Y bien, ahora platicarnos un poquito, y no quiero decirlo mal, del Ensamble de los Grandes Vientos. Me encanta eso. ¿Nos pueden contar un poco más de qué va? ¿Dónde lo van a presentar?
6: Sí, claro. Mira, nosotros somos un trío de son jarocho principalmente, que ya empieza a hibridar en la música mexicana, como a ampliarse. Yo toco el guitarrón, él le toca el arpa y Ray toca la jarana. Desde aquí hemos partido y actualmente el Ensamble de los Grandes Vientos es un ensamble entre ensamble de cámara y ensamble también de alientos. Es un poco híbrido en ese aspecto. Es un cuarteto de cuerdas y un trío de alientos, y este concierto va a ser música de los discos que tenemos publicados.
3: ¿Qué son dos?
6: Son dos, exactamente. Es música de esos dos discos ampliada a este formato como semiorquestal, y tiene como toda un color mucho mayor.
3: Y ahorita que hablas de colores, como que se preocupan mucho también por cómo se ve, ¿no? No es nada más la cuestión musical. Hoy, para las personas que nos puedan ver por televisión, vienen vestidos muy elegantemente. Las fotos que he visto en internet también son muy bonitas. Las fotos que están usando para promover este concierto, todo súper cuidado. Me gustó mucho. ¿Nos pueden hablar un poquito más de esta parte visual?
1: Mira, desde que comenzamos el grupo, nosotros viniendo de Veracruz y con toda la ropa que existe en la región, en realidad era que nosotros nos identificábamos. Casi siempre empiezas a tener un grupo de son jarocho y en corto todos con guayabera, pantalón beige, zapato boleado negro, ¿no?
3: Palacatito rojo.
5: Espalda, blusa, claro, ¿no?
1: Exacto. Ajá. Yo creo que poco a poco, así como fue creciendo el proyecto y nosotros también, como que fuimos encontrando nuestra identidad.
2: Denos rápidamente sus redes sociales y cuéntenos cuándo van a presentar el Ensamble de los Grandes Vientos.
1: Nuestras redes sociales son La Calandria MX, así nos pueden encontrar en TikTok, Instagram, Facebook. En YouTube nos pueden encontrar como La Calandria Son Jarocho. Y nos vamos a estar presentando el sábado 8 de agosto en el Teatro de la Ciudad de Esperanza Iris a las 7 de la noche.
2: ¡Uy, qué emoción!
3: Sí, sí, qué increíble, qué padre. Pues muchas felicidades, porque sí, a fin de cuentas creo que México es eso, ¿no? Como una mezcla de cosas que a lo mejor si nos las pusieran en papel diríamos, no estoy tan seguro. Ya que las pruebas o las escuchas o las ves, dices, claro,
2: claro.
3: Y eso es México, precisamente. Muchas felicidades, está muy bonito lo que están haciendo.
5: Muchas gracias.
3: Y nos vemos en el Teatro de la Ciudad.
5: Sí, así es.
3: 8 de agosto.
6: 8 de agosto.
3: Muy bien. Bueno, y nosotros seguimos viendo y escuchando aquí en La Hora Nacional. No se vayan, por favor.
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3: Las adaptaciones teatrales de historias clásicas siguen ganándose al público, y sobre todo cuando combinan grandes actuaciones, música y una narrativa que puede conectar con nuevas generaciones.
2: Sí, ese es justo el caso de Carrie, que es una obra que se basa en la increíble novela de Stephen King, que lleva al escenario una historia durísima, que está muy marcada por la discriminación, el acoso escolar y las consecuencias de la intolerancia, que en este caso son muy extremas. Hoy nos acompaña Samantha Salgado para platicar un poquito sobre esta historia. Samantha, bienvenida a la Hora Nacional.
10: Hola, ¿qué tal? Muy feliz de estar aquí. Muchas gracias por la invitación.
2: ¿Cómo fue que se les ocurrió llevar una novela de terror a una presentación teatral?
10: Yo creo que tiene mucho material dramático para llevarlo al teatro. Y en los 80s, en Broadway, surge este musical. Y la verdad es que para esa década era muy fuerte el tema, porque todos los que conocen Carrie saben que habla de temas muy actuales, pero que siguen siendo fuertes, como es la violencia, el acoso, el bullying y, aparte de todo, la madre. Carrie es hija de una fanática religiosa. Entonces también es obligada a entrar en este universo de la religiosidad a partir de la madre, creando también una violencia, ejerciendo violencia en ella. Creo que la novela de Carrie es compleja, sí, pero tiene muchísimo material dramático que se puede llevar al teatro y que funciona, y que la música es una gloria.
3: Fíjate, dices, en aquella época, en los 80, era complicado. Yo creo que desde los 70, cuando se publica la novela y toda la película, etcétera, etcétera, hasta la fecha son cosas que desgraciadamente siguen vigentes y siguen siendo fuertísimas.
2: Por ejemplo, hay una cosa en la relación con la mamá en la que no hay ningún tipo de información que le transmite la mamá sobre lo que va a pasar en su propio cuerpo cuando llega la pubertad. Y esto es un momento crítico de la novela.
3: Perdón, que... ¿qué es el papel que tú interpretas?
10: Sí, la mamá. Margaret White es el que interpreta.
3: La mamá de Carrie.
10: La mamá de Carrie.
2: Y desafortunadamente, eso es una cosa que vemos el día de hoy. Muchas mujeres no entienden muy bien qué pasa en sus cuerpos.
10: Todavía hay mucha represión sexual y eso siempre lleva a complejidades y siempre lleva a tragedias.
2: Oye, ¿cómo logras la maldad?
10: Ha sido un trabajo bien complejo, porque obviamente en el cine hay muchos recursos que ayudan, pero acá en el teatro no tenemos la repetición y hay que crear el carácter de esta mujer, el carácter en este fanatismo, en esta cosa descolocada que obviamente vulnera a Carmen y la relación que tiene con ella. Y es una relación muy fuerte, mucha relación que ejerce el personaje de Margaret White hacia Carrie, pero tiene momentos muy sublimes que no tiene en la película, por ejemplo, en la relación con Carrie en específico. Y eso es algo que me gusta muchísimo, porque el personaje en algún momento, aunque luego pasan las tragedias que ya sabemos, pero en algún momento de la obra hay esta fragilidad de Margaret con Carrie. Eso me encanta, porque entonces muestra una parte muy humana de ella.
2: ¿Cómo, dónde y hasta cuándo podemos ver la obra?
10: Bueno, a partir del 11 de julio al 29 de agosto en el Foro y Legendario.
3: El legendario Foro Shakespeare, claro, por supuesto.
10: Ahí vamos a estar, por favor, me encantaría verlos por ahí. Créanme que es una obra bastante actual, bastante vigente, y la música, porque bueno, estamos hablando de que esto es un musical.
3: Además,
10: es una belleza la música. Tiene momentos muy, muy gloriosos en cuestión musical.
3: Samantha, rapidísimo, redes sociales tuyas y de la obra.
10: A Carrie el Musical MX, Carrie el Musical Umbral, y mis redes son Sam Salgado MTZ y ya, en Instagram.
3: Perfecto.
2: Súper.
3: Muy bien, pues muchísimas gracias, Samantha. Qué gusto y qué honor tenerte por acá en la Hora Nacional.
10: Muchísimas gracias a todos ustedes y pues los esperamos en Carrie. No se la pierdan.
3: No se la pierdan y no se pierdan lo que falta aquí en la Hora Nacional, porque se va a poner bien de respeto.
9: 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Comenzamos.
2: Hoy vamos a platicar un poquito sobre un festival de teatro que se llama El Encuentro, pero sobre todo de una de las obras que forman parte de este festival, que se llama Al Aire.
3: Y para conocer más sobre esta producción, tenemos hoy con nosotros a parte de el equipo que hace Al Aire. Diego, Alejandro, bienvenidos a la Hora Nacional.
11: ¿Qué tal? Muchas gracias.
12: Gracias, un gusto estar aquí con ustedes.
2: Y nos encantaría que nos empezaran platicando un poquito sobre la obra, de qué trata, cómo se organiza. ¿Quién la dirige?
11: Yo soy el director, también el de la idea original. Al Aire es una obra de teatro de improvisación. Esto quiere decir que nadie de nosotros tenemos ni personajes, ni guiones, ni una historia que nos dé sustento. Entonces estamos creando esta historia frente al público y frente a nosotros mismos también. Es una historia que habla sobre un locutor de radio que empieza a recibir llamadas de su auditorio, y estas llamadas de pronto se ponen un poquito raras, un poquito densas, y eso hace que el locutor tenga que reaccionar, manteniendo tanto su persona pública, y ya saliendo del aire ya puede empezar a decir qué está pasando aquí, cómo se me está cayendo el mundo, cómo controlo esto, hasta que toma una decisión final de si va a continuar o de plano deja ya de ser conductor de ese programa. La primera llamada tiene que ser normalita, para poner un cotidiano, digamos.
3: Una complacencia.
11: Exactamente. Claro. La segunda viene a cambiar un poco el mood de todo esto. Porque quien está hablando ya está un tanto enojado, puede ser por alguna cosa que le pasó en el día o por algo que no le gustó del programa, qué sé yo, eso, ahí es donde está el reto, ¿no? Ahí es donde está la improvisación. Después le vamos metiendo todavía más jiribilla al asunto y entonces ya las llamadas empiezan a ser un poco, pues incluso llegan a amedrentar a quien está conduciendo este programa. A tal grado que la última llamada es una cosa trágica, totalmente trágica.
13: Nuestro elenco está formado por actrices y actores que tienen la formación técnica para llevar el teatro de improvisación. Ajá. Son artistas que ya tienen una experiencia, artistas que ya saben cómo manejar este tipo de improvisaciones de manera efectiva.
2: ¿Y cómo son las indicaciones que le dan al público? O sea, así como de, necesitamos a alguien para la primera llamada, le explican un poquito cómo va a ser, o cómo son. Qué interesante todo esto, tengo que hacer esa pregunta.
13: Más bien se desarrolla a partir de los estímulos que el público asistente a la obra se nos da, y a partir de ahí los actores y las actrices es que hacen, ahora sí ejecutan las llamadas.
11: Sí, el público no participa de manera activa en la obra.
2: Ah, okay.
11: Si no subimos a alguien del público al escenario, sino que a ellos les pedimos ciertos detonadores, pues ya sea para el nombre de las canciones, por ejemplo, o para los productos que se anuncian como comerciales, o incluso para, podría llegar a ser, cómo se va a desarrollar cierta llamada.
2: ¿Tú eres el locutor, Alejandro?
13: No. Ah, a veces puedo llegar a hacerlo.
2: Ah, se turnan.
13: Sí. No está establecido ni siquiera quién va a ser. A veces nos echamos un volado y a quien le toque.
11: Es correcto.
2: Oigan, y esta obra forma parte de un ciclo de teatro, como de un festival.
11: De un festival, El Encuentro, que se llama, que va a ser del 7 al 9 de agosto en el Foro Shakespeare.
13: No, al aire se presenta el domingo 9 de agosto a la 1 de la tarde.
3: Oigan, son tan amables, por favor, de darnos redes sociales de la obra, y si de casualidad tienen por ahí las del festival también, pues los agradeceríamos mucho.
11: Claro que sí, de la obra estamos como Al Aire Teatro en Instagram, y del festival está como Quebrando Piñatas Producciones.
2: Excelente nombre.
3: Muy bien, 7 al 9 de agosto.
11: 7 al 9 de agosto el festival, al aire estamos el 9 de agosto a la 1 de la tarde.
3: Se los agradecemos mucho.
11: Gracias, hombre, gracias.
13: A ustedes muchísimas gracias y un saludo a la audiencia.
2: Ya saben, tienen poquito tiempo para verla, pero vayan al teatro, por favor, y quédense como siempre aquí con nosotros en la Hora Nacional.
14: Somos La Calandria y vamos a interpretar El Cascabel. Estamos en la Hora Nacional.

0: Y así llegamos al final de este programa. Hoy recordamos que la salud empieza con la prevención y que el bienestar también se construye con pequeños hábitos diarios.
1: Muchísimas gracias por acompañarnos en la Hora Nacional. Que tengan una muy bonita noche y una excelente semana.
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0: a parrandear.
1: Pero antes de que se vayan, tengo que darles la patadita de la buena suerte. A ver, Bel, la patadita de la buena suerte para Bel. Ahí está la patadita de la buena suerte. Ahora, la patadita de la buena suerte para Elvis Crespo.

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1: Esta canción me enseñó que lo que no se llora cantando no se sana. 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
1: 6:17.
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0: 6, 34.
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0: 6:45.
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0: 6:57.
1: 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Los pantalones de mezclilla son un clásico, pero no todos te ofrecen la misma calidad. Hoy te revelamos cuáles de los 30 modelos que analizamos son realmente los más duraderos.
0: Quédate en Revista del Consumidor Radio.
2: Revista del Consumidor.
0: ¿Sabes cómo surgió la mezclilla? Este tejido, conocido mundialmente como denim, toma su nombre de una ciudad al sur de Francia llamada Nimes, donde comenzó a fabricarse en el siglo XVI. Tradicionalmente, la mezclilla se fabrica con algodón tejido de sarga, que le da esas clásicas líneas diagonales y gran durabilidad.
1: Por eso, durante el siglo XIX, estos pantalones se popularizaron entre mineros y obreros que realizaban trabajos pesados. Con el tiempo, dejaron atrás las minas para conquistar la cultura popular.
0: Y aunque hoy forma parte de la moda cotidiana, en años recientes, la industria textil ha buscado producir la mezclilla de manera más sostenible mediante tecnologías que reducen el consumo de agua, utilizan fibras recicladas y emplean procesos menos contaminantes. Gracias a ello, continúa siendo una prenda básica que ha acompañado a distintas generaciones durante más de un siglo.
1: Por eso el Laboratorio Nacional de Protección al Consumidor analizó su calidad, resistencia y durabilidad.
3: Hola, ¿qué tal? Soy el ingeniero Luis Armando Juárez Mendoza, del área textil del Laboratorio Nacional de Protección al Consumidor, donde realizamos un estudio de calidad de pantalones de mezclilla para caballero. En esta ocasión analizamos 12 marcas con 30 modelos, de los cuales 13 son en 100% algodón y los 17 restantes fueron en mezcla de algodón con poliéster y elastano. Se realizaron los siguientes ensayos: información al consumidor, acabados, determinación de la masa por unidad de área, resistencia a la tracción, resistencia al rasgado, cambio dimensional, la determinación del torque y elasticidad o deformación del pantalón. ¿Pero qué les parece si vamos a ver los resultados de este estudio de calidad de pantalones de mezclilla?
0: Todos los modelos analizados cumplen con su información comercial, con su declaración de fibras y con su prueba de acabados. En el caso de los pantalones de telas 100% algodón,
1: en la prueba de durabilidad, un modelo de la marca Silver Plate calificó con excelencia.
0: Los 5 modelos que se encogieron ligeramente después de 3 ciclos de lavado son Cimarrón Jeans, Furor, Oji y 2 de Silver Plate. Ahora continuamos con los resultados para los 17 modelos fabricados con tela a base de mezcla de fibras. Al igual que en la categoría anterior, todos los modelos cumplen con su información comercial, con su declaración de fibras y obtuvieron una calificación de excelencia en la prueba de acabados.
1: En las pruebas de resistencia, 3 modelos destacaron como los más duraderos del análisis, uno de la marca Levi's y 2 de Oggi.
0: Un modelo de la marca Lee y otro de Oggi se encogieron ligeramente.
1: Respecto a la talla, estos modelos resultaron ser un poco más grandes de lo que indican en la etiqueta. 3 de la marca Oggi, uno de Members Mark, uno de Furor, uno de Big John y uno de Silver Plate. Antes de comprar un pantalón de mezclilla, toma en cuenta las siguientes recomendaciones.

0: Es muy importante que al comprar un pantalón, tú lo laves, ya que todas las prendas, inclusive los pantalones de mezclilla, son lavados con colorantes. Estos colorantes llevan químicos que aún así, si la empresa no hace un lavado correcto, se van a quedar impregnados y cuando te lo pongas o coloques, ya que este producto va directamente a la piel, puede llegar a irritar. La diferencia en tallas que pueden presentar los diferentes tipos o cortes de los pantalones es precisamente debido a eso, al corte que cada diseñador de la marca presenta. Pero algo muy importante que debe de respetar es la cintura. En la etiqueta te informa esa talla. Y el largo, hay algunos pantalones que tú vas a encontrar 34x32. El primer número te indica la talla, que es el contorno de la cintura, y el segundo número te indica la longitud del costado de la pierna. Si la mezclilla de tu pantalón es más gruesa o delgada, no es un indicativo que va a resistir más o menos. Eso va a depender del gusto de la persona, pero el pantalón de mezclilla te va a ofrecer más resistencia si viene acompañado con poliéster, pero va a ser cuestión de gusto. Si quieren tener mayor información sobre el estudio de calidad de pantalones de mezclilla para caballero, consulten la revista del consumidor, ya sea impresa o digital.
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Cántale.

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0: 7:32.
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0: 7:49.
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1: 7:57. 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
1: Hola, hola, ¿cómo están? Muy buenos días, chuladas de mi corazón. ¿Qué haciendo? ¿Qué show? ¿Qué ondibrix? ¿Cómo están? Espero que muy bien. Ya iniciando una nueva semanuki, un nuevo mes. Bienvenido mes de agosto. Ya rapidito, estamos a 3 de agosto de 2026, muchachada. A unas cuantas semanas de... Ay, ay, ay, un pozolazo, tu agüita fresca, tu festejo del 15 de septiembre, ya merito, muchachos. Ya hay que ir planeando qué se va a hacer, dónde se va a hacer, en casa de quién, en un restaurante, qué se va a hacer. Esto es interesante, ¿eh? Luego que no nos agarren las prisas y que toda última hora, uy, uy, uy, no, de una vez ya vamos planeando. ¿A quién le toca el pozole? ¿A quién le toca las tostaditas? Que el tamalito, que la garnachita. ¡Uy! ¡Qué chavocho! ¿Verdad, amigos? ¡Qué delicia! Ya es tempranito así, ya andamos hablando de comida. Ya, ya, ya. Tiene que ser. Ya saben que aquí nos encanta comer rico. Pero bueno, muy buenos días. Espero que estén súper bien, muchachos. Y hoy, lunesito sabrosón, pues les doy la más cordial bienvenida a este programa matutino llamado ¿Qué Show? A través de TRC Radio, tu estación favorita. Yo lo sé, obviamente aquí estamos contigo transmitiendo todo el tiempo, chuladas. Si estás trabajando, si estás haciendo tu comidita, tu desayuno, te estás apurando para llegar al trabajo, para llevar a la criatura al curso de verano, para ir a, de una vez a comprar los útiles. Uy, los útiles, ahí viene, para hacer lo que tú requieras siempre, déjate acompañar por nosotros, corazón mío, porque transmitimos para ti con todo gusto a través del 89.3 FM y 920 AM, pero también te 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Muy bien, ahí te encargo, ¿eh? También te encargo que nos sigas en redes sociales, Facebook, Instagram, TikTok como TRC Radio. Ahí, así nos encuentras. Y también, ya que estás por redes sociales, pues sígueme, corazón de melón. También a mí, porfis, ya que estás navegando por tus redes, me encuentras en Facebook, también en Instagram y en TikTok como Olga Barrera la Viada. Dame like, dame seguir, corazón mío, y ahí andaremos en contacto, echando relajitos. Si quieres mandar alguna que otra sugerencia para los programas que vamos realizando a lo largo de la semana, pues también te escucho. Te escucho con todo mi corazón. Más bien te leo, ¿no? Más bien te leo. Óyeme, saludos, ya se están reportando por aquí. Saludos, muchas gracias, ya chambeando desde muy temprano, ¿eh? Mi amigo Frankie dice, viento en popa y a toda vela, nuestros piratas ya en playoff. Óyeme, sí, saludos a toda la afición filibustera, gracias Frankie, tienes toda la razón. Ya dieron el otro paso nuestros queridos piratas para que continúe esta emoción y ay no, ¿cómo te puedo explicar? Ay, no lo sé. Sí, no lo sé, la adrenalina de cada partido. y qué bárbaro. Ya están listísimos nuestros piratas. Un abrazo para todos ellos, muchachos. Que no decaiga el ánimo, al contrario, vámonos. Vámonos que ya pasamos a la siguiente etapa, ¿eh? Saludotes, Frankie. Muchas gracias, amigo, por tu reporte en el área de deportes. Claro que sí. Y también saludos para Lobito. Buen día, Olga. Lindo inicio de semana. Saludos, bendiciones. Igualmente, amigo, un abrazo para ti. Ya chambeando también, ¿verdad? Desde muy temprano ya Lobito anda ahí con Tokio Morokio, chambeándole como debe de ser. Muy bien, chamacada. Pues vámonos con música. Al ratito tendremos invitado que nos viene a contar todo, todo lo referente a esta... este evento de hace unos días ahí en Los Ángeles, California, fue a brillar ahí nuestro amigo Braulio García, cantautor campechano, que de verdad está con todo también. Y pues ahorita él vendrá a contarnos cómo le fue, qué tanto hizo, cómo lo recibieron, entre otros detalles. Recuerden que también, pues aquí en este espacio, obvio, apoyamos a nuestros artistas locales. Y por supuesto, si van a dar este paso ya a lo internacional, pues obvio que también estaremos apoyando y pues dando seguimiento a cómo va este caminito, ¿verdad? Para triunfar más en grande. Ay, no, qué padre, qué padre. Muy bien, pues el ratito ya estará con nosotros por aquí Braulio García. Pero mientras tanto, vámonos con musiquita sabrosona. Clarín Cornetiux. Ay, qué fina yo. Clarín Cornetani. Vámonos con música nueva. El día de hoy tenemos a Capu con esta canción que se llama Reina Criminal. ¡Auch! Ahorita regresamos, quédate conmigo aquí a través de TRC Radio, soy Olga Barrera. Iniciando semana, muchachos, tercer día del mes de agosto, y pues a darle con toda la chamba del día de hoy. Vámonos con música, ahorita regresamos.

Hello, ¿cómo están? Ya de regreso por aquí, muchachada. Oigan, y sí, también el fin de semana, el sábado fue el informe de nuestra gobernadora. Oigan, y una de las noticias que destacó fue que a partir del mes de septiembre, buenas noticias para usuarios del Coach, porque a partir de septiembre pues ya no se pagará transbordo, muchachos. Padrísimo, qué bueno que ya pues se dio a conocer esta noticia y pues fue algo de lo que nuestra gobernadora, entre muchas otras cosas, estuvo informándole a todas las personas. Y bueno, pues qué tal, una buena noticia, muchachos, entre muchas otras, para nuestros usuarios del coach. Saludotes, por cierto, a los choferes que por ahí siempre están sintonizando TRC Radio, al pendiente de todo lo que aquí andamos comentando y que de vez en cuando también nos mandan su mensajito al 981-206-0976. Recuerden que esta línea es para ustedes, muchachos, para que puedan enviar sus mensajes, sugerencias de canción, saluditos, lo que ustedes gusten. Aquí es su espacio, chuladas. Oigan, ¿qué onda? ¿Qué onda? También, ¿qué pasó? ¿Están viendo? Ay, es que, perdón, pero es que yo sí, es mi gusto culposo, muchachos. La Casa de los Famosos. ¿Ya vieron que salió Mariana Ochoa? Yo dije, no, Mariana la van a dejar más tiempo, pero ni la cara de Mariana cuando voltea y ve que ella es la que, pues, decide la gente que salga de la casa. Yo estaba de verdad impactada porque dije, todavía tiene para dar más contenido. A ver qué más va a pasar aquí con Aldito Rendón, que ya ven que luego, que ay, sí, que me caes mal. Luego, ay, no, que ya no te conocía, ya me estás cayendo todo a dar. Luego que Aldo dijo, no, ya no lo aguanto, no sé qué. Bueno, pues, iba a haber por ahí seguramente algún intercambio de palabras fuerte, pero no se logró. No, más bien que bueno, ¿no? Porque qué tal que luego termine funada la pobre mujer o este chavo. Pero lo que sí es que ya Mariana Ochoa se despidió de la Casa de los Famosos, la cara así de que, ¿qué? ¿Yo salí? ¿En serio? No se lo podía creer. Y lo que ella comentó es que quería disfrutar, pues, más tiempo en este reality, ¿no? Dijo, ay, no, la primera semana. Pues siempre la primera semana es como que la más difícil, ¿no? De que el que sale primero dices, ala, no disfruta casi, pues, mucho de lo que ahí puede ocurrir, pero también se salva de conflictos. Así que, pues, por un lado, qué padre, no salió funada la mujer, porque muchos que entran ahí a ese proyecto, pues, terminan, pues, con muy mala, imagen, ¿no? Entonces ella, pues, se salvó, muchachos, se salvó. Así que, pues, ya a ver qué va pasando los siguientes días. ¿Quién serán los próximos nominados? Muy bien, vámonos con más música. Ahorita regresamos, muchachos. Recuerden que hoy tenemos lunesito sabroso de novedades. Ya son las 8:21. Vámonos con la siguiente, Rolux, que es nada más y nada menos que otra canción nuevecita de paquete. Les digo, lunes de estrenos. Y tenemos aquí a Abraham Mateo con María Becerra, esta canción que se llama Así. Continuamos con más a través de TRC Radio. Quédate conmigo, estamos en vivo. En un momentito más llega el invitado del día de hoy en la entrevista con Braulio García. Ahorita volvemos. 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

Yuy, yuy, yuy. Ahora nos vamos con otra canción nuevecita de paquete llamada Llévala a la Luna de Julión Álvarez y su norteño banda. Continuamos con más a través de TRC Radio a las 8:26. 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

¿cómo están, muchachos, muchachas? Saludotes. Gracias por estar por aquí en sintonía. Recuerden que pueden mandar su mensajito de una vez. Este espacio es para ustedes. Aquí platicamos, la pasamos bien, pero también nos gusta recibir sus mensajes, muchachada. 981-206-0976. Saludotes a todos aquellos que ya están en su área laboral tomando el cafecito para despertar, ¿verdad? Iniciar bien el día después de que, pues, el fin de semana muchos anduvimos, pues, de pachanguitas, sí, pero también con las responsabilidades del hogar, señora. ¿Sí o no? Los sábados se descansa. No es cierto. Los sábados se va de paseíto, en mi caso, ¿no? Domingo, pues, sí es de cenicienta, la, ya saben. Que la doblada de la ropa, más bien la lavada, la tendida, la doblada, la colgada, o sea, de la ropa, Luego, toda la responsabilidad que implica, Dios mío, ay, yo estoy harta, pero bueno, ni modo. Oigan, vámonos con más musiquita sabrosa el día de hoy. Continuamos con más por TRC Radio. Recuerda que tenemos por acá las novedades musicales, corazón. Y al ratito ya nuestro invitado de lujo, nuestro invitado de honor. ¡Ay, madre santa! ¡Me asusté! ¡Que volteo y que veo! Ya está por aquí Braulio. Ahorita vámonos con música. Pasa, corazón, siéntate. Qué risa, Braulio, por Dios. De este lado. Bueno, ahorita te decimos, vámonos con música. 981-206-0976. 981-206-0976. Saludos para Suri, Areli y José Aciel, que ya empezaron el lunes con todo en el changarro. Muy bien, muchachos. Hoy es el último día de trabajo de José Aciel. Pueden complacerlo con... A ver, ¿qué es esto? Beat Up Chanel. Ah, no la he escuchado. O con I Love New York de Madonna. Okay, ahorita vemos. Claro, José Aciel, mucho éxito en todo lo que vayas a realizar. Un besote para ti, corazón. Y pues vamos con Musiquirri. Y ahorita ya regresamos con más. Vamos con Sylvester Dangond y Elena Rose. Efectos secundarios. Ahorita regresamos a través de TRC Radio. Continuamos, Carlitos, música por favor, Sylvester Dangond y Elena Rose. Continuamos con más.

0: Hola, hola, ¿cómo están? Ya estamos de regreso a través de TRC Radio, pero también estamos en vivo en Facebook para que vayan y nos vean en este momento en el Facebook TRC Radio y también en el Facebook Olga Barrera La Viada. Ahí estamos en estos momentos ya conectados porque les había dicho que hoy venía Braulio García para estar con nosotros y platicarnos acerca de cómo le fue en Los Ángeles, California. Braulio, cuéntanos todo, por favor, bienvenido. ¿Cómo estás?
1: Ah, feliz, Olguita, feliz siempre de venir aquí a tu espacio. Ha sido una parte importante de mi carrera. Tú también me has visto crecer y me has apoyado en mis primeras entrevistas. Entonces, estoy muy feliz siempre de regresar aquí contigo.
0: ¡Qué padre! Igual a mí me da muchísimo gusto que estés y que estés ya, pues mira, subiendo las escaleritas para poder llegar pues a un lugar más alto. Y en esta ocasión, hace unos días estuviste en Los Ángeles en un evento muy importante que fue la inauguración del Hogar del Compositor. A ver, cuéntanos qué tanto pasó ahí, qué tanto hiciste, cómo te fue.
1: Bueno, te voy a contar un poquito antes para darte contexto.
0: Ok.
1: Para los que no me conocen, soy Braulio García, cantautor campechano. Llevo ya llevaba algunos años lanzando música independiente, más de 15 años aquí en la escena local. Y hace un par de meses participé en un concurso que se llamaba La Nueva Voz, en donde este fue un concurso internacional, me llevé el primer lugar y la oportunidad pues de grabar un sencillo con esta disquera que es Expo Music. Sin embargo, creo que por cosas del destino y por un favorcito ahí de Dios que le iba pidiendo mucho tiempo, pues tuve la oportunidad no solo de tener este premio del primer lugar de La Nueva Voz, sino que también ahora tengo un contrato discográfico con una disquera internacional que se llama Expo Music, que para mí fue algo que soñé durante mucho tiempo, porque pues ya no estoy solo lanzando yo mi música, sino un equipo fenomenal que es el de Expo Music me va a estar acompañando y vamos a estar trabajando juntos para lanzar mucha música. Y pues bueno, este es parte del contexto.
0: ¡Qué padre!
1: Eso fue hace un par de meses, dos meses. Y ahora en Los Ángeles inauguraron el Hogar del Compositor, que es parte de la fundación de Expo Compositores, donde es un lugar donde los compositores allá en Los Ángeles se van a poder acercar para grabar sus canciones, ver dónde se pueden promocionar, recibir asesoría legal, incluso migratoria, médica. O sea, es un complejo donde se van a poder juntar compositores, incluso hay salas de composición en donde van a poder estar en un mismo lugar y poder trabajar en su música para pues que ellos puedan darse a conocer. Entonces,
0: está padrísimo.
1: Es un lugar fenomenal porque nunca había existido este tipo de lugares.
0: O sea, esta es el primer hogar del compositor.
1: Así
0: que se apertura, ¿no? Entonces, ahí Braulio, está padrísimo porque como bien dices, o sea, tienen un equipo detrás de que cualquier tipo de asesoría que requieran, pues ahí saben que pues incluso como dices, ¿no?
1: Sí,
0: este migratorio, ¿no? Y todo.
1: Y la verdad que hizo tanto ruido que hubieron grandes invitados. Tuvimos al maestro Martín Urieta, que es presidente de la Sociedad de Compositores y Autores de México. Él compuso acá Entre Nos, Urge, Mujeres Divinas, los éxitos mundiales de Vicente Fernández y otros grandes cantautores como Carlos Macías, incluso estaba ahí el gran Beto Cuevas de La Ley, Pablo Hurtado de Camila. ¿No? Hubieron tantos artistas que se congregaron para celebrar esta inauguración y yo ahora como artista exclusivo de Expo Music pues me invitaron y yo estaba lo decía hace unos días en el Disneylandia los compositores.
0: Sí, claro, ¿cómo
1: con
0: no?
1: Mis ídolos, saludos.

0: ayudándonos, conviviéndonos, y también tuve la oportunidad de cantar, ¿no?
1: Para ahí
0: ellos
1: en vivo.
0: Y con ellos también.
1: ¿Con quién cantaste?
0: Sí.
1: Cuéntamelo, Braulio.
0: Bueno, hay uno de mis compositores que más admiro, que se llama Jaime Flores. Él estuvo y está, bueno, ya se regresaron en Tres de Copas.
1: Ajá, ok.
0: Y ha hecho grandes canciones, muchas canciones, como Esta Vida, que es de Tres de Copas, que es un himno. También ha hecho Qué Lástima, de Alejandro Fernández.
1: Uy,
0: o sea,
1: esa
0: tiene
1: canción.
0: Muchas, muchas canciones.
1: Está súper llegadora.
0: Sí.
1: ¿Y con él tuviste oportunidad de cantar?
0: Sí, sí, estuvimos al día siguiente. Bueno, fue toda una semana, estuve ahorita en Los Ángeles.
1: Ajá.
0: Como parte de los eventos que teníamos con la disquera. Y pues bueno, en el día de la inauguración, uh-huh, sí pudimos hacer un tributo al maestro Armando Manzanero, en donde me presenté en el Salón Stevens allá en Los, uh-huh, Ángeles.
1: Okay.
0: Y pues canté frente a todos los grandes artistas.
1: ¿Y qué sentías, Braulio, de que tanta personalidad te estuviera observando y escuchando?
0: Sí, o sea, la verdad sí hubieron nervios, uh-huh, como siempre, y además yo tenía en primera fila a mis grandes ídolos. En primera fila, y lo dije en ese momento, estaba Carlos Macías.
1: Uh-huh.
0: Carlos Macías es un excelente cantautor, que incluso el maestro Armando Manzanero dijo que era incluso su sucesor.
1: Ah, sí.
0: Y bueno, y va a estar aquí Carlos Macías el, uh-huh, el próximo 9 de agosto.
1: Ah, bueno.
0: Entonces,
1: ¿como parte de?
0: Viene en un concierto en el Teatro Toro.
1: Ah, ok.
0: Paréntesis. Ajá. Chequen mis redes.
1: ¿Evento?
0: Chequen las de él.
1: Okay.
0: Tal vez por ahí salga, no lo sé.
1: Yo creo que sí. Pudiera ser 9 de agosto.
0: 9 de agosto.
1: En el Teatro Toro.
0: 9 okay. de agosto, creo que sí. Bueno, chequen sus redes también del maestro Carlos Macías, que es un excelente cantautor, para que, bueno, el público campechano también disfrute de estos eventos culturales,
1: claro,
0: que a veces vienen y no nos enteramos. Pero bueno, cierro para adentro.
1: Pues ciérralo.
0: Y bueno, allá en Los Ángeles tuve la oportunidad de estar frente a ellos, de convivir con ellos, ¿no? Y también tuve la dicha de trabajar ya con algunos productores de talla internacional. En este primer viaje que hice, conocí al maestro César Benítez, que ahorita es director de Gloria Trevi, director musical.
1: Okay.
0: Y también fue director de grandes artistas durante muchos años, como Juan Gabriel.
1: ¡Ay, Dios mío!
0: Entonces, trabajar con él, grabar mi primer sencillo con él, fue una experiencia mágica. De verdad que al escuchar después el corte final de mi voz, ya con su trabajo, me salieron mis lágrimas de emoción.
1: ¡Claro!
0: De escuchar la producción, el trabajo del maestro César y la calidez humana también, del maestro César. Pues bueno, fue un sueño.
1: Oye, Braulio, y por ejemplo, ahorita que estuviste grabando, ¿cómo cuánto tiempo es para grabar una canción? Porque tú dices, ¡ay, en un ratito ya está! O sea, ¿cuánto dura la canción? ¿Tres minutos? ¡Ah, 3 minutos! Y ya. No, ¿verdad?
0: No, digo, todo el proceso de grabación, la producción musical, la mezcla, el mastering, es un proceso que te puede llevar varias semanas,
1: uh-huh,
0: ¿no? Para una sola canción, por eso es que algunos álbumes tardan algunos meses.
1: Sí.
0: Pero hay artistas que genuinamente pueden grabar en un par de días todo un álbum, ¿no? O sea, depende del proceso. En mi caso, la voz, que, uh-huh, yo es lo que yo fui a grabar,
1: uh-huh,
0: ya estaba toda la producción musical y
1: eso te iba a decir.
0: Y ya estaban grabados todos los instrumentos.
1: Ok.
0: Sí, tardé como hora y media, uh-huh, ¿no? En agarrarla ahí.
1: Ok.
0: Pero sí hay artistas que pueden tardar mucho menos, hay artistas que pueden tardar mucho más, uh-huh, ¿no?
1: O sea, depende de la canción.
0: Depende de la canción, de lo que uno quiera lograr, ¿no? En este
1: de lo
0: caso,
1: que quieras transmitir también.
0: Sí, en este caso el maestro César, pues me llevó a un lugar que yo no sabía que podía llegar, ¿no? Con su dirección fue algo espectacular y pues bueno, yo espero que los próximos meses puedan escuchar este primer sencillo.
1: ¿Y como cuándo más o menos saldría, Braulio?
0: Yo espero que en uno o dos meses,
1: okay,
0: cuando mucho,
1: uh-huh,
0: ¿no? También trabajé con el maestro Pablo Aguirre, que también es un ecuatoriano que está en Los Ángeles, fenomenal, que ha trabajado con Luis Miguel, arreglista de Marco Antonio Solís. Entonces, ha sido un sueño este viaje, el inicio de
1: padrísimo.
0: Este viaje, porque ahora como artista exclusivo de Expo, vienen muchos planes bonitos, con mucha música, y no solo a nivel nacional, sino a nivel internacional.
1: Claro. Ay, Braulio, qué emoción me da escucharte, y de verdad que hasta se me pone la piel chinita, porque es muy padre poder Como bien decías, no, o sea, yo desde que Braulio empezó, pues hemos seguido todo lo que ha realizado en este andar. Y ahorita que escucho que ya con grandes compositores, con grandes directores, ala, o sea, se me hace el nudo en la garganta y me da muchísimo orgullo y que estés acá. Que estés aquí con nosotros, porque en unos meses, muchacho, mira, despegará Braulio y qué padre que puedas cumplir, o sea, que hayas dado seguimiento a tu sueño y que lo estés materializando ya, o sea, lo tienes ya en las manitas. Y es muy importante también, Braulio, que sigas siendo tú, o sea, que tengas esa esencia que te caracteriza, este corazón tan bonito. Ay, esto voy a llorar, muchacho, no, te lo juro, me da mucho gusto, en serio. Y que, pero que, eso sí, Braulio, o sea, no perder, ¿no? Esta estabilidad y pues que sigas, o sea, triunfando. Y Braulio, entonces, a ver, ok, como en dos meses escucharemos el sencillo, ¿no?
0: Quizá menos, ¿no?
1: Quizá menos. Pero, gracias. Pero constantemente estarás, pues, en un ir y venir.
0: Sí,
1: así hasta es. Que digas, bueno, pues ya despegué. Voy a llorar, muchacho. No, pero
0: sí, yo creo
1: ¿qué piensas, Braulio?
0: Bueno,
1: o sea,
0: la industria musical, pues para mis metas y lo que ya tenemos planeado con Expo, que pues es una empresa internacional, uh-huh. Pues en Campeche quizá no pueda permanecer siempre y más pronto que antes a lo mejor ya no ande por aquí. Pero, pues claro que aquí esta es mi tierra, yo amo Campeche, amo mi familia y siempre voy a andar por acá. Cuando se pueda, los vengo a ver, ¿no? Y en diciembre, tal vez, ajá, esté en un festival acá en diciembre. Estamos en eso.
1: Ok.
0: Así que,
1: como siempre, en los mejores eventos.
0: Sí, así que pues espero verlos a todos y pues nada.
1: Pues nada.
0: Feliz.
1: Oye, Braulio, por aquí saludotes para una señora preciosa que se llama Gloria. Saludos, Gogo, hermosísima, que nos está sintonizando, que dice, excelente invitado, dice, ¿puedes decir de nuevo el cel? Claro, es 981-206-0976, por si quieren también enviarle aquí algún mensajito a Braulio, si ya seguían sus canciones, si ya seguían todo lo que él ha venido haciendo. ¿Qué dices, Braulio? 15 años ya tienes de
0: 15 años de en la escena local. Uh-huh. Llevaba ya 3 años como artista independiente, ajá, lanzando mi música en plataformas.
1: Ahí está. Oye, ¿y tus plataformas para que sigan? Porque es importante también.
0: Sí, en redes sociales.
1: Que nos sigamos.
0: Estoy como @ soy Braulio García.
1: Ok.
0: Así estoy en Instagram, en TikTok, me parece que en todas. Braulio García, así tal cual, pueden uh-huh. encontrarme en Spotify, Apple Music, en todas las demás
1: plataformas
0: de streaming musical. Pues ahí estamos.
1: YouTube también.
0: Entonces, pues bueno, pronto, ahí síganos porque pronto vamos a estar subiendo mucha nueva música. Y pues bueno, también sigan a sus artistas locales. He estado viendo igual muchos artistas locales que están lanzando sus proyectos y me da mucha emoción recordar cómo inicié, ¿no? Y pues, que lo veía tan lejano esas metas, pero bueno, ahora es algo tangible para mí,
1: sí.
0: Entonces confíen y crean en sus artistas también.
1: Exactamente.
0: Locales.
1: Exactamente, y apoyarlos también, porque es muy importante también comentar, compartir en redes sociales, todo esto, porque ellos también les beneficia muchísimo y pues se pueden dar a conocer entre más personas. Entonces ahí está nuestra labor como buenos seguidores y como personas que apoyamos a nuestros artistas locales, el compartir para que llegue a más personas. Esto igual te super beneficia, o sea, te puedes dar a conocer. Uf.
0: Sí, las redes sociales es lo de hoy. Si tú no subes contenido, por más bonita que esté tu canción, si nadie se entera, entonces ¿quién la escucha?
1: No, pues hay que apoyarlos, amigos. Oye, Braulio, a ver, cuéntame, ¿platicaste con Beto Cuevas? A ver, yo quiero saber eso. A ver, acá entre nos.
0: Sí, claro. Gran personalidad, gran persona, una vibra y una aura de verdad muy bonita. Digo, fue un poquito tiempo, a pesar de que estuvimos todo un día en el mismo evento, poco tiempo conviví con él, pero antes del evento, las bonitas palabras, después de que canté frente a todos igual, las palabras tan bonitas, que hay que hacer todo con corazón.
1: O sea, te aconsejó.
0: De verdad que muy buena vibra.
1: Te aconsejó
0: el maestro Beto Cuevas. Sí.
1: Bueno, un gustazo. Y aparte vozarrón también de Beto Cuevas, ¿verdad?
0: Sí, oye, está bien alto, es más alto que yo.
1: ¿Altísimo?
0: Sí.
1: Fíjate, yo no lo pensaba, no lo percibía que tan alto. Óyeme, y también estuvo ahí este muchacho de Camila, Pablito Hurtado, y con él pudiste tener acercamiento.
0: Sí, poquito, pero sí, igual, maestro Pablo, pues con Camila, todos crecimos con la música de Camila.
1: Todo cambió.
0: Impresionante, ¿no? Y obviamente también a mí lo que más me emocionó fueron los compositores que estaban ahí, pues como cantautor, ¿no? Uh-huh. Son de esas, escucho sus canciones y digo, ¿será que alguna vez pueda escribir algo tan bonito como estos señores? Y pues bueno,
1: y
0: también
1: que mucha gente lo cante.
0: Sí, también. Y también ponerme esa meta, ¿no? De quiero escribir mejor, quiero aprender esto que están haciendo ellos. Entonces, sí, yo creo que siempre hay que mirar hacia allá y trazarse esas metas para ser mejor.
1: Y ahorita como integrante ya de del sello discográfico de Expo Music, ¿te permiten que tú escribas tu canción y que posteriormente la grabes o ellos te dan las canciones?
0: Yo creo que, bueno, te lo voy a decir tal cual. Ahorita el material que estamos trabajando va a ser una mezcla, ¿no? Entre las dos. ¿Por qué? Porque Expo Compositores es una fundación que apoya a compositores.
1: Okay.
0: Entonces se abrió una convocatoria después de que gané el concurso para recibir canciones, una convocatoria abierta para que tuviera canciones y quería darse a conocer y que yo como intérprete pudiese darlas a conocer, pues ahí estaba. Recibió Expo más de 1,000 canciones.
1: Wow.
0: De compositores muy reconocidos también de la industria y de compositores también desconocidos, y vaya sorpresa que se dieron, que nos dimos de las canciones tan bonitas de gente que no conocíamos.
1: Sí.
0: Entonces también eso va a ser algo muy bonito, que en unos meses que estrenemos la música y vamos a dar a conocer a compositores que no existían o no figuraban, y también yo como cantautor también ellos ya tienen mi material. Estoy trabajando en nuevo material también para no solo para el disco sino para también para otros proyectos, y pues Expo Compositores es una plataforma que apoya la canción de autor.
1: Okay, entonces bueno, sí te van a dar chance también de las tuyas.
0: Claro.
1: De nuevos compositores, pero también de las. Perfectísimo. Ay, me gusta, me encanta la idea. Oye, Braulio, y okay, ya grabaste el primer sencillo, podemos decir. El disco completo sí es un proceso un poquito más largo.
0: Sí, todavía, y a pesar de que ya tenían Expo está proyectado dos sencillos, dos sencillos fueron los que se grabaron.
1: Ah, okay.
0: Entonces, para el disco sí se está revisando todo el material, ¿no? Para tratar de definir la línea del género, de lo que yo quiero proyectar en este primer álbum, que va a ser durante este primer año que voy a estar con Expo, uno de muchos.
1: Ay, sí, claro.
0: Y pues bueno, estoy muy emocionado porque pues todavía se viene mucha música, estamos trabajando en todo el proyecto y las próximas semanas van a ser decisivas.
1: Oye, y serán, ay, yo aquí quiero saber todo, pero canciones, baladitas, de todo un poco.
0: De todo un poco. Sabes que yo canto pop, ¿no? Me encanta cantar balada. Por ahí hay algo que se llama Latin Pop, ¿no? Que incorpora metales. Sea un estilo ahí, Michael Bublé.
1: Me gusta.
0: Ricky Martin con los metales ahí muy, muy ricos. Entonces, es una nueva ola que está generándose. Entonces, pues bueno, vamos a estar aquí en este género. y también obviamente vamos a tener baladas en el álbum y otras.
1: Claro, que no pierdas también lo que tuve tu esencia, ¿no? Sí, como sí. Te conocimos desde los inicios y pues ahora.
0: Sí. Con Expo estamos trabajando muy bien y sí es algo que se está respetando también la esencia, pero pues también uno tiene que abrirse nuevos horizontes, nuevos caminos. Uh-huh. Pues bueno, yo estoy dispuesto a lo que sea.
1: Muy bien, Braulio. Oye, pues ya se nos ha acabado el tiempo rapidito, que se fue las 8:56. Muchísimas gracias a la gente que nos estuvo viendo y escuchando, viendo en el Facebook, escuchando también a través del 89.3. ¿Con qué canción te gustaría despedirte, Braulio? Ya para, pues ya se fue el tiempo rapidito.
0: Ya estuvo. Pues yo creo que de las canciones que tengo, de las que más le han dado amor, ajá, mi gente en Campeche es Escondidas.
1: Ahí está, esa ya la tenemos, Carlitos, ¿verdad? Escondidas. Ahí está, con esa nos despedimos.
0: Con mucho cariño para toda mi gente de Campeche, para toda mi familia que ha estado al siempre apoyándome, cañón, creyendo, como tú, Olguita.
1: Claro.
0: Así que estoy muy agradecido con todos ustedes.
1: Su club de fans a Braulio.
0: Porque gracias a ustedes también me la creí, ¿eh? Me la creí. Pues bueno, ahorita ya estamos del otro lado.
1: No, de verdad me da muchísimo gusto, Braulio. De verdad que que sí. Desde pequeñín este muchachito andaba con su guitarra. Eres un chavitito. Y pues ahora ya de manera profesional, de manera formal y pues ya con una disquera ya firmado. Padrísimo, me da mucho gusto. Y pues que siga el éxito, Braulio.
0: Gracias, gracias. Y están mis redes sociales, voy a estar subiendo muchas noticias nuevas. Ayer me avisaron y hoy doy la primicia contigo.
1: A ver, cuéntalo.
0: Voy a estar en el Festival Mundial del Bolero, en el Teatro de la Ciudad Esperanza Iris, en la Ciudad de México, en este evento mundial, ajá, ¿no? Con el maestro Rodrigo de la Cadena, el 22 de agosto.
1: Ya me
0: Así que vamos a estar ahí presentándonos en la Ciudad de México en las próximas semanas. Sigan en redes sociales donde vamos a estar compartiendo todo este viaje, esta locura que me ha pasado en estos meses. Y pues bueno, muchísimas gracias a todos. Estoy como @ soy Braulio García.
1: Síganlo y coméntenle, compartan, ya lo saben, esto es muy importante, compartir para que lleguen más personas y conozcan la hermosa voz que tiene Braulio García. De verdad que sí. Pues muchas gracias, Braulio, muchas felicidades.
0: Gracias, gracias.
1: Aplausos para Braulio. Y pues estamos nosotros, les dejamos con Escondidas. Cuéntanos de esta canción, Braulio.
0: Bueno, Escondidas, mi primer sencillo para estos amores que ya no tienen que ocultarse. El amor se canta de frente.
1: Sí, es que vayan caminando de la mano por el malecón de Campeche o por donde ustedes quieran. Muchísimas gracias, Braulio. Y pues continuamos aquí a través de TRC Radio. Quédense en sintonía. A continuación, La Jícara con Abigail Ortega y Juan Ventura. Besos. Hasta mañana.

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17: Muy buenos días en esta mañana. Ya estamos en lunes iniciando la semana y estamos ya a 3 de agosto, esperando que usted se encuentre muy bien en este día, aquí en nuestra ciudad de San Francisco de Campeche. Estamos con mucho calorcito, una mañana muy soleada, que por cierto, en este fin de semana el calor estuvo muy intenso. En verdad que se sentía demasiado el bochorno, demasiado el calor. No ha habido lluvias, no ha caído lluvias. A ver qué pasa en esta semanita. Más adelante también estaremos pues nada más comentando un poquito acerca del pronóstico del tiempo. Mientras tanto, le invito a que se quede con nosotros en estos minutos de información. Lunes, iniciando completamente en vivo la Jícara, 3 de agosto, iniciando también el mes y ya avanzando un poquito en un poquito más en este 2026. Saludando a mis compañeros aquí en cabina de radio, ahí en Master, y bueno, hubieron muchos eventos este fin de semana. Juan, ¿qué tal? Muy buenos días.
18: Hola, hola, Abigail, buenos días. Amable auditorio, buenos días. Se escapó la lluvia. Ayer parecía que sí iba a caer, pero siempre no. Y de hecho lo consultamos.
17: Creo que a lo mejor cayó lluvia, pero en otro.
18: Posiblemente, de hecho también lo vimos ahí en aplicación, pero nos decía y nos perjuraba y nos juraba y nos perjuraba que no iba a caer, y sí, efectivamente, no cayó por nuestro rumbo. ¿Estás segura que no? Bueno, pues así fue. Así fue por nuestra parte. Y aquí estamos para llevarle, así es, la información más importante en este lunes, iniciando la semana. Por si no se ha dado cuenta, ya estamos en los 3 días de este mes de agosto. ¿Qué fue lo que pasó? Pues aquí estamos, ¿no? Iniciando esta semana, este primer lunes de agosto, esta semana, sí, para muchos laboral, para otros de vacaciones, pero ambas, pues hay que aprovecharlas, ¿verdad? Antes hay que tenerlo muy en cuenta, así avanzando en el calendario. Bueno, se lo tengo que decir, no podemos tapar el sol con un dedo, es importante comentarlo. Mucha información que se dio a conocer en estos días. El tema, desde luego, del mensaje con motivo del quinto informe de la gobernadora. Y muchos temas también en redes sociales, muy movida la información en muchos ámbitos, tanto evidentemente en el ámbito del informe, en el ámbito administrativo, en el ámbito político, en el ámbito de opiniones y también en el ámbito de los hechos de tránsito. No podemos dejarlo atrás. Sería yo un estúpido si no lo comento. Pero vaya lamentable accidente también el del día sábado, sobre todo donde pues pierde la vida una joven familia, una situación que todavía tiene en pues consternados, impactados a toda una comunidad, hablando de Pomuch, es el Chacán, y las circunstancias en las que se da este muy lamentable y triste hecho de tránsito, ¿no? Muy preocupante también están las investigaciones que se están realizando al respecto para determinar las causas. Mucho se ha también comentado en redes sociales, pero híjole, y estamos viendo que esa información ha sido muy, muy comentada, ha sido muy compartida a través de redes sociales, y pues bueno, estamos al pendiente también de lo que la autoridad pueda avanzar en estas investigaciones. Hay comunicado también por parte de Seguridad Pública en el tema de la respuesta hacia la emergencia, pero lo que es una realidad es esa, ¿no? O sea, no quisiéramos comentarle, pero humanamente creo que hay que hacerlo, ¿no? Sobre todo por respeto a las personas fallecidas, por respeto a su familia, el que es un hecho de tránsito muy lamentable, y las circunstancias que están todavía pues llevándose a cabo, ¿no? Determinándose cómo sucedió esta situación. Tenemos que una familia que venía hacia la ciudad de Campeche y lamentablemente pues ocurre este fatal accidente, ¿no? Y seguramente, ¿no? Le digo, en estos días habrá información importante sobre lo ocurrido y cuáles van a ser las responsabilidades de la gente involucrada, ¿no? De la otra parte, ¿no? Que se vio envuelta en ese hecho de tránsito, y pues es lo que se ha comentado y mucho en redes sociales. Dicho esto, de verdad nuestro apoyo y solidaridad con la familia de las víctimas. También hay otros hechos de tránsito que se dieron durante estos días, ¿no? Entonces habrá que estar atentos a todo el ámbito informativo, que para eso nos dedicamos nosotros, para poder platicarlo con usted, comentarlo con usted, estar al tanto de lo que ocurre en nuestra ciudad y en nuestro estado, porque vaya que hay mucha, mucha información iniciando esta semana. Entonces, quédese con nosotros, vamos a comentar la información. Si usted también quiere hacer algún comentario, puede hacerlo al 981-206-0976, 981-206-0976, es la línea de WhatsApp que usted ya conoce. Si usted también quiere opinar respecto a cualquier tema, como siempre, bienvenido sea su comentario. Así que pásele, que hay noticias, sí se puede, en este lunes. Muy buenos días.
17: Así es, lamentable situación que se vivió en este fin de semana, y sí, como mencionas, Juan, pues ya hay un comunicado, una información referente pues a este hecho. Qué coraje da que quienes no tienen que pasar por esta situación, ahora una familia está triste, ¿no? O sea, está, no sé, te pones obviamente en el lugar de esta familia, te pones en el lugar de la situación, y obviamente pues es algo, no lo sé, triste, a la vez también con mucho coraje, con mucho dolor, porque estás perdiendo a tres personas importantes en tu familia, ¿no? Y sobre todo cuando se trata también pues de una menor, una pequeña, ¿no? Y sí, ante este comunicado, hay un comunicado que, como bien mencionas, esto señala que ante el lamentable accidente vehicular que dejó como saldo tres personas fallecidas ocurridas el día sábado primero de agosto, ahí en la carretera del Golfo, a la altura de la entrada a IMI 2, la Secretaría de Salud pues da a conocer este tema, la actuación de las diferentes instituciones que integran en la red de atención en coordinación con el regulador de urgencias médicas y el C5, bueno, se realizó entre los tiempos y parámetros estipulados en los protocolos de respuesta ante emergencias debido a la importancia y magnitud de los acontecimientos. Se requirió de servicios prehospitalario extraordinario, el cual incluyó 5 ambulancias, de las cuales 3 fueron del Sistema de Atención Médica de Urgencias, el SAMU, una de la Cruz Roja Mexicana y una de la empresa privada Grupo CIA. Oficialmente se tuvieron 2 vehículos de rescate urbano, uno correspondiente al Heroico Cuerpo de Bomberos y otro a la Cruz Roja Mexicana, así como la presencia de la Secretaría de Protección y Seguridad Ciudadana. Las unidades de emergencia proporcionaron la atención debida y el oportuno traslado de las personas a los hospitales correspondientes. Sin embargo, lamentablemente, pues 3 personas, entre ellas una menor de edad, perdieron la vida debido a la alta gravedad de sus lesiones. Y ante ello y ante este comunicado, la Secretaría de Salud reafirma el trabajo que se realiza de manera permanente para la continuidad de la preparación, capacitación y profesionalización de los primeros respondientes, así como la modernización de las unidades y equipo de atención, porque en las emergencias, pues sí, cada minuto cuenta, y eso es lo que tú mencionabas también, Juan, en el tema de todo lo que está surgiendo en redes sociales referente a la atención que se estaba dando a la, pues a las familias, a las víctimas en este caso, y pues este es parte del comunicado también que da la Secretaría de Salud referente pues a todos los acontecimientos dados en este fin de semana, en este sábado, que bueno, bien, yo escuché una ambulancia o yo decía la patrulla o la policía. Sin embargo, no a lo mejor un accidente, pero no dimensioné el tipo de accidente que estaba pasando en ese momento. Uh-huh. Hasta abrir las redes sociales y vi la situación, y también leíamos ahí que había una menor, unas personas, una pareja. Híjole, fue algo muy muy triste, que sentí que en ese momento mejor yo cerré el teléfono, porque me dio como así, no lo sé, algo de como tipo ansiedad tal vez, pero ya después viendo la información, escuchando, la verdad es una situación muy triste, que uno no se espera, pero sucede.
18: Sí, yo, bueno, cuando me di cuenta de esta información, no sé por qué, igual me puse en contacto con mi familia.
17: Sí.
18: Por las circunstancias en las que sucedió este accidente. Sí, es impactante. Y así amanecemos, ¿eh? Así está la situación. Y no es para voltear la mirada hacia otro lado, ni decir que solo fue un accidente. No, para nada. Yo creo que se tiene que investigar a fondo. Y se tiene que hacer algo. O sea, como sociedad, ¿qué vamos a hacer? Sí. El tema este de los accidentes, de las responsabilidades. ¿Hasta dónde llega nuestra responsabilidad como conductores? ¿Hasta dónde llega? ¿Vamos a seguir manejando pues sin la debida precaución? Motociclistas, automovilistas, camioneros. ¿Qué vamos a hacer, no? ¿Qué vamos a hacer? Es la pregunta. Como sociedad, ¿qué vamos a hacer? Como autoridad, ¿qué vamos a hacer? Como sector salud, ¿qué vamos a hacer? Como seguridad, ¿qué vamos a hacer?
17: Sí.
18: Yo creo que esa es la pregunta, ¿no? O sea, porque es de verdad un accidente muy lamentable, muy triste, indignante, el ocurrido el día sábado.
17: Efectivamente, y creo que también ahí en redes sociales se estaba comentando, ¿no? Preguntando cuál debiera ser el ahora sí que pues el castigo. Uh-huh. O qué debería pasar con aquellos que pues manejan de una velocidad alta, una velocidad extrema, por decirlo así, o aquellos que no tienen esa responsabilidad al momento de estar a un volante.
18: Es que como que hay mucha información de las víctimas, pero no hay información de la otra parte.
17: Así es.
18: Y generalmente en redes sociales, usted sabe, hemos visto casos, ¿no?
17: Exacto.
18: Que de repente sabemos ya la historia, se comenta quiénes son las personas involucradas, pero ahí como que no hay información de la otra parte. Eso es lo que pasa, y las circunstancias en las que se dieron, y hay mucha especulación también que por respeto no podemos comentar, porque no hay una versión oficial, no se la podemos decir así. No sabemos las circunstancias en las que ocurrió este tipo de accidente. Y sería una falta.
17: Redes sociales, pues, surgen.
18: Sí, desde luego, hay muchos comentarios en redes sociales, muchísimos. Pero no hay una versión oficial respecto a lo que ocurrió. Es lo que queremos comentar. Entonces, y ojalá y pronto la autoridad pues haga un comentario también al respecto de lo ocurrido. Digo, sabemos que es un tema muy delicado, es información delicada porque hay vidas de por medio. Pero exactamente, pero para tranquilidad de la familia, de los amigos y de la misma comunidad, deben haber también, ¿no?, un poco poco más de información, sobre todo para esclarecer lo ocurrido y qué se está haciendo al respecto, principalmente en ese aspecto. Entonces, pues es eso, ¿no? Le digo, como sociedad, ¿qué vamos a hacer? Como autoridad, ¿qué vamos a hacer? Como legisladores, ¿qué vamos a hacer?
17: Claro, hay que buscar, pues, no sé, prácticamente una regla, ¿no? Específicamente hablando de todos los conductores, uh-huh. hablando de todos los que están al frente de un volante, ¿cuál sería la responsabilidad específica si llegara a incurrir en algo que no está bien, ¿no? Entonces, pues esa es la pregunta, ¿no? Específicamente, ¿qué se va a hacer? ¿Cómo se va a solucionar? ¿Cuáles serán las medidas que se tomarán referente pues a lo que es el tema de vialidad, Juan?
18: Por ejemplo, viene una situación, ¿no?, que tiene que ver, por ejemplo, no sé si sea relacionado con esto o no, pero más o menos me da una idea de cómo nos estamos moviendo. No puedo afirmar, insisto, y no estoy afirmando que esté relacionado con esto porque no hay información oficial al respecto, pero mucha gente habla de los filtros de revisión. Mucha gente habla de los puntos que pueden existir en carreteras, en el camino. Mucha gente habla de los operativos de seguridad que pueden hacerse en la ciudad. Mucha gente habla de los famosos alcoholímetros. Mucha gente habla de eso. Y se sabe también que gente irresponsable comparte información de eso en redes sociales y a través de servicio de mensajería instantánea. No nos hagamos así como que los desentendidos, ¿no? No nos hagamos así como que no sabemos. Lo primero que decimos es que también la autoridad o la policía tiene que hacer una parte, pero la ciudadanía también hace otra. O sea, en lugar de obstaculizar la labor de la seguridad, ¿no? Porque es obstaculizar. Si alguien obviamente es detenido por alguna infracción, es labor de la policía hacerlo. Es labor de la autoridad hacerlo. Pero si un ciudadano lo obstaculiza en el sentido de decir, no pasen por ahí si están haciendo algo indebido. Entonces, ¿a qué estamos jugando? Yo se lo estoy maquillando muchísimo, ¿eh? Usted sabe, seguramente, usted tendrá la mejor opinión respecto a esto. Y yo igual ni soy quien para decirle. Yo soy una persona con una... Pues, ¿qué le puedo decir? O sea, no soy ejemplo de la rectitud, ni mucho menos, ¿no? Pero me toca estar aquí. Y mi chamba es esa. Hacerlo, tener que decirlo, y seguramente me falta mucho que decir, y es cuando le pido a usted también nos comparta su opinión al respecto, pues para ver qué vamos a hacer como sociedad, porque Campeche ya queda claro que no es la ciudad pequeña en la que decía alguien agarraba su carcachita y se iba, no, ay, no pasa nada, me voy aquí, allá y llego tranquilo. No, Campeche ya no es así. Campeche es una ciudad que cada día va creciendo más y más y más. Y hay personas que no se han dado cuenta de eso. De que cada vez que alguien agarra un vehículo, efectivamente, como nos platicaban hace unos días o unas semanas, por ejemplo, en el caso de la Fiscalía de Delitos contra Animales y Medio Ambiente, nos decían, cada vez que alguien agarra un vehículo, tiene que asumir esa responsabilidad. No es nada más, me subo al vehículo y ¡bum! Voy a llegar como en un juego mecánico de un punto A a un punto B. Para nada. Yo creo que cuando agarras un vehículo, pues tienes que estar al tiro de lo que pueda ocurrir en el camino. No podemos ir manejando así nada más. Me pongo mis lentes, pongo la música, celular, cotorreando y voy a llegar porque todo es seguro, el camino, uno cree que el camino va a ser seguro todo el trayecto.
17: Claro.
18: Pues yo creo que nos falta bastante, ¿no? Porque como están las cosas, no todos tenemos la precaución. No todos tienen y todos tenemos la precaución. Entonces, pues le digo, es una situación pues que hay que ver, que hay que analizar a fondo.
17: Sí.
18: Y evitar que ocurra.
17: Sobre todo eso que tú mencionas, ¿no, Juan? Cuando hay estos avisos, cuando hay esta parte de que según para evitar complicaciones o no lo sé, cuál es el pensamiento de las personas, la verdad no lo sé, pero pues dicen, ah, pues entonces como ya estoy avisado, pues no voy por aquí, uh-huh, voy del otro lado, aquí, y específicamente sí, cuando están en estas aplicaciones o en estos grupos o donde

0: sea que a veces se avisen, pues sí, según ellos, chispas, voy a evitar tal cosa, pero no, es cuando más pasa un accidente. Aquí nos dice igual nuestro compañero Carlos, la verdad que sí, piensan que hace bien, pero luego pasan los accidentes al momento de que pues unos que otros se van avisando. Pero no, yo creo que siempre lo hemos dicho, si usted está bien en todos los aspectos, en documentos, manejando debidamente y con responsabilidad, no hay que temer a nada. Simplemente pasas donde hay un operativo, pasas donde hay una revisión, hacen lo que corresponde a los elementos de la policía, y si todo está en regla, no hay que temer en nada, claro. ¿No? Entonces yo creo que hay que ser respetuosos también referente pues a estos operativos o a estas revisiones que se hacen con el fin de que haya un buen también rendimiento tal vez en el tema vial, o incluso que todo esté en orden y que usted transite con precaución, ¿no? Entonces, la verdad, las autoridades tienen en sus manos la solución de poder hacer algo y para evitar accidentes.
1: Sí, y como sociedad también.
0: Y como sociedad también.
1: Principalmente como sociedad.
0: Si eres una persona responsable al estar al frente de un vehículo, porque hablando de cualquier vehículo, hablando de motocicletas, hablando de un auto, yo creo que esto implica mucho la atención que uno debe de tener al momento de un volante.
1: Sí, claro.
0: Ser responsable.
1: Sí, todos en algún momento vamos a viajar, todos en algún momento tenemos contemplado un viaje en familia, todos en algún momento pues tenemos amigos y familiares que viajan todos los días. Y lo último que queremos es que pase esto.
0: Exactamente, pues bueno, ahí está, pues parte de comentar, ¿no? Parte de lo que sucedió este fin de semana, y específicamente, como dice el licenciado Juan, pues no podemos pasar desapercibido, porque es un tema muy delicado. Y pues, y en lo demás, como bien lo dice él, corresponde a las autoridades hacer las investigaciones correspondientes y posteriormente ellos dar la información correcta referente a lo sucedido este fin de semana. Son exactamente 9:29 y seguimos con más temas, y específicamente porque este fin de semana también se llevó a cabo, bueno, en este caso, pues ya estos 5 años, Juan, estos 5 años que han transcurrido en el tema de las acciones, los trabajos, los proyectos y todo lo que hay para el estado de Campeche. Y hablando del quinto informe de gobierno, donde la licenciada Laida Sansores San Román estuvo acompañada de todo su gabinete, de cada uno de los secretarios de las dependencias, y dando pues cuenta, información de las inversiones y de todo lo que han hecho. Pero también hubo un anuncio, Juan, hubo un anuncio junto al secretario de Bienestar, Esteban Hinojosa Rebolledo, referente a este tema del transporte, a este tema de lo que bien se ha estado también mencionando mucho por parte de la ciudadanía, que en su momento, cuando estuvieron dando su conocimiento referente pues a los transbordos, se hizo también los ajustes, estuvo la gobernadora y todos los involucrados pendientes de las peticiones de los ciudadanos de algunas colonias, pues se hizo caso referente a ellos, porque sabemos que somos los ciudadanos que utilizamos el transporte público y son los que tienen esta necesidad, y bueno, fueron escuchadas. Y ahora también este fin de semana, ahí en el centro de convenciones, mencionó la gobernadora Laida Sansores San Román que el transbordo del transporte Coach no se cobrará a partir del 16 de septiembre. Esta parte que implica pues también pues las peticiones de la ciudadanía, Juan.
1: Desde luego que sí, pues vamos a escuchar parte de este mensaje.
2: Todos los días que bebé oiga que no se paguen los ¿cómo le llaman ustedes?
3: Los transbordos.
2: Que no se paguen los transbordos, que solamente se pague una vez el autobús, y si tienes que hacer transbordo uno, no lo pagas, y si tienes que hacer dos, no lo pagas. Yo decía, pero es que está re difícil porque ya se está subsidiando de alguna manera, aunque me encanta poder dar este subsidio a tantos ciudadanos que lo necesitan. Pues yo creí que estaba complicado, pero tanto fue que una de esas noches en que salió mi jaguar de la noche, dije, ay, pues ¿por qué no atrevernos y a ver qué pasa? Pues le dije al juez, y al pobre juez, pues déjeme sacar mi pluma, ¿no?, para su lapicito, para ver si le daban los números. Tú ve cómo los ajustas. Y a partir del 15 de septiembre, con la autorización de toda esta compañía, nosotros subsidiando, no se pagan los transbordos. Así que gracias.
0: Ahí está este anuncio por parte de la gobernadora Laida Sansores San Román junto al titular de Bienestar referente pues a esta petición, ¿no? Esta petición que se ha hecho y que ya lo sabe, a partir del 15 y del 16 ya no hay cobro del transbordo.
1: Sí, desde luego, y pues bueno, todo sea por optimizar el transporte público en nuestra ciudad. Era una petición pues muy muy comentada por parte de la ciudadanía. La gobernadora pues desde luego ha hecho los ajustes necesarios con todo lo que implica. No es una decisión también arbitraria, explicaba cómo tienen que darse estos ajustes, y pues bueno, la cuestión es esa, que existe pues todo el compromiso de y voluntad de apoyar desde luego al ciudadano, y pues que ahora se elimine pues el transbordo, pues es algo pues muy positivo para el usuario del transporte público.
0: Bueno, pues ahí está esta parte también importante referente al transporte público y específicamente del transbordo, lo que es parte del quinto informe. En un momento más estaremos comentando referente a todos los acontecimientos. 9:34, vamos con la Jícara al día.
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0: Quinto informe de gobierno de la licenciada Laida Sansores San Román.
1: Develan escultura guardián de la selva.
0: Se llevó a cabo la primera reunión ordinaria del Grupo Estatal para la Prevención de Embarazo en Adolescentes.
1: Bueno, además, en este lunes, iniciando la semana con mucha información, datos importantes, sus comentarios, nuestros comentarios, todo esto y más en vivo aquí en La Jícara.
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0: Y el momento de las felicitaciones para todas las personas que el día de hoy están de manteles largos, están celebrando algún acontecimiento especial en esta fecha. Le mandamos un fuerte abrazo, nuestros mejores deseos, pásela bonito, ya estamos en agosto, que sea un mes lleno de emociones.
1: Y saludos en esta mañana para quienes llevan el nombre de Nicodemus, Hermelo, Cira y Lidia. Muchas felicidades. Yo creo que Lidia es de los más conocidos, ¿verdad? Así que pues un fuerte abrazo, lo mejor en este inicio de semana.
0: Y bueno, también vamos con el mensaje que nos envía TRC Radio. Ya sabe, también usted nos puede enviar al número en cabina. El mensaje de esta mañana dice: esa persona que mueve una montaña comienza llevando pequeñas piedras.
1: Ándale.
0: Sí, es la verdad que sí, ¿no? Siempre tiene que haber uno por ahí que sea el que más tenga la iniciativa y empezar. No importa que sea desde abajo, pero ahí sí, va, claro. ahí va para poder llegar hasta la cima.
1: Sí, la verdad que sí, ¿no? Y muchos hablan de mover montañas así de mágicamente de un día para otro, pero no se puede, aunque sea llevando una piedra, ¿no? Si usted quiere, cuando se dé cuenta, pues ya movió media montaña. Así se hacen las cosas, y sí, la verdad que en este mes que estamos empezando, deseamos de todo corazón que usted también avance en sus proyectos, y si todavía los ve así como que un tanto difíciles de alcanzar en el horizonte, esperando que pueda concretarlos en este mes. o que pueda ser un mes de muchos avances para usted. Así que ánimo, sí se puede, desde aquí le echamos todo.

0: una buena recompensa. Ahí está el mensaje que nos envía TRC Radio el día de hoy. Y bueno, pues son las 9:37. Vamos a seguir de lleno con la información. Vamos a seguir comentando. Y bueno, hace unos momentitos le mencionamos, y usted escuchó por parte de la gobernadora Laida Sansores San Román, pues este anuncio importante de que ya no se cobrará el transbordo. Y bueno, todo esto este anuncio fue parte también del quinto informe, al rendir su quinto informe de gobierno al frente de la administración estatal. La gobernadora Laida Sansores San Román presentó un resumen de los logros, avances, servicios, atención y bienestar social para los campechanos. En ese sentido, la Secretaría de Gobierno reforzó pues también ese diálogo social mediante cerca de 1,000 audiencias y reuniones con organizaciones civiles, además de invertir más de 21 millones para dignificar los centros penitenciarios y fortalecer la reinserción social como eje de justicia, seguridad y construcción de paz. En material laboral, más de 5,000 trabajadores recuperaron recursos superiores a los 295 millones mediante procesos consolidatorios.
1: Bueno, también se hizo énfasis en que por primera vez Campeche cuenta con un sistema de transporte público digno, sí, con la puesta en marcha de 124 autobuses coach equipados con tecnología, telemetría y recaudo electrónico. Se entregaron de manera gratuita 136,400 tarjetas inteligentes y se lanzó la aplicación Coach Contigo con más de 116,000 usuarios, lo que permite consultar rutas, tiempos de llegada y ubicar las unidades en tiempo real.
0: Así es, y bueno, también como estamos observando en el tema de la Secretaría de Protección y Seguridad Ciudadana, se fortaleció la prevención del delito con cerca de 700 acciones de proximidad. Además, se recuperaron 415 vehículos con reporte de robo en diversos estados del país. En el combate al narcomenudeo y a los delitos de alto impacto, se logró la detención de 492 presuntos delincuentes, 403 puestas a disposición y aseguramientos de 85 armas de fuego. Y bueno, se invirtieron poco más de 136 millones para fortalecer la infraestructura, el equipamiento y la dignificación policial, y se concretaron acciones para dotar de más y mejores herramientas a quienes pues protegen a las y los campechanos, y de esta manera pues también se hace referente al tema de la Secretaría de Administración y Finanzas. Se ejerció poco más de 28 millones con responsabilidad financiera y también alcanzó el primer lugar nacional en calidad de la información sobre los recursos federales y ubicó a Campeche entre los estados con mejor desempeño presupuestal del país y en recursos destinados a caminos, escuelas, seguridad, agua y servicios básicos. Se destinaron 1.945 millones a inversión pública productiva, este por parte de la Secretaría de Administración y Finanzas, y todas estas acciones, y también en el tema de la educación, en tema de cultura, en las viviendas, Juan, también esto que implica mucho. Y bueno, este informe de la licenciada Laida Sansores San Román en estos años y específicamente en este quinto año.
1: Sí, desde luego. Bueno, y por parte de Protección y Seguridad Ciudadana se fortaleció la prevención del delito y pues bueno, todas estas acciones que se han llevado a cabo, combate al narcomenudeo, delitos de alto impacto, la detención de presuntos delincuentes, las puestas a disposición y aseguramiento de armas de fuego, todo este trabajo también que se ha realizado en muchos ámbitos. Digo, vivimos tiempos de verdad tanto complejos, o sea, que requieren pues de la intervención de toda nuestra sociedad. Yo creo que si bien la administración pues está haciendo, tiene una parte muy importante que hacer, pues también como sociedad nos toca lo que nos corresponde. Entonces sí, es necesario impulsarlo desde cada uno desde nuestra trinchera y sacar este estado adelante.
0: Así es, y bueno, pues sabemos que no ha sido nada fácil.
1: No ha sido nada fácil.
0: Referente a todos los temas.
1: Los recortes presupuestales.
0: Que se ha mencionado y que la gobernadora

0: Dora lo
1: Sí, por
0: ha mencionado,
1: supuesto.
0: ¿no? Durante cada acción, cada trabajo o cada proyecto que se va realizando, ella pues menciona esto, ¿no? Que ha sido todo un reto, todo un momento en el cual pues tiene que hacer acciones para Campeche y pues bueno, hablando de los programas también sociales, hablando de los programas federales, que esto ha sido ese trabajo, ¿no? Y para las el apoyo a las familias, como bien hay una Secretaría de Bienestar, que es esta parte, ¿no? De la lo que implica la necesidad para todos los campechanos, hablando de estas inversiones también en los niños, en las niñas, jóvenes, en el tema de los útiles escolares, del tema de las computadoras, bueno, toda esta inversión y hablando también de la pensión universal para personas con discapacidad, bueno, temas también para las familias con la entrega de refrigeradores, estufas, lavadoras, tinacos, hamacas, todo esto que es básico para la para el hogar, ¿no? Para garantizar un hogar digno. Y pues bueno, cada una de las dependencias, el tema de vivienda también, Juan, que ya se ha mencionado y que estuvimos también en su momento a la titular mencionándonos y comentando que todo este tema de las viviendas o las estufas ecológicas, pues ha sido parte de los programas sociales del gobierno del estado, el gobierno federal, y con estas audiencias que bien mencionábamos al inicio, pues es escuchar esa necesidad, Juan. Y pues ahí el quinto informe de la gobernadora Laida Sansores San Román referente a este mensaje, ¿no? Para toda la ciudadanía.
1: Claro que sí. Bueno, la entrega del documento va a ser el
0: 7.
1: Y pues también vienen las comparecencias para que pues también ahí los legisladores van a estar haciendo lo conducente, lo propio para pues ahora sí que analizar punto por punto todo este quinto informe de la administración estatal, ¿no? Hay muchos también ahí legisladores de oposición que pues ya están haciendo sus comentarios, pero si tienen algo que comentar, si tienen algo preguntar. Que preguntar, ¿no? Quieren abundar algo, estarán las comparecencias y para eso son, ¿no? Yo creo que valdría la pena, si tienen un comentario que hacer, lo hagan durante las comparecencias, aprovechen valiosamente ese momento y que se aclare todo lo que se tenga que aclarar con total transparencia, tal y como pues ha de alguna manera insistido esta administración en que se tienen que hacer las cosas.
0: Así es, y bueno, en más información referente a este informe o a este quinto año de gobierno, bueno, pues fortalecer y mantener en óptimas condiciones la infraestructura educativa ha sido un tema prioritario para el gobierno. Y bueno, que sabemos que las acciones en temas de educación es algo importante y que sabemos que en otras comunidades, hablando de las comunidades de los municipios, ha llegado el tema de la educación.
1: Así es, INIFEC INSERT es la número 2, esa es la buena.
0: Y pues bueno, es algo que pues nos implica.
1: Bueno, pues también estos temas, ¿no? Sobre todo el tema de fortalecer.
2: Durante 2025 y parte de 2026, el Instituto de Infraestructura Física Educativa del Estado de Campeche ha intervenido en al menos 646 planteles educativos con una inversión superior a los 438 millones de pesos, informó la directora del organismo Marta Elena Arjona García. Aseguró que por instrucciones de la gobernadora Laida Sansores, los trabajos del INIFEC se han enfocado a tener escuelas dignas y seguras para las y los alumnos.
3: Pues ella está dándole seguimiento muy puntual a las acciones que hacemos acá en el INIFEC. ¿Por qué? Porque ella es educadora, o sea, es maestra, entiende perfectamente bien este campo y lógicamente sabe que ese entorno de esa infraestructura debe de estar segura y confortable para que los alumnos puedan desarrollarse adecuadamente.
2: Con beneficios directos hacia más de 343 mil personas, el INIFEC realizó trabajos en escuelas de 11 municipios.
3: Generalmente son rehabilitaciones, son impermeabilizaciones, son mantenimientos en los sanitarios, algunos problemas eléctricos, ejemplos. Por ejemplo, en la primaria, licenciado Manuel Gual Vidal de la capital, se les realizó una techumbre, una plaza cívica y un pórtico. Lerma, por ejemplo, en Lerma, en la secundaria técnica número 8, también se les trabajó construyendo una techumbre con su cancha.
2: Arjona García remarcó que el INIFEC es un organismo de puertas abiertas y su personal trabaja en equipo con padres de familia y docentes. Hizo un reconocimiento principalmente a las madres de familia, quienes asumen el rol de vigilar que cada acción se desarrolle en tiempo y forma.
3: Valoramos mucho ese acercamiento que ellos tienen. Nos ha tocado que vengan padres de familia de Jopelchen y yo les he preguntado a las mamás a qué hora se levantaron para llegar a cada una reunión a las 11 de la mañana. Pues me dicen, nos organizamos y nos levantamos a las 5 de la mañana y ellos mismos financian también sus transportes. Entonces es de valorar y ahí te das cuenta el compromiso que tienen los padres de familia para darle continuidad a todos esos trabajos de rehabilitación que hacemos aquí en el INIFEC.
2: De cara al último tramo de la actual administración, la directora de la dependencia confirmó que hay proyectos en ejecución como el Campus 6 del Instituto Campechano y la Universidad Rosario Castellanos.
3: Tenemos de media superior muy buenos proyectos. Por ejemplo, la gobernadora ya anunció Margaritas Mazas, o sea, escuelas Margaritas Mazas. Una la tenemos en Escárcega, en División del Norte, y otra en el municipio de Champotón, en Ulumal. También aquí en la capital tenemos lo que es la Universidad Rosario Castellanos. También tenemos el Campus 6 del Instituto Campechano, que va enfocado a la licenciatura de restauración.
2: Noticias TRC, José Balam.
0: Bueno, pues ahí están los proyectos que siguen, que continúan y que pues van llevando, ¿no?, el tema de la educación a todos los niños y que específicamente también con estos nuevos proyectos que se tienen para este sector, bueno, es importante y que cada uno de los, bueno, siempre lo hemos comentado, ¿no?, los padres, las autoridades y el gobierno estar involucrados en todo esto que implique un desarrollo, vaya, que lleve a los niños, a los jóvenes a tener una oportunidad de vida en un futuro.
1: Claro, y que la participación también de los padres de familia sea más activa, ¿no? En las escuelas. No solamente para estar enterados, para estar informados, sino también que involucrarse en todo lo que implica pues la educación de sus hijos, ¿no? No solamente es ahí te encargo, ¿no? Sino que estén plenamente involucrados en todo este proceso de aprendizaje.
0: Cuando llegaba mamá o papá de sorpresa a la escuela, ¿no?
1: Sí, claro, se iba enterando, si es
0: ¿qué
1: que...
0: ¿Qué pasó con mi hijo, no? Entonces, creo que esto es algo que siempre tiene que haber, ¿no? Ese interés entre los padres y obviamente, pues con la formación también del saber de los maestros.
1: Y claro, y también había padres de familia que no sabían cómo estaban, porque ellos el padre de familia en algunas ocasiones y en situaciones muy concretas pues iba a la escuela, ¿no? Por ejemplo, iban al salón donde pues la directora o la maestra o el maestro les explicaba, pero los padres de familia rara vez entraban al baño, ¿no?
0: Claro.
1: Donde estaban los chamacos o a los laboratorios y demás. Y no sabían cómo estaba esa infraestructura, ¿no? Realmente que habían baños que daban miedo, o sea, y los padres ni se enteraban cómo estaban esos baños. Habían laboratorios o talleres y eran, no sé, eran otra cosa menos eso, ¿no? Eran situaciones que pasaban, pero los padres de familia quizás no se enteraban porque no estaban involucrados. Yo creo que el día de hoy hay más participación por parte de los paterfamilias en estos temas y pues es necesario que se involucren en todo esto.
0: Claro, y esa parte, ¿no?, que tú mencionas se hace mucho tiempo. Bueno, lo decíamos, ¿no?, en el caso de nosotros, pues no tuvimos ahí un domo, no tuvimos ahí una cancha techada,
1: sí, es verdad.
0: Igual los calores eran un poquito diferente como hasta ahora. Sin embargo, yo creo que este tema de la infraestructura, el que ha cambiado mucho a las diferentes escuelas y que se ha dado la atención y que tengan una escuela digna, ¿verdad?, donde ellos puedan sentirse seguros. Es un paso más, ¿no? Es un paso más para el tema de la educación y sobre todo que los padres familias ahora están pues más involucrados, como tú lo dices, hablando de creo que hay comités o hay ahí este tema también en donde todos estén pues enterados de lo que pasa en las escuelas. Bueno, también otro tema y específicamente lo que se llevó a cabo después del informe de la gobernadora Laida Sansores San Román ahí en la Plaza de la República, también ahí con asistencia, la gobernadora Laida Sansores San Román, acompañada de la presidenta del patronato del sistema DIF estatal, Laura Sansores San Román, encabezó la develación de la escultura monumental Guardián de la Selva, obra del reconocido escultor Alejandro Velasco Mancera, la cual se incorpora al patrimonio cultural de Campeche como un homenaje a la grandeza del pueblo maya, la defensa de la naturaleza y la memoria de la lucha democrática del año de 1997.
1: Bueno, destacó que el jaguar representa al guardián de la selva, de la vida y del pueblo maya, símbolo que encarna la sabiduría, la fortaleza y el espíritu indomable de las y los campechanos. Y la gobernadora pues afirmó que la escultura permanecerá como un legado para las nuevas generaciones y como testimonio del valor de quienes participaron en aquella movilización social, justamente ahí en ese lugar, ¿no?, donde ocurrieron los acontecimientos de 1997, ¿no? Y para quienes estábamos chamacos todavía, pues más o menos ahí nos acordamos de lo ocurrido, de esas circunstancias y todo eso, ¿no?, que en su momento fue muy, muy comentado, ¿no?, de las situaciones políticas que se vivían en esos años. Y que pues bueno, de alguna manera, pues ahora la gobernadora pues ha querido rendir un homenaje al pueblo maya y también a la memoria de la lucha democrática.
0: Así es. Bueno, vamos a escuchar lo que mencionó la gobernadora.
4: Donde no hay luchas, no hay ejemplos de lucha. Donde no hay amor, decía Eric Fromm, ¿por qué tú no ves a las parejitas y después ya, cuando estás un poco más grandecito, se dejan de besar y se dejan de amar? Porque ya no hay nadie de tu edad que se esté besando, abrazando. Yo cuando voy a los eventos ando viendo quién se toma de la mano. Y a esos les doy un premio porque me inspiran.
0: De la gobernadora Laida Sansores San Román, de este evento también que se llevó a cabo ahí en la Plaza de la República, develando esta escultura de Guardián de la Selva, obra del reconocido escultor Alejandro Velasco Mancera.
1: De alzar la voz en los temas para hacerle justicia a un pueblo, lo hizo la gobernadora Laida Sansores en su momento, en el 97, alzar la voz al gobierno, al gobernador en turno. Yo creo que eso era algo impensable, ¿no? En el 97 era algo así que no se dimensionaba.
0: Pensamientos de que la mujer todavía...
1: Imagínate, ¿no?, las circunstancias en las que se dieron. Y yo creo que también es un mensaje de alguna manera implícito, ¿cómo decirlo?, que también la misma administración sabe de esa responsabilidad.
0: Claro.
1: Sabe que el mismo pueblo en algún momento puede alzar la voz, fomenta el tema de alzar la voz, del espíritu de lucha.
0: De no quedarse callado.
1: Y exactamente, y todo conlleva, una cosa conlleva a la otra. O sea, si hay una buena administración, evidentemente, pues los resultados se van a dar. Pero también es un mensaje muy importante para su administración, en el sentido de decir, el pueblo en cualquier momento puede alzar la voz si las cosas no se hacen bien.
0: Y como decía tu mensaje, el mensaje prácticamente, ¿no? Referente a lo del día de hoy. Todo empieza, todo tiene un proceso.
1: Claro.
0: Y así lo empezó, hasta llegar el 2021. Y bueno, pues ahí está la gobernadora Laida Sansores de San Román, y de esta manera pues ella hace este homenaje referente pues a esos años que ella mencionaba que ha sido de lucha. Bueno, también en otra información le comentamos que egresan pasantes del servicio social de enfermería del IMSS Bienestar.
5: Con un llamado a mantener la sensibilidad humana y la vocación de servicio, la coordinadora estatal del IMSS Bienestar en Campeche, Liliana Montejo León, encabezó la ceremonia de graduación de 49 pasantes de Servicio Social de Enfermería, quienes concluyeron exitosamente esta etapa de su formación profesional. Durante el evento realizado en el marco de la transformación que vive el sistema público de salud en el país, Montejo León destacó que el servicio social va más allá de un simple requisito académico, ya que representa el momento en el que los conocimientos de las aulas se traducen en ayuda directa a la ciudadanía.
6: Ese objetivo será posible con profesionales preparados para responder a nuevos desafíos acompañados de la innovación tecnológica, la atención basada en evidencia científica y la seguridad del paciente. Nunca permitan que la rutina disminuya su sensibilidad. Nunca permitan que la carga de trabajo les haga olvidar que detrás de cada expediente existe una persona con nombre, con historia, con familia y con esperanza. A partir de hoy, serán ustedes quienes contribuyan a fortalecer nuestra institución de salud, impulsar el cambio desde cada servicio, promover una atención segura, ética y de calidad, e inspirar a nuevas generaciones. Lleven siempre con orgullo el nombre de su institución formadora, pero también el aprendizaje adquirido en este hospital, donde tuvieron la oportunidad de crecer profesional y personalmente.
5: Ante los nuevos desafíos del sector salud orientados a consolidar un esquema gratuito, universal, equitativo y de alta calidad para quienes carecen de seguridad social, Montejo León exhortó a los nuevos profesionistas a integrarse con una visión basada en innovación tecnológica, la evidencia científica y la seguridad del paciente. Finalmente, extendió un reconocimiento especial a las familias de los pasantes y al cuerpo docente por el apoyo incondicional, el impulso y la exigencia de excelencia que permitieron alcanzar esta meta, deseándoles una trayectoria caracterizada por la integridad, la ética y el compromiso social. Noticias TRC, Miguel Pérez Durán.
0: Bueno, pues ahí está esta información también referente a los pasantes del Servicio Social de Enfermería del IMSS Bienestar.
1: Bueno, antes de irnos, también muchísimas gracias a toda la gente que se ha comunicado con nosotros. Gracias por sus comentarios, de verdad, aunque sea para saludarnos, lo agradecemos muchísimo. Muchas gracias, de verdad, saben que es un aliciente, es oxígeno puro para nuestros pulmones en esta temporada de gripas. Entonces hay que cuidarse. Pero nos dice, por acá nos llega un mensaje. Dice, buenos días, don Juan. Los controles tienen que ser efectivos y sancionar a quien sea. Saludos a su equipo, muy bueno. Pues gracias, de verdad, gracias. Gracias por ese mensaje. Y estamos de acuerdo. Estamos de acuerdo, así es los temas que hablábamos en un principio. Definitivamente, ¿no? Si usted está en una situación inconveniente o en cometiendo algún tipo de delito, pues usted tiene que ser sancionado. Así es la ley, así tiene que ser la ley, ¿no? Y de repente yo creo que esa es la parte pues quizá más preocupante para muchos, más que el simple hecho de cometer el delito, ¿no? Decir que me pongan una multa y ya está. Sino el hecho es de que usted pueda ser expuesto, ¿no?, en una situación inconveniente. Entonces, yo creo que eso es lo que más preocupa a mucha gente, ¿no? Entonces, pues solamente hay una manera de evitarlo, ¿no? Es para que no pase y es simplemente pues no llegar a ese tipo de circunstancias. Entonces lo decimos muy fácil, le digo, ¿no? O sea, imagínense, uno, yo ahorita ya en esta edad, le digo, no le estoy diciendo nada, hombre, yo soy una persona sumamente imperfecta, tengo un montón de defectos. Tengo mis virtudes, pero también tengo mis defectos, claro está, como todo el mundo. Pero en una época de juventud, efectivamente, ¿no? Uno que era quizá no tan consciente de las cuestiones, ahora que tienes familia, hijos y demás, pues sí, sabes que no quieres que pasen ciertas cosas, ¿no? Entonces, pues hay que estar atentos a todo. Y ahí está el mensaje que nos dicen. Muchas gracias, gracias. Y así es. Los controles tienen que ser efectivos y sancionar a quien sea. Sí, estamos completamente de acuerdo.
0: Son las 10:02. Ay, ya nos pasamos. Adiós, nos vemos. Que tenga un bonito inicio de semana. Un buen lunes.

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0: 10:30.
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0: 10, 43.
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0: 11 17
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0: 11:34.
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Gracias a su reacción y porque ustedes lo pidieron, es que estoy haciendo esto. Con mucho cariño y respeto para Rosalía y Yaritza, esto es La Perla.

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1: 11:48.
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2: La mesa es el centro de todo. 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
2: Se me olvidaba.

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0: Hola, hola, muy buenas tardes, muy buenas tardes, muy buenas tardes. 1:09 p.m. Estamos iniciando este programa completamente en vivo a través de TRC Radio 89.3 de FM. ¿Cómo están, familia bonita? Les saluda nada más y nada menos que el señor Jairo Zip en esta tarde ya de inicio de semana, lunes 3 de agosto, cuando el reloj marca 1:10 p.m. Contentos después de un fin de semana muy, pero muy bochornoso, de esos días que el calor, señoras y señores, nos ponen completamente de malas porque pues nada nos refresca. Así que ojalá que haya tenido usted suficiente agua allá en su casita para que se haya dado muchas duchas como el señor Carlitos Gallegos el fin de semana. Muy buenas tardes, compañere.
1: ¡Qué compañero! ¿Qué tal? Muy buenas tardes, amigos. Ya llegamos a hacerle más amena su hora de camino a casita. Si usted va en el coach y también a los choferes, ya llegamos para hacerle más amena su tarde. Oye, sí, muy caluroso.
0: Terrible, ¿no? Terrible. Pero, ahí, bueno, los pobres muchachos que andan jugando bajo las inclemencias del sol. Pobrecitos.
1: Te digo, así como yo.
0: Ah, tú jugaste.
1: Jugué a la una.
0: Yo hablo de otros, hablo de otros pobrecitos. Tú porque quieres. Los niños que tienen que ir a jugar sus torneos o todos los que andan al volante. Oye, que por cierto, este fin de semana fue el informe de nuestra señora gobernadora.
1: Así es.
0: Ahí en el centro de convenciones Campeche 21, a reventar el centro de convenciones ahí con la buena noticia para nuestros amigos que andan al volante, que se va a eliminar por completo el costo del transbordo, señor Gallegos.
1: Ah, sí,
0: ya la hiciste, papi, ya la armaste, ahora sí. Ahora sí va a sobrar para los charritos. No, acá te tenías que ahorrar para que no te mochabas, no te ponías la del Puebla para comprar los charritos. Ahora sí, una de las grandes noticias que se informó allá en el informe de nuestra señora gobernadora Laida Sansores San Román.
1: Así es.
0: Que por cierto, aquí estuvimos retransmitiendo el informe para todos los que nos escuchan a través de TRC Radio y el 920 de amplitud modulada.
1: Uh-huh. Así que esperemos que no se lo hayan perdido las personas que no pudieron ir. Y pues estar informado de todo lo que hizo la gobernadora.
0: Afirmativo, pareja. Oigan, pues queremos mandar un saludito para todos nuestros ex-fans que seguramente nos están escuchando pero ya no nos quieren escribir. Estamos hablando claramente de los hermanos Balam, el Capibara y el Diego Go. Una vez que les dimos fama, se fueron, Gallegos. Le salieron plumas, plumaron y volaron.
1: No creo, están... Andaban de vacaciones, ¿no?
0: ¿Tú crees?
1: Andaban de vacaciones y el señor Diego Go.
0: No te lo vas a creer quién vino. No te lo vas a creer quién acaba de llegar. Pues vamos a ver qué onda, a ver si se comunican el día de hoy. Saludos allá a Salerma, que precisamente no le pusimos la rola a nuestro tío Taku porque lo pidió pues ya lo último la semana pasada. El día de hoy vamos a tener el reporte vial con nuestro amigo Mau Montoya, pero desde sí es cierto, no vamos a tener, ¿verdad? Que no vamos a tener el día de hoy. Se tomó una semanita de vacaciones por compromisos muy, muy, muy importantes. Pero pues, aquí vamos a estar con toda la banda. Vamos a tener el dato del día, que se festeja, que se conmemora hoy.
1: Así es.
0: Lunes 3 de agosto. Ojalá que el señor Gallegos haya hecho su tarea como todos los días. El clima para aquí, para nuestra bella ciudad capital, San Francisco de Campeche, marca nada más y nada menos que 38 grados centígrados de sensación térmica, Gallegos. Esto es calor.
1: Me va a sudar.
0: Sí, caray.
1: El cuerpo más al rato.
0: Te está chillando la ardilla, compañero. Un cielo despejado completamente.
1: Bueno, que cargo mi talco ahí, me va a echar
0: mucha maicena, papi, porque lo que vas a caminar de aquí hasta jardines, no cualquiera lo camina.
1: Así es, y me voy a rosa.
0: Te vas a... Sí, claro que sí. Claro que sí. Vámonos entonces con música para ver qué nos van a hacer el día de hoy, señor Gallegos, la chica de redes, Aralé.
1: Nos van a hacer, hacer el ridículo.
0: Seguramente, ya somos sus clientes, entonces, ¿qué te digo? Lo que hay que hacer para que tenga rating también el trabajo de mi compañera, ¿no? Ni modo, lo tenemos que hacer. Vámonos, un saludo para Areli que está aquí con nosotros. Mientras tanto, vámonos con música y usted puede mandar su complacencia. ¿A qué número, señor Pollito?
1: al 981-206-0976. Le repito, 981-206-0976. Aquí dispuestos y listo para leer su mensajito en cabina.
0: Ya estás, vámonos con música y al regresar nos vamos de lleno ya con toda la información. ¿Qué pasó en la Casa de los Famosos? Recomendación de películas, el dato curioso, la ruta del saber, los chistes de la semana y lo que se le ocurre al señor Gallegos. Vámonos y regresamos con más. Esto es de Aarón y su grupo Ilusión, a dúo con Mariana Sellowane. Esto es Te Vas. Vámonos.

0: Bien, continuamos con más, una de la tarde con 19 minutos. Aquí su servidor Jairo Zip y el señor Carlitos, alias el Polluelo Gallegos, el Gavilán Pollero. El día de hoy...
1: Me recordé a la Gavilana.
0: La Gavilana. Hay que volver a contar el chiste de la Gavilana porque te digo que el maestro Abraham Iwan no lo escuchó. Le mandamos saludo al maestro Abraham Iwan. Por cierto, felicitar de nueva cuenta a nuestro amigo Omar Cianito. Qué gran estreno el que tuvimos el día viernes en el pool. Así que si usted se lo perdió, no deje de ver la transmisión de TRC Televisión, porque hay buen contenido y pues este programa, el pool, de verdad que se van a divertir bastante con las ocurrencias del señor Omar Cianito Pérez. Le mandamos un saludo. Así como también a nuestra querida Olguita Barrere, que siempre está al pendiente también del programa de TRC Radio. Le mandamos un saludo enorme, enorme a la señora Olguita Barrera. Dice por aquí un mensajito, señor Gallegos, que ya nos llegó. Dice, buenas tardes, me voy a quejar porque...
1: Ahí está.
0: A ver, vuelvo a repetir porque no
1: escuché. Repite.
0: Buenas tardes, me voy a quejar. ¿Por qué no chambeó el señor Bencomo ni Sandrita? Dice...
1: Ahí está.
0: No ha habido programación hasta nosotros.
1: Sí. Wow.
0: Puedes poner la rola de Socios del Ritmo a punto de caramelo.
1: Claro que sí.
0: Ahorita la vamos a poner. Este mensajito que uno nos está mandando.
1: Ay, perdón. Este mensaje Gallegos nos manda Mario Peralta Coyoc.
0: Mario Peralta Coyoc. Muy bien, para el pequeño. Para nuestro amigo el Mayito, le mandamos un saludo. En esta tardecita ya vamos a pasar su recado porque no chambeó el señor Bencomo y la señora Sandra Acosta. Está dejando mal a su afición, está dejando mal a su fandom. Entonces aquí le vamos a mandar un saludo y una chupada de cuello para el buen Mayito, señor Gallegos, para darle la bienvenida a este su espacio.
1: Claro que sí.
0: Valiendo queso, vamos.
1: Claro que sí. Ahí te va el beso, la chupada de cuello, bebé.
0: Ahí está el besito para el buen Mayito. Le mandamos un saludo, gracias por ese mensajito. Y claro que sí, vamos a poner la rola de Los Socios del Ritmo a punto de caramelo. ¿Cuál es tu nombre? Caramelo. Así que vamos a escuchar a punto de caramelo. Y ahorita le vamos a poner muchísimo más. ¿Qué otro mensajito tenemos, señor Polluelo?
1: Ahí te llegó.
0: Dice por aquí, buenas tardes, dice buen inicio de semana. Saludos. Ya estamos en playoff, dice. Claro que sí, por cierto, traemos hoy la de los Piratas de Campeche, papá.
1: Yo no tengo.
0: Tienes que ahorrar, papi, porque yo sé que esto es ahorrar. Ya estamos en los playoff, así es, definitivamente. Y ayer los Piratas de Campeche volvieron a ganar. Y buenísima la serie que se ha estado dando los últimos días con los Piratas de Campeche. Siguen dándole satisfacciones a la afición campechana.
1: ¿Y cómo ganaron? Con un cuadrangular, papá.
0: Sí, papi, eso es lo mejor.
1: Con un hit que pegue.
0: Ya llegaron a los 50 partidos ganados los Piratas de Campeche. Bueno, ahí está el dato que nos da nuestro querido amigo el Ismajaná. Dice, saludos a mi cariña baby con su respectiva chupada de cuello, con collar de tierra, dice, en su cuello. Y pónganme la rolita de Merenglas, la mujer del pelotero. Entonces, buenas rolas las que nos están pidiendo el día de hoy para iniciar este lunes casi casi aburrido, pero aquí estamos nosotros para amenizar su tardecita de lunes. Y que sepan, pues, que aquí hay buen ambiente, señor Gallegos.
1: Así es. Y gracias por comunicarse con nosotros. Ya saben que si nos piden la rola y la tenemos, pues se las vamos a poner. El señor Jairo se las va a poner.
0: ¿Las canciones?
1: Ándale, pues sí.
0: Claro que sí. Oye, por cierto, dígame. Gallegos, que la máquina del Cruz Azul perdió ante el Atlante del Piojo Herrera. Lo había cantado el Piojo Herrera, que él tenía la fórmula, el método para ganarle al invicto Joel Wiki como director técnico de la máquina. Desafortunadamente, pues la máquina perdió lo invicto. Pero pues un buen partidazo.
1: Ubícame porque no sé cómo van o qué es lo que están jugando.
0: Fútbol, papi, estoy hablando de fútbol.
1: Torneo, güey.
0: A la Liga Mexicana.
1: O sea, sí, pero
0: ya comenzó. Ajá. Se enfrentó Cruz Azul contra Atlante. Cruz Azul va invicto desde que lo tomó Joel Wiki. Pero este chavo, sí, que fue también fue jugador de Monarcas del Morelia y también del Cruz Azul en su momento, entró como director técnico interino porque habían despedido al director técnico del Cruz Azul. Y lo agarró a media muerte al Cruz Azul y lo hizo campeón en el torneo pasado. Y al inicio de esta temporada, pues también había tenido ya las primeras, creo que las dos primeros triunfos. Y se iba a enfrentar contra el Atlante el Piojo Herrera, pero ahí se había calentado los dimes y diretes porque el Piojo Herrera pues dice que ya le subieron mucho los humos a Joel Wiki, que es un novato, director técnico, y que él le iba a ganar, y sí le atinó el Piojo Herrera, le ganó al Cruz Azul, así que pues Atlante se convirtió en el ganador de este encuentro, pero pues no afecta en nada porque Cruz Azul... como la espuma, papá, subiendo.
1: Discúlpeme, que andaba yo.
0: Hay que ver más deporte, papi. también queremos recomendar una película el día de hoy, antes de pasar a lo demás. Yo quiero recomendar una película que me eché este fin de semana, bueno, una de varias, que no precisamente tuve que ir al cine, sino que la vi en, ahorita te digo dónde está.
1: ¿Ya me imagino?
0: No, creo que está en Prime. Me parece que está en Prime.
1: ¿Cómo se llama, señor?
0: Se llama... Hablemos de Kevin, o tenemos que hablar de Kevin, hablemos de Kevin. Es una película que salió por ahí del 2011, 2012 más o menos, con Ezra Miller. Ezra Miller. Es una película buenísima donde, híjole, tienen que verla de verdad, un duro mensaje. Trata sobre una, pues la madre de este niño que no lo soportaba desde chico porque lloraba mucho y hacía berrinches. Eso pues genera un rechazo de parte del pequeñito hacia ella y cuando va creciendo pues ya no hay ese acercamiento, por más que lo intenta ella, pues el niño crece con ese
1: rencor,
0: con ese rechazo de parte de la madre y se refugia con el papá. A final de cuentas, cuando el niño llega a 15 años sucede algo inesperado. Una serie de acontecimientos definitivamente muy perversos, macabros, que ocasiona este niño en su escuela. Porque era amante del tiro con arco, practicaba con su papá, y se desata una masacre en su escuela a manos de él.
1: Jesús.
0: Y no voy a contar más porque necesito que la vean. Hablemos de Kevin, se llama con Ezra Miller, un Ezra Miller muy joven en su momento, y que quién lo iba a decir que después de esa película se desataría realmente ese personaje de Ezra Miller a la vida real. Actualmente, pues este actor no está nada lejano de lo que interpretó en ese momento. Entonces es lo interesante de esta película. Ahí la tiene que ver, véala ya en las plataformas. Hablemos de Kevin o Tenemos que hablar de Kevin. Buenísima, buenísima película. Se la recomiendo para que vea usted con su esposa. Eso sí, contenido no apto para menores. Y no porque traiga escenas.
1: No, sino
0: es un tema muy fuerte. Un tema muy, muy, muy fuerte.
1: Desvivimientos, ¿no?
0: Sí, totalmente. Okay. Lo que sucede mucho en las escuelas de Estados Unidos, sí, ¿no? Sí. Este tipo de cosas. Así que, pues ahí está mi recomendación, señor Gallegos. La tarea va a ser que ahora usted cada lunes va a traer también una recomendación de película.
1: Ay, Dios.
0: Buenísima, ¿eh? No me vas a recomendar que Plim Plim, que Pocoyo, que... ¿Cómo se llama el mono este que no tiene cola?
1: El mono de alambre.
0: No me acuerdo nada de eso, de que Sabu Mafu, nada. Muy bien, nos pidieron la rola de...
1: A punto de caramelo de los socios del ritmo.
0: A punto de caramelo para nuestro amigo el Mayito. Muy bien, con los socios del ritmo. Vámonos con esta rola y regresamos con más. Entonces, 1:27 p.m, Jairo Zip, Carlos Gallegos. Regresamos.

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1: Bien, continuamos con más, 1:35 PM, pues ya escuchamos A Punto de Caramelo y acabamos de escuchar también Pelotero a la bola de la mujer de, perdón, no, Pelotero a la bola es esta. O sea, la que estamos escuchando no es albur, señor Gallegos. Y la mujer del pelotero para el buen Ishmahaná y para su cariño, la Baby, que le mandó un saludo y que la quiere más que a Elizabeth. Ahí está. Ya me la sé, esa ya me la sé. Tenemos más mensajitos por aquí, señoras y señores. Gracias por el favor, su atención y por complacer a sus paladares, a sus oídos paladares, a sus gustosos oídos para escuchar TRC Radio. Dice por aquí, buenas tardes, mis buenos amigos. Dice ya aquí reportándose el buen Go, Diego Go. Ya regresamos. Ahí está él.
2: Está ahí, ya se remontó.
1: Ahí está él. Ahí, ya lo viste. Ya lo viste, Josué. Ya lo viste.
2: ¿Cómo es? Ahí está.
1: Ahí está, está mi terreno. Dice, ya lo viste. Ahí está el buen Diego Go. Ya regresamos a nuestro venerable turno. Jeja, dice, Capibara anda de vacaciones, así que por eso no se comunica. Ah, con razón. Pónganle algo de Vicente Fernández al Capibara, que en estos momentos está en el famoso rancho de los tres potrillos. Míralo.
2: Vamos a ponerle las mañanitas.
1: En Jalisco, que fue por su chupada de cuello del potrillo. Madre, sí, chaval, está allá. A ver cuántos tequilitas se traen. Ahí le mandas un saludo, Go, Diego Go, que se acuerda que sea un imán para mi refri. Que traiga, que diga ahí, rancho los tres potrillos.
2: O por lo menos que le mande una herradura al señor.
1: Sí, por lo menos algo ahí para mi puerta. Le mandas un enorme abrazo al buen Capibara, que anda disfrutando de sus vacaciones. Que lo disfrute bastante y que se divierta muchísimo porque se lo merece. Después de eso, quién sabe cuándo vuelve a ir al rancho de los potrillos. Así que,
2: ¿y su respectiva?
1: Y su respectiva chupa de cuello. Adelante, chupacabra. Ahí está. Ahorita le ponemos la rola, algo de Chente Fernández. Sí, tenemos aquí buenas rolas del buen Chente Fernández. Y para nuestro amigo Go, Diego Go, un abrazo enorme allá hasta la ruta de Concordia, Calá, Ex Hacienda. Le mandamos un abrazo. Y ahorita le ponemos alguna rola también aquí que él quiera y que desee. Dice por aquí también, pueden comentar de los Piratas, ya están clasificados a la postemporada. Ayer ganaron los partidos, la afición está muy contenta en el estadio. Claro que sí, ya lo habíamos comentado hace ratito, pero lo volvemos a comentar porque son temas que de verdad a nosotros nos enorgullecen. Y es que sí, efectivamente, los Piratas de Campeche, pues ya habíamos mencionado que vencieron 12 carreras a 6 a los Conspiradores de Querétaro en el primer juego del día, que fue, y luego se reanudó al juego, bueno, fue la reanudación del juego pospuesto que habían, pues, estado ahí en stand-by. Por eso es que también mucha gente se pregunta, ¿por qué jugó 5 juegos con los Tigres? Porque eran los 3 de la serie y tenían 2 pendientes. Lo mismo pasó con Querétaro. Y pues gracias a Dios que se ganó y eso benefició para que los Piratas de Campeche hoy ya estén completamente clasificados para la postemporada, los playoffs. Y en los últimos días que ya se vienen, en los últimos partidos, creo que ya nada más quedan 2 series para que culmine. Esta semana van contra los Leones, contra los Olmecas de Tabasco, que van segundo lugar en la tabla. Ahí sí se va a complicar un poquito, pero el Estadio Cruz Azul pesa bastante porque va a ser el día martes, miércoles y jueves en el Estadio Cruz Azul Nelson Barrera Romellón. Así que hay que hacer vibrar el estadio, el Galeón. Vámonos todos para apoyar a los Piratas de Campeche. Y después de eso, ¿cuántos juegos quedan? ¿Es el último de la serie ya? No. Viajan los Piratas, creo. A ver, chécamelo ahí en el calendario. Que sería el juego contra los...

0: poquito los celulares.
1: Sí, caray. Así que, pues ahí está la ciudad amurallada. Entonces, está contenta con su equipo. Así que, pues esa es otra victoria en la semana por la vía del Walk Off. Ahora fue turno de Manuel Ávila con cuadrangular de dos carreras para dejar en el terreno de juego a los conspiradores de Querétaro. Los Piratas de Campeche, pues bueno, se van a enfrentar, como ya dijimos, a los Olmecas este próximo 4, 5 y 6 en el Estadio Cruz Azul Nelson Barrera Romellón a las 7 de la noche. Vámonos con los Piratas de Campeche. Y desde aquí hacemos una llamada a la productora Perlita Gamboa para que nos dé unos buenos detallitos ahí para toda la banda que se anda comunicando y que puedan ir al estadio, si es posible, ¿verdad? Allá un pequeño incentivo para que la banda vaya a disfrutar de los partidos de los Piratas de Campeche. Pues bueno, nos están pidiendo alguna rola de Vicente Fernández, señor Gallegos. Vamos a poner algo del señor Chente. Y regresamos con más. ¿Qué te parece si ponemos algo? ¿Qué te gustaría escuchar, señor Gallegos, de Chente Fernández? ¿Qué será?
0: De Chente.
1: Uy, mira, mejor lo voy a poner yo. Vamos a escuchar esta rola y regresamos con más. Recuerde, estás en Valiendo Ruta con
0: Carlos Gallegos
1: y Jairo. Sí, vámonos. Esta es una rola entre compas. Vámonos.

Bien, continuamos con más, señoras y señores. 1:44 PM. Les recordamos que a las 2:00 PM, en confianza con Misuri García. Pues mandamos saluditos ahí a toda la banda que se está comunicando con nosotros en esta tarde, sobre todo aquí en este espacio, Valiendo Ruta. Ya se la sabe, todos los días de 1 a 2 de la tarde, con su servidor Jairo Zip y el señor

0: Carlos Gallegos, para todos nuestros amigos que andan al volante y que andan disfrutando pues del calorcito allá en sus vehículos, bueno, pues aquí les traemos un poco de alegría y de felicidad. Así que, hablando de felicidad, señoras y señores, nos vamos con el chiste de este día.
1: ¿Y yo qué?
0: Adelante, payaso. Espérame. Vamos con el chistorete del
1: Espérame
0: día de hoy.
1: Que se me voló el papel.
0: ¿Qué nos tienes preparado el día de hoy? A ver si nos haces reír. Si nos haces reír el día de hoy, nos invita a los charritos. Dale, bueno, vamos.
1: Nos invita a los charritos.
0: Claro, bueno que tú le entiendes después de una hora. A ver, adelante, payaso.
1: Ahí les va, paren oreja. Estaban formados los soldados y el general le pregunta a un soldado: ¡Soldado Anacleto!
0: ¡Mueve el esqueleto!
1: Para usted, ¿qué es la patria? Para mí la patria es como si fuera mi madre, general. Muy bien, muchachito, muy bien, soldado. Luego le pregunta: ¡Soldado Tiburcio! ¿Y para usted, qué es la patria? El soldado Tiburcio se queda pensando y dice: para mí es como si fuera mi tía, general. ¿Y por qué? Porque el soldado Anacleto es mi primo.
0: Muy bien, payaso. Saludos para Anacleto y para Tiburcio. Bien pudiéramos ser tú y yo, Anacleto y Tiburcio Gallegos.
1: Ándale.
0: Así que la patria es tu tía, papá. Muy bueno el chiste, gracias. Oye, nos llegó un mensaje de audio por ahí. Vamos a ponerlo a ver qué nos dice la bella audiencia en esta tardecita. Adelante. Sí,
1: permíteme que ando acá. Ok. Esto con referente al juego de piratas.
0: Ok, correcto.
1: Ok, va.
2: A las 7 de la noche.
3: El martes viene con los Olmecas. Es el último partido de la temporada. Y esperar con quién se va con la temporada de Campeche. Sí, Pirata espera con quién se va a la serie. Inicia, como estaba en tercer lugar Campeche, Piratas inicia como locales en Campeche, posiblemente desde el domingo. Sábado y domingo inicia la postemporada.
0: Excelente, bien, ahí está. Muchísimas gracias a nuestro amigo. ¿Quién es? Es el buen Mario, ¿verdad? Que nos mandó ese mensajito.
1: Sí.
0: Efectivamente, como tercer lugar de la tabla, y todo parece indicar, si las cosas no cambian, hasta ahorita el rival son los Pericos de Puebla. Así que vamos a ver si no cambia en estos últimos días. Recuerden que ahí también hay una pequeña variación con los últimos lugares. Hay que estar muy, muy al pendiente. Tenemos otro mensaje por acá. Dice: buenas tardes, amigos. Ya los extrañaba. Saludos, Cairo y Carlitos. Pónganme la cumbia del mar, dice.
1: Saludos para el buen Jesús.
0: Saludos para el buen Jesús. Allá está la ruta Hospitales. Les mandamos un saludo a toda la banda. Amigo, te queremos mucho también. Gracias por comunicarte con nosotros. Chúpate. Espero que estés teniendo un día más que excelente. Adelante con tu chupada de pata, señor Gallegos.
1: Chúpate. No, de cuello.
0: No digo de cuello. Adelante, Gallegos.
1: Ahí tienes, pa' que te eduques.
0: Ahí está, muchísimas gracias ahí para toda la banda que se comunica con nosotros. Les agradecemos muchísimo el favor de su atención. ¿Tenemos alguna complacencia que nos están pidiendo o no? Hasta ahorita todo tranquilón.
1: Sí, la cumbia del mar.
0: La cumbia del mar para nuestro buen amigo Jesús. Vamos a ponérsela de una vez y regresamos con más. Recuerden que ya en un ratito, Misuri García en confianza. Así que la cumbia del mar, ¿verdad? Nos estás pidiendo. Vámonos con esa entonces. Y regresamos con más. 1:48 PM. Súbale, señor Carlitos Gallegos.

0: Muy bien, continuamos con más. 1:53 PM, ya nos vamos, señor Gallegos. Agradecemos a toda la banda que se comunicó con nosotros. Nada más recordarles, papurris, que el día de hoy, que se conmemora, bueno, yo tengo por acá el Día Internacional de la Planificación Familiar.
1: Así es, 3 de agosto, el día de la... de planificación familiar.
0: El día también internacional de la sandía, qué rico.
1: Madre,
0: un jugo de sandía, una paleta de sandía. Sandía con limón y chile molido. Con su respectivo limón.
1: La limonada de sandía, ¿no?
0: Una limonada. No la he probado, pero no estaría de más.
1: Sí, para los que no saben, mi fruta favorita es la sandía, señor.
0: Pero tiene mucho azúcar, papi, tú no puedes comer azúcar.
1: Ya lo sé. Así que, no he comido sandía.
0: Nada más lo hueles, entonces. Dice, una fecha dedicada a celebrar y consumir esta fruta de origen africano, muy popular en verano. Sí, caray, qué buena onda que existe la sandía, porque en temporada de calor es lo que te baja las altas temperaturas.
1: Así es.
0: Oye, tenemos otro mensajito por acá que nos está llegando. Dice, hola, buenas tardes, saludos de la ruta hospitales. Nunca voy a desear tanto salir a trabajar como hoy por el clima. Pueden poner la de rica y apretadita del general Julius, dice por aquí.
1: ¿Julius? ¿El señor Julius?
0: Ay, qué onda, Julius, le mandamos un saludo también a Julius. Le mandamos un saludo enorme, dice. Pues ahí está, dice... desde la ruta hospitales nunca va a desear tanto salir a trabajar como hoy.
1: Es la actitud.
0: Por el clima. Muy bien, excelente. Pueden cerrar con una rola de Casinos, el cumbiandero, porfa. Claro que sí, de nuestro buen amigo Mario. Claro que sí, con muchísimo gusto. La vamos a poner. Saludos allá entonces a la ruta hospitales. Les mandamos un abrazo enorme. Ojalá que todo vaya marchando en orden. Pueden ponerla rica y apretada. Bueno, pues vámonos con estas dos rolas y nos escuchamos el día de mañana de nueva cuenta a 1:00 PM.
1: Así es. No se olviden sintonizarnos por el 89.3 de FM y 920 de AM. Y ya saben que si nos piden sus rolas y la tenemos, nosotros se la ponemos.
0: Así es. Vámonos. Hasta mañana. Que pase usted bonita tarde. Ahí les van sus rolas.

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5: Muy buenas tardes, son las 2:02. Gracias por estar en sintonía a través de TRC Radio 89.3 FM. En información del estado del tiempo, le comentamos que para el transcurso de la tarde y durante la noche se prevé el incremento de potencial de lluvias en el estado de Campeche debido a la interacción entre el avance de la onda tropical número 24 y un canal de bajas presiones extendido sobre la porción sur del Golfo de México. Además, las altas temperaturas en su superficie favorecen el desarrollo de una vaguada inducida al interior de la región peninsular. Tome usted todas las previsiones necesarias y siga también toda la información de la Secretaría de Protección Civil del Estado. Siga con la programación de TRC Radio.
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10: Saludo con muchísimo gusto a toda la amable audiencia que ya está con nosotros en una emisión más de su programa En Confianza. Por supuesto, estamos completamente en vivo y en directo a través de la sintonía de TRC Radio y desde luego también estamos a través de la televisión. Muchas gracias por estar ya con nosotros. Recordarles, por supuesto, que también estamos completamente en vivo en las redes sociales a través de de TRC Radio en el Facebook, y también pongo a su disposición el número telefónico para WhatsApp 981-206-0976. Y bueno, es un gusto tenerlos el día de hoy para charlar justamente en confianza. Y es que usted recordará y está enterado de que el sábado pasado la mandataria Laida Sansores San Román rindió su quinto informe de gobierno, donde estuvo presente a todo su gabinete y también los medios de comunicación. El pueblo campechano escuchó de viva voz pues todas estas acciones que se están llevando a cabo en el gobierno de Laida Sansores San Román, la primera mujer gobernadora, por supuesto, y quien ha encabezado y ha hecho esta diferencia, porque por mucho tiempo el Partido Revolucionario Institucional estuvo gobernando no solamente en el estado de Campeche, sino en el país. Y la Cuarta Transformación entró a la República Mexicana, entró por supuesto a Campeche, y hoy por hoy se tienen acciones, beneficios que están llegando, que la gobernadora puntualizó en este quinto informe de gobierno, ya casi la recta final para concluir esta administración, que por si fuera poco se dio a conocer pues todo lo que se ha llevado a cabo, ¿no? En cuestión de seguridad, los cateos que se han realizado, la vigilancia, las inspecciones en el sistema penitenciario, también la dignificación a las personas privadas de su libertad, sin lugar a dudas, los beneficios que llegan como lluvia, explicó, a los sectores que por mucho tiempo estuvieron olvidados y que hoy por hoy se les está dignificando también con el Plan Campeche. Todos estos desarrollos que llegan para el campo, para el sector pesquero, pero también para la sociedad campechana. Sin lugar a dudas, ella resaltó la situación del nuevo sistema de transporte, que ha sido un logro más de esta administración, de este gobierno de Laida Sansores San Román, cuanto que por mucho tiempo pues el sistema de transporte estuvo en el abandono. Hoy se hizo la diferencia, tenemos nuevos camiones, definitivamente se llevó a cabo pues todas estas acciones para remodelar, donde también empresarios campechanos fueron tomados en cuenta, y es así que realizaron este sistema que se llama Movibus, donde pues todos ellos se conjuntaron para llevar a cabo pues este proyecto que hoy por hoy beneficia a cientos de campechanos. Y bien, vamos a hablar sobre un tema importante, porque los anuncios que se dieron fueron posterior al quinto informe de gobierno. La mandataria, pues desde luego, dijo y habló sobre la eliminación del costo a los transbordos, algo que fue muy aplaudido por la sociedad campechana. Es decir, ahora usted va a tomar su ruta de transporte público sin pagar los transbordos, algo que fue totalmente aplaudido y que los campechanos pues ya estaban comentando, sobre todo en las redes sociales, que era lo que esperaban y que tanto pedían, sobre todo para amortiguar la economía en Campeche. Otro punto muy importante fue el anuncio que se le estaría dando el apoyo, aumentando el apoyo al sector pesquero en este programa de veda y baja captura, que inició con 1,800 pesos y que hoy con el gobierno de Laida ha aumentado a 4,000 pesos, y anunció que será para el próximo año cuando se tendría un apoyo de 6,000 pesos. Y bueno, aquí en el estudio tengo a ciudadanos que nos acompañan para hablar de estos temas muy importantes, porque nadie mejor que los campechanos para dar su opinión y para hablar sobre estos temas muy importantes. Nos acompaña esta mañana la líder de Minas, Carmen Pérez Horta, y también en este sentido el dirigente pesquero de Unapalapa y en el 7 de agosto, Carlos Can. Y os vamos a hablar en confianza sobre estos anuncios muy importantes que dio la gobernadora Laida Sansores. Buenas tardes.
11: Buenas tardes.
12: Buenas tardes.
10: Gracias por, por acompañarnos el día de hoy. Es muy importante para nosotros saber la opinión de ustedes en este sentido, por parte de la sociedad campechana y también el sector pesquero, que pues el día de hoy pues está siendo como que muy impulsado. Vemos el desarrollo de Campeche. Primero quisiera que ustedes me comentan cómo ven esta administración de la gobernadora Laida Sansores San Román a sus 5 años de gobierno.
11: Bueno, por mi parte, pues mi nombre, como lo habían dicho, soy Mariana Pérez. Represento lo que es la colonia de Diana Laura, Minas y parte de Colosio. Pues para este gobierno, pues siento que ha habido muchísima coordinación entre todas las áreas y las dependencias que han existido, porque pues en mi caso me he dado cuenta de que muchas veces se impartían cursos por parte de ICATCAM y no había el seguimiento. Y hoy en día, por ejemplo, te dicen, enséñalos a pescar para que progresen los campechanos. Hoy en día, se les enseñan, se les dan cursos y todo, pero tenemos la otra parte, que es la Secretaría de Bienestar, que si en un momento dado tú ya te capacitaste como repostero, como carpintero, con cualquier área o técnico, taller que te quieras desarrollar, puedes meter tu solicitud y ellos se encargan de proporcionarte las herramientas. Entonces, siento que está habiendo un seguimiento por parte de las secretarías que tiene la gobernadora. Entonces, eso es muy bueno porque muchas veces tú tomabas un curso, eres una persona que pues quiere ser carpintero, pero lamentablemente tu economía no la da. Entonces es importante que te proporcionen ahora las herramientas y no solo en tu momento tú puedas generar un recurso para tu familia, sino que también generes recursos empleando a otros vecinos como auxiliares y que a su vez ya puedan tener un ingreso familiar. Entonces estamos teniendo un gobierno de seguimiento, un gobierno que en este informe vimos que tomaron en cuenta muchas veces también a las personas que salen de los reclusorios, esa área que no recuerdo ahorita cómo la llamaron, es una casa que me impactó a mí, claro, donde les están dando,
12: claro,
11: donde pueden llegar, a lo mejor no tienen un familiar que lo reciban, a lo mejor por el hecho de que hayan cometido un delito no lo reciban, pero ahí les dan seguimiento, les dan salud, les dan comida, les siguen dando capacitación, y eso es lo importante, porque pues no queremos tener un Campeche de gente delincuente, queremos tener gente dedicada a la producción, a la sociedad, gente que ayude, no gente que aporte, gente que nos dé para adelante, y eso lo estamos teniendo actualmente en este gobierno.
12: Sí, claro, es lo importante, ¿no? El apoyo que llega, todo esto que ha podido afianzarse y que antes no se hacía, porque es, si bien es algo muy importante de que hoy la oposición, los opositores, pues se valen de cuestiones, ¿no? Como fijarse en lo negativo, pero lo importante es lo que está pasando y que ellos tuvieron en sus manos hacer el cambio y la diferencia, y cuando estuvieron, pues no lo hicieron.
13: Mire, mi nombre es Carlos Alberto Khan, soy presidente del Comité de la Palapa del 7 de agosto. Yo vengo en nombre de todos mis compañeros, porque en la realidad de las cosas es que antes, en otros gobiernos, los apoyos que daba la Secretaría, cuando era Secretaría de Pesca, no era parejo, no me eran paves para unos cuantos. Ahí en la Palapa yo le agradezco a la gobernadora del estado, al maestro Eduardo Ceballos y hasta al amigo Agapito Ceballos, que bajo sus gestiones ante la gobernadora, pues nos han apoyado, sobre todo en infraestructura. Nosotros, primeramente, la gobernadora nos prometió reparar las dos palapas principales de venta. No nos dijo, te vamos a reparar todas las palapas. No, no es cierto. Primero, nos dijo que iba a bajar un recurso para reparar dos palapas y acondicionar los muelles que estaban en mal estado. Hasta el momento, reparó la mayoría de ellos. Nos queda uno que está destruido totalmente del lado de la ría. Pero que ya el amigo Agapito Ceballos nos dio la oportunidad y ya hay, creo que ya tienen el recurso ellos y ya me fueron a ver para que entonces construyan el que está destruido, para que los compañeros que están fuera de base puedan atracar sus lanchas.
12: Claro.
13: También se le agradece al gobierno del estado el aumento de los 2,000 pesos, porque eso es para una gran ayuda para todo el sector pesquero, no solo es para uno, es para todos, ¿sí? Puedo decir que la lucha de todos, ¿sí? La presión que ha ejercido los demás líderes son buenos, porque se logró esos 2,000 pesos más, porque antes nada más nos daban 1,800 pesos y bajo la gestión de la gobernadora del estado ya aumentaron a 4,200 pesos más. Ya tenemos 6,000 pesos casi en la bolsa. Lo único que están peleando ahorita, creo yo, que es que creo que la Cámara de Diputados legislen en realidad, que quede asentado de que ese dinero se vaya a dar. Sí, y es bueno, ¿no? Porque la gobernadora no se cierra. Ella siempre ha dicho que los hombres del mar son su prioridad. En Impesca tú vas como pescador, con tus permisos, con tus papeles en regla, y ellos te reciben. Porque todos los compañeros que tengo ahí en la Palapa han ido teniendo tu seguridad marítima, matrícula, tus permisos en orden. Tú puedes acceder a los programas que lo anuncian, porque ponen cartelones en los muelles y te dicen, bueno, hay para avituallamiento, hay para redes, hay para reparación de motor, hay para las mujeres, hay para motores nuevos. Ahora, no debemos ser decididos, no tenemos que acercar a la autoridad. No al líder, no al representante. Si estás viendo un cartelón puesto, es porque el gobierno está abierto para todos, ¿sí? Entonces, no debemos manejar, porque los recursos en realidad los recibe directamente el pescador, no los recibe nadie más, ¿sí? Entonces, le agradecemos de antemano al gobierno del estado, que sí está trabajando, sí nos ha ayudado, ¿sí? Claro, no tiene una varita mágica como para que, bueno, todo se pueda resolver, ¿no? También los compañeros están peleando la parte de la gasolina. Esperemos en Dios que haya buenos términos para que eso se logre, ¿no? No, inclusive no tenemos que estar todos juntos ni todos peleados, ¿sí? Yo respeto el liderazgo de cada persona, ¿sí? Todos somos un granito de arena en este estado como para dar nuestra voz y voto, ¿sí? Yo respeto mucho a todos mis compañeros de trabajo. Y muchos de ellos dicen, no, para nosotros la gasolina es algo muy primordial. ¿Por qué? Porque como estamos viviendo en estas épocas, te vale 25 pesos un litro de gasolina. Para que se salga una lancha de viaje, tú llevas alrededor de 2,000 pesos cuando tienes un motor ecológico. Y cuando no, llevas hasta 3,000 pesos. Aparte hielo, víveres, ¿sí? Te llevas 4,000 pesos, 5,000 pesos de gastos. Si tú no pescaste y no pagas tus gastos, al otro viaje te quedas parado. Entonces, por lo cual, esa es una de las inquietudes de mucho sector pesquero, la gasolina. ¿Sí? Yo creo que la gobernadora va a llegar a buen término. ¿Sí? Va a estar del lado del pescador, como ella siempre ha dicho. ¿Sí? Y agradecemos a nuestro amigo Edward Ceballos, que también está metiendo su voz ante la gobernadora para que pueda escucharnos. ¿Sí? No se trata de insultos, agresiones, no. Aquí no hay colores, no hay sabores. Siempre yo he dicho algo. Los gobiernos van y vienen. Van sentados de 3 a 6 años en unas oficinas y ahí los vemos. ¿Sí? Pero una vez que se van ellos, entran otras personas. ¿Sí? Y el pescador tiene que lidiar con nuevas caras, con nuevas personas. Pero la realidad de las cosas, la gobernadora del estado ha estado con nosotros, nos ha apoyado, ha brindado su apoyo abiertamente, ¿sí? Tiene personas adecuadas en cada secretaría para la atención al ciudadano. ¿Cuál es la atención al ciudadano? Que uno tiene que ir a ese lugar y presentarte y decir, bueno, pues a mí me hace falta reparar, necesito unas redes. Entonces ellos te dicen, mira, tú necesitas una serie de documentos. Y ellos te dicen, ¿sabes qué? Te hace falta tu seguridad marítima, tu CURP, tu RFC. Acreditar que estás en regla y que estás dentro de un padrón que ellos le llaman REPA.
10: Claro.
13: Entonces, para que puedas ingresar a ese tipo de beneficios que te da el gobierno del estado, porque es quien lo da.
10: Luego, entonces, usted como integrante del sector pesquero está de acuerdo con estos beneficios. ¿Ha visto un antes y un después?
13: Claro que sí. Ha habido muchos avances, ¿sí? Lo que pasa es que, bueno, hay muchos compañeros que, bueno, pues, están renuentes, están molestos, ¿no? Es normal. Pero tampoco, también tenemos que entender que no todo se puede en el momento que uno abre la boca y dice, yo quiero esto. Y si no se puede, si es bajo una gestión que se tiene que hacer, ¿sí? Te lo voy a poner, yo como líder pesquero o como representante, ¿sí? Yo primero escucho a mis compañeros cuáles son las demandas que existen. Yo siempre he dicho, un líder tiene que tratar de resolver un problema, no hacerlo más grande.
10: Sí, claro. Y sobre todo que se ha visto este avance tan solo en este programa de veda y baja captura por hacer mención, ¿no? Que es lo que anunció la mandataria Laida Sansores San Román posterior a su informe de gobierno, donde se hablaba de este aumento, ¿no? Que ya sería a 6,000 pesos. El cambio es mucho, 1,800 4,000 y 6,000. Es algo digno cuando antes recibían una bicoca ante esta situación. Doña Mariana, otro anuncio importante pues fue la eliminación del cobro al transbordo aquí en Campeche.
11: Bueno, pues, ¿qué podemos decir? En mi área, pues muchos comentarán, no todos estamos en el mismo barco, y sí, porque realmente de lo que concierne al área de minas, que es en donde yo puedo hablar claramente porque es en el área donde vivimos, pues aún todavía gozamos con el privilegio de los camiones viejitos. Pero de que gozamos también del servicio del COSH, que ha venido a cambiar, a modernizar. Yo, campechana, me siento tan orgullosa que cuando el primer día te asomas al mercado y ves las nuevas unidades, que le da una modernidad a tu estado, que ya tenía muchos años con camiones antiguos, que tiran humo, que muchas personas van sofocadas por el calor. En el área en donde yo vivo hoy, hasta el momento, gozamos de los dos servicios. Quiero mencionar específicamente, yo veo que muchas veces el ayuntamiento critica la entrada de los parques vehiculares nuevos. No solamente ha sido la crítica, el alborotamiento de la ciudadanía. No puede ser posible que emita una crítica cuando él ha sido parte de, en el área de minas, yo vuelvo a recalcar mi área, sí. Contábamos con el TUM, que era un transporte urbano municipal. Mucho antes de que entraran los COSH, hace aproximadamente 2 meses antes, Minas pierde el transporte urbano municipal. Pregunta, ¿se los llevaron para modernizarlos, para mejorarlos? Porque supuestamente, pues, son áreas de cerros donde peligra la gente. Y lamentablemente se fueron para nunca volver.
10: Ya tiene un año, ¿no?
11: Sí, ya tiene un año que se fueron los TUM, que si la ciudadanía recuerda, abarcaban las áreas de Palmas, teníamos también en la comunidad de Cobén, teníamos ese transporte. Dense cuenta que muchas veces se realizaron marchas, gente de los poblados. ¿Por qué? Porque ese municipio, ese transporte ayudaba mucho a las venteras que venían a las 4 o 5 de la mañana, 3 de la mañana, y el TUM estaba esperando a esa gente para traerlas al mercado con su venta. Y desapareció desde antes del anuncio de un COSH. Entonces no podemos ser jueces estrictos de estar criticando un gobierno que está trabajando. Como todo cambio, yo siento que es como todo cambio, y esto se venía a venir, porque si bien es un logro hoy que se quite el pago de un transbordo, también es algo que también era una bola cantada, porque el vocero muchas veces ha salido, lo ha repetido en los medios, y
10: decía, el ingeniero Walter Patrón Bacar
11: decía, siempre lo ha dicho con claridad, son cambios que se iban a ir modificando paulatinamente a la entrada del COSH. Sí, muchas veces de las cosas se echan a dar un proyecto, pero se van a tener que ir modificando
10: todo conforme, es perfectible,
11: conforme a las necesidades de la gente. Hoy en día yo no puedo hablar por los demás lugares, pero sí hay personas del siglo XXI, de otros lugares, que tenían que transbordar, y en el momento que bendito sea la ciudadanía, qué bueno que se agrupan, qué bueno que peleen, pero la parte dignificante de esto es pelear con congruencia, agruparnos, pelear, exigir. El gobierno de hoy te dice que tenemos el derecho, que es una obligación de ellos respondernos a nosotros. Hoy no nos juzgan, sino al contrario, nos dicen, exíjanos para que nosotros le contestemos. Y
10: claro,
11: esta vez nosotros los ciudadanos estamos exigiendo y estamos viendo la respuesta también, a lo mejor tardía, porque pues tienen que resolver en los poblados, aquí en la ciudad, no todos somos los ciudadanos de la ciudad. Siempre me encargo de decírselo a mi gente de mi colonia. Queremos que todos nos resuelvan aquí en la ciudad, pero debemos de pensar que hoy en día se está resolviendo luz, agua, en los poblados más lejanos. En este informe me dio gusto ver, no sé si vieron esa cápsula, donde los barquitos llevaban los tinacos de agua a través de los ríos, sí, para podérselo llevar a la ciudadanía que está muy lejos.
10: Sí, en las localidades.
11: Donde no llega. Entonces, muchas veces
10: Nosotros aquí en la ciudad exigimos, porque estamos acostumbrados a que nos resuelvan, a que nos resuelvan. ¿Y cómo resuelve la gente que no tiene lo que tenemos nosotros?
12: Sí.
10: Hoy en día este gobierno le resuelve a esa gente, nos resuelve a nosotros, quizás un poco tardío, pero qué bueno que exigimos y que nos contestan. Y hoy en día tenemos esa respuesta. A lo mejor hoy con lo que tenemos en el COSH, si nos seguimos peleando, pero peleando decentemente, e inclusive no peleando.
12: Y yo no llamaría peleando, doña Mariana, yo diría como que externar las peticiones.
10: Pero como debiera de ser.
12: Sí, claro.
10: Un ciudadano tiene derecho a externar lo que sentimos. Sentimos ahorita que es un gran logro, sí es un gran logro, porque se hace un ajuste, ajuste cantado. Siempre se dijo, se va a ir modificando, se van a ir modificando las rutas, se van a ir modificando, quizás en el siguiente paso sea, como ahorita dicen, que ajusten los paraderos. A lo mejor sea el siguiente ajuste, ¿por qué no? Yo como ciudadana, va mi petición por aprovechar el momento.
12: Adelante,
10: ¿Qué necesitamos?
12: Mariana.
10: Necesitamos que el COSH tenga en los paraderos un lugar donde podamos comprar las tarjetas, porque no solo hablamos del ciudadano campechano, hablamos de gente que viene de los poblados, hablamos del turismo visitante,
12: sí,
10: que a lo mejor quiere subirse a un autobús de los de nosotros y decir, me subí a un COSH, pero no tienen la tarjeta con la que pueden subir, no hay un lugar accesible donde la puedan comprar. Entonces, sí es importante que nuestro gobierno ahorita se aboque a poner esos módulos, sobre todo en los lugares donde es más transitable.
12: Que para mayor facilidad, ¿no?
10: Sí, claro, para facilidad. ¿Por qué? Porque hay gente que tiene la discapacidad. Hoy en día, vuelvo a repetir, a lo mejor tú digas, el COSH no me servía para las personas que tienen discapacidad. Lo he visto en bastantes vecinos. Yo cuento con una persona con discapacidad total, que hoy puedes decir, me llego a la esquina, lo subo con la silla de ruedas, lo llevo a pasear, a lo mejor a dar una vueltita al mercado, y lo vuelvo a regresar sin que esto me afecte en mi economía, uh-huh, que tenga yo que estar pagando taxis, o a lo mejor y no me den parada. Entonces, quizás el retardo que tienen los COSH, también debemos de ser un poco conscientes, que ellos no tienen el horario que tenían los otros camiones que iban a la carrera.
12: Y que peligraba la vida de uno, ¿no? Que iban demasiado rápido.
10: Entonces, ellos tienen que ir paulatinamente porque llevan personas con discapacidad.
13: Claro.
10: Entonces, debemos de ser un poquito empáticos con las demás personas. A lo mejor nosotros no tenemos una persona con discapacidad. A lo mejor nosotros no tenemos esa discapacidad, pero hay que ser un poco empáticos. Hace unos días veíamos en las redes sociales cómo insultaban a un chofer, cómo se referían feamente. Hemos peleado siempre en contra de los ciudadanos de que los choferes nos insultaban a nosotros. Hoy no nos insultan a nosotros y nosotros somos los que insultamos a los choferes.
12: Debemos
10: hay que ser congruentes, señores. Queremos respeto, hay que respetar. Yo
12: claro,
10: es lo que le pediría.
13: Es algo tan sencillo. Este gobierno ha sido tan bueno, porque ha sido bueno hacia con nosotros y hacia con los ciudadanos, que hoy se puede manifestar. La gobernadora del estado pues tiene mil cosas que hacer, no solo está para atendernos a nosotros, atiende campo, atiende todo tipo de eventos. Y la verdad, donde yo he ido a tocar puertas por algunos compañeros, me han recibido, me reciben con educación. Yo te lo voy a poner sencillo y como es. Yo veo las manifestaciones que tienen mis demás compañeros líderes y respeto eso, ¿sí? Pero gracias también al trabajo de todos ellos, se hizo una presión hacia el gobierno, ¿sí? Pero también fue escuchada por el amigo Edward Ceballos, quien nos ha atendido y ha atendido al sector.
12: El titular del Instituto de Pesca, Edward Ceballos.
13: Sí. Él es el que ha sido la llave para llegar con la gobernadora y decirle, gobernadora, mira el clamor de tu pueblo, ¿sí? Mira, estas son sus necesidades y estas son sus demandas. Y también entonces la gobernadora lo voltea a ver y le dice, bueno, ¿en qué podemos resolver? Entonces, el gobierno no se cierra a un acuerdo o una ayuda a alguien, ¿no? No, tanto es así
12: un gobierno de
13: que por el momento
12: de puertas abiertas, ¿no? Tan es así que no sé qué opinen ustedes sobre los miércoles de audiencia que se llevan a cabo, las cuestiones que se hacen en los barrios también, las rutas del jaguar, donde yo pues puedo hablar desde mi experiencia en los medios de comunicación. Yo nunca había visto que un gobernante se bajara de su silla y que fuera una colonia o que abriera las puertas del palacio para que la gente
13: ¿Te
12: entrara.
13: ¿Puedo comentar algo tan sencillo como es? Sopló el último huracán, no sé si recuerdan, donde se rompió mi último muelle y estábamos ahí tristes.
12: Uh-huh.
13: Y llegaron unos amigos ahí y me dicen, óyeme Carlos, una despensita, estamos fregados, tenemos días que no trabajamos. Yo hice una llamada. Cuando me responden, me dicen, ¿sabes qué? Fíjate que tienes las condiciones adecuadas como para que respeten a la gobernadora del estado ahí. Sí, sí. Llegó ella. Llegó con
12: Para que reciban a la gobernadora.
13: Recibir. Llegó ella. Se fue al muelle. Se mojó con nosotros. Hizo un pequeño evento con nosotros. Y nos repartió las despensas a uno por uno. Entonces, ¿cuándo habías visto un gobernante que se baje de su vehículo, llegue hasta un humilde muelle como tenemos nosotros, que, bueno, con las inclemencias del tiempo, pues ya no te puedes proteger tanto de la lluvia? Y ahí se dio cuenta ella de la precaria situación en la que estamos nosotros expuestos al sol y a la lluvia. ¿Sí? Ella se comprometió a componer dos palapas, pero estamos gestionando todavía ante el gobierno del estado para que las demás palapas sean reparadas. ¿Sí? Porque no solo es en la sección donde yo estoy, está la palapa B con las demás palapas en las mismas situaciones. Pero ¿qué sucede? Es una gestión que ella tiene que hacer con quien lo tenga que hacer para poder reparar las cosas poco a poco. Ya dio el primer paso. Nosotros estamos contentos. Desgraciadamente se quemó una palapa. ¿Sí? Entonces retrasó el trabajo y yo no sé de dónde sacaron ellos dinero para reparar la palapa esa que se había quemado, porque no fue culpa de ellos, ¿sí? Posiblemente fue un accidente, una chispa eléctrica, o no sabemos qué haya pasado, ¿no? Pero sucedió. Reparó la otra palapa. Luego puso todos los muelles. Entonces quiere decir que sí nos ha ayudado, sí está escuchando. Sí, no, el gobierno no se está cerrando.
11: Es importante que decía usted, yo lo he notado. Ya no hay, en mi parte de liderazgo, ya no hay ese de que un líder fuera a tramitar por toda su gente. No, hoy es personal. Otra de las cosas que me gustaba que usted mencionó es el de que se ponen los letreros, se ponen las lonas, se ponen en los medios de comunicación, en las redes sociales, en todos lados. De tal fecha en Campeche tenemos la apertura para pequeños comerciantes, para que la gente solicite un refri, para que si tú te dedicas a algo te ayudemos. Está el periodo, si la ciudadanía no se acerca y no hace uso
12: de los programas,
13: entonces no te
11: va a llegar a tu casa.
13: No tenemos un seguro de vida antes. Ahora, si yo me muero como pescador en el mar, porque su servidor, yo soy pescador, hasta el día de hoy voy al mar. Si yo me muero en el mar, mi viuda va a recibir 100,000 pesos. Ahora, si desgraciadamente me atropella un coche ahorita saliendo, pues nada más va a recibir 50. O sea, tampoco se cierra a decir, no, momento, ¿sabes qué? Te moriste en tierra, papá, no te voy a dar nada. Porque moriste en tierra. Si fueras en el mar, es diferente. No. Entonces, sí están trabajando por este gobierno del estado. ¿Sí? Entonces no se cierra, al contrario, le está tratando de ayudar al pescador en lo que humanamente posible. Puede ser un gobernante también tenemos que entender que también hay muchas prioridades.
12: Sí, y sobre todo porque, como bien comentaban, ¿no? Aquí la situación es cómo poder acomodar los recursos de tal forma que llegue a todos los sectores. Ese es un punto muy importante y es por eso que se dio a conocer también que Campeche, el gobierno de Laida Sansores, mantiene una excelente transparencia en los recursos, porque va como que muy de la mano. A veces es muy complejo para un gobierno destinar recursos, estar muy pendiente de todo, pero lo que yo he visto aquí en esta administración de Laida Sansores es una correcta administración u organización, y esto no es posible sin un gabinete totalmente reforzado, porque en este sentido, pues aquí nuestro compañero nos hablaba de que bueno, tienen un director del Instituto de Pesca, tienen un director de la Administración Portuaria Integral, Agapito Ceballos, que son quien, los encargados o tal vez el medio idóneo, el medio para llegar y gestionar los recursos para la gobernadora Laida Sansores San Román, que ella haga pues uso de ello y a ustedes les llegue, ¿no? En el caso pues de los ciudadanos también es una parte muy importante y esencial, ¿no? Usted nos comentaba, doña Mariana, que a veces, en ocasiones pasadas, en otros gobiernos, tal vez liderazgos hacían mal uso y solo eran los líderes quienes pedían y pedían y pedían, y los líderes solo les daban y les daban a las personas tal vez familiares y todo esto. Hoy no. Ustedes tienen...
14: Nos orientamos,
12: claro, ellos, claro.
14: El trámite es a nivel personal.
13: Es tan así este gobierno que les puedo decir algo. El líder ya no es líder, es uno más. Sí, yo aparte de ser líder, yo tengo mis permisos de pesca comercial. Uh-huh. Yo tengo que meter mis papeles a cualquiera de esos esos programas estatales que tiene la gobernadora en mi situación que es pesca. Y si a mí me hace falta un papel, ya no me dan nada. Aún yo sea líder, o yo sea conocido, yo sé que no es cierto, no me van a dar nada. Yo tengo que mantener mis papeles al día, mis pagos al día, para que entonces diga, ah, bueno, estás correcto. Si en Hacienda yo estoy mal, y mi RFC no sale, o mi 32D no sale bien, entonces no puedo ser acreedor a ningún programa. Entonces, no hay, como le voy a decir, preferencias, uh-huh, como le pueden llamar, ¿no? Todos ahí en la orilla del 7 de agosto gozan, la mayoría de todos los dueños de lancha tienen un permiso, ¿sí? Están dados de alta en Hacienda, pagan impuestos. Todos pagamos impuestos ahí, seguridades marítimas, renovaciones, renovación de anuales de los permisos de pesca, porque tú pagas todo eso. Entonces, tú recibes esos beneficios siempre y cuando estés en orden, uh-huh, ¿sí? Claro. Pero ya el líder ya no cuenta, porque la obligación de cada permisionario y de cada cooperativa es llevar sus papeles a la Secretaría de Pesca e iniciar sus trámites correspondientes. Entonces, sí, sí nos escuchan. Entonces, lo que ellos reciben es de ellos. No tienen, no que darle nada a ningún líder. Así de sencillo es, ¿sí? Entonces, la gobernadora está haciendo transparencia en los recursos públicos. Sí. Uh-huh. Eso es lo que yo veo, lo que yo noto, ¿no? Que ayudan a la gente, ayudan a todos. Antes no le daban beneficios a los matriculados. ¿Qué son los matriculados? Para mí, en lo personal, los matriculados son aquellos pescadores que no gozan de un permiso, pero que tienen dado de alta sus lanchas en capitanía y gozan y pagan una matrícula. El gobierno del estado, por parte de Eduardo Ceballos, ¿sí?, al matriculado también ya lo ayudan. ¿Sí? ¿Qué le dan? Le dan para componer sus lanchas y le dan chalecos salvavidas, navegador, radios, lo que pueden, ¿no? Porque creo que en redes y motores no entran, algo así, pero ya es una ayuda. Ya desde ahí es una ayuda, porque son
14: que no contaban,
13: ajá, no, claro, contaban antes,
12: y que no los tomaban en cuenta, ¿no?
13: Ya los toman en cuenta. Quiere decir entonces que sí están trabajando parte del gobierno del estado, ¿sí? ¿Cómo trabaja el gobierno del estado?
14: Le comentaba yo, realmente a veces es más lo que no se cuenta que lo que debiéramos contar. Porque personas que reciben el beneficio, y como anteriormente decías, no lo puedo contar, ¿por qué? Porque recibes insultos en las redes sociales. Si tú dices, recibí tal beneficio, gracias, y das un agradecimiento de corazón, al final terminas siendo insultado, que te pagaron tanto por hacerlo. Créanlo.
13: Ya cuando te llegaron al precio.
14: Ya te llegaron al precio, tú estás recibiendo tanto. Entonces, muchas veces por eso el ciudadano opta por no decir lo que siente. A lo mejor me siento conforme y me siento a gusto con mi gobierno, pero a lo mejor es mejor mantenerme callado para que no me insulten, ¿verdad?
12: Sí, porque pero resulta uno satanizado a veces por bots, ¿no? Porque los bots sabemos, sí, que están a la orden del día.
14: Ni cara, ni voz, ni nada. Tú lo abres y en las redes y no tienen, su perfil no tiene nada.

0: evento por la Secretaría de Bienestar del licenciado Esteban Hinojosa, artístico. Pero fue tan artístico para los que estábamos presentes que ves tanto talento en la niñez, en la juventud, que en eso es lo que debiéramos abocarnos, en sacar todo eso que tienen nuestras juventudes, en lugar de estar criticando, estar apoyando, porque yo creo que tenemos CEDICS, tenemos municipales, y tenemos CAIC, tenemos estatales. Ambos han sido creados para lo mismo, para que lleguen a todos los entornos, a todas las colonias, donde se puedan capacitar, donde puedan los niños desarrollar su talento. Solo falta que nos dejemos de estar especulando y de estar viendo qué hace el del otro color, qué hace, sino qué hago yo, qué voy a proporcionar yo. A lo mejor resulta más talentoso criticar que emplearnos a nosotros mismos haciendo algo para el cambio de nuestro Campeche.
1: Sencillo está, mira, yo pienso que en la actualidad en el estado las dos personas que dirigen el estado son dos grandes mujeres. Es la alcaldesa Vivi y la gobernadora del estado. Yo no estoy en contra del trabajo de ni una de las dos porque las dos trabajan. ¿Sí? La amiga Vivi no tiene una varita mágica para componer enseguida todos los drenajes que hay si no tenemos la educación nosotros de que la basura que nosotros alimentamos todos los días, vas a una tienda y compras un refresco, ¿no? Se te hace para tomar el refresco y tirarlo a la alcantarilla o en la calle. Viene la lluvia, pase y tapa el drenaje. De repente se inundó tal colonia, tal lado. ¿Por qué no tenemos la cultura? Ni tampoco hay los botes suficientes como pasas. Y lo tiras en un bote. ¿Sí? Entonces, también hacemos, también nosotros ciudadanos tenemos que tener conciencia de que también tenemos, aunque sea, de un granito de arena, vamos haciendo las cosas mal. ¿Sí? Y la gobernadora del estado por lo siguiente, tampoco es adivina como para resolver todos los problemas que existen en el estado. Es imposible, ¿no? Pero lo que humanamente puede, sí ha ayudado a la ciudadanía, ¿sí? Y en lo que a mí respecta, te puedo decir, el amigo Esteban Hinojosa es una gran persona, lo he tratado en persona, y ha ayudado a muchísima gente. Hace poco, un amigo tuvo una discapacidad, y no se podía mover, necesitaba una silla de ruedas urgentemente. Yo le hablé, le dije, amigo, fíjate que tiene este amigo, mira, te paso el número de él. Yo no me meto, le digo, en este asunto, mi amigo está muy enfermo, le falta una silla de ruedas. Aquí está su número. Él le habló al amigo y le regaló una silla de ruedas porque no tenía para poderse trasladar a un hospital o a algún lugar. A otro amigo que es pescador. Tiene una discapacidad porque hasta el momento la tiene. Y el muchacho, no sé qué le haya pasado, se cayó de la lancha, se golpeó. La cuestión es que se amoló de la cadera y anda en bastón. Ya quedó con discapacidad. Se le dio su número de teléfono, se pusieron de acuerdo. Ahorita él goza de una tarjeta de discapacidad porque ya no puede trabajar en mar. Y ya lo están ayudando. Entonces quiere decir que por parte del gobierno del estado sí te escuchan. ¿Sí? Pero si tú no te acercas al gobierno claro. del estado, ¿cómo te van a escuchar? Tú te tienes que acercar a las dependencias que existen para que te puedan escuchar y resolver en parte tu problema. Entonces, sí escuchen el gobierno de Laida Sansores. Sí escuchen porque tienen las personas adecuadas para que nos escuchen.
2: Claro. Claro, sin lugar a dudas, ¿no? La situación y qué bueno que se está llevando a cabo, pues los recursos están yendo por beneficios, se traducen en beneficios a los campechanos por parte del gobierno del estado y pues sí, en cuestión del ayuntamiento municipal, pues sí hace falta mucho, tal vez coordinarse en lo que llega porque pues las calles necesitan muchísimo, claro, por supuesto, ¿no? Entonces sí, a lo mejor tendrían que ser el ayuntamiento un poco, pues, escuchar al pueblo campechano, ¿no? Y a lo mejor cuidar los recursos y saber que se tienen que destinar al bacheo porque urge para todos los campechanos, todo mundo circula por las calles y sería un buen punto, ¿no? Que es lo que solicitan los campechanos en esta ciudad capital. Pues bueno, vamos a leer algunos mensajes, ya vamos a concluir. Nos escriben, gobiernos pasados no daban ni la hora y nadie se quejaba. Hoy Laida nos las da y se le debe de reconocer por todo. Saludos, Missouri, escribe Juana Alfonso Silva. Gracias a la persona que nos envió este mensaje.

0: por WhatsApp. Vamos a leer algunos mensajes en las redes sociales. También nos escriben: una gran noticia nos dio la gobernadora, más beneficios para los campechanos. Anaí Gretel, eso sí, estaría bien un punto de venta en los paraderos o lugares transitables, porque sí, muchos ciudadanos aún no tienen tarjetas. Ana Pérez, antes las personas con discapacidad era casi imposible que se pudieran subir al transporte público. El sistema actualizado es de las mejores cosas que le pudo pasar al estado. Carlos Vázquez, así es, este gobierno está muy al pendiente de los ciudadanos. Sashiel escribe: así es, la gobernadora, con ella se han visto muchos apoyos estos años por parte de la mandataria, muchos, pero muchos apoyos para todas las personas siempre y cuando se acerquen, para los apoyos, ella está entregando. También nos escribe: como debe ser siempre, atendiendo la gobernadora a los ciudadanos de la mejor manera. Gracias también a Esteban Hinojosa, siempre apoyando. También nos llega otro mensaje a través del WhatsApp, recuerdo la línea es 281-206-0976, y nos están escribiendo también que gracias a la gobernadora Laida Sansores San Román y que la felicitan por este quinto informe de gobierno y que lleguen sobre todo más beneficios a Campeche. Nos escribe Miriam Sarao. Bueno, pues ahí está, algunos mensajes que nos llegaron, y no me queda más que agradecerles de verdad por haber llegado con nosotros a compartir su punto de vista sobre estas acciones que lleva a cabo el gobierno de Laida Sansores San Román en el transcurso pues de su quinto año de gobierno.
1: Muchas gracias.
2: Muchas gracias.
0: Bueno, pues muchas gracias sobre todo a toda la gente que se mantuvo muy pendiente, a toda la audiencia. Hoy estuvimos escuchando de viva voz, por supuesto, la opinión de campechanos como usted, como yo, quienes utilizan el sistema de transporte COSH, también al sector pesquero, por supuesto, Carlos Can, que es parte de este sector y que hoy opina que gracias a la gobernadora pues está llegando todo esto como lluvia. También a la líder Mariana Pérez Horta, desde luego su presencia la agradecemos, porque sin duda alguna es muy importante saber la opinión de los campechanos. Soy Misuri García Cobos, le agradezco por haber permanecido más de media hora en este su programa En Confianza. Nos vemos y nos escuchamos hasta la próxima.
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0: Le pegan
1: sí,
0: mucho.
2: ¿Qué tal, amigos? Estamos listos para la charla del día de hoy en este análisis deportivo, en este espacio donde estaremos hablando, por supuesto, del rey de los deportes, de lo sucedido esta semana con los Piratas de Campeche a través de la frecuencia de radio, ya saben, del 89.3, también en el Facebook, para que quienes se quieran sumar también esta charla y enviarnos sus mensajes, pues aquí le damos lectura con mucho gusto. Y saludo a mis compañeros que estarán en este espacio llevándole pues parte de la charla de hoy. Fernando Castillo, ¿cómo estás, Fer?
3: ¿Qué onda, Beto Centeno? Muy buenas tardes, Gibran, muy buenas tardes a toda la gente que nos está sintonizando, muy buenas tardes. Una semana muy movida, de muchísimos juegos, ajetreada para los Piratas de Campeche, que el día de hoy, el día de descanso, lo deben estar sintiendo como si fueran unas vacaciones de 2 semanas. La verdad es que estuvo maratónica la jornada desde el lunes pasado que estuvimos aquí. Ellos no habían descansado, habían jugado en Veracruz, en León. El lunes, cuando estábamos aquí, nosotros estaban por arrancar serie larga de 5 juegos en Cancún. Y jugaron 5 juegos en Cancún en 4 días. Viajaron para Campeche con la misma a jugar otra vez 4 juegos contra Querétaro. Entonces, ha sido una maratónica jornada de 10 días, yo creo, en la que Piratas ha jugado una cantidad asquerosa de partidos. Creo que van 12 juegos en 10 días, una cosa así grosera. Y lo bueno es que el balance fue positivo, ¿no? Aquí hablábamos de que esa bendita serie de 5 juegos en Cancún era clave. Te podía catapultar o te podía dejar fuera. Y a la postre fue lo que sucedió. Nada más que creo que pocos vaticinamos una barrida de 5 juegos. Y Piratas, bueno, se catapultó como era. Y a los que dejaron fuera fueron los Tigres, ¿no? O sea, los Tigres le costó esa barrida de 5 juegos quedarse fuera. Se van a quedar fuera por un juego. Y ahí la valía de esa serie de 5 juegos, ¿no? Yo creo que todos que nos mantuvimos positivos, pero nadie se animó a decir 5-0.
0: No, lo que pasó con Tigres, no te pueden ganar, llevan 5 juegos.
4: Sí, buenas tardes, compañeros. Sí fue una semana maratónica. Y también con miras a playoff puede servir como arma de doble filo, porque tanto puedes mantener el ritmo de juego, tener a los bateadores, sobre todo a los bateadores, mantener su timing. Pero en el caso de los pitchers, pues la van a sufrir con el apretón de brazo que van a tener que hacer ya para el final de la temporada y para los playoffs, ¿no? Entonces sí, el cansancio físico, esperemos que no se note en el corto plazo. Y pues bueno, vamos a ver qué resulta para la primera serie, que probablemente sea contra Pericos de Puebla, ¿no?
0: Sí, se puede repetir efectivamente esa situación que vimos la temporada pasada. Ya los Piratas, que pues no pueden matemáticamente llegar a un segundo lugar, aún barriendo a los Olmecas de Tabasco, pero sí la importancia de buscar terminar en tercero para que ya sea que te enfrentes a los mismos Bravos, a los Pericos, incluso creo Oaxaca todavía aspira a llegar a esa posición de tercer lugar, pues tú empieces abriendo serie en casa, ¿no? Esa mayormente es la importancia de esta última serie de la campaña, la número 31 de la campaña, así que para los Piratas va a ser importante pues llevarse la serie. No necesitas barrer a los Olmecas, yo quiero pensar que Olmecas también pues buscará darle descanso ya teniendo asegurado ese segundo lugar y sin oportunidad de bajar a Diablos del liderato, de también tener algunos movimientos para esta serie, de darle descanso al grueso de sus titulares, así que quiero pensar que así va a ser. Y esto pues también para Piratas va a ser una serie donde, como dice Fer, ese desgaste que han tenido a lo largo de esta gran cantidad de partidos que han pues de alguna manera sido favorables, pero que han necesitado un esfuerzo todavía extra de los peloteros, pues va a servir para darle descanso. Y lo vimos desde el día de ayer, ¿no? En ese juego ante Conspiradores, donde pues vimos a Urías, vimos al mismo Vaca jugar por Hollis por esa situación que tuvo, pero también le dieron descanso, por ejemplo, a Stevenson. Entonces, todos esos movimientos fueron importantes. Vimos a Amador, a Hansen López. Entonces, toda esa rotación fue importante para dar descanso al equipo.
3: Los Piratas son el quinto equipo que llega a 50 triunfos esta temporada. Lo hicieron después de los Diablos, después de los Olmecas, los Toros, por supuesto, el Caliente de Durango, que en el norte está sí sorprendiendo a propios y extraños. Pero Piratas es apenas el tercer equipo en la zona sur que llega a 50 triunfos, una cantidad importante, dejando atrás el récord de la temporada pasada, que a todos nos sorprendió. O sea, realmente si vamos a números, a la frialdad de números, ya Piratas podemos decir que tuvo un mejor año que el año pasado, cuando se consiguieron 47 victorias.
0: Hablando de que hoy serían los mismos partidos que la campaña pasada, que en total solo jugaron 90 juegos, que son los mismos que llevamos ahorita.
3: Ya tendrías el mejor récord, o sea, 47 contra 50, y todavía con la opción, digo, matemáticamente de poder llegar hasta 53 victorias. Tendrías que barrer a Olmecas, pero bueno, la posibilidad de llegar a 53 victorias está ahí, que sería una cantidad increíble, ¿no? Creo que pocos hubieran podido apostar que Piratas iba no solamente a lograr lo del año pasado, que fue maravilloso, sino a superarlo, ¿no? Se habla, muchos ahí quisieran en la terna a mejor manager del año a McClendon. Lamentablemente tiene mucha competencia.
0: Y sobre todo que ya estando McClendon en esa misma posición que fue Brown, en tercer lugar, pues ya también eso dificulta, ¿no?, su nombramiento. Porque también de alguna manera tendrías que poner al manager de los Olmecas, a Rivera.
3: No. Aguas con el manager de los Rivera. De Caliente de Durango.
0: No, pero Rivera.
3: Lo que está haciendo, sí, pero
0: Olmecas,
3: lo que está...
0: Olmecas no, pues no tuvo playoff la temporada pasada otra vez.
3: No, pero Olmecas, o sea, Olmecas está muy bien armado. Para mí el mérito que tiene en el Caliente de Durango es que no tiene un roster tan impactante, o sea, se ha ido reforzando, pero de momento no tenía el roster que tenían los Olmecas de Tabasco. Yo aquí lo dije al inicio de la temporada y de hecho creo que ahí le gané a ti porque
0: a
3: ti te dije que Olmecas iba a llegar.
0: Los Tigres pintaban para eso. Los Tigres pintaban para eso con Estrada. Yo creo que Estrada estaba haciendo mucho con poco porque yo no le veía.
3: Para mí fue injusta la salida de Estrada. Sí,
4: totalmente.
3: ¿O tú qué opinas, Gibran?
4: Se cayó Tigres con esa serie contra Piratas. Así que Piratas fue el verdugo. Pero sí,
3: ¿La meritaba la salida de Estrada?
4: Sí, perdón.
3: ¿Tú lo hubieras corrido?
4: No, lo hubiera corrido. Me hubiera muerto en la línea con él, pero...
0: Pero ahí estaba muy...
4: Pero de por sí el manejo de Tigres, ¿no? Porque, a nivel directivo, o sea, Tigres lo manejan con las patas.
0: O sea, Tigres venía acá y de repente la
3: caída. Ahora tampoco así, sí, galón. Se cayó, pero aún así Tigres va a quedar, por ejemplo, va a quedar eliminado muy cerca de jugando para 500. Sí. O sea... 478, la zona sur está increíble, sí. Mientras con ese 478 le estaría valiendo calificar en el norte, sí. De hecho el sexto lugar del norte, que son al momento los Algodoneros, son con 478, así es. O sea,
0: que ahí va a cerrar tremendo ya el último lugar, ¿no? Con Rieleros, que también está peleando.
3: Charros está en la línea. Charros está jugando para 500 justamente, uh-huh. Y está en quinto lugar. O sea, Piratas con esos números estaría en el norte
0: segundo.
3: A un lugar del segundo lugar. A un juego, perdón, del segundo lugar. Sí. Porque sí, tiene 50 ganados y Caliente en segundo lugar del norte tiene 51. O sea, este año salió más competitiva la zona sur.
4: Sí, totalmente. Y pinta para que, bueno...
3: El campeón sea de la zona sur.
4: Exacto.
3: Sí, porque los Toros están desinflando, ¿eh?
4: Sí, y entonces, en ese sentido, el rival más fuerte va a ser Diablos, como todos sabemos.
0: Claro.
4: Con el candidato fuerte a repetir el título. Y por ahí Piratas pudiera, no sé, o sea, y estamos ahí hablando del ICC para Campeche, ¿no? Como decíamos con la selección mexicana, ahí estamos sí, con Piratas, esos sueños.
0: Es que Piratas le ha ganado a Diablos,
4: tiene tomada la medida, sí. ¿No? Entonces sabe cómo jugarle.
3: A mí el camino de Piratas me suena, no sé qué piensan ustedes. Yo veo a Piratas en me atrevería a decir, veo a Piratas en la final de la zona sur, al día de hoy.
4: No es descabellado.
3: Y su camino pinta para ser el siguiente, ¿no? Pericos, Olmecas.
0: Ahí va a estar el agarrón con Olmecas, porque si alguien también le puede ganar a Diablo son los Olmecas de Tabasco, y le han ganado en esa campaña.
3: Pero por eso, para el camino pinta para ser naturalmente Pericos.
0: Si te cruzarías
3: a luego Olmecas, porque pues uno esperaría que Olmecas gane su serie, y la final de la zona sur otra vez los Diablos Rojos, ¿no? Ese sería el camino natural. Hablando de que Piratas, lo más seguro, pues es prácticamente un hecho que se va a enfrentar contra Pericos.
0: Aquí no descartarían también que pudiera sorprender y cambiar todo lo que es la situación. Yo a un equipo que le veo también, a pesar de que no su picheo es lo mejor que tengan, como para hacer la sorpresa de repente, de los Bravos.
3: De hecho, a ver, a mí con Piratas prefiero prefiero
0: a Pericos aún que Vladimir, que acaba de tirar 9 entradas. Yo prefiero porque Vladimir acá lo
3: castigó. Sí, pero cada cuánto te va a tirar 9 entradas, sí, no es como que cada juego vaya a tirar 9 entradas.
0: Porque se habla de que Perico no, que pues
3: no, tiene no, picheo, no. Yo prefiero enfrentar Santos a Pericos que a León, por León se le complica, es como sobre conspiradores, casa, León, se le complica ese parque
0: poderoso, sí.
3: El Domingo Santana Pirata se le complica mucho, entonces yo prefiero enfrentar a Pericos. Pero
0: León,
3: veo muy difícil
0: León, ¿a quién
3: que
0: se podría enfrentar? León se podría enfrentar a Olmecas, ¿no?
3: Sí, las llaves pintan para hacer.
0: Y una de esas se va a Olmecas y
3: no creo que Bravos elimine a Olmecas. Bravos no es el Bravos que era a mediados de temporada.
0: Pero sigue con Cancel y ahora con Mejía.
3: Sí,
0: y
3: el picheo de Olmecas está sabroso. O sea,
4: sí, y en playoff el picheo.
3: Y en playoff, así es. En playoff ya no es lo mismo. Entonces, yo sí creo que prácticamente está cocinado que el rival de Piratas va a ser Pericos. Falta por definir si va a ser aquí el sábado o en el hermano Cerdán el sábado, pero pues todo apunta a que será Pericos, ¿no? Pero sí. Ya llegó don Carlitos Carvajal y quiero escuchar su opinión.
0: Bueno,
3: don
0: llegó
3: Carlitos,
0: solo, llegó Raito también, que tenía rato que no lo veíamos.
3: Estaba echando el taco.
0: Estaba de vacaciones, pero se fue de vacaciones larguísimas.
3: Estaba comiendo ahí con doña Maya.
0: Ah, bueno.
3: Don acá. Carlitos Carvajal, ¿cómo está usted?
1: ¿Qué pasó, mi estimado Fer? Aquí.
0: Don Carlitos. Suele pasar, ya suele pasar. Ya.
3: Casi te dice.
0: No,
3: ah,
0: sí,
3: tú,
0: pues, suele pasar,
3: chamaco.
0: Suele pasar. Se entiende.
3: Se llama Beto Centeno. Se lo presento, don Carlitos, se llama Beto Centeno. Sí, pasa desapercibido a veces, pero es buena gente.
1: ¿Qué pasó,
3: güey? ¿Quieres decir que eres codo, güey? Dice que cuando se te olvida tu nombre es porque eres
0: sí,
3: codo.
0: La neta sí, sí.
4: Y para que se le olvide algo a Carlos.
3: Y para que se le olvide.
0: Aparte,
3: no se le olvida que desayunó el del 2006.
0: Empieza a faltar, pasarle factura, ya ves. Bienvenido, Carlitos.
1: Hay que poner salsa, ¿no? Se estaba muy hielo esto.
3: ¿Cómo está, don Carlitos?
1: ¿Qué tal, mi estimado Fernando? ¿Qué tal, Beto? ¿Qué tal, Gibran? Y bueno, también Areli por acá en las partes de las redes sociales. Y sí, bueno, pues prácticamente estamos aquí en los comentarios que hacemos cada lunes, ¿no? Referente, en este caso, del béisbol de la Liga Mexicana. Ya en su efervescencia, en la parte final, en la recta final de la temporada 2026. Únicamente faltan 3 partidos, de martes a jueves.
3: Jueves.
1: Del 4 al 6, donde el equipo de casa, los Piratas, estarán jugando aquí en el estadio Cruz Azul Nelson Marrero Romellón, que es su casa, y con ese nombre por segunda temporada de manera consecutiva, y estarán recibiendo a los Olmecas de Tabasco, pues a quienes todavía, ya no podrán alcanzar, la diferencia son de 4 juegos, faltando 3 encuentros por jugar. Y bueno, y todo se perfila que Campeche estará en tercer lugar, únicamente una victoria ante el equipo tabasqueño les estará prácticamente asegurando esa tercera posición. Tabasco y en segundo, que juega con Campeche estos días, en acá mismo en tierras campechanas, y Piratas, bueno, pues se le saca 1.5 juegos a los Pericos, que están en la cuarta posición, que también parece ser que son los que van a quedar en cuarto lugar. Y ya luego, el quinto, pues pienso que por allá puede estar el equipo de los Bravos de León, y sexto, los Guerreros de Oaxaca. Así más o menos se está perfilando en un punto de vista particular. Vamos a esperar a que termine todo estas próximas 72 horas, o sea, para saber realmente cómo es el acomodo del tercero al sexto,
3: ahora,
1: al
3: el
1: sexto
3: que,
1: lugar.
3: El que tiene la serie más complicada en esta última serie es Piratas, ¿no? Sí. Si nos vamos al papel, porque los Diablos, bueno, ya los Diablos a nadie le importan, pero bueno, los Diablos se enfrentan a los Tigres, los Guerreros se enfrentan a Leones, que en el papel es el rival más débil de la zona sur, y los Bravos de León se enfrentan a los Conspiradores, y los Pericos de Puebla a el Águila de Veracruz. Entonces, la serie más pareja es la de Piratas Olmecas, ¿no? Sí. Aunque sí, tendría que pasar una catástrofe de que a ti te barran los Olmecas aquí en casa, uh-huh, y que los demás equipos barran sus series como para que te puedan botar hasta un quinto puesto, ¿no?
4: Eso sería un mal presagio viéndolo a playoff,
3: ¿no? Sobre todo para
4: el ritmo.
3: Empezar playoff después de ser barrido no, sí, sería lo ideal, ¿no? Sí, sí. Pero yo no creo, la verdad no lo creo. Por el momento que está viviendo el equipo, vemos que todos los días sale un héroe diferente, que sí, eso es lo importante, que no dependen solo de un jugador. Ayer con un line-up alternativo en ese segundo juego, dando descanso a piezas claves, pues el héroe en ese juego fue Manuel Ávila. Antes se había vestido de héroe Fernando Flores con par de cuadrangulares. Entonces es un equipo muy complejo y es un equipo que yo siento que es bueno, que no dependa de un jugador nada más, sino que cualquiera puede salir inspirado un día y puede ser Álvarez,
0: hasta
3: y puede
0: Vaca.
3: Ser Vaca, y puede ser Flores,
0: Amador.
3: O puede ser Fernando Pérez de emergente, o Amador entra de emergente y te pega un imparable con el que le dan la vuelta al juego, sí, en Cancún. Entonces, todos los días hay un héroe distinto, y eso es lo bonito y eso es lo padre de este equipo, porque un mal día puede tener cualquiera, una mala serie puede tener cualquiera, pero quiere decir que si tus caballos de confianza, digas el Jesse Castillo, dígase Calvin Mitchell, dígase Abraham Almonte, o lo cuando pasó por su eslón Favela, siempre va a haber alguien que levante la mano, ¿no? O sea, sí. Sabes tú que si el Jesse se va de cuatro nada este día, aún así tienes chance de ganar, porque en una de esas salió inspirado Michael Vaca, o salió inspirado Emmanuel Ávila, o Amador entra de emergente y te consigue el imparable, que además pues ha cumplido en la parte de ponerse en base, ¿no? Lo usa mucho de emergente y o te pega de hit o recibe base por bolas. Entonces, pues esa es su chamba. Ya sabemos que no va a ser el Amador que la va a depositar del otro lado de la barda cada vez que se pare a batear, pero yo creo que además como pitcher, sobre todo si eres mexicano, pues no es lo mismo enfrentar a un Michael Vaca que a que se te pare Amador enfrente, que aunque tú sepas que no está viviendo su mejor momento, claro, pues no dejas de estar enfrentando a Amador que tienes, claro, enfrente de ti, ¿no? Sí. Entonces
4: impone,
3: claro, o sea, por lo menos por trayectoria, por tamaño, hay que decirlo, o sea, lo ves parado en el plato y sí, está cabrón. Entonces, sí, es un equipo muy completo, sí, cualquiera se te viste de héroe, ¿no? Sí. Y yo creo que estamos hablando ahí de parte del bateo. En el picheo, lo del bullpen está siendo maravilloso en esta recta final de la temporada. Es un bullpen hermético, cercano, rayando a la perfección. Volvemos al comentario, va a haber días malos para alguien todos los días, ¿no? O sea, yo digo, en cualquier día puede fallarte a alguien, como falló Kubiak ayer, que a la postre se ganó, como Roscoe, que en un relevo atípico también le o Darrell Thompson, que también terminó recibiendo daño. Pero mejor que te fallen en estos juegos de la recta final, para que ellos mismos por ego se sacudan y se devuelvan a esa perfección en los playoffs, ¿no? O sea, el bullpen me tiene muy tranquilo. Me tiene sorprendido de grata manera Irving Machuca. Lo veo regresando
4: más maduro,
3: mucho más maduro. Controla mejor sus... Es que siempre se platicó aquí, ¿no? Machuca tenía mucho talento. Por eso siempre estuvo bajo la lupa.
4: Claro.
3: Don Carlos no me dejará mentir. Cuando hicimos el viaje a Tucson, él fue de los que más llamó la atención de las y era un chavito. Brandon West también llamó la atención en ese momento, aunque los desanimó un poco un tema de las piernas que le veían ahí a Brandon. Pero Machuca siempre ha estado en el reflector, o sea, siempre sí, le han visto algo, ¿no? Pero parecía que muchas veces como que se autoboicoteaba él, como que el sí, tema era psicológico, como que él no se la terminaba de creer. Y luego lamentablemente tuvo que atravesar una operación de codo y demás, muy joven en su carrera. Pero lo vi regresar mucho más maduro, mucho más en control de sus emociones y lo ha hecho de gran manera. El Chilín ya enderezó el rumbo también, hay que decirlo. Yo creo que bullpen no...
4: De hecho, el líder de... No sé, aquí creo Carlos tendrá el dato. El líder de ganados que lleva, como creo, 7 con Piratas es un relevista. Sí. ¿No?
3: El año pasado fue igual. Tyler Thomas fue el líder en ganados.
4: Thompson, sí, es 7-1 creo lleva.
0: Es Thomas el que lleva un buen número de ganados.
4: Ah, okay. Ah, exacto, Thomas, sí.
0: Roscoe, por allá atrás.
4: Thomas y Roscoe, creo, sí llevan 7.
3: Ahora...
4: Tienen récord de abridor.
3: ¿Cómo vamos con el tema de salvamento? Yo sigue de líder, pero ¿por cuánto? Sí, el señor Dan Kubiak. Lástima que se... Ay, yo...
0: 26 y tenía...
4: Lástima que desperdició la...
3: Sí, hombre, la de ayer. Y digo, al final pensarán, bueno, no importa, se ganó. Sí, o sea, no lo estamos diciendo en ese sentido.
4: Sí, por sus
3: sino porque yo quería ese salvamento para que él siguiera en eso, ¿no? O sea, ¿hace cuánto Piratas no tiene un si Piratas ha dolido siempre de cerradores, ¿no? El último fue el Chepo de la Torre, el último que creo que estuvo entre los líderes de...
5: 22.
3: Sí, ¿verdad?
5: 22 en el de 2016.
3: ¿Y pero fue líder, Carly?
5: No, fue el líder.
3: ¿No llegó a ser líder?
5: Del equipo, sí, pero...
3: Pero de la liga no.
5: De la liga no.
6: Okay. Pero bueno, es histórico, ¿no? Tener que Piratas tenga ahorita
4: respita, ¿no?
6: a un jugador en la...
5: Claro,
6: en
5: que
6: la...
5: no va a llegar, obviamente.
6: ¿A dónde?
5: Está todavía, pues ya está, nada, faltan 3 partidos y para y no llega, no ha llegado a 30, ¿no? Y ya anda
6: Okay.
5: No va a llegar al récord de la franquicia, ¿no? Que es de 34.
6: Pero también son menos juegos ahorita.
5: También.
4: Claro.
6: Mira, en el peor de los escenarios puede compartir el liderato, porque tiene 26 y De Jesus tiene 23. O sea, en el peor de los escenarios, que él ya no salve un juego contra Olmecas y De Jesus salve los tres, pues empatarían, empatarían con 26. Y no creo, no que, creo que De Jesus salve los tres, no. Esos benditos toros, Beto Centeno, aparte los odiamos desde que... ayer. Es más, le voy a meter los tres juegos para que pierdan los tres juegos los toros. Es que nunca pierden, pero cuando les meto pierden. Ayer me tumbaron.
4: No, y tumbaron
6: ahí. Bueno, y tumbaron a otros en el campo. Ayer sí, tumbaron lo que pudieron tumbar. La verdad es que, pues no sé si quieren platicar eso usted, don Carlitos. Dan Rivas que estuvo un paso fugaz por los Piratas de Campeche, causó polémica en su momento, porque fue
0: Don Carlitos dice su ídolo Dan Rivasquez.
6: No le gustó a Don Carlitos Dan Rivasquez, eso te lo puedo decir de manera personal. Piratas fue el primer equipo creo donde jugó después de esa polémica en Estados Unidos. En ese momento aquí tu servidor era el encargado de las redes sociales del club.
0: Entonces, tú sí lo machabas, me imagino.
6: No, a mí me tocaba tragarme la mierda, porque es más, yo a Dan Rivasquez no lo conocía, te soy honesto. Entonces lo anuncio, como anuncio a todos los que Carlitos me mandaba los boletines y la fregada, y entonces me manda el anuncio para subir a Dan Rivasquez. Cosa rara, yo googleé a Dan Rivasquez buscando la foto que iba a acompañar la publicación y no me apareció su escándalo. En ese momento yo me fui directo a Imágenes.
0: Y ese escándalo fue el 2016.
6: Agarré la foto que encontré de él, publiqué el movimiento, el anuncio de la llegada de Dan Rivasquez, y lo para mí como una llegada más, ¿no? Como se anunciaban a cada rato, porque siempre el carrusel de pelotero siempre ha existido. Y en eso mi celular enloquece. Entro a leer los comentarios. ¿Cómo traen a ese animal? Y yo, ¿de qué? Hasta que me topo con el link de un video. Y fue la primera vez que yo vi ese bendito video. Y mi reacción fue, what the fuck. Y se lo mandé a Jorge Carlos en ese momento y le dije, Pacha, ¿tú sabías esto? Y Jorge no lo sabía tampoco.
0: Es que las redes todavía no explotaban.
6: No estaba era tan viral, sí, claro, del asunto como ahorita. Pero el tema es que cuando a Jorge Carlos se lo recomiendan y le da el visto bueno en su gerente deportivo en ese momento, a Jorge tampoco le dicen aguas, güey, pues sí, nada más porque es buen pelotero, nos puede ayudar en esto y esto y esto, pero tiene este pedo personal fuera de campo, y él tampoco lo sabía. Entonces ahí lo que me tocó a mí fue el manejo de crisis y tragar mierda sin hacer gestos, porque obviamente hubo mucha gente que estuvo en contra, ¿no? A Carlitos nunca le gustó esa contratación, pero sí fue,
4: todo ni aportó nada.
6: Pasó sin pena ni gloria, la verdad, hay que decirlo. Tengo que decir que a modo personal pues conviví con él un par de veces. Obviamente, pues no anda por la vida golpeando gente, entonces en ese momento...
4: No te golpeó.
6: A mí no me golpeó. Entonces en ese momento, pues fue así como que... es un tipo... pero ya no lo puedes ver con los mismos ojos, porque claro, ya había yo visto el bendito video, ¿me entiendes? Claro. Entonces... pues lo de ayer yo creo que viene a demostrar que sí tiene un problema serio,
4: de emociones, ¿no? De control de emociones, ira, de ira. De hecho, es la primera vez que veo un conato de ese tipo desde Isi Alcántara, que también jugó Clolo con Piratas después, que en una sucursal de Boston precisamente, noquea al catcher, no, le mete una patada karateca al catcher después de que lo ponchan, y lo tumba. Y se le va encima al pitcher y no sé qué.
6: Sí, primero golpea al catcher y luego corre hacia
4: adelante. Y luego corre hacia adelante, sí, exactamente.
6: Porque le acercaron el lanzamiento.
4: Exacto.
6: Y le pega una patada hacia atrás, media...
4: ¿Quién más?
6: Le pega acá, ¿no?
4: Sí, en el peto. Sí.
0: Pero... Ahora, el tipo que se fractura es Hernández.
6: Sí, no es amador.
4: Sí, no es amador.
0: Y Hernández se fractura al momento que le mete por la espalda también.

0: También a Danry Vázquez en esa misma gresca, lo agarra de espaldas y le mete también el gancho, y es donde se fractura este Ryan Hernández.
1: Hernández, sí, exactamente.
0: Y no fue porque lo golpeara, ese fue por golpear a Danry Vázquez. Sí. Imagínate, hasta
2: mira, le pegas y te lesionas a este tipo. Esa es muy mala leche, que tú vayas a golpear por atrás de manera gandalla,
0: sí, porque así fue,
2: y además terminas lesionado tú, pues quiere decir que la neta lo tuyo no son los golpes, o sea.
0: Está cañón, ¿no?
2: Pero lo de Danry sí es muy bajo.
3: Pues indefinida, no es de por vida. Ustedes van a definir por cuánto tiempo, ¿no? Así lo entendí yo.
2: Que ahí sí le faltaron huevos a la liga. Exacto. O sea, eso era para anunciar desde ahorita que era de por vida. O sea, y también a los Toros le faltaron huevos también en su comunicado. Los Toros nada más salieron a decir, lamentamos y reprobamos lo sucedido ayer, mantenemos nuestro compromiso con el juego. O sea, la misma cantaleta toda la vida, pero sin decir, este güey
0: no va a formar parte ya, ¿no?
2: Ni siquiera era nuestro, llegó de préstamo, nos disculpamos por haberlo traído, pero se va a chingar, o sea, no vuelve a vestir la camisa de Toros, o sea, le faltó a Toros
3: es
2: también
3: una
2: ahí.
3: La verdad.
2: No, y pero usted ve la imagen y son esas cosas que no pueden pasar en un estadio de béisbol. Además, si somos honestos, digo, ninguna gresca es justificada, ¿no? Pero hay grescas que te puedes entender.
0: ¿Y el partido cuánto iba? Iba 4-2 todavía, ¿no?
2: Está empezando el juego, creo que la tercera, cuarta entrada.
0: No hay razón para...
2: No, y aparte todavía dices, se agarraron a madrazos porque le tiró a la cabeza, el alpiche, algo justificable. Pero aquí pareciera que fue su misma frustración de su mal corrido de base.
0: Está bien del...
2: Porque no lo... Por lo menos en lo que se ve en la repetición es que nada más lo tocan.
0: Sí.
2: O sea, ni siquiera es que lo empuje, o sea, lo toca.
0: A lo mejor claro. Ya había una rencilla, obviamente, con Amador, posiblemente.
3: Puede
2: pero,
3: ser.
2: Pero no, le pegó además a la malagueña. Sí. Lo agarró casi.
0: Ni se lo esperaba,
2: Amador. No se lo esperaba. Le tiró una combinación al suelo y todavía lo pateó en el piso. O sea, mal por donde lo queramos ver. Sí. Mal.
3: Ahora sí que la furia azul estaba furiosa ayer.
2: Sí.
0: No, la gente sí.
3: Sí, Pablo Grajales y Lenín Orduño estaban ayer en la transmisión, escuchaba yo el video y estaban pidiendo la cabeza de ese cuate y
4: pues es lógico, que, no es lógico.
0: Pasa la otra, ¿no? Porque no. Del otro lado con Tijuana decían que Tijuana.
2: Bueno, los de Tijuana
0: que haga ese tipo de cosas.
2: Los de Tijuana visto, en su papel digo, también que queriendo
0: visto, ya les he visto varias grescas a Toros, ¿eh? No es la primera.
2: Sí, pero obviamente la parte, o sea, se entiende, ¿no? Los cronistas de Toros queriendo minimizar el asunto, claro. Obviamente. De hecho yo escuché que en algún momento hasta como que querían decir casi como que provocó, Amador se lo buscó, o sea, sí, o sea, como, pero eso no lo puedes criticar, o sea, claro. Se entiende, ¿no? Por un lado los cronistas de Monclova pidiendo que lo lincharan en la plaza pública en ese momento casi y pues los otros queriendo en su papel y hasta su alcance sí, su manejo de crisis queriendo minimizarlo un poco porque te puedo apostar que hasta ellos estaban choqueados de lo que estaban viendo, ¿no? O sea, claro. Era una pelea callejera horrible. Pero sí, lo de Danry Vázquez, yo quiero pensar que no lo vamos a volver a ver en la Liga Mexicana de Béisbol, no hay manera.
3: Lógico.
2: Y aunque a la liga le falten huevos para suspenderlo de por vida, yo creo que ya ningún equipo se va a aventar ese paquete. No. O sea, sería lamentable porque además sería faltarle respeto a los demás peloteros, a la organización. Te compras, yo creo que te compras un pedo con Acereros de cajón. O sea, yo Piratas lo traigo mañana y Acereros me va a voltear y me va a decir, papito, o sea, claro. Como se te ocurre, ¿no? Yo así lo veo. Pero, a ver qué pasa. O sea, sí. Yo creo que van a buscar la manera de darle carpetazo.
3: Pero la liga, fíjate que históricamente, por ejemplo, a cierto directivo de Piratas lo suspendieron de por vida en algún momento. Y después lo quitaron. Después lo quitaron.
2: Que no sé.
3: En teoría podría volver a ser directivo. Obviamente en la práctica no lo va a hacer. Y tú ya lo sabes, pero puede suceder. O sea, aquí en México sucede cualquier cantidad de cosas.
2: Yo creo que se lo quitaron a modo de que se muere tranquilo, ¿no? O sea, realmente no, eso no va a pasar nada más. Yo creo, pero a Danry no creo que se la quiten.
4: Sí, va a ser lo que tú dijiste, o sea, ya eso moralmente, ¿no? O sea, si la liga no toma el toro por los cuernos y...
3: Literalmente el toro por los cuernos.
4: Y pues ahí toma la decisión de vetarlo definitivamente, ¿no? O sea, no temporalmente. Pero pues, como tú dices, ya ningún equipo se va a atrever a contratarlo, ¿no?
2: Nada, mira, o sea, lo que le puede ayudar no, es que no, ni siquiera no, pertenece
4: no,
2: a Toros.
4: No.
2: Porque
4: no,
2: todavía
4: no.
2: Si fuera jugador de Toros, conocemos a Toros. Sabemos que son mañosos, sabemos que tienen dinero, sabemos que son cochinos. Entonces, Toros buscaría la manera de que le quiten el veto. Pero como era préstamo, ya Torres Tomos le iba a devolver.
4: Yo creo que ahora esto que pasó con este venezolano, ¿no? Con este Danry Vázquez, pues también debe servir momento de una reflexión. O sea, sí. O sea,
2: oremos todos.
4: En el 2024.
0: No, o sea, mayores castigos para este tipo de.
4: En el 2024, sabemos que la liga se abrió, ¿verdad? O sea, con
3: 20. Sí, a los extranjeros.
4: Con 20 extranjeros. Y yo a partir de ese momento, si bien es cierto que la liga tiene un quién es quién, tiene, pues, tiene todo lo que se refiere a estadística, día a día te mandan todo lo que genera pues los juegos, ¿no? Los equipos, los jugadores, los peloteros y todo, y llevan pues un control y ahora obviamente en este caso pues no va a llevar la liga esas estadísticas negras para ellos, ¿no? O sea, pero sí, yo he observado, me ha llamado mucho, pero mucho la atención desde, yo veo la Liga Mexicana primero como chavo, ¿no? O sea, como fanático, como aficionado, así, desde el 79, ¿no? O sea, año con año desde el 79, luego llega el béisbol acá a Campeche en el 80, ¿no? Un año después, o sea que imagínate, 79 para acá son 47 años, y en 47 años, bueno, hasta el 2023, vamos a decir que pues se había visto no tantos escándalos, no tantas broncas, no tantos así en lo que se refiere a los equipos, pero a partir del 2024, o sea, yo me acuerdo, y ustedes también, ustedes lo han vivido, o sea, todos los crees que están aquí, acá, han visto cuántas grescas, o sea, se han suscitado, a ojo de buen cubero, nada más así, pero si le rascamos, te puedo decir, Obispo, ¿no?, golpeándole a un aficionado, allá en León, allá en el Estadio de la Fortaleza, en el Domingo Santana, que recuerdo así, él que estaba calentando, ¿no?, o sea, sí. Y Obispo, Key Gora, ¿no?, o sea, que sube a una cabina donde está el anotador y va y lo golpea, ¿no? O sea,
3: a un umpire.
4: Y se le va encima, efectivamente, a un umpire. Luego, ahora este cuate de Vázquez se le va encima al tercera base, a Amador, a Rodolfo de los Aceros de Monclova. Eso es nada más así a ojo de buen cubero. Pero han habido infinidad donde constantemente se están vaciando las casetas, ¿no? Los dugouts de un equipo de otro lado. Y esa estadística, bueno, yo creo que ya voy a empezar a irlas registrando, pero yo creo que, porque definitivamente del 24 para acá, y obviamente se suspendieron los doping y todo.
2: Eso iba a decir.
4: Se suspendieron.
2: Recordemos,
4: o sea, esto nada más lo hace,
2: respeto,
4: sí, esto nada más lo hace, esto nada más lo hacen personas, o sea, que no. O sea,
2: no tengo pruebas, pero sí, tampoco claro, dudas, sí. Pero esa reacción de Danry Vázquez desmedida ayer es reacción del chocho. O sea, con todo respeto.
4: Ahora ya, o sea, la liga ya es más fácil, es en clara de lana. Antes era suspensión de juegos, o sea, un aviso, y si vuelves a reincidir 50 partidos, y si no te vas definitivamente. Ahora no todo lo pagas con dinero, o sea, si encontraron algo, o ya saben que fulanito anda así medio extraño y todo eso, todo es dinero. Ahora es todo multa, todo. Entonces ya no se castigan a los peloteros, a lo mejor nada más lo castiguen económicamente y vuelva a jugar. O sea, porque ahora es todo es lana, no es, ya no es suspensión de juego, ¿no? Pero obviamente no creo que se le va a ir todos los demás 19 equipos, ¿no? Directivos y todo, en caso de que nada más sea una multa y todo, y no creo que sea la respuesta adecuada por parte de la liga. No,
0: y es que la liga también ha sido de alguna manera, pues, la llegada de peloteros que ya venían con problemas, incluso fuera del diamante.
4: O sea, es extra.
0: Para que veas que lo que habíamos dicho que. Y ha sido refugio, porque el Yasiel Puig, cuando vino Yasiel Puig, venía con unas tarjetas que eran verdaderamente para no aceptarlo.
3: El cañoncito Osuna.
4: Entonces, son, imagínate, 10.
2: ¿Qué tiene que ver Yasiel Puig?
0: No, venía ya con escándalos, ¿ver? Cuando llega al Águila Veracruz.
3: O sea, escándalos de manejar exceso de velocidad, de cosas de.
2: Sí, pero nada tan agresivo.
0: Bueno, Addison Ross. Traía denuncias en Estados Unidos.
3: El mismo Trevor Bauer.
2: Bueno, pues ya se nos vamos. Trevor Bauer, el diablo, se ha hecho todo lo que ha querido, bueno, lo ha intentado para que llegue Urias.
0: Hasta manager, sé que han venido también con.
4: Entonces, eso de haber, bueno, en el fondo,
2: a ver, Beto,
4: 20 extranjeros y luego 18, o sea, acá hay una papa caliente.
3: La liga está en su etapa como que en los años 80, cuando estaban las grandes ligas. cuando empiezan a permitir lo del el uso del dopaje para aumentar el show. Y entonces la Liga Mexicana ahorita vive esa etapa como que adolescente.
2: Por culpa como de gente como Beto.
4: Sí, claro. O sea, no, ve esa selección, esta que fue ahorita, que están los centroamericanos. No, pues es posible que Nicaragua le gane a México. O sea, ahí te das cuenta que están...
2: Yo no quiero volver a...

0: Están en su realidad.
1: O sea, Raulito Torres, pues por más que a la defensa, pues obviamente a veces pasan jugadas. Claro, porque no defiende todos los días. Urías juega una gran defensa, pero no puedes esperar mucho ahorita desde el bate porque no anda en ritmo, porque hace siglos no se paraba a tomar un turno. Y así como él, hay miles de jóvenes en todas las franquicias que no tienen tiempo de juego, que cuando los llevan a un evento internacional, pues nos hacen ver nuestra realidad, porque no están jugando, porque no tienen en dónde. Higuera ya se fue, lo tuvieron que mandar, pero prefirieron mandarlo que lo operaran porque no iba a tener cabida. Y no es culpa de Piratas, es que ¿a qué aspiraría Piratas metiendo novatos a jugar todos los días cuando te enfrentas a equipos de puro extranjero? O sea, es ahí donde te iba a cobrar factura a la postre el no tener un control de extranjeros, el no exigirle a los equipos cantidad de entradas lanzadas o turnos al bat para novatos por temporada, lo que se hacía antes para el crecimiento de esos chavos. Y de aquí lo hemos hablado muchas veces con Beto, la apuesta de la liga, que a ti te encanta, el apostarle por el show inmediato, va a pasar factura.
0: Traen violencia.
1: Además traen violencia a estos extranjeros, Beto. Pues no. Pero sí, te está pasando factura. O sea,
0: no.
1: O sea, y lo
0: si
1: dijimos.
0: Te das cuenta ya yendo observando todo, si te pones a observar los videos, busca ya así, y vas a ver que ellos lo han provocado. O sea, calientitos
1: y chocheados.
0: Estos caribeños y todo.
2: Igual es por sonar xenofóbico.
1: Sí, yo creo que de todo, ¿no? Porque sí, ahí yo creo que...
0: No, americano, bueno, sí.
1: Pero yo creo que no faltará un gringo loco que no puede...
0: Hay
1: mexicanos bien locos también, de mecha corta. Entonces yo creo que eso de hablar de que...
0: Bueno, sí, pero sí, ahí está latente. O sea, sí está latente ahí.
1: Yo sigo insistiendo que es un cáncer tener tanto extranjero por equipos. Que si bien no hay lana ahorita para recuperar la liga, la academia de béisbol y la liga esta que había...
2: Bueno, lana sí hay, cuánto no está entrando de los patrocinios, ¿no?
1: Pero
2: no
1: te la estás gastando en extranjeros.
2: Y te la estás sí, totalmente.
1: O sea, te lo estás gastando en extranjeros.
2: Y también, yo creo que la tecnología, aquí voy a hablar mal de la tecnología porque también se usa mal. El Trackman, por ejemplo, cuando tienes esos radares que te marcan 95 millas, 100 millas, salió con disparada la pelota tantas pies, con tanto ángulo y no sé qué, todo eso te lo dan los números inflados de estos extranjeros que vienen a aportar al espectáculo, que son números que no te los va a marcar un mexicano, ¿no? O sea, por la falta de desarrollo que hay a nivel nacional, ¿no?
1: Oigan, y bueno, se terminó, se supone que el tema del Empire Robot iba a ser solamente algunas series, ¿no?
2: Porque yo no sé si lo van a continuar para playoff.
0: No, ya lo, bueno,
1: era,
0: bueno, para playoff no.
1: Era un periodo de prueba.
2: Sí, es correcto.
1: Y de pronto lo dejaron ya de corrido el resto de la temporada. Yo quiero pensar que en playoff no va a estar y que debería regresar lo de los retos.
2: Ojalá que no.
1: Porque la verdad sigue presentando muchos errores. O sea, para mí, al menos en dos ponches de los que tuvo el Jesse Castillo en la jornada de ayer, fueron errores del Empire Robot de calle, ¿no? O sea, obviamente el Jesse en ese momento, pues su reacción es voltear a ver al Empire detrás del plato, porque es el que le queda para reclamar, ¿no? Pero ahí el Empire no le queda más que encogerse de hombros, como decir, pues, papito, no te lo sentencié yo, ¿no? Fue, pero sigue teniendo muchas fallas. O sea, yo sí vi al menos creo dos de los ponches del Jesse ayer, entre ambos juegos. Yo creo que no eran, sí. O sea, se equivocó el Empire Robot, porque además siento que no hay ese ajuste de altura de zona de strike por cada bateador.
2: Sí,
1: todo mundo tiene la misma zona de strike y no más
0: que
1: decir que tiene la misma zona de strike Urías que Amador, por ejemplo, cuando hay una diferencia abismal de tamaño y de zona de strike. Entonces, yo creo que no hay manera de que eso debería de seguir usando en playoff, porque que se equivoquen en un doble juego entre Piratas conspiradores, pues okay, pero que imagínate que se te defina una serie del sur por un mal ampallado robot.
2: La serie misma del rey, no sé.
0: Pero lo que pasa que también, bueno, aparte, eso va relacionado con el Kratman, ¿no? O sea, ese ampallado robot, o sea, va vinculado el que trabaja con el Kratman, él luego sigue el ampallado robot, entonces lo que le pasa o lo que observa, lo que le transmite el Kratman a su tableta, en este caso, para el umpire robot, ese es lo que va a marcar, ¿no? Pero no está bien calibrado, no está bien puesto, eso el

0: Klatsmann en cada estadio. Bueno, estaba yo viendo
1: ya al, lo quitaron,
0: al,
1: ¿no?
0: al principio.
1: En las transmisiones tiene siglos que no veíamos nosotros un reto de zona de strike.
2: Ah, bueno, no, la revisión de zona de strike no.
1: Eso funcionó creo que dos series nada más y ya, ¿no? Nunca volvimos a ver eso. Y había, supuestamente se iba a proyectar en las pantallas de los estadios. O sea, yo lo que voy es...
0: está bien programado, o sea...
1: Pero, don Carlitos, no está programado. Si no has logrado, echar a andar algo que anunciaste desde antes de la temporada, como con bombo y platillo, porque lo de la zona, el reto de zona strike lo anunciaron antes de la temporada y se supone que era para toda la temporada y sí lo anunciaron con bombo y platillo ya como algo que se iba a implementar. Si no has logrado implementar bien eso, que ya lo anunciaste, que ya lo involucraste, creo que no era el momento de anunciar, vamos a hacer las pruebas de otra tecnología más, porque van a decirle, cabrón, soluciona primero que funcione bien la que ya anunciaste antes de anunciar una nueva. Y la del, o yo no sé si por eso se fueron con la campaña de robot, porque lo de los retos de la zona de strike nunca funcionó bien. Sí. No había la animación para las transmisiones, no había la animación para las pantallas de los estadios, o sea, nunca funcionó como debiera. Entonces yo no sé si se curó en salud la liga y dijo, güey, no funcionó lo del reto de zona de strike, mejor vamos a dejar el umpire robot por lo que queda y así nos evitamos que haya desafíos en lo que resta de la temporada. No lo pudiera hacer, pudiera tener lógica.
3: Un tema de infraestructura, ¿no? Al final de cuentas, infraestructura tecnológica, quizás.
1: A lo mejor ahorita que es zona de, que son playoff, que ya son menos juegos al día, ya les da el equipo. Pero entonces sí regresar los retos y regresar las animaciones y todo.
0: Aparte yo creo la comunicación no es la adecuada, ¿no?
1: Tarda mucho.
0: Y tarda mucho porque o sea, ya por ejemplo el que emite, ¿no? O sea, la decisión dice bola y para que se lo va a transmitir al que está en home, pero el bullicio que hay y todo eso. Este no está, no alcanza a escuchar ahí, y entonces, ahí esos ráfagas, esos segundos y todo eso, bola. Tiene que repetir otra vez, bola, entonces para que pueda escuchar. Y ahora que tú, como tú dices, viene el playoff que va a ser un volcán eso, ¿no? O sea, menos se va a escuchar, ¿no? O sea, ¿qué me estás diciendo? Sí, o sea, hay esas cositas.
1: Y le quita emoción.
0: Esas cositas que no las están atacando. Por ahí se están colando.
1: Y le quita emoción. No es lo mismo que pase el lanzamiento y hasta el umpire decretaba con entusiasmo y gritaba el ponche. No, que ahorita pasa y todos voltean.
2: Lo único bueno es que ya se han reducido las mentadas de madre.
1: Yo veo que se las siguen mentando. Ayer se lamentaron los conspiradores.
2: Antes era
0: mentada de madre de quién? De
2: la afición hacia el umpire.
1: No, ayer la gente se seguía metiendo.
2: Ya se dieron cuenta que ya el umpire no es el culpable.
0: Ya
2: menor número.
1: Beto, pero no te puedes regir por eso. O sea, no puedes decir vamos a continuarlo, no, aunque sea una mierda. Pero la afición ya no nos está mentando, vamos a seguir.
0: La afición no está consciente de que todavía ni le cae el 20 de que eso del robot y todo eso. O sea, sigue señalando al que está ya físicamente.
1: Muchos no lo saben.
0: Al que aguanta, al que está aguantando.
1: Aparte, apaya el robot mis huevos. O sea, es un cabrón que está arriba, que le da su interpretación a lo que le está diciendo el
0: trainer. No, tampoco interpretación. Él nada más está...
2: Le dijo, de hecho, son chavos, son los más jóvenes que están en el proceso ampalleo, los que están allá arriba.
0: Yo ya estuve allá, entonces ya, ni interpreta, el único que dice rojo acá, bueno, entonces...
1: Pero sí está en rojo y en verde, porque en el trackman no está en rojo y verde.
0: Él no interpreta.
1: Entonces lo ideal sería que en el trackman de la transmisión...
0: La maquinita me está diciendo, hola. Yo nada más digo, o sea, sí. Esta maquinita me dice es spray y ya. No hay interpretación.
1: Pero eso estaría bueno que entonces lo pongan en el trackman de la transmisión. Porque en el trackman de la transmisión te sigue saliendo el cuadro y te sigue saliendo con colores
3: aleatorios.
1: Malos, además, porque según si es curva es morado, si es slider es rojo, si es y de todos modos se equivocan en el 90% de los lanzamientos. Sí, para esa madre todos son sliders y todos, ¿me entiendes? Estaría bueno que lo cambien por rojos y verdes en strike o en bola.
3: Exacto.
1: Sí. Para que entonces Beto, cuando está narrando, lo sepa decir, y yo también. O sea, pero le quita emoción. Pasa el lanzamiento y entonces todos al mismo tiempo volteamos a ver al umpire. Hasta el bateador la deja pasar y lo voltea a ver. Sí. Así como que, ¿qué va a hacer? No, o sea, la verdad es que no me gusta, estoy en contra, le hace falta ajustes, insisto, no todo, puede ser
2: todo
1: que...
2: Todo proceso, lo que sí lleva tiempo, ¿no? Y
0: estamos en prueba, se habían hecho entonces...
1: Esas pruebas hacen en off-season, claro. O sea,
2: no hubieran bastado, norte. Yo creo.
1: Gordo, pero si no...
2: Va,
1: si...
2: Todo es en pro, la llegada de la tecnología va, hasta en el fútbol hemos visto que hay más el infraestructura bar. Económica y se sigue equivocando pero... el VAR, se sigue equivocando el árbitro, todo va, obviamente, en un proceso del error se va a ir mejorando.
1: No, cosas. Pero te voy a decir cuál es la diferencia. El fútbol anunció el VAR. Y el VAR tuvo un montón de fallas. De hecho, al principio no se ponían de acuerdo. Sí. ¿Cómo lo va a revisar el VAR? No, lo puede desafiar, lo puede pedir el técnico. No,
2: pero en el fútbol pasa lo mismo.
1: Oye, escúchame. Pero...
2: No todo te lo define una marcación del árbitro. Hay 90 minutos y todo puede cambiar. Entonces, escúchame. Una bola, un strike no te va a definir el juego. Un swing.
1: No sabes ni qué voy a decir.
2: Pero lo que voy es que al final de cuentas, el bateador o el mismo fildeador es el que va a determinar una jugada. Ya no sea sabes, una gran atrapada. Wey, ya un batazo, el cual un batazo largo.
1: Puedo terminar, no sabes lo que voy a decir, no era por ahí. A lo que yo voy es, pusieron el VAR, de momento no se ponían de acuerdo cómo iba a funcionar, si lo iba a poder retar el equipo, si lo iba a poder no sé qué, y ya, bueno, siguieron trabajando en el VAR, siguieron mejorándolo, porque al principio era un cochinero, porque al principio eso, y entonces, ya, terminaron con el VAR, ya parece que todo el mundo está de acuerdo en cómo funciona el VAR, que nada más es si lo mandan a llamar el árbitro, no es como que yo defensa diga, no, revísalo en el VAR, o sea, ya hay cómo lo revisan o no, hay cosas que ya se revisan en automático, o sea, parece que ya quedó el tema del VAR. Entonces sí, ¿ya quedó el VAR? ¿Ah?
2: ¿Ya quedó? No, todavía, Fer. Todavía, ¿no? El VAR todavía sigue cambiando muchas cosas. Por ejemplo, esta vez los tiros de esquina, ya el VAR interviene para decirle al árbitro, sabes que el último en tocarla fue tal. Se siguen haciendo movimientos durante
1: la tecnología ya quedó. Pero la tecnología ya está.
2: En otras jugadas por lo
1: déjame
2: mismo,
1: termino está, el comentario. Entonces, ya tienes al VAR funcionando, cada vez lo estás involucrando en más jugadas, pero ya la tecnología ya quedó. Ya todos están de acuerdo. ¿Cómo es? Bueno, va a ir a este monitor, lo va a revisar como en el fútbol americano, ¿ok? Y entonces ya terminaste con el VAR y empiezan a implementar otras cosas, que si el sensor en el balón, que si la línea virtual del fuera de lugar, o sea, pero porque el VAR ya lo dejaste listo, aunque estás viendo si lo involucras más o no, pero ya la tecnología ya está, la tecnología base. Aquí el pedo, lo que yo estoy reclamando es, implementas lo de la zona de strike y los retos de la zona de strike. Nunca funcionó como se esperaba. Que puede pasar porque es una tecnología nueva. Sí. Entonces, lo correcto, digo yo, lo correcto en la liga era, vamos a perfeccionar esto antes de lanzar una pendejada nueva. Claro. O sea, a eso voy.
3: Que sabemos que Trackman es una tecnología que ya quedó un poco atrás. Ahorita Grandes Ligas usa Hawkeye, que son cámaras de alta velocidad. Entonces ya son sensores con óptica, no es un sensor de radar Doppler, no es ultrasonido. Entonces un ultrasonido ciego, ¿no? Ya las cámaras, por ejemplo, en caso de Grandes Ligas, están viendo la pelota, están viendo el eje girar, y miden otras cosas, ¿no? Pero ellos usan el ABS, es con Hawkeye, no es con Trackman. Ya dejaron de trabajar con Trackman, que antes era Pitch FX. Y después fue Trackman y después ahora es Hawkeye.
1: Que yo creo que la zona de strike fallaba menos. O sea, realmente yo siento que hizo una buena entrada a la Liga Mexicana de Béisbol. ¿Qué fue lo que les falló? El tema de las animaciones, que yo creo que por eso mejor lo dejaron de pasar y ya nada más esperabas que se lo dijeran al umpire, pero eso lo podías mejorar. Yo creo que pocos reclamos o pocas fallas al tema de los retos de la zona de strike estaba funcionando bien. A lo mejor su proveedor faltaba exigirle un poquito más, sobre todo en esa bendita animación,
3: sí.
1: Que a Beto nunca le gustaba, que parecía juego no, barato, y el hecho de que nunca lo pudieron poner en las pantallas del estadio, luego se dejó de ver en las transmisiones, pero bueno, yo sentía que iba por buen camino lo de la zona de strike, era nada más mejorar el tema de la animación, y entonces en lugar de enfocarse en dejar al 100 eso, me salen con lo del umpire robot, que primero lo habían anunciado para dos series nada más, porque era para prueba, y luego lo dejan corriendo, entonces dices, cabrón.
3: Y además todo este rollo es según esto de la tecnología, y bueno, todo este rollo, por ejemplo, de los 12 segundos, es para agilizar el juego, y estamos viendo, yo
1: se lo pasan por los...
3: No, yo estoy viendo juegos de más de 3 horas, Haz de cuenta que estamos en 2016, cuando no había reloj, tres horas.
2: No, bueno, es que el reloj realmente no se lleva a cabo como...
3: No, tampoco, pero aún así, o sea, me refiero que según, o sea, y tú ya le pones robot para que tarde más tiempo.
1: Claro, sí, y súmale, si tardas 12 segundos por lanzamiento.
0: O sea, se está acrasando, o sea, se está contradiciendo, o sea, quieren agilizar, quieren tener un promedio de 2.45.
1: ¿Cuántos lanzamientos hay en promedio en un juego? ¿Tienes el dato?
3: Entre los dos equipos. Entre,
1: o sea, en un... Ajá, o sea...
3: Contando... Mira, yo te puedo decir que... yo las jugadas que yo meto en mi sistema... Estamos hablando de unas 800
1: lanzamientos.
3: 800 lanzamientos.
1: Entre ambos equipos.
3: Sí.
1: ¿Cuánto te gusta que se pierde con el umpire robot?
3: Uf.
1: ¿Segundo y medio? ¿Dos segundos?
3: No, 2 segundos.
1: Ok, 2 segundos. Entonces estamos hablando de 1.600 segundos.
3: Divídelo entre 60.
1: Entre 60... Estás hablando de 26 minutos solamente del umpire robot. O sea, prácticamente el umpire robot está trazando media hora cada juego. Es una locura,
3: sí,
1: Beto.
3: Sí, totalmente.
2: Oigan, locura.
0: Te estás pasando arriba.
2: Va el tiempo, es el último día de movimientos, ¿no? Ya por ahí.
0: Pero no hay dinero, o sea que no te preocupes.
2: No, pero ya ahí se mencionó. Ahí se mencionó la salida de Hogan y la llegada a los Leones de Yucatán de Miller Hogan. Hay equipos que están haciendo movimientos como los Pericos de Puebla, que han hecho el cambio de David Rodríguez. Llega José Rondón al equipo de
0: Miller Hogan. ¿A dónde va?
3: A Leones.
2: A Leones.
1: Ni va a llegar a Leones Miller Hogan.
2: Miller Hogan. Allá la página empiezan a llegar los movimientos.
1: Yo creo que Miller Hogan buscó la manera elegante piratas de deshacerse de él.
0: No, todavía.
1: Porque va para una operación asquerosamente complicada en la espalda.
3: Y a ver si queda bien.
1: A ver si queda. Es más, hay riesgo, a ver si camina. O sea, está complicado. Lo que lo va a operar es complicado.
0: Miller Hogan es el complemento de Addison Russell. ¿Sabes? O sea, lo que puede hacer. Sí. O sea, es parte del movimiento y todo.
1: No es humo, la gente obviamente en las redes sociales lo está sintiendo porque pues Miller Hogan tuvo una gran temporada pasada, se volvió en un ídolo de la afición, se le extrañó esta temporada, pero realmente su salida
0: lesionado.
1: Ahorita, sí, o sea, al equipo en sí podemos decir que se está quitando un peso de encima.
3: Era un lastre económico.
1: Claro, o sea, lo ibas a tener que operar, ibas a tener que mantener su rehabilitación, no sabías en qué condición iba a regresar. En una de esas, en una mala operación, sí. Tiene alguna consecuencia en su vida cotidiana, olvídate en lanzar, porque la espalda es complicada. Entonces, yo creo que Piratas buscó la manera elegante de salir de ese peso, que sea paquete de alguien más, y digo, se lamenta, pero no, yo siento que no es catastro, por las circunstancias yo creo que no podemos decir pirata.
2: No, pues ya no iba a jugar, o sea, para empezar ya no iba a jugar.
0: Lo que pasa que también la directiva pues fue muy tolerante con aquellos que estaban que ya tenían un nombre, ¿no? O sea, lo hizo
1: que tú vas a saber cuántos de ellos fueron honestos, Carlitos.
0: O sea,
1: porque llegaron
0: Niño
1: muchos
0: Félix,
1: lesionados.
0: Sabíamos de Niño Félix y también bueno, lo dejaron, o sea, sabían de Sean Nolan
1: pero de Sean Nolan los que se sabían es que tenía la lesión del rostro, pero no sabíamos que tenía otra lesión en otra cosa.
0: Pero sí, cuando se reportan que todavía no que no firmaba contrato y todo eso, ya se sabía que andaba lesionado, ¿no? Que no fue anunciado abiertamente, pero sí estaba lesionado, Olsen estaba lesionado, Miller Hogan también se sabía que estaba lesionado hasta antes de que empezara la temporada, todos estos venían lesionados, nada más que no se podía decir abiertamente porque pues entonces se venía a pique esto, entonces pero sí se sabía, entonces se le da el voto de confianza a Miller Hogan, o sea, de que iba ya a regresar en los primeros días del mes de julio, él entrenando y todavía
1: en
0: Mérida, efectivamente en Mérida, cuando estaba pasando por buen momento Borosa, ¿no?
1: Eso es lo lamentable,
0: o sea,
1: hombre,
0: entonces,
1: lo dieron de baja.
0: O sea, lo dan de baja cuando si este cuate había, bueno, que estaba lesionado, no lo dan de baja, ¿no? No lo dan de baja, a este cuate a Borosa no lo daban de baja, mientras pues sí lo tuvieron que dar de baja teniendo buenos números y todo, pensando en que este cuate iba a quedar bien, claro. Y nunca quedó bien. O sea,
1: ojalá, voy a ser honesto, ojalá la operación sea un éxito, ojalá vuelva a lanzar bien, aunque nos duela verlo con Leones. Porque Miller Hogan no considero que sea una mala persona, nadie se le desea el mal, además, y ojalá sea una buena operación, vuelva a regresar a lanzar a un buen nivel, aunque nos arde y nos duela verlo con el rival, pero yo creo que por el momento que atraviesa Piratas era un peso que no podía cargar, ¿no? O sea, si de por sí ya tienes ese compromiso económico con el Niño Pérez, con Peña y esto y lo otro, también cargar con, creo que era una apuesta muy arriesgada, porque no sabemos cómo va a regresar, ¿no? Entonces, yo considero que el movimiento es sano, por lo menos para las arcas de Piratas, y desearle mucha suerte a Miller Hogan. Ojalá sea un éxito su operación, ojalá regrese con buen nivel, y sobre todo pues que pueda hacer algo por los Leones, que ya van par de años catastróficos, ¿no? También. ¿Ya, Marco? ¿Beto?
2: Vámonos.
1: ¿Algo que decir, Beto?
0: Y el pronóstico lo gané, el pronóstico 7-2, dije 7-2, dije 7-2, 7-2, dije.
2: Hola, ¿qué tal? Qué gusto que esté con nosotros una vez más aquí en Noticias TRC a través del Sistema de Televisión y Radio de Campeche. Le damos la bienvenida todo el equipo de información, mi compañero José Hernández en la lengua de señas mexicana y un servidor, Juan Ventura Balán Avilés. Vamos a lo más importante que ha ocurrido hasta este momento y vamos a iniciar comentándole que el quinto informe de gobierno resumió las acciones que la administración estatal ha implementado en los últimos 12 meses.
4: Creo que de todos los mundos que he vivido, este es el mejor de todos. Y haberos encontrado en mi camino me hace sumamente feliz.
5: Con un llamado a la unidad y a continuar defendiendo el proyecto de transformación que representa, la gobernadora Laida Sansores San Román rindió su quinto informe de gobierno. Desde el centro de convenciones pidió a sus compañeros no dejarse llevar por ambiciones personales.
4: Los que nacimos y hicimos nacer esta historia no podemos confundirnos. Ahorita son pasiones y no me tomaron en cuenta. Y mira, nosotros nunca pedimos nada, ni un puesto de regidor. Nosotros lo que queríamos es que se transformara México y lo estamos logrando gracias a todos. Ni un paso atrás.
6: Con campamentos, cantos, poesías y bailes, en una resistencia civil pacífica, el 11 de septiembre, un tribunal cómplice avaló el fraude como gobernador. Miles de simpatizantes fueron reprimidos con macanas y agua a presión que contenía restos de fibra de vidrio. Las mujeres sentadas enfrente, con flores amarillas.
5: El quinto informe arrancó con la proyección de un video que resume la llamada resistencia civil del 97. Después, la mandataria dirigió un mensaje donde agradeció el respaldo que la presidenta Claudia Sheinbaum ha dado a Campeche.
4: No nos falta nada y no nos va a faltar, porque con el recurso que tenemos, con el recurso que ella nos apoya y con la magia de todos ustedes para solventar y para resolver los problemas, Campeche no tendrá problema y no sacrificaremos a nadie, no sacrificaremos programas porque hoy no llegaron los pinches recursos del petróleo. Se los perdonamos, que nos los paguen para el próximo año.
5: Hizo un reconocimiento a los integrantes de su gabinete, asegurando que desde el día 1 de la administración han invertido horas enteras en consolidar la transformación de Campeche.
7: Invertimos más de 21 millones de pesos para dignificar los centros penitenciarios y el centro de internamiento para adolescentes, fortaleciendo la reinserción social como eje de justicia, seguridad y construcción de paz.
5: En materia de finanzas, aseguró que aquí el dinero público se administra de manera adecuada.
8: Bueno, nos dieron el premio por transparencia a nivel nacional, pero lo más importante para este gobierno fue que las calificadoras internacionales, además del reconocimiento de AA+ y AAA para los créditos que hoy tenemos por buena administración y buenas finanzas de su gobierno, solicitamos un crédito de infraestructura pública productiva por 1,000 millones de pesos. Y aún todavía que estamos en proceso de celebrar ese contrato, pues sin siquiera darnos el dinero ya nos dieron AAA para ese crédito, sin siquiera todavía tener los fondos en el estado. Lo que sin duda quiere decir que tenemos una administración financieramente estable, sana.
5: Sumado a ello, el gobierno del estado sigue investigando posibles daños al erario en la pasada administración estatal.
9: En coordinación con la Fiscalía Anticorrupción del Estado de Campeche, a partir del 16 de septiembre de 2021, se ha logrado un récord histórico con 15 carpetas de investigación en contra de 36 exservidores públicos de la administración pública estatal, de los cuales 10 fueron titulares de la administración pública pasada por delitos por hechos de corrupción, en las que se obtuvieron 55 autos de vinculación a proceso por los siguientes delitos: peculado, uso indebido de atribuciones y facultades, abuso de autoridad, ejercicio indebido del servicio y robo. Actualmente, contamos con un total de 14 exservidores públicos que aún se encuentran en proceso penal.
5: En materia de seguridad, la gobernadora resaltó la inversión de 136 millones para reforzar a la policía de Campeche.
10: Tenemos 400 policías nuevos, hay una depuración natural en la policía, estamos tratando de combatir la corrupción en ella.
5: A infraestructura educativa, destinaron más de 438 millones para obras de mantenimiento en 600 escuelas. Además, 4.500 alumnos cuentan con transporte escolar gratuito. El gobierno de todos ha invertido en el fortalecimiento del Centro Estatal de Rehabilitación Integral. Además, el combate al dengue continúa, lo mismo que las campañas de vacunación.
11: Diversificar, atraer inversiones y generar más oportunidades para nuestra gente. Además, los programas de reactivación económica y apoyo al empleo generaron una derrama de 78 millones de pesos, beneficiando directamente a 753 empresas y emprendedores campechanos.
5: En obras públicas, ya se construye la autopista Bacabés, que dará atención a más de 35 mil personas, mientras que 3 millones de pesos se usarán para proyectos de electrificación en comunidades rurales.
12: Los grandes proyectos solo se hacen con grandes generosidades. Eso grábenselo en el alma. Tenemos que dar, tenemos que perdonar, tenemos que amar. Este es un proyecto de amor y tenemos un gran líder y una gran presidenta que nunca nos han defraudado. Nosotros representamos a un pueblo que nunca nos ha defraudado. Entonces, tenemos que ser muy responsables y muy conscientes. Vamos juntos. Es mucho lo que nos jugamos y no vamos a entregar lo que con pasión y con mucho esfuerzo construyó, no nosotros, un pueblo.
5: Por último, y en el inicio del último tramo de su gestión, remarcó que su gobierno ha sentado las bases para un verdadero despegue económico, lo que no hizo ningún gobernador antes que ella. Así transcurrió el quinto informe de la gobernadora de Campeche, Laida Sansores San Román. Noticias TRC, José Balam.
13: Bueno, además la gobernadora enlistó los logros de su administración e hizo anuncios importantes en beneficio de la sociedad, entre ellos modificaciones en la tarifa del sistema de transporte público COSH.
12: A partir del 15 de septiembre, con la autorización de toda esta compañía, nosotros subsidiando, no se pagan los transbordos. Así que gracias, la voz de muchos.
13: Bueno, por otro lado, la gobernadora anunció que para 2027 será actualizado el tabulador salarial para trabajadores del gobierno del estado que perciben menos ingresos. Se fortalecerán los vales de mercancía como parte de las acciones para mejorar las condiciones laborales. De igual manera, confirmó que con respaldo de la presidenta Claudia Sheinbaum, se destinarán más de 219 millones de pesos para modernizar el Centro Regulador de Urgencias Médicas, el Centro Estatal de Transfusión Sanguínea y el Laboratorio Estatal de Salud Pública. Se adquirirán ambulancias, unidades móviles para la atención en salud mental, equipo para el combate al dengue, vacunación y brigadas de atención comunitaria en los 13 municipios. Dijo que Campeche recibirá más de 708 millones de personas del programa U080 para garantizar el pago de salarios a 889 trabajadores estatales y fortalecer la infraestructura educativa. Además, resaltó el incremento de apoyo para pescadores ribereños en temporada de veda y baja captura.
12: Y como les prometimos en esta fiesta que nos ofreció Caudet y en
14: sentí tan cerca. Edward y yo nos comprometimos a que este subsidio que se le daba por tiempos de veda, que empezó en 1.800 pesos, recuerdo cuando yo llegué, que luego quedó en 4.000, y que entre tanto Edward haciendo un esfuerzo, porque no ha sido fácil en estos momentos, y también de mi parte, pues quedará en 6.000 pesos a partir ya del próximo año, porque ya ya no estuvo presupuestado. Pero cuenten con ello, que es una promesa.
13: Bueno, y en un ambiente pacífico y en orden, así transcurrió el quinto informe de gobierno.
15: En un ambiente de completa tranquilidad, orden y fluidez logística, el sábado 1 de agosto se llevó a cabo el quinto informe de gobierno de la mandataria estatal Laida Sansores San Román, teniendo como sede oficial el Centro Internacional de Convenciones y Exposiciones Campeche 21. La parte externa del recinto mostró un ambiente habitual y tranquilo, previo y durante el mensaje de la gobernadora, evento político que tenía programada su apertura formal en punto de las 12 horas, por lo que ciudadanos, funcionarios de los tres niveles de gobierno, legisladores e invitados especiales comenzaron a llegar con una hora de anticipación, lo que facilitó también el acceso al recinto al no generarse largas filas hacia las diversas zonas e iniciara sin contratiempo. Personal de logística de gobierno estatal destinó la instalación de toldos y vallas metálicas, así como señalética en las áreas a las que se acomodó a los asistentes conforme fueron llegando. En la entrada principal del estacionamiento, elementos de la Secretaría de Protección y Seguridad Ciudadana verificaron el tránsito vehicular de manera ordenada, por lo que no hubo cortes de circulación en el tramo del malecón y la estación del tren ligero. Sin embargo, en el tramo correspondiente a la glorieta de María Lavalle Urbina, en el área Quimpech, se mantuvieron las vallas metálicas en todo el perímetro, las cuales fueron retiradas una vez concluido el informe. Noticias TRC, Miguel Pérez Durán.
13: Bueno, el aspirante a la coordinación para la defensa de la transformación y la soberanía nacional de Campeche, Pablo Gutiérrez Lázaruz, minimizó la desbandada de políticos morenistas hacia otras fuerzas políticas.
16: En estos tiempos se da una purga bendita y esta purga ayuda mucho y me ha tocado vivirla en muchas ocasiones. En el periodo previo al 24, dentro de mi equipo varios se abrieron, se fueron a otro lado creyendo que les iba a ir mejor y hoy los ves y son personajes muy anónimos y pues eso habla de que no es por uno, sino es por un proyecto y es por el pueblo principalmente, ¿no? Yo veo bastante abandono de parte de autoridades municipales. Eso me ha llamado mucho la atención, quizá porque salgo de una alcaldía, uno percibe un sinfín de situaciones que lastiman y que a veces se normalizan, pero no por ello quiere decir que sea lo correcto. Veo gobiernos municipales que lo que dicen es que no les den recurso, pero el recurso proporcionalmente a todos nos toca por igual. Los cálculos de Hacienda no fallan, pero si falla la administración y prevalecen las mañas, pues el recurso nunca va a alcanzar. Y veo también que no hay mucha cercanía con sus gobernados.
13: Bueno, en más información le comentamos que el sector empresarial pide mayor inversión en negocios locales.
17: El presidente de la Coparmex en Campeche, Alejandro Risueño Rivas, pidió que durante el último año de gestión de la administración estatal haya más inversión en los negocios locales ante la difícil situación económica que se atraviesa, al aumentar los cierres de pequeños negocios y el incremento de la informalidad en la entidad, por lo que urgió un plan que tome en cuenta la iniciativa privada del Estado.
18: Pues tenemos que tratar de, aunque sea de manera inmediata, acciones que pudieran ser un poco más inmediatas, lograr pues darle un poquito la vuelta, ¿no? Que haya inversión fuerte en construcción, insistimos que se queden empresas locales, que se queden en emprendimientos locales y que pues el grueso de este de circulante que se genere se pueda quedar acá en el estado. Esto ya no es un tema de desaceleración económica o de que vaya más lento la economía, ya estamos hablando de un tema de una contracción y una importante, ¿no? Arriba de dos dígitos, entonces por eso creo que es una alerta que nos debe de hacer pensar que tiene que ser una prioridad el tema económico. Hoy esa tiene que ser la prioridad.
17: Consideró que el sector de la iniciativa privada requiere de planes a mediano y largo plazo que den certeza a que la economía en el estado sea dinámica de manera permanente, que ayude a mantener empleos formales y la circulación monetaria en todos los sectores.
18: Hay planes que necesitamos hacer, necesitamos considerar el mediano y el largo plazo. Realmente necesitamos ver que hayan planes en ese sentido, que sean factibles, que sean posibles de usarse. La atracción de inversiones es sumamente importante. Necesitamos que lleguen nuevas empresas que puedan ofrecer empleos y que se sienta, porque también el tema económico a veces es de percepción, ¿no? Yo creo que todos los habitantes sentimos que cada vez hay menos circulante, hay menos dinero para gastar, y eso se refleja en los mismos negocios, en las empresas. Y bueno, es un círculo vicioso del que no hemos podido, la verdad, darle la vuelta. Cada vez cierran más pequeños emprendimientos, pequeños negocios, y van a buscar oportunidades de trabajo, muchas veces incluso fuera del estado, ¿no?
17: Noticias TRC, Carolina Pacheco.
13: Bueno, para este último año del gobierno estatal, el sector empresarial buscará más oportunidades y financiamientos que apoyen justamente a los industriales, aseveró la presidenta de la Canacintra, Marcela Vilar Macosay, al asistir al quinto informe de la gobernadora Laida Sansores.
19: Esperamos el cierre de este último año demandando nuevos programas, apoyos para las empresas, los empresarios. Lo que nos han pedido es que haya una nueva visión para que podamos continuar. Realmente ha sido un año arduo y esperamos que para el último semestre del año se pueda haber una mejora económica y que se puedan atraer nuevas inversiones, mejoras en los empleos y más oportunidades para los empresarios. Pues lo que esperamos es que haya nuevas inversiones, que se nos dé la oportunidad de que el ecosistema esté bien para trabajar, porque realmente puede haber créditos, pero las tasas de intereses son muy altas.

0: regresar, más información en Noticias de la Tarde.
1: Destinamos más de 438 millones de pesos en infraestructura física y equipamiento de 646 planteles públicos. 638 acciones de rehabilitación con una inversión de 307.2 millones de pesos. 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Quinto informe de gobierno. Laida Sansores.
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0: Seguimos con más información. Gracias por estar con nosotros. Y ahora le comentamos que debido a la alta demanda de ingreso a la Facultad de Medicina, pues ya se realizan gestiones para ampliar su infraestructura educativa.
1: Para incrementar la oportunidad de que más jóvenes puedan ingresar a la Facultad de Medicina, la Universidad Autónoma de Campeche realiza las gestiones pertinentes para ampliar su infraestructura y poder incrementar la matrícula, aseveró la rectora de la máxima casa de estudios, Fanny Guillermo Maldonado, al tiempo de que enfatizó que en las carreras de veterinaria y de ingeniería se abrió un nuevo grupo por la demanda para este ciclo escolar que está por iniciar.
2: Realmente presentan más 2,000 muchachos el examen y solamente tenemos capacidad para 120 jóvenes. Sin embargo, estoy precisamente en trabajos colaborativos con gobierno, etcétera, para obtener apoyos, sí, y poder contar con las ciertas instalaciones que se requieren para inclusive poder acrecentar el número de alumnos en la Facultad de Medicina, que es la más demandada. Pero no menos importante está, por ejemplo, veterinaria, en la cual se dio la oportunidad por la demanda también de aperturar un nuevo grupo.
1: Señaló que trabajan para que los jóvenes que deseen ingresar a nivel superior cuenten con la oportunidad para este ciclo escolar, por lo que también fomentan la inscripción en otras facultades y licenciaturas que ofertan.
2: También están entre las más demandadas derecho, contaduría, psicología, y bueno, las menos demandadas, le exhorto a los jóvenes, a la ciudadanía, a que se sumen y no dejen pasar la oportunidad de poder estudiar, por ejemplo, la de antropología, que tiene una vertiente también para arqueología, así como también historia, letras. Entonces, pues, que miren a ver también esas oportunidades, porque vamos a trabajar en conjunto con el Instituto Campechano, que ya tiene el centro de restauración.
1: Noticias TRC, Carolina Pacheco.
0: Bueno, el sector educativo requiere de mayor presupuesto para incrementar la contratación de personal docente, administrativo y el desarrollo de más infraestructura en el nivel superior ante la demanda de espacios en ciertas facultades de la UAC. Así refirió el secretario general de su sindicato, Joaquín Versunza.
3: Lo que menciona la rectora es correcto, ¿no? Aquí la situación es que cada vez son más los jóvenes, los chicos que pues aspiran a, no solamente a la Facultad de Medicina, en la Facultad de Contaduría, de Derecho, o sea, todas las carreras son bastante demandadas y ya son más los chicos que solicitan que los espacios disponibles que existen. Las autoridades universitarias, desde luego, seguramente los rectores a través de ANUYES y los sindicatos también a través de la Confederación Nacional de Trabajadores Universitarios, pues haciendo gestiones a nivel nacional para que exista un mejor presupuesto, un presupuesto justo que pueda permitir precisamente a las instituciones de educación superior, en este caso, en las universidades públicas, pues tener esos recursos para poder tener mejor infraestructura.
0: Bueno, y el CECITEC ha tenido un importante respaldo tanto por la Federación como por el Estado, aseguró el director general Víctor Hernández Ponce.
4: Pues hemos ido consolidando los objetivos tanto a nivel nacional, lo que es la nueva escuela mexicana, la visión de la doctora Claudia Sheinbaum, como a nivel estatal, con el liderazgo de la gobernadora Laida Sansores. Y justamente, como lo mencionas, hemos ido logrando ciertos objetivos que eran muy importantes para el colegio, desde renovar e innovar en nuestra oferta educativa. Abrimos la primera carrera de inteligencia artificial, carrera técnica en nuestro colegio. Asimismo, logramos el viaje al extranjero, que era una petición de los jóvenes, de todas las y los estudiantes. Pues es un incentivo, un reconocimiento. Estamos trabajando también para ofertar próximamente nuevas carreras técnicas. Creo que es importante en ese sentido que el CECITEC se mantenga a la vanguardia de las tecnologías, de los conocimientos, de la ciencia.
0: Bueno, y la sección cuarta del Sindicato Nacional de Trabajadores de la Educación logró avances importantes para el magisterio, así lo destacó el secretario general en Campeche, Sergio Flores Gutiérrez.
5: Bueno, tenemos la situación ahorita precisamente de revisar todas las cuestiones pendientes de en la Secretaría de Educación. Hoy se van a entregar, hay que resaltarlo, por primera vez las jefaturas de sector, después de mucho tiempo, mismas que se consiguieron en una mesa de trabajo a nivel nacional. Los movimientos o cambios geográficos que se tuvieron por parte de los compañeros intendentes después de 12 años que no se podían mover en los distintos niveles educativos, también hay que resaltarlo. Y el próximo año conseguimos también ya que los compañeros de secundaria se puedan mover de las escuelas técnicas a generales. Esto es importante señalarlo para los compañeros porque tendrán, como dijo la presidenta Claudia Sheinbaum Pardo, la situación de poder acercarse a sus hogares. Esa es la situación, el fin, el objetivo principal de estos cambios de movilidad. Seguimos avanzando, entregamos ya próximamente al inicio del ciclo escolar, para el 31 un poquito más, les vamos a avisar, la Casa del Carmen para los maestros, después de estar abandonada durante más de 29 años, lo anunciamos en el pleno y ya está hecha, nos las van a entregar y haremos entrega a los maestros carmelitas de esta obra.
0: Y el Colegio de Bachilleres cumplirá a maestros con el pago de finiquitos pendientes, aseguró el director general César González David.
6: El pago de finiquitos cuando un servidor llega al colegio estaban atrasados. Yo llego el año pasado y los finiquitos se debían desde el 2021 para muchas y muchos maestros. Hoy ya hemos subsanado esta parte y vamos a pagar este año 2024 y 2025. Es decir, ya tengo también el dinero del 2026 para los plazos que ya terminaron, pero no quiero pagar 2026 hasta que hayamos concluido con el 24 y el 25 para ir en orden y tener un orden en esta secuencia de pagos. Es todo, ya informamos a las personas. Hay personas esperando obviamente este pago de finiquitos, que los montos de manera individual no asumen o no son tan voluminosos, pero sí es importante que la institución dé cumplimiento a eso.
7: Ahora, la información nacional.
8: Durante la mañanera de este lunes, Julio León Trujillo, coordinador nacional de becas para el bienestar, informó que este lunes 3 de agosto inicia la dispersión de apoyos sociales para útiles escolares. Las familias de niños registrados recibirán un pago único de 2.500 pesos. En conjunto de los programas bienestar, hay una cobertura de 19.593.156 becarios. La presidenta Claudia Sheinbaum Pardo, durante su conferencia de prensa mañanera desde el Palacio Nacional, dio detalles de los foros y debates para tomar una decisión al respecto al uso de los teléfonos celulares en las escuelas de México. Dijo que la idea es tener este mismo mes un planteamiento para el siguiente ciclo escolar, el 2026-2027. La mandataria nacional dio a conocer que actualmente los foros son académicos, pero comentó que también se están planteando foros más colectivos donde cualquier persona pueda participar. De igual manera, se pronunció por mantener la discusión sobre otras regulaciones, como la inteligencia artificial. El titular de la Secretaría de Educación Pública, Mario Delgado, junto a la presidenta Claudia Sheinbaum Pardo, advirtió que las plataformas digitales incorporan mecanismos para facilitar el scroll infinito y mantener la atención de niñas, niños y adolescentes durante periodos prolongados, y su uso constante puede generar un comportamiento compulsivo, principalmente en las niñas, niños y adolescentes.
7: Más información de nuestro estado en las breves municipales.
8: El Sistema Municipal de Agua Potable de Candelaria realizó trabajos correctivos que permitieron restablecer el suministro de agua potable en las comunidades de Guadalupe Victoria. Las labores incluyeron la sustitución de fusibles dañados, el restablecimiento de las cuchillas eléctricas tras un cortocircuito y el mantenimiento de la bomba, garantizando nuevamente el abastecimiento de agua para las familias de la comunidad. En el municipio de Jopelchen, personal del ayuntamiento colocó nuevas luminarias en la cancha de usos múltiples de la localidad de Ishkanja, lo cual vendrá a beneficiar a las diferentes actividades deportivas y culturales que realizan en este espacio. A través de los servicios que presta Goberdi a la Alcaldía de Campeche, se le dio atención a las rejillas y drenajes de la colonia 20 de noviembre. Las cuadrillas levantaron las rejillas para desasolvar, sacar lodo, basura y maleza y dejar funcionales los drenajes para reducir riesgos de encharcamientos en la colonia. La caravana de Calakmul para Calakmul visitó las comunidades de Álvaro Obregón y Son Laguna, llevando apoyos directos, productos a bajo costo y servicios gratuitos para toda la familia, como cortes de cabello gratuitos, reciclatón, cambia botellas por ropa, trámites del registro civil, entre otras actividades.
0: Bueno, entre temas municipales le comentamos que el alcalde de Jopelchen, Irán Aranda Calderón, afirmó que urge la modernización de la infraestructura eléctrica en su municipio.
9: La modernización de los campos, la extensión también de pues la modernización de los equipos, obviamente han hecho evidente que esta infraestructura ha quedado totalmente todos los días de este tema de electrodomésticos. Hasta el día de ayer se nos quemó la última bomba y teníamos 26 equipos quemados por bajones e insuficiencia en el servicio de energía. Que no pierdan el tiempo.
0: Bueno, la Secretaría de Desarrollo Urbano, Movilidad y Obras Públicas informó que ya atiende el deterioro detectado en un paso de agua sobre la carretera que conecta a Calquiní con Isla Arena. La dependencia informó que el daño se originó por el desgaste natural de los elementos estructurales y la falta de mantenimiento durante varios años. Anunció que trabajan en una solución técnica para no cerrar la vialidad el tiempo que se gestionan los recursos necesarios para su reconstrucción. Finalmente, recomiendan a la población circular con precaución, utilizando vehículos con una capacidad máxima de 10 toneladas. Bueno, en este inicio de semana continuarán las lluvias y las altas temperaturas.
10: Continuarán las altas temperaturas y la probabilidad de lluvias fuertes, principalmente en el norte y suroeste del estado. Así lo dio a conocer el subdirector de riesgos hidrometeorológicos de la Secretaría de Protección Civil, Francisco Pérez Cel.
11: Esperaríamos que se mantenga el ambiente muy caluroso, temperaturas máximas oscilando los 38 a 40 grados centígrados, ambiente bastante húmedo debido a la constante afluencia de humedad frente al mar Caribe, y aunado a eso pues tenemos las altas temperaturas en superficie y esto va a mantener pues la inestabilidad atmosférica. Además, en niveles altos tenemos una línea de vaguada que se encuentra prácticamente extendida sobre la península de Yucatán y esto pues va a favorecer también el desarrollo de nublados hacia la tarde-noche, por lo tanto vamos a estar esperando lluvias puntuales de ligeras a moderadas, algunas de fuertes a muy fuertes con tormentas eléctricas y rachas de viento.
10: Destacó que hay circulación ciclónica semipermanente en el mar Caribe que se extiende sobre la península de Yucatán, por lo que permanecerán las altas probabilidades de lluvias en la mayoría de los municipios de la entidad.
11: Podemos decir que es prácticamente en todo el estado, principalmente hacia la zona norte y sur y suroeste, que serían los municipios de Calquiní, Sibalche, Tenabo, y bueno, es el Chacán. En el sur y suroeste es Escarcia, Candelaria, Carmen y Palizada, pero en general vamos a mantener el pronóstico para todo el estado.
10: Noticias TRC, Ileana Arroyo.

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0: Estamos de vuelta con usted y le comentamos ahora que fue develada la escultura Guardián de la Selva ahí en la Plaza de la República.
1: En un evento que recordó la lucha del 97, la gobernadora Laida Sansores San Román, acompañada de la presidenta del patronato del sistema DIF estatal, Laura Sansores San Román, encabezó la develación de la escultura monumental Guardián de la Selva, obra del reconocido escultor Alejandro Velasco Mancera, la cual se incorpora al patrimonio cultural de Campeche como un homenaje a la grandeza del pueblo maya, la defensa de la naturaleza y la memoria de la lucha democrática de 1997. Durante su mensaje, la titular del Poder Ejecutivo destacó que el jaguar representa al guardián de la selva, de la vida y del pueblo maya, símbolo que encarna la sabiduría, la fortaleza y el espíritu indomable de las y los campechanos. La mandataria expresó que la resistencia ciudadana de 1997 fue un movimiento que durante 9 meses mantuvo una lucha pacífica en defensa de la democracia y transformó la historia política del Estado.
2: Guerreros jaguares, que ahora así se llaman, del 97, son los que se atrevieron a abrir nuevos surcos para sembrar el maíz de todos los colores que ya se estaba dando en Campeche y lo reprimían. Aquí, al sembrar este movimiento, estos nuevos caminos, estos surcos profundos en donde todas las semillas de todos los colores cabemos, donde empezó a brillar la diversidad.
1: La gobernadora afirmó que la escultura permanecerá como un legado para las nuevas generaciones y como testimonio del valor de quienes participaron en aquella movilización social. Por su parte, la directora general del Instituto de Cultura y Artes del Estado de Campeche, Mónica Sosa Rodríguez, señaló que la obra es un símbolo vivo del legado cultural de Campeche y de la cosmovisión maya.
3: Un símbolo vivo de nuestro legado cultural. Esa fue la razón de adquirir una pieza que refleja nuestro pasado, nuestro presente y nuestro futuro.
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5: Galardonado con la máxima distinción que otorga el Instituto Campechano, la medalla Guillermo González Galera, con una amplia trayectoria como artista plástico y visual, escritor, docente y hoy jubilado de la benemérita institución. Durante más de 40 años ha elaborado los cuadros de honor al óleo para distinguir a maestros y alumnos del Instituto Campechano. Cómo llegó a su vida una tradición única que aún permanece y además le ha brindado la oportunidad de que su talento sea reconocido por las máximas autoridades del estado de Campeche, conozcamos juntos la historia del maestro Ildefonso Miguel Pérez Góngora.
6: Yo recibo la invitación del licenciado Guillermo González Galera para elaborar los cuadros de honor, porque 2 años antes hubo un concurso de manera interna en el instituto y yo gano el primer lugar. Entonces, fijan mucho en mí porque todo el trabajo que entregué era a base de dibujos. A ellos se les ocurrió pensar que podría haber una persona que apoyase a la institución realizando los cuadros de honor al óleo. Y me invitan en el 82 y yo lo acepto y empiezo a realizar los cuadros de honor en 1984.
5: ¿Y cómo descubre que tiene talento para las artes visuales?
6: Yo descubro que logro dibujar porque a los 9 años de edad, ociosamente, yo le quemo el altar a mi mamá, que era muy católica, y era un altar muy grande y hermoso, pero yo era muy ocioso, me imagino. Al final de cuentas, se prende ese altar, se quema el altar, desaparece el altar. Ella esperó Navidad para decirme meses antes, fíjate que viene la Navidad y hay que hacer un nuevo altar. Así que prepárate para que en diciembre se presente el altar. Junté de todos los tipos de material y yo recuerdo que en aquel entonces, según yo, hice unas figuras como de casas de Arabia, por decir así. Al final que entregué el altar, y mi mamá me dijo, muy bien, me parece bien. Al siguiente año, recuerdo que para las fechas de octubre, me dijo, ya viene la Navidad. Y yo, mi mente me dijo, oye, si nada más quemaste uno, Pero jamás ella me dijo, estás castigado. No, no, nada. Me dijo, prepárate porque el nuevo altar tiene que estar listo para Navidad.
5: ¿De qué manera se da su permanencia para continuar con la elaboración de los cuadros de honor al óleo?
6: Bueno, en realidad yo hice el compromiso con...

0: Había la tarea de empezar a fusionar en un solo cuadro maestros y alumnos distinguidos, y lo logró en 1990.
1: ¿Cuántos cuadros de honor al óleo ha realizado para el Instituto Campechano?
0: Recordemos que en el Instituto Campechano su antecedente era el Colegio Clerical de San Miguel de Estrada. Entonces algunos se lastimaron que han sido repuestos. Eso yo los he trabajado. Pero en actualidad realmente he tenido, de la tradición que me encomendaron a la fecha, 43 cuadros. Y este 2026 sería el cuadro número 44.
1: ¿En qué año comenzó a elaborar los carros alegóricos del Instituto Campechano?
0: Yo empecé a elaborar carro alegórico en 1986 con la llegada del ingeniero Ricardo Hernández Cárdenas. Y no lo digo nada más a manera de información, yo tengo los periódicos de 1986 donde aparecen los carros que se hicieron en aquel entonces, económicamente, pero se hacían los carros alegóricos. Hasta la fecha del año 2000, a cuando yo me jubilé, realicé 14 carros alegóricos, algunos con algunos premios, muy modestamente, pero se lograron algunos premios.
1: ¿Planes y proyectos en su vida?
0: Pues yo quisiera que le pusieran atención a esta tradición que solamente se hace en el Instituto Campechano. Esta tradición de cuadros de honor, de distinción a los alumnos y a los maestros, es maravilloso estar en un cuadro de honor. Yo estoy en el cuadro de honor del 83, que son los dos cuadros que están adelante, los azules. Es un privilegio estar en el cuadro de honor. Entonces yo quisiera que esta tradición no muera, al contrario, que le den el realce que se merece estar en un cuadro de honor del Instituto Campechano.

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1: A nombre del equipo de profesionales que hace posible que usted cuente con la información más importante en lo que va del día, de mi compañero José Hernández en la lengua de señas mexicana y de un servidor, le agradecemos el favor de su atención y le esperamos en la próxima, ojalá con más noticias. Hasta entonces.

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4: Muy buenas tardes a todos, buen provecho en casa. Mi nombre es Fernando Castillo y le agradezco, como todos los días, que me acompañen unos

0: Minutitos para platicar hasta donde nos alcance de deportes. Arrancamos con otro tema que no sea los Piratas de Campeche, que este fin de semana, como les habíamos adelantado, ganando la serie contra los Conspiradores de Querétaro, sirvió para que los filibusteros firmaran y aseguraran su pase a los playoffs por segundo año consecutivo, y de momento todavía se mantienen en el tercer lugar del standing en la zona sur. Después de un inicio de temporada complicado con lesiones como la de Peña, la del Niño Pérez, jugadores que el año pasado destacaron con los Piratas, incluso la directiva tuvo que hacer ajustes a la hora cero, llegando a la organización filibustera nombres como Jafet Amador, Jesse Castillo y el regreso de Fernando Flores a la receptoría, entre otros tantos refuerzos que se hicieron en la temporada. Otro hecho importante fue la salida de Ricky Williamson. El último mes de temporada el equipo entró en una buena racha ganando series importantes. Como resultado de esto, Piratas clasifica a la postemporada por segundo año consecutivo. Se terminaron llevando el botín completo del doble cartel ante Querétaro. El día de ayer los Piratas vencieron 12-6 a los Conspiradores en el primer juego de ayer, que era el juego suspendido en Querétaro, la reanudación de ese juego del 2 de julio, y los mismos filibusteros derrotaron 6-4 de manera agónica en el segundo juego del día, dejando en el terreno a los Conspiradores con cuadrangular de dos carreras del Iron Emmanuel Ávila. La Marea Roja lució ante su afición con cuadrangular de tres carreras por Fernando Pérez en la quinta entrada. Sucumbieron ante el Galeón con rally de cinco carreras en el sexto episodio, esto en el primer encuentro, y para el segundo compromiso Piratas elevó anclas y le dio drama al juego hasta el final del enfrentamiento con el cuadrangular que puso en ventaja a los Piratas en un juego que Fernando Flores ya se había ido para la calle en par de ocasiones. Piratas atraviesa un buen momento, parece ser que las lesiones por lo menos de Connor Hollis y de Jesús Favela no son de gravedad. Se espera que tras estos días de descanso puedan contar con ellos, si no en la serie contra Olmecas, ya en los playoffs. Y como les decía, Piratas de Campeche tiene asegurado su boleto a los playoffs. Falta ver si logran quedarse con ese tercer lugar, que de momento lo tienen, depende de ellos, del resultado ante los Olmecas de Tabasco, pero todo parece apuntar que es casi un hecho que el rival a enfrentar como primera serie de playoff será de nueva cuenta ante los Pericos de Puebla. Falta por decidir por qué la importancia de quedar en tercer lugar, porque así la serie iniciaría aquí en casa el día sábado. Si no, si Piratas termina en cuarto lugar y Pericos en tercero, esa serie empezaría también el sábado, pero en la ciudad de Puebla. Por eso la importancia, por eso la invitación para que ustedes vayan al Cruz Azul Nelson Barrera Romellón a apoyar a los Piratas. Si bien es la última serie de temporada regular, es de suma importancia. Queda mucho por definir, por lo menos del tercero al sexto lugar en el standing de la zona sur. Todo puede cambiar en esta última serie, así que amerita que los Piratas, que además están batallando con todo, están volviendo a ser esos Piratas que la gente amó tanto la temporada pasada, viniendo de atrás, remontando pizarras adversas, peleando hasta el último momento, dejando en el terreno de juego a los Conspiradores, también con Michael Vaca pegando un imparable, vistiéndose de héroe también para walk off. En fin, se han vivido noches emocionantes en el Cruz Azul Nelson Barrera Romellón. Sea parte usted, esté pendiente de las promociones que anuncie el club filibustero en sus páginas de oficiales, y ojalá puedan ir en esta última serie de temporada regular, y también pendientes de los anuncios de la venta de los boletos de playoff. Vamos a platicar de el medio maratón y la participación de nuestro país en estos centroamericanos también enclavados, ya que México volvió a tener un gran arranque en la jornada de los centroamericanos. La delegación tricolor se impuso este domingo en el medio maratón, en marcha y también enclavados. Laura Galván, Alegna González, Ricardo Ortiz, Xianya Parra, Randall Willars y Hermilo Treviño fueron los encargados de darle a la delegación tricolor 5 oros, con lo que México ya suma 109 preseas doradas en Santo Domingo 2026. México logró hacer el 1-2 en medio maratón femenino gracias a las grandes actuaciones de Laura Galván y Adela Honorato, quienes se quedaron con el oro y la plata respectivamente. Alegna González se impuso de forma contundente en medio de maratón en marcha femenino. La mexicana cruzó la meta con la bandera tricolor y detuvo el cronómetro en 1:36. En la rama varonil, femenil, la bandera mexicana volvió a posicionarse en todo lo alto, ya que Ricardo Ortiz fue el primero en cruzar la meta. Sin embargo, Ortiz no fue el único mexicano en el podio, ya que Roberto Vázquez cruzó la meta en tercer lugar para quedarse con el bronce, mientras que el colombiano Eider Arevalo finalizó segundo. Randall Willars y Emilio Treviño dieron una muestra de su calidad en la prueba de los 10 metros plataforma sincronizada. La pareja tricolor sumó 437 puntos, superando así a Cuba y Colombia para quedarse con la medalla de oro. Xianya Parra obtuvo la puntuación de 322.45 en la prueba de 3 metros de trampolín femenino, también para colgarse el oro, mientras que Ruth Páez consiguió el bronce registrando 307.45 unidades. Vamos a platicar del baloncesto. Continúan los movimientos previo a la siguiente temporada y Karim López firmó contrato multianual con los Grizzlies, elegido como la primera ronda del draft de la NBA. Después de que el mexicano Karim López fue elegido en la primera ronda del draft 2026, la NBA, los Memphis Grizzlies dieron a conocer la firma del contrato del mexicano para con la franquicia por un largo periodo. El equipo de la NBA dio a conocer que el mexicano formará parte de la escuadra por bastante tiempo, aunque no revelaron la cantidad del acuerdo debido a políticas que manejan internamente. El jugador originario de Hermosillo es el primer mexicano en ser seleccionado en la primera ronda del draft de la NBA y forma parte de la selección absoluta de México. Comenzó su carrera profesional en España con el Badalona en el 2023. Y que siempre no, dice Gianni Infantino, pesó, yo les dije que iba a pesar, el freno de mano de la UEFA, y el presidente de la FIFA anunció que echa para atrás sus planes de la venta de los derechos del Mundial, como habíamos adelantado acá, luego de las múltiples polémicas generadas en torno al proyecto de FIFA Forward Enterprise, propuesto por el presidente de la FIFA, Gianni Infantino, además de la negativa de adherirse a dicho plan de varias confederaciones como la UEFA principalmente. El dirigente decidió dar marcha atrás. En un comunicado vertido en la cuenta X de FIFA Media, se dio a conocer la decisión del presidente del máximo órgano rector del fútbol internacional de dejar el proyecto a un lado, argumentando dar apoyo a donde será más necesario. El argumento afirma que ante la división de opiniones entre los miembros asociados, se entiende que ya no están en el interés del objetivo establecido en el primer lugar, por lo que se tomó la decisión de que el proyecto no continúe para adelante. Vamos a platicar ahora de los resultados de la jornada 3 de la apertura en la Liga MX del balompié de nuestro país, ya que el Puebla empató a un gol con las Chivas, Pumas goleó 5-1 a Juárez, Xolos y San Luis empataron sin goles, el Querétaro le propinó otro descalabro a los Tigres venciéndolo 3-2, los Rayados vencieron 2-0 al Atlas, el León le gana 1-0 al Pachuca, el Atlante termina venciendo al Cruz Azul 3-2 y el América vence 3-0 al Santos Laguna y se mantiene mi América de Oro hasta el momento como líder en la competencia. Nos falta todavía Zona D por televisión a las 6:00 p.m. con Beto Centeno. Tenemos entrevista, como es costumbre. Vamos a desmenuzar todo un poquito más. Y los esperamos el día de mañana. Si no pueden llegar al Cruz Azul Nelson Barrera Romellón, ojalá sigan la transmisión a través de TRC por tele, radio y plataformas digitales para apoyar a los Piratas de Campeche en la última temporada regular antes de los enfrentamientos de playoff. Los voy a dejar con unas notas de Don Carlitos Carvajal. Que tengan buen provecho en casa. Nos vemos y escuchamos a la próxima.
1: Águilas del Estir es un equipo de softball que nació precisamente el 27 de julio del 2025, participando en la Liga Municipal Dominical Morelos del Campo Hundido. Miguel Ángel Salgado Bataz, el secretario general del Estir Campeche, ha sido el promotor del softball y nos recuerda cómo fue que nacieron las Águilas del Estir, donde prácticamente se iniciaron de cero. La Liga Dominical Morelos de Softball del Campo Hundido fue un gran sinodal para las Águilas del Estir.
2: Ahorita los muchachos han avanzado bastante, ya entrenaron, ya entraron a jaulas de bateo para mejorar su bateo, y algunos ya empezaron a pichar, como es mi caso, que es bola pasada, pero pues ahí le hacemos la lucha, ¿no? La verdad me siento muy contento de ver que nacieron algunos deportistas, a pesar de que ya estamos grandes, ya les gustó y se sienten animados para seguir practicando este deporte.
1: El primer paso fue conocer el terreno, saber la tierra que estaban pisando, y una vez que comenzaron a dar sus primeros pasos, las Águilas rápido comenzaron a tener invitaciones para incursionar en otra liga, tal como fue a partir del 8 de noviembre del 2025 en la Liga Santina de Softball Concordia, además de encuentros amistosos. Águilas del Estir comenzó a tener mejor plusvalía.
2: Ya nos tocó ir a Selchacán, una invitación del señor Madero de ahí de Selchacán. Hemos tenido amistosos en la Liga Nueva Dominical, hemos tenido amistosos aquí con equipos locales, ya tuvimos amistosos con sindicatos hermanos también, como lo es el sindicato de Pemex. Y en lo que respecta a las ligas, pues ya ahorita ya no estamos en la Liga Municipal Campechana, pero hoy nos encontramos en la Liga 20 de Noviembre, que es la dominical, que iniciamos, y en el torneo de presentación, pues lo ganamos, ¿no? Pudimos obtener ese triunfo, pudimos conseguir un segundo lugar en el torneo del pavo, pudimos conseguir el tercer lugar en la Liga Sabatina, que es la que estamos jugando el día de hoy.
1: Para poder llevar a cabo el proyecto de impulsar el softball entre la base trabajadora e invitados, Miguel Ángel Salgado Bataz ha contado con el apoyo de Carlos Carvajal y Luis Balam, papá, quienes han sido los managers de la Liga Dominical de Softball primero, de la Morelos Campo Hundido y ahora de la Unidad Deportiva 20 de Noviembre y de la Sabatina de Concordia. En ellos se ha apoyado.
2: Ustedes han hecho un gran trabajo también, ¿no? Tu caso, tú me has ayudado bastante con la apertura y las amistades que cuentas, tu conocimiento de lo que es este deporte, ¿no? Yo eso, pues, me siento también agradecido, y con todas las personas, claro, que me han ayudado, que me han abierto las puertas en su campo de softball.
1: Con imágenes de Bernardo Escalante Canto, Carlos Carvajal Medina, reportero. Los Piratas de Campeche se preparan para su último compromiso de la temporada regular 2026, y que será precisamente la última serie de la campaña regular, y la cual estarán jugando del martes 4 al jueves 6 de agosto ante los Olmecas de Tabasco. El equipo recientemente logró su pase en los playoffs, y eso fue el viernes 31 de julio, cuando iniciaron serie con los Conspiradores de Querétaro, a quienes derrotaron en 11 entradas en el estadio Cruz Azul Nelson Barrera Romellón. Ahora el equipo campechano tendrá que ir planeando cómo estará iniciando la postemporada, que será precisamente a partir del sábado 8 de agosto. La nave filibustera buscará quedar entre el segundo o tercer lugar, esto con el fin de comenzar los playoffs jugando en casa, es decir, en el parque de pelota Nelson Barrera Romellón. Los Piratas de Campeche han conseguido su boleto 22 en una fase de playoff de la Liga Mexicana de Béisbol, es decir, en 22 ocasiones han ido a la postemporada, donde han logrado dos gallardetes. Por cierto, este 3 de agosto los Piratas de Campeche estarán cumpliendo 22 años de que fueron campeones de la LMB, y eso fue en la temporada 2004 ante los Zaraperos de Saltillo.
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